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0: Y así arrancamos la segunda hora de Frecuencia Atemporal, hoy con un invitado de lujo, mi viejo que está acá conmigo. ¿Cómo le está pasando, pa?
1: La verdad que muy emocionado, porque me trae recuerdo cuando hacíamos el programa, más o menos por el 2008, por ahí, y me gusta más este programa.
0: Bueno, quiere decir que mejoramos entonces.
1: Mucho.
0: Buenísimo, y una alegría enorme estar compartiéndolo con vos, ¿no? Obviamente. Ahora continuamos con el tema que va a dar arranque a la segunda hora. Nos vamos a 1984 para escuchar una melodía bastante emotiva del gran Julian Lennon, el hijo de John Lennon, este tema que se llama Ballot.

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1: Seguimos acá en frecuencia atemporal por la Folk Argentina y hay unos mensajitos. Matilda Aguado nos escribe: ¿cómo se extrañan aquellos años en los que disfrutábamos de las pequeñas cosas? La música nos hacía soñar y todo parecía más lindo. ¿Qué recuerdos tan hermosos nos dejó esa época que llevamos guardada para siempre en el corazón? Es verdad, Matilda, pero por suerte en frecuencia temporal tenemos una gran cosa de pasar esa música que tanto nos hace soñar, ¿no? Igualmente, la verdad que te agradezco mucho el mensaje. Y Oscar Noriega nos escribe: esta canción con esa batería tan característica refleja perfectamente el sonido de la época, pero al mismo tiempo, mientras ese estilo seguía marcando el ritmo, estaban haciendo el heavy metal, con guitarras más pesadas, sonidos más crudos y una fuerza que cambiaría para siempre la historia del rock.
2: Y Nilda también nos escribe: una de mis canciones favoritas de AC/DC y esa energía que nunca pasa de moda. Gus Ramírez nos manda un mensajito: para mí, uno de los mayores éxitos jamás grabados, una canción que hizo historia con una fuerza y una energía que siguen intactas con el paso del tiempo. Eterno AC/DC. Claro que sí, Gus, aguante AC/DC, carajo. Ahora vamos con el segundo temita que me trajo mi viejo para el programa de hoy. ¿Con qué nos vas a sorprender, Gustavo?
1: Bueno, para mí es un lujo. Se terminó el secreto.
2: No, pará, que falta uno más después.
1: Falta nada, pero ese es especial. Pero este tema, para mí es maravilloso porque me gusta tanto la banda como el tema. Triumvirat fue una banda fundamental del rock progresivo y sinfónico, ¿no? También alemán, en los años 70. Nacidos en la ciudad de Colonia, que era en esa época Alemania Occidental. Estaba Alemania Occidental y Alemania Oriental. Y nació como un poderoso triunvirato, un trío musical. Hoy viajamos a 1978 para escuchar su balada romántica por excelencia y una de las joyas más bellas del género. El tema se llama For You, un clásico eterno que fusiona el rock sinfónico con una sensibilidad única. Jürgen Fries en el teclado, Helmut Kohlen, voz y guitarra, y Hans Bettel, percusión. Fue la primera formación de Triumvirat. Escuchen atentamente a Helmut Kohlen, lamentablemente fallecido, cómo canta este tema, desgarradora. Que lo disfruten.

0: Bueno, ahí pasó
1: Triumvirat, la banda, la segunda banda que trajo mi viejo para el programa de hoy. Vamos a seguir con el programa leyendo unos mensajitos que nos mandan nuestros queridos amigos. Nos manda Graciela, mi vieja. Hermoso programa, hijo. Gracias, ma. Gracias, mi querida mamá, por estar ahí escuchando. Y también nos manda un mensaje sin. Buenas, qué temazos los de esta noche. Gracias por la buena onda de todos los martes. Me gustaría escuchar algo de Pescado Rabioso. Obviamente, Cintia querida, vas a tener algo de Pescado Rabioso. Lo vamos a anotar en la lista de promesas para la semana que viene. Gracias por pedirme semejante banda. Y ahora Gustavo les va a leer dos mensajitos más.
2: Nos escribe Ángel Gauna y dice: me encanta esa canción, Julian. Tiene una voz que me recuerda muchísimo a la de su padre, John Lennon. Pero también posee un talento enorme y una personalidad artística propia. Además de la música, admiro su trabajo como fotógrafo, escritor y su compromiso humanitario a través de la Fundación White Feather. Siento un profundo respeto por Jules y por todo lo que hace. Muchas gracias, Ángel. Mirta Rossi, este álbum salió en 1984, una verdadera joya musical, precioso, de principio a fin, de esos discos que conservan toda su magia y nos transportan a una época inolvidable. Muchas gracias, Mirta.
1: También nos escribe Surie Tigre, un gran amigo, también de amigo de radio, que nos está escuchando todos los martes y nos manda mensajes y nos pide grandes, grandes, grandes intérpretes. Y te mando un abrazo, Suri, que nos dice: hola, qué hermoso recordar a Triumvirat. Tenía un amigo que tenía un equipo Technic SL1200.
2: Ese es Mercedes Benz de los equipos, ese. Sí. Impresionante.
1: Un lujo. Todavía al día de hoy es... esos equipos de esa época no se superan, ¿eh? Era pura ingeniería.
2: Ese era el equipo. Uno tenía un Winco y tenía ese equipo, es como un Citroën, sin menospreciarlo, ¿no? Un Citroën 13B y al lado un Mercedes-Benz. Era el mejor equipo.
1: Claro, un lujo de verdad. Bueno, y dice Suri que ahí en el Technic SL1200 sonaba impresionante. Ya me lo imagino, Suri. Ya que pasaron un grupo alemán, te pido Scorpions. Gran programa, abrazo. ¡Fua! ¡Qué banda que me pide Suri! Es un genio. Abrazo, Suri. También nos escribe Pablo de Dique Luján, otro gran amigo de Frecuencia Atemporal. ¡Qué buen programa, Ale y padre! Quiero pedirte para el próximo martes Ritmo y Blues con Armónica. Gracias. ¿Sabes qué, Pablito? Yo el otro día pasé ese tema y hice el programa... dedicado a Bots Day, para recordar a los tres, al Pulpo Basebalto, a Willy Quiroga y a Ricardo Soule. Te puedo llegar a pasar algo de Bots Day, pero otro temita. Y te pasé también, sin separarnos más, que me pediste la otra vez. Gracias, Pablito, también por estar ahí siempre. Y nos escribe Nati, maravillosa canción, balada de una época maravillosa. Continuamos con la lista que preparé para todos ustedes, mis queridos amigos y amigas. Ahora cambiamos un poco la frecuencia, la onda y el ritmo. Nos vamos para 1973 para escuchar a una de las principales y más grandes bandas de la movida glam rock de los 70s. Una banda que a mí particularmente me gusta muchísimo. Esta banda se llamaba The Suite, y este es su más grande clásico. Para todos los que no saben quiénes son The Suite, cuando lo escuchen van a saber quiénes son. Los dejo con este temazo llamado Ballroom Blitz.

0: Y ahí pasó Sweet, una gran banda que a mí me gusta muchísimo, pionera del glam rock. ¿Qué tenemos, Gustavo? ¿Tenemos algo por ahí?
1: Tenemos unos mensajes referente al tema For You de Triumvirate, y les recomiendo que traduzcan la letra, es maravillosa. Nati nos dice: maravillosa canción, balada de una época maravillosa. Delia Pérez, muchas gracias, Nati. Delia Pérez, buenas noches, himno al amor. Y la verdad que sí, es una declaración hermosa. Agustina Olmedo, esto es una composición conmovedora, simplemente celestial. Sí, la verdad que sí, es uno de mis temas preferidos, de lo que tiene que ver con el rock sinfónico y progresivo, ¿no? Le agradezco mucho los mensajes. Y ahora vamos ahora con una de las artistas más influyentes y conmovedora de todos los tiempos. Una de mis favoritas, ¿no? Es Billie Holiday. Lady Day, una voz que no solo cantaba jazz, sino que lo sufría y lo transformaba en puro sentimiento en una época de profunda discriminación. Su tono único y su fraseo revolucionaron la música para siempre. Los dejamos con un clásico de 1949, una declaración de amor. Hoy estamos con declaraciones de amor. Otra declaración de amor absoluto y obsesivo. Suena en frecuencia atemporal, Crazy, He Calls Me.

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1: Y ahí pasó la genial y gran, la gigante Billie Holiday. Si pueden, ustedes que son como nosotros, son curiosos con el tema de la música, investiguen la vida de Billie Holiday, porque es como todos los grandes, tuvieron esas vidas de película que son cosas que le pasa a los grandes nada más, ¿no? Cosas tristes, muy tristes, que a través de la música pudieron lograr sobrellevarlas. Como muchos de nosotros, que por ahí yo no soy músico profesional, toco un poco la guitarra, pero a través de la música canalizo lo malo, lo desecho, y me cura. Es como dijo el indio, que ya lo dije una vez, donde hay dolor habrá canciones. Nos escribe Ana. Hola, buenas noches. Tengo 23 años, pero parece que tengo un alma de alguien de 80 o 90, porque amo esta música. Bueno, yo amo esta música y tengo 42. Mi viejo ama esta música y no llega a 80 ni a 90. Yo te voy a decir una cosita, Ana. No te sientas sola, porque a mí me pasaba lo mismo que vos. Yo iba a la secundaria, tenía 16, 17 años. Y llevaba mis cassettes en un Walkman. Yo me acuerdo que en esa época se escuchaban los Walkman y los Discman, pero yo era del Walkman, no tenía tanta plata para comprarme un Discman. Y escuchaba, qué sé yo, Queen, escuchaba Pink Floyd, Deep Purple, Led Zeppelin, todas esas bandas setentonas, ¿no? Digamos. Y era como que era sapo de otro pozo en el tema musical, porque no me comprendían. Después empecé a salir al mundo y empecé a conocer gente, y además de mi amigo y mi viejo, ¿no? De mi amigo Néstor, que siempre fuimos espalda con este tema de la música. No estás tan sola en el mundo con esto. No te sientas mal por eso. Así que nada, te mando un abrazo de acá, y si querés sentirte acompañada, todos los martes de 20 a 22 estamos acá por la Folk Argentina. Somos Frecuencia Atemporal y vas a escuchar muchísima, muchísima música que te va a alimentar el alma. Continuamos con Frecuencia Atemporal. Ahora llega una promesa, un tema que me pidieron y yo prometí que lo iba a pasar, de un artista que se llama Jennifer Hudson. Un temazo llamado Love You I Do. Recuerden que este temazo formó parte de la banda sonora de la película Dreamgirls y fue tan exitoso que se llevó el premio Grammy en el 2008. Ahora los voy a dejar con la impresionante, zarpadísima, a lo argentino lo voy a decir, zarpadísima voz de Jennifer Hudson, Love You I Do.

0: Esa fue la gran Jennifer Hudson, una promesa que me pidieron algo de ella para de la semana pasada para pasar hoy. Y bueno, aquí les traigo algo impresionante lo que canta esta mujer. Amanda Robledo nos escribe: esta música me hace recordar todo lo hermoso que tiene la vida y me llena el alma de alegría. Norma Gutiérrez nos dice: siento que la música de antes tenía algo especial que hoy cuesta mucho encontrar. Estas canciones te llegan al corazón, te traen recuerdos y te hacen sentir emociones que quedan para siempre. La música nueva podrá tener sus éxitos, pero para mí ninguna se compara con estas joyas que nunca pierden su magia. ¿Sabes qué pasa, Norma? Me parece que la música de antes tenía alma. Yo pienso eso, es una cosa muy personal mía, de una idea mía. Las músicas de ahora son productos que salen como papas fritas de McDonald's. Y duran 2 semanas en los rankings y después desaparecen. Qué sé yo, Pajaritos en el Aire, por ejemplo, que salió hace un tiempo. Obviamente conozco los temas que se suenan ahora, pero ese tema no va a pasar a la historia, igual que todos los que están en este momento sonando. No tienen alma, son productos. Es música plástica, digamos. No te llena el corazón, no te llena el alma. Lindo para una fiesta nada más. Ahora, el señor acá presente, mi viejo, ¿qué nos vas a presentar ahora?
1: Vamos a seguir con el rinconcito del blues parte 2.
0: Buenísimo.
1: Que es una promesa, ¿no?
0: Claro, es una promesa. Es algo también que me pidieron la semana pasada.
1: Habían pedido a Jimmy Reed, nada menos, ¿no? Semejante bestia cantante. Lo fascinante de él es que su música suena simple, pero es increíblemente difícil de imitar con esa misma vibra. No buscaba la velocidad ni el virtuosismo, buscaba el trance. Jimmy Reed, vamos a escuchar el tema Brillantes Luces de la Gran Ciudad.

0: Y ahí pasó El Rinconcito de Blues, parte 2. Por hoy terminamos con El Rinconcito de Blues y terminamos con las promesas, los que le tenía prometido para pasar hoy desde de la semana pasada, digamos. Ahora, ¿con qué continuamos? Ya me perdí.
1: Bueno, el último tema que yo traje. Pero esta es muy especial porque es una dedicatoria para María de San Telmo, que la quiero tanto. Voy a pasar el tema Pretty Woman. Es una icónica canción de rock and roll lanzada en agosto de 1964 por el cantautor estadounidense Roy Orbison. Semejante bestia cantante, es impresionante como cantaba. Y se convirtió en el éxito más grande y recordado de la carrera de Orbison. Y para vos, María, espero que te guste.

0: Bueno, acá tenemos un mensaje. Continuamos con Frecuencia Atemporal en la Folk Argentina. Y tenemos un mensaje de Raúl Echepare. Esta canción tiene una historia increíble detrás. Fue escrita por Sheeda Garrett, la talentosa compositora que también participó en la creación de Man in the Mirror, que cantó junto a Michael Jackson en el inolvidable dúo Just Can't Stop Loving You. Un talento enorme detrás de las canciones que siguen emocionando a generaciones enteras. Muchas gracias, y eso es lo que tiene de bueno este programa, que a mí me gusta, porque lo que ustedes dan como opinión nos sirve a nosotros también, porque sirve para que escuchen los oyentes eso que vos acabas de escribir. Muchas gracias, Raúl.
1: Bueno, continuamos en Frecuencia Atemporal. Vamos al año 1967 con uno de los dúos más grandes del soul de la historia. Vamos con el dúo Sam and Dave. Escucharemos la canción Soul Man.

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1: Y ahí llegamos al final del programa de hoy. Nos escribe Samuel Marín, que nos dice que la banda sonora, imposible escucharla sin recordar a la gran película Pretty Woman de 1990 con Julia Roberts y Richard Gere. Gracias, Samuel Marín, por tu mensaje. Y es el último mensajito que leemos porque ya terminamos. ¿Cómo la pasaste, pa?
2: La verdad que genial, muy emocionado porque me trae el recuerdo. Así que, bueno, ya va a haber una próxima vez.
1: Es la primera de muchas, me parece.
2: Yo creo que sí. Además que fue hermoso el programa, maravilloso, con recuerdos. Pasamos al último tema, entonces.
1: El último tema, y recuerden que esto es Frecuencia Temporal y vamos los martes de 20 a 22. Los dejo con mi querido padre acá, mi amado padre. Les va a leer el último tema que se viene y nos vemos el martes que viene.
2: Gracias, amado hijo. Año 1973, después de Almendra, Emilio del Guercio y Rodolfo García se unieron a Héctor Stark y Hugo González Neira para crear un sonido único, progresivo y demoledor. Afinen el oído para escuchar una poesía cruda, un riff de guitarra legendario y un grito de libertad en el aire de la radio, un clásico inoxidable, Violencia en el Parque, con los Eternos y uno de mis preferidos, Aquelarre.

0: 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Gracias por ser parte. Te acompañó Ale La Palma. Nos reencontramos el próximo martes de 20 a 22 horas. 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
1: Hacemos una pausa, un breve espacio publicitario y ya regresamos. ¿Trabajás con serigrafía o necesitas yablones? 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
3: Presentación del programa Fernando Pedernera. 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

Hola amigos de la Folk Argentina, aquí estamos para hacer otro programa de Nuestra Raíz, dos horas de música y poesía, volviendo a los afectos y recorriendo todos los caminos de esta querida y bendita tierra. Hola, ¿qué tal? ¿Cómo les va? Saludos en otra semana que queremos llegar hasta su lugarcito, donde esté, con nuestra música, con la poesía, con todo lo que traemos con cariño de esta querida y bendita tierra, como siempre digo, y de nuestra música popular argentina, que está cada día más entre nosotros, de sur a norte y de Cuyo al litoral, como lo andamos por acá, y también, como decimos, yendo a las raíces, y de la raíz a la flor, que son lo nuevo, los brotes de los jóvenes, las nuevas propuestas. Todo eso es nuestra música, claro. Hay que reivindicarla sin entrar en detalles como aquellos que quieren lo culturoso, lo que es para exquisitos y lo que entienden pocos. También de la música sin sentido y de la poesía sin sentido, de aquella que no dice nada y que convierten a veces nuestro folclore en un espectáculo circense. La cuestión es el buen gusto, en cualquier género y en cualquier propuesta. Si no tiene sabor a nada, está bien. Todo el mundo tiene derecho a cantar y hacer lo que quiere con su música. Pero en este género, en el que yo difundo cada semana, yo estoy entre esos dos ejemplos que di, acercándonos a las cosas primero con sentido y con emoción, aquello que nos hace feliz por lo rítmico, por lo alegre, y aquello que nos emociona por la historia y por lo que siempre venimos a compartir acá. Aclarado esto, también es decirle por qué cantamos. Y cantamos por todo esto, porque nos gusta, porque queremos celebrar la vida, porque queremos cantarle a un amigo, porque queremos cantar cada uno desde su lugar, a su pago chico, a un abuelo, y todas estas cosas que tiene el folclore nuestro. De eso vamos a andar hoy y les voy a ir contando, si me dejan. Y acá, como tenemos el por qué cantamos, bueno, comencemos hoy con esto, con ese tema bellísimo de la poesía de Mario Benedetti y Alberto Favero en la música, y que siempre está en las voces de los queridos integrantes de Opus 4. Así comenzamos el programa de hoy. Bienvenidos a Nuestra Raíz.

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0: un paisaje ancho, verde, extendido y llano nos aguarda, donde alguna vez no existieron alambrados y anduvo el indio amansando ariscos y afilando flechas para gestar su alimento. Donde más tarde creció el personaje más noble y libre que dio este sitio. El gaucho. Con un molino, que es una escarapela en el pecho del paisaje, esta región está bendecida por la Cruz del Sur.
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Y comenzamos en el sur con Gabriela Carel, esta exquisita cantora, autora y compositora y docente, que está allá por Rawson, en la Patagonia, haciendo cultura, y acá diciendo nada menos que, con esta canción, Patagonia sí. Y bueno, y todos deberíamos decir que sí a esta Patagonia nuestra, que parece siempre tan lejana, pero también tan deseada, ¿no? Por algunos extranjeros que no quieren lo mejor, sino llevarse lo mejor de nuestras tierras. Atención, porque eso es nuestra identidad. Y esta propuesta tiene que ver con eso, de los que le cantan desde allí a la Patagonia y también la defienden. Y alguien que también es de Bariloche, joven, cantora como Camila Warner, que ya hemos difundido y mucho, ella se vino a Buenos Aires a estudiar, docente, también autora de sus temas, y acá comparto de su trabajo discográfico, el último, una canción que ella tituló Para Diciembre. ¿Qué está diciendo con esto? Que vuelve, ya estamos cerca, los provincianos, todos queremos volver a nuestro origen, a nuestro lugar, a los que estamos en esta gran ciudad y que vivimos extrañando ese pago chico que decía yo. Y ella canta esta bella canción entonces aquí, Para Diciembre. Una diciendo vengan a la Patagonia y la otra diciendo vuelvo a la Patagonia. Pero todo tiene que ver con esto de defender nuestra identidad y nuestra querida música popular argentina.

y nos venimos para la provincia de Buenos Aires con jóvenes también que son este dúo Sur Adentro, Valeria Palermo y Pablo Rosselló, mis queridos amigos. Ella, como siempre cuento, de Mis Pagos, Tres Arroyos, y Pablo de Quilmes, del sur, de aquí, del Gran Buenos Aires. Hace mucho que andan haciendo mucho por nuestra cultura y también abundan mucho repertorio de todos los lugares y han grabado este tema tan emblemático de don José Larralde, El Porqué. Y hoy que estamos un poco diciendo el por qué cantamos y el por qué, bueno, ellos lo explican con este tema de José Larralde, repito, en la versión de Sur Adentro.

Todos los colores del espectro solar y aún más, sus derivados de las más diversas tonalidades nos arriman ya a otro sector deslumbrante de esta patria nuestra. Estamos llegando al lugar donde se entrecruzan los ríos, donde las hachas cubren su filo con el tanino de los quebrachos, donde es más pura y blanca la flor de azahar de los naranjales, donde las leyendas entretejen un ñandutí de nombres guaraníes para que canten las cuerdas del arpa y las

0: Acuarela del Río, este tema tan popular que fue un éxito en el siglo pasado, para cuando yo tenía, bueno, no voy a decir la edad, era muy chico y empezaba a cantar en esto del folclore y a cantar, y cantaba muchas cosas del litoral porque me llegaba todo a mi Tres Arroyos natal por las radios y por todo lo que se difundía el folclore. Voy a decir la fecha, ya por los 60, ¿no? 60, y entre los 60 y 70, y bien podía cantar milongas y huellas y triunfo. Recibía las cosas de los cantores de Quillahuasi, que cantaban tan bellamente, y también a todos los puntos cardinales, ¿no? Porque le cantaron mucho a Cuyo, le cantaban mucho al litoral. Así que aprendí a querer este tema de Acuarelas del Río, por ejemplo, en una versión renovada. Damián Lemes, este buen cantor, intérprete y compositor de Entre Ríos. Y hablando de historias, qué mejor que nos cuente Carlos Arancibia una historia de un tema también querido de aquellos tiempos, por ahí conocido por todos, pero no saben por qué se hizo esta canción. Ahí está el por qué. Aquí está entonces Carlos Arancibia.
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0: Ahora, Carlos Arancibia, canciones con historia.
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El haber sido durante tantos años conductor de la Peña La Señalada en la ciudad de Buenos Aires me permitió tener hermosas charlas con músicos y poetas de todo el país. Esta historia me la contó una noche Miguel Zurdo Martínez, prestigioso músico entrerriano. Me dice que su casa fue lugar de reunión de escritores, poetas, músicos. Entre ellos destaca la presencia de el tocayo, como le decían en su familia, a Rubén Martínez, más conocido como Linares Cardoso. Cuando Linares le hace escuchar a su padre, Polo Martínez, la canción de Cuna Costera, cuenta que este le dijo: esta canción tiene alas. Dominga Ayala de Almada fue la inspiradora de este tema. Allá por el 54, Linares andaba pintando sus cuadros en la costa de Puerto Sánchez. En esa época, ella tenía un bebé nacido en una fecha patria, un 9 de julio, a quien amamantaba. Linares pidió permiso para hacer un boceto de esa madre costera tan criolla. El boceto se hizo. A partir de ese hecho, toma vuelo la pluma para retratar en canción de cuna costera este ejemplo de familia que fuera Dominga y su esposo, Domingo. Y me cuenta Miguel Zurdo Martínez que también él fue testigo del momento en que Linares le da la canción a Moreno, integrante de Los Fronterizos, en la casa del Negro Morales, en la ciudad de Paraná. Canción de cuna costera de Linares Cardoso.

Bueno, qué lindo recordar las cosas de antes, todo lo que se hacía y que fue quedando y perdurando porque eran canciones bellas, como siempre digo, en su poesía y en su música. Me mandó desde Corrientes, desde Curuzucuatiá, Carlos Lorenzola, un tema que hoy se hace, se graba para ponerlo en las redes. Y dice, bueno, me encantó esta versión y un poco el sentido que tiene la letra y la música que él quiso dar como una inyección de esperanza con una canción que siempre viene bien, siempre viene bien por momentos que a veces se pasa uno o la sociedad en general, momentos difíciles, y cada uno recurre a una canción también para buscar un poco de aire. Por supuesto, en este caso, una canción de nuestro género, que no es del litoral, es una canción, diríamos, libre, como tiene que ser, porque aparte le puso vamos. Y bueno, vamos con Carlos Lorenzola a levantar la esperanza con una canción como esta.

0: Son monótonos los atardeceres en domingo. Es cuando el alma se retrae y un dejo de tristura se instala en el entorno. Hoy salí por las afueras del pueblo como buscando algo. No sabía qué, pero cuando empecé a transitar una vieja huella abandonada, donde el monte nativo está en franco regreso, una calandria me recibió con su cantar. Casi puedo percibir el color del canto. Creo que era azul, o es que cantaba contra luz del cielo. Allí descubrí lo que sin saber buscaba y pensé, menos mal que existe la poesía, sino cómo reflejar la magia del instante.
1: En nuestra raíz, nuestra poesía. Poetas que iluminan con su palabra nuestro corazón. Y en este caso, la poetisa querida nuestra, Beatriz Pérez Deida. Hay noches en que el alma, el título de este soneto de su libro La Constante Luz. Hay noches en que el alma, en su porfía, por hallar la perdida transparencia, vuela, y el vuelo es siempre una apetencia constante de esa antigua lozanía. Noche, niebla y un canto en lejanía, que es como un viento, que es una presencia ilusoria, pero es una evidencia que colma la ansiedad hasta que el día te vuelva a los apuros sin sentidos, a la costumbre de correr, al ruido que aturde al corazón y al sentimiento. Solo en las noches altas de desvelos tomarás a tus íntimos anhelos de hablar con Dios por apurar tu aliento. Beatriz Pérez Deida.

Mendoza. Pero el caso es que doña Carmen apareció por lo que hoy es la ciudad autónoma, orillando sus primeros 30 años de mendocina, y ya entonces se hizo escuchar cantando tangos, tonadas, cuecas y canciones. En 1960 grabó para el sello Dishockey su primer disco larga duración, Samba de la Novia Niña. Compuso varios temas con su esposo, el músico Pedro Belisario Pérez. De ellos, el que quizás más la identifique sea Canción Enamorada, con ritmo de litoraleña. Ganó concursos en televisoras de Buenos Aires, el Festival Gardel de la Canción, y grabó discos para las principales compañías discográficas, nacionales y multinacionales, durante las décadas de 1960, 70 y 80. Es autora, junto a Héctor Negro, de la célebre milonga de Buenos Aires, Morena. Y vamos a compartir algunas canciones y cantando con esa maestría y con esa finura que tenía Carmen Guzmán. Vamos a escuchar ahora, de sus raíces mendocinas, esta cueca, Milagro Viñador.

Como decía ahí, Canción Enamorada, una de sus bellas canciones que hizo con su compañero Pedro Belisario Pérez, a quien conocí, bueno, y tuve la dicha de haber dado el examen en Sadaí de música con Pedro Belisario Pérez. Esas cosas que a uno le quedan para siempre, porque era un músico muy respetado y el amor de su vida, de Carmen, que después que él partiera, ella era como que nunca se había ido. Siempre estaba presente en todas sus conversaciones. Después la vi mucho tiempo ahí por Sadaí, donde ella estaba, a Carmen, y también fui a presenciar sus presentaciones del disco Canto que se hace viento, que fue el último que editó ya, esto con la guitarra de Roberto Calvo, que aquí la acompaña en esta Canción Enamorada que escuchábamos recién. Había hecho esto con toda la dedicación que ella ponía en todo el repertorio propio, porque tenía mucho tema, mucha canción inédita, y como decíamos, había ganado un concurso, como dijimos allí, donde lo hizo en el Festival Ardel de la Canción, y grabó esta milonga que había hecho con Héctor Negro, Siga Cantando Nomás, Carmen Guzmán en Nuestra Raíz.

Y sí, señora, usted también, siga cantando nomás, como Carlitos, como los grandes artistas que nos ha dado esta patria, y usted, señora, es una de ellas. Siempre está aquí, en este programa, más allá de cumpleaños, de fechas, porque hay que seguir escuchando su música, lo que todavía no escuchamos, y que es mucho. Por siempre, en nuestra raíz, Carmen Guzmán, de Buenos Aires, Morena.

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4: Desde la entraña mineral que guardan sus piedras altas hasta la fecundidad de los surcos, donde crecen olivares, manzanares y otras especies de la fruticultura. Desde allí nuestro canto legó nombres singulares y queridos como Hilario Cuadros, Buenaventura Luna, Monbruno Campo y muchos más. Ya nos recibe Cuyo con este patrimonio que luego se hará canto en la tonada. Brindis en el vino y cogollo en el festejo.

Y Cuyo, Cuyo, cómo cantan en Cuyo, es qué lindo. Y los duendes del vino. Con un vino uno canta mucho más. Y con dos, un poquito más. Bueno, allí saben de guitarras también. Lo traía esto Pocho Sosa, que el tema le pertenece a Jorge Sosa, poeta mendocino, que dejara muchas canciones hermosas. Ahora otro que no es cuyano, pero que ama Cuyo, Néstor Basurto, gran guitarrista, ¿no? Y en su estudio y arreglando para otros artistas, comparte aquí un tema con el que canta es Jorge Massaet, un tema de Domínguez Arancibia, Hay que cumplir la promesa.

0: Y si no hay gato, ¿qué pasa? Todos en Cuyo quieren bailar un gato cuyano. Bueno, aquí encontré, esto se llama Del Plumerillo, pero aquí, mire quién participa en este del disco Guitarras del Mundo, donde se juntaban allí nada menos que Rubén Díaz y Jorge Díaz, los hermanos, con Juanjo Domínguez y Raúl Domínguez. O sea, hermanos y hermanos, ¿eh? Cuatro guitarras para escuchar este gato cuyano.
1: Primera.

¿Y quién es ese bandoneón? La desdeñosa dejaba nada menos que Dino Saluzzi, uno de los maestros. Y bueno, es toda una trayectoria que ha marcado el camino con su bandoneón. Y Saluzzi tuvo una gran participación con los Chalchaleros. En su momento grabó junto a los Chalchas y lo vamos a escuchar haciendo nada menos que la Serrillana.

0: pueden visitar mi página web www.hectorestebanpais.com.ar y mi correo electrónico es paishectoresteban@gmail.com.
1: Y el canto no tiene límites, ¿no? Uno puede andar por todos lados, por Latinoamérica, por ejemplo, y escuchar a voces queridas o poemas queridos como este, que lo trae nada menos que una de las voces que más está presente siempre en nuestra raíz, que es la de don Alberto Cortés, el querido Alberto Cortés. Y aquí trae este poema musicalizado de Pablo Neruda, Poema 20. Canta Alberto Cortés.

Y hablando de canciones no tan difundidas, pero queridas, como esta Siga Cantando Nomás, que es una milonga que hiciera Carmen Guzmán con Héctor Negro, nada menos, dedicada al zorzal, hoy que hablábamos del canto de su voz, la que ha inspirado a tantos, ¿no? Y aquí una versión también distinta, aparece otra vez Juanjo Domínguez con sus guitarras acompañando a Majo Lanzón, una cantante que lo hace muy bien y que esto no es lo tan difundido y tan escuchado, pero ¿qué le parece? Don Carlos, siga cantando nomás.

Hijo de una Atahualpa, carnaval quebradeño, tus coplas indias vuelan como calandrias sobre las pencas, desde la puna, de las semillas y los runas, de los chulos y los puyos, de los cerques y los cardones, iremos hacia el centro regional de los algarrobos y los cabritos, porque aquí baja el cielo hasta sus propias arenas, para mezclar la policromía del paisaje, que por momentos se levanta buscando nubes, y en otros desciende encontrando guaicos.

Y el maestro Arsenio Aguirre, qué grande, ¿no? Guitarra trasnochada. Vaya si cantó don Arsenio y se escribió, si dejó una obra maravillosa, siempre aquí en nuestra raíz.

El patio de Jorge Gordillo, todos los domingos en Avenida Rioja y Caseros, de Parque Patricios, la gente puede ir a bailar y seguir ese camino que dejó por nuestra danza el querido Jorge Gordillo. Allí lo esperan.

Y se suma aquí ahora José Luis Aguirre con una bella canción, como todo lo que hace también él. Esto se llama Canta, Canta.

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1: Y como si esto fuera poco, se suma Lorena Astudillo para decir canta, baila, sueña y anda.

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sangre de pie, salía de la tarde por la voz tornasol de la guitarra, boca de todo el mundo, duende luna, a contar el oficio del milagro. Panquegua era de trigo por entonces, de abuelo y cereal, de madre y agua, era de clima nuevo y nuevo aroma recién nacido de la paz del árbol. Entonces, cuando el día se ahogaba de luz cumbreña, de violentos pájaros, un día de esos días que en la trilla molían su molienda los relámpagos, se lo vio aparecer al guitarrero. Dicen que como un trozo del paisaje, templando su memoria en el silencio y sustentado en lo carnal del canto. Dele hurgarse la copla, el cancionero donde amontona asuntos la tonada. Póngale darle al grito tarde arriba, hasta colmar la voz y defondarla. Así, por el caudal de su alegría, salían a existir los olvidados, el tumultuoso amor, la pena oscura, la muerte solitaria y de a caballo. El pueblo se encontraba en sus canciones, se escuchaba vivir en su relato. Por eso lo amparó luna por luna, lo acogió en su calor, lo hizo compadre, le dio su pan, su vino, el mejor sitio a la sombra materna de su casa, sintiendo que algún día el mismo viento lo llevaría, así como lo trajo. Aquí lo demoraron las estrellas, las noches labradoras, los sucesos cálidos de la vida campesina, trenzados a sollozo y nacimientos. ¿Quién sabe si en la noche, cuando el canto volvía al campanario de los grillos, allí en la soledad, no urdió quedarse en esos ojos que rondaban niños? Y un día lo encontraron boca abajo del alba. Nadie le vio el silencio donde quedó dormido. Los gallos madrugaron con el canto a mediasta. Las últimas estrellas molían el rocío. Dicen que su cabeza jugueteaba en la sequía y que el agua llevaba su estupor por el limo. La mañana inocente se calzaba la escarcha, el día pestañeaba los pájaros invictos. Lo esperó la guitarra sombra.

0: sombra allá de la muerte, donde su cancionero se había vuelto río.
1: Memorial del guitarrero Armando Tejada Gómez, y después, ahora, Zamba de los Boriches de Armando Tejada Gómez y Carlos Negro Vergesio, por el grupo Alborada de La Rioja.

Zamba Azul, Ariel Ardit. Esto es de Armando Tejada Gómez y Tito Francia, este cantor de tango que hizo esta versión tan bella, porque el canto, como decía al comienzo, no tiene límites. Y cantar nos hace bien. Espero que haya cantado alguna canción con nosotros, los que están del otro lado. Y si quiere cantar en el final, vamos con ella, ¿no? Como siempre, cerrando este programa, diciéndole muchas gracias a todos los que nos acompañan, con Mercedes Sosa y de Antonio Tarragorós y León Gieco, Canción para Carito. Una canción en el alma, el canto siempre arriba para encontrar las alegrías que la vida nos reclama siempre. Y para superar las tristezas, cantando. Hasta el próximo programa.

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2: Hola, hola, hola. ¡Hola!
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2: ¿Cómo va la vida?
3: ¿Cómo estamos? ¿Pasamos bien la semana?
2: Esto es Fue y Seguirá Siendo el Canto Vivo de América hoy. En esta oportunidad, bueno, el viaje de todo como en botica. Tenemos nuestro rinconcito privilegiado de la música en el mundo. Cuba, Ecuador, Colombia, México, Perú, Chile, Paraguay, Uruguay, bueno, España incluso. Vamos a comenzar un viaje maravilloso, esta vez de la mano de Sandra Erika Edgar Garza. Sí, sí. Bueno, más conocida como Kika Edgar, que es una actriz, bailarina y cantante mexicana. Su tesitura corresponde a la de una mezzo-soprano. Nació un 9 de enero de 1985 en Ciudad Madero, México. Y podemos decir que su modo de interpretar esta obra increíble de otro mexicano bastión de la música romántica como Armando Manzanero, la canción elegida para ustedes hoy es Mi Historia Entre Tus Dedos. Aquí Kika Edgar dice presente en el canto vivo de América hoy.

¡Qué maravilla! ¡Qué voz! Kika Edgar dijo presente aquí en el Canto Vivo de América desde México. Y ahora otro mexicano, Fernando Olvera, la voz principal, guitarra acústica y guitarra eléctrica, Gustavo Orozco, guitarra eléctrica también, de esta banda increíble, esta banda que navega con su poesía por el mundo, Maná. Invitaron a otro cantautor de lujo, Pablo Alborán, para interpretar 4 minutos 57 segundos de excelencia musical, de sonoridades, de colores, de poética pura. Rayando el sol, Maná, Pablo Alborán, presentes aquí en esta música sin fronteras que plantea siempre el canto vivo de América hoy.

0: Escuchábamos a Maná y Pablo Alborán, Rayando el Sol. Bajamos imaginariamente al Uruguay, allí hace unos años atrás, visitar a este vecino país en el Festival de Duraznos, precisamente, con Luis Lago. Fuimos varias veces a este festival tan lindo, de gente muy querida allá en el Uruguay, gente muy amable con nosotros los argentinos, realmente los artistas, el público, una calidez excepcional. Y allí conocí, viéndolo actuar, a Pablo Estramín, Ramón Pablo Estramín Barone, conocido como Pablo Estramín, Pablito, que había nacido en Montevideo el 30 de septiembre de 1959, pero trágicamente se nos va el 18 de junio del 2007. Este cantor, músico uruguayo, destacado por sus contribuciones al folclore nacional y regional. Pablo fallece el 18 de junio de 2007 en Montevideo, a la edad de 47 años, muy joven, a causa de una enfermedad neuronal producida por un cáncer que padecía desde hacía más de un año y de que ya había sido intervenido quirúrgicamente el 18 de enero en el hospital de Tacuarembó. Sus restos descansan en el cementerio del norte de Montevideo, donde recibió sepultura el 19 de junio. Lo recuerdo como un gran cantante, una persona joven, y en esta oportunidad Stephanie de Alfredo Zitarrosa será la obra que nos deja aquí Pablo Estramín desde el Uruguay.
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0: Seguimos recorriendo musicalmente los países de América del Sur. Vamos al Paraguay. Allí también hace años atrás viajara con Julia Elena Dávalos a Asunción del Paraguay, un festival donde conocí a Alberto de Luque, Vitalino Rodríguez Báez, más conocido como Alberto de Luque. Nació en Iturbe, Guairá, el 12 de marzo de 1938. Este cantante y compositor paraguayo, además, representó al Paraguay en la décima versión del Festival de la Canción Iberoamericana en 1981. Tiene una trayectoria muy importante. En los años 60 viajó a Europa, anduvo por Holanda, Inglaterra, Francia, luego viaja a México. En el 66 retorna al Paraguay, en el 73 está en el Festival del Lago de Ipacaraí, en el 81 en la décima versión del Festival de la Canción Iberoamericana, ganó el Festival de la Composición en Ipacaraí. En el 2003 es homenajeado en el Festival América do Sul en Mato Grosso del Sur, en Brasil. A lo largo de su carrera musical ha grabado más de 70 discos con varias compañías internacionales y grandes exponentes de la música universal. Alberto de Luque, Vergel luqueño para el canto vivo de América hoy.
1: A todos los luqueños.

Gracias, muy amable.

pasamos a Chile. Y hablar de Chile es hablar de la figura de Víctor Jara, este referente internacional de la canción de protesta, aunque él nunca se sintió del todo identificado con esa definición. Fue uno de los más emblemáticos del movimiento músico social llamado La Nueva Canción Chilena y uno de los pilares en la historia latinoamericana. Tras el golpe de Estado que derrocó al gobierno de Salvador Allende el 11 de septiembre de 1973, Jara fue detenido el día siguiente por las Fuerzas Armadas de la dictadura militar recién establecida debido a su militancia en el Partido Comunista de Chile. Fue torturado cortando sus dedos y su lengua para que no pudiese tocar su guitarra o cantar, mientras le propiciaban insultos. Tras 4 días fue asesinado con más de 40 disparos en el antiguo Estadio de Chile, que con el retorno de la democracia fue renombrado Estadio Víctor Jara. Víctor Jara en el recuerdo, plegaria a un labrador para el canto vivo de América hoy.

El Perú también nos muestra partes de la historia y de nombres de los grupos, como es el caso de los morochucos. Según la tradición popular, los morochucos surgieron de la caballería que comandaba Diego de Almagro, el Mozo, hijo del conquistador español del mismo nombre, que se rebeló contra el primer virrey del Perú, Blasco Núñez Vela, a quien venció y condenó a muerte. Tras la muerte del virrey, llegó al Perú el visitador Cristóbal Vaca de Castro, quien enfrentó y venció a Diego de Almagro, el Mozo, en la batalla de Chupas, una llanura cercana a la ciudad de Huamanga. Derrotados los temerosos de ser juzgados y condenados como traidores al rey, los jinetes fugaron hacia el sur de Chupas, llegando a Pampa Cangallo, en la actual distrito de Morochucos, provincia de Cangallo, donde se establecieron y mezclaron con la población indígena de la zona, dando orígenes a jinetes mestizos que empezaron a hablar quechua y castellano, dedicados principalmente a la ganadería. Los morochucos se distinguen por su vestimenta, que se adapta al frío de los Andes. Portan sombreros de ala ancha, plana, debajo del cual llevan un chulo o gorra tejida con lana llamado chuco y de varios colores, o muru en quechua. De la unión de ambos vocablos procede la palabra compuesta moro-chuco. Nosotros vamos al encuentro de los morochucos, estos morochucos que nos van a dejar valsecitos peruanos. La Palizada es uno de ellos, 3 minutos 30 segundos de la mejor música peruana para el canto vivo de América hoy.

Tantos caminos, tantas distancias recorridas. México, Uruguay, Paraguay, Chile, Perú, la tierra del Inca. Y volvemos a México porque somos realmente amadores de esta música y de este intérprete también, nuestro querido Carlos Macías, que ha nacido en Chiapas. Chiapa de Corzo, Chiapas, que es un cantautor, músico, compositor, productor. Realmente Carlos Macías es una de esas revelaciones que, como decía Armando Manzanero, acarician con su voz y con su modo de decir y de interpretar la canción mexicana, ¿no? Así que este será un mini recital de Carlos Macías, titulado Tantos Versos, porque están sus éxitos más recientes, las canciones que lo catapultaron a la fama, al éxito, al reconocimiento de su pueblo y, por qué no, también del mundo, porque fueron elegidas sus canciones para engalanar las telenovelas mexicanas. Así que bueno, para todos ustedes, lo que se escucha aquí y ahora en México, aquí en nuestra amada América Latina. Para ustedes, Carlos Macías, Tantos Versos, en el Canto Vivo de América, hoy.

0: después de viajar tanto, bueno, con Ecuador, ahora nos vamos a al ritmo puro. Oye, chico, tú sabes, de Cuba. Tú quieres escuchar, tú quieres cantar, tú quieres bailar, Eduardito.
1: Nos vamos a ir en este final desde Cuba.
0: Mambo.
1: Desde hace muchos años atrás.
0: Qué rico el mambo.
1: Lo escuchaba acá en las radios de nuestro país, de Argentina. Uh-huh. Estas grabaciones que Damaso Pérez Prado ya había hecho y llevó al mundo el ritmo este de mambo. Un ritmo consagrado que todos bailaban, muy alegre. Para eso elegimos este final a todo ritmo. Y la obra es también de Pérez Prado, Qué rico el mambo.
0: Qué rico el mambo, que también lo hemos podido disfrutar en las añosas películas en blanco y negro, ¿no?
1: Claro, porque esto data de una época...
0: La época de oro.
1: Una época ya que pasó, pero acá en el canto vivo de América no hay ni nuevo, ni viejo, ni...
0: Nosotros, la música es atemporal.
1: Es atemporal, nosotros lo llevamos, algunos con unos años dirán, qué bueno, esto lo había escuchado yo hace tantos años,
0: claro.
1: Y nosotros solo somos el nexo para que ustedes estén con música de todos los tiempos aquí en el Canto Vivo de América.
0: Y bueno, todo lo que pasa por el corazón florece, nunca lo olviden, recordar es volver a vivir con ternura, con amor, con nostalgia, con soledad, con alegría, con todo lo que uno puede llegar a compartir en esta travesía maravillosa que es la vida. Nos vemos dentro de 7 días nada más, renovaremos nuestros votos y toda la ternura y el amor para compartir con ustedes música, poesía, aquí en el Canto Vivo de América. Hoy.
1: Un fuerte abrazo a ustedes y a nuestras repetidoras y a la gente que nos escucha también.
0: Gracias.
1: Gracias, hasta la semana próxima.
0: Chau.
1: Chau.

Hacemos una pausa, un breve espacio publicitario y ya regresamos. ¿Trabajás con serigrafía o necesitas yablones? 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

Hola gente, ¿cómo les va? ¿Cómo están? Bienvenidos amigos a nuestro Con Sabor a las Cosas Nuestras. Martes 13, no te cases ni te embarques. Así dice un dicho popular, ¿no? La superstición popular. Se habla de que es un día considerado de mala suerte. Y tiene que ver esto con el significado del día martes. Marte es el dios de la guerra. El día martes debe su nombre a Marte, el dios romano de la guerra, la violencia, el conflicto. Y los antiguos romanos creían que la energía de Marte provocaba discusiones y fracasos, por lo que no era un buen día para casarse, por ejemplo, ¿no? Ni para iniciar viajes o negocios. Y a lo largo de los años, a lo largo de la historia, se sumaron eventos trágicos ocurridos en martes, como la caída de Constantinopla, por ejemplo, el martes 29 de mayo de 1453. Y el significado de el 13, en la tradición cristiana, había 13 comensales en la última cena, Jesús y los 12 apóstoles, ¿no? Y Judas, que es quien traicionó a Jesús, era el invitado número 13. En la mitología nórdica, Loki era el invitado número 13 en una cena de dioses donde hubo una tragedia. Y en el tarot, la carta número 13 representa la muerte, ¿no? Y esto de la frase que se ha hecho tan popular para los martes 13, bueno, no te cases, es evitar compromisos formales o matrimonios, ¿no? Creyendo que la pareja terminaría en conflicto. Ni te embarques, no realizar viajes largos o arriesgarse a emprender nuevos negocios. Y el cierre de esa frase es, ni de tu casa te apartes, que sugiere quedarse a salvo en el hogar sin arriesgarse a nada. Así que, martes 13, no te cases ni te embarques, ni de tu casa te apartes. Nosotros estamos acá en lo que es nuestra casa, la radio, con muchas ganas de compartir este viaje. Lo invitamos a realizar un viaje, pero quedándose en su casa. Un viaje musical por distintos lugares de nuestra bendita República Argentina. Viaje que en el día de hoy lo comenzamos con Cristian Morales, que nos dejaba de Ríos y Morales, Chacarera para mi Pampa. En la cortina musical, Diego McIntyre, con una página del Chacho Müller, que lleva por título La Isla. Ayer estuvimos con nuestro programa aniversario. Sí, ayer cumplimos 39 años. Hoy estamos iniciando nuestro viaje hacia los 40. Estamos comenzando nuestro ciclo número 40. Empezamos a caminar estos 40 años de Con Sabor a las Cosas Nuestras de radio. Y lo hacemos con mucha música. Lo hacemos con efemérides folclóricas argentinas. Lo hacemos con mensajes de amigos. Mensajes que nos han hecho llegar voces, otros escritos. Y vamos a estar compartiendo este momento que nos faltó ayer por falta de tiempo. Así que hoy vamos a estar recordando también viejos compañeros del programa, la gente que ha hecho con nosotros este Con Sabor a las Cosas Nuestras, que lo hace con nosotros a este Con Sabor a las Cosas Nuestras.
habrá notado un cambio en la apertura, pero, es solamente por el día de hoy, o por lo menos, tal vez por unos días, solamente. Porque se vienen cambios en lo que tiene que ver con la artística de Con Sabor a las Cosas Nuestras. La guardamos por un tiempo a nuestra querida Noemí Frank, que ha sido durante 2 años la voz de presentación y de artística de Con Sabor a las Cosas Nuestras, para pasar a la voz de un hombre, de un varón que nos va a estar acompañando. Una de las primeras voces que tuvimos en Con Sabor a las Cosas Nuestras. Si no la primera, no recuerdo bien si fue la primera, pero sí de las primeras voces que tuvimos en Con Sabor a las Cosas Nuestras. Ya lo van a descubrir. Así que, bueno, para hoy, efemérides folclóricas. Seguir leyendo mensajes, seguir compartiendo mensajes. Para quien nos quiera seguir haciendo llegar, porque siguen llegando mensajes, la manera es comunicándose al 34-34-066-875. ¿Sí? Se los repito, 34-34-066-875. Nos encuentran en Instagram, en Facebook y en YouTube como Con Sabor a las Cosas Nuestras. Quien canta ahora es Dante Daniel. Nos deja del querido y por siempre bien recordado Hugo Jiménez Agüero, paisano Rinahuel.

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1: Rubén Jiménez, el querido Toco Jiménez, ¿cómo te siento, diamante? Lo que estábamos escuchando en la cortina musical, Enrique Llopis, El País del Interior.
0: Atención.

Les cuento que un día como hoy, del año 1880, nace en Gualeguaychú, provincia de Entre Ríos, el músico académico Evaristo Escobio, autor de las canciones escolares El gusanito de seda y La bandera patria, y las canciones criollas De la viva traición, La historia de la flor, Zapateado entrerriano y Cante al zorzal, entre otras.

En 1925 nace en Mendoza Carmen Guzmán, cantante, guitarrista, autora, compositora. Radicada en Buenos Aires en 1958. Casada con Pedro Belisario Pérez. Es autora de Guitarra Desolada con Julio Fontana. De Buenos Aires, Morena y Siga Cantando Nomás. Las dos con Héctor Negro, entre otras.

0: Es distinto el color.
1: En 1927 nace en Buenos Aires Jorge Raúl Batallé, cantor, locutor. Integró el grupo vocal argentino y Gente de Canto. En 1973, con el grupo vocal argentino Nuevo, grabó La Misa para el Tercer Mundo, de Lar y Mujica, obra que fue secuestrada y destruida.

En 1940 nace en Mercedes, provincia de Corrientes, Eduardo Miño, músico, autor, compositor. Integró la embajada cartelera correntina de Hipólito Castillo, conjunto Hermanas Vera, los hermanos Sena y su propio conjunto. Eduardo Miño murió en 1997.

En 1948 nace en Rosario, provincia de Santa Fe, Eduardo Spinazzi, músico, pianista, compositor, autor del Gato, El Primer Beso y la canción Viejo Río, entre otras piezas musicales. Su primera producción discográfica lleva por título Apura Ushuta en 2005.

En 2024 fallece Pedro del Prado, su verdadero nombre Pedro Oscar Culiandro. Destacado cantante, guitarrista, autor, compositor y sesionista. Había nacido en Paso de los Libres, Corrientes, el 24 de diciembre de 1954. Comenzó a tocar la guitarra a los 9 años y a los 11 ya se presentaba en peñas, festivales y radios de su ciudad natal. Integró la Orquesta Folclórica Municipal de Paso de los Libres. Radicado en Buenos Aires, trabajó con Mateo Villalba. De regreso a Corrientes en 1990, formó el grupo Mensaje y más tarde integró el grupo Renacer y el reconocido grupo Amandayé. Participó como guitarrista y cantante en más de 70 grabaciones junto a figuras como Mario y Alberto Bofill, Roberto Galarza y Ariel Petrocelli. Compuso obras célebres del repertorio litoral como Navidad en el Cambacuá, Bajo la Luna de Abril, Amor de Verano y Pombero. La ciudad de Corrientes lo declaró ciudadano ilustre en 2018. Murió el 13 de octubre de 2024 en el Hospital Vidal de Corrientes a los 69 años de edad.

fechas y personalidades que forman parte de nuestra historia folclórica argentina y que nosotros recordamos en consabor a las cosas nuestras. Como estamos recordando al querido Pedro del Prado, y lo hacemos escuchándolo cantar junto a sus compañeros de Amandayé, aquí nos dejan Romance de Piel Morena.

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Roberto Mercado, de Víctor Hugo Cortés, nos dejaba Pueblerina, y antes era su saludo por el aniversario de nuestro programa. Hablando de saludos, antes de leer los mensajes que hemos estado recibiendo, no me quiero olvidar, porque ayer no nos dio el tiempo y se me pasó también, de nombrar a quienes fueron parte de este Con Sabor a las Cosas Nuestras, los que lo empezaron: Darío Sosa,

0: Ana Miller, que era un poco la asistente, Fabio Cepeda, a ellos mi saludo también, a la infinidad de voces y de operadores que han sido parte del programa, tanto identificatoria como publicitarias, a músicos, a bailarines, a representantes, a encargados de prensas, a dueños de radios, a auspiciantes, oyentes. En algún momento fuimos un programa de televisión por cable y de aire también. Fuimos suplemento de diarios, espacios en revistas. Tuvimos nuestra peña, tenemos nuestro encuentro. Todo esto es con sabor a las cosas nuestras, que ustedes lo escuchan en el formato radio, pero hemos pasado por distintos formatos y haciendo diferentes actividades. Agradecer mensajes que hemos estado recibiendo de salutación, como Elio el César, que nos decía: feliz aniversario, por muchos años más. Recuerdo tus comienzos, muy duro, difícil. Cierto, cierto, como todo comienzo, como todo comienzo. Estamos hablando de 40 años atrás, ¿no? Laureano Ábrego, querido amigo, gracias también por tu mensaje. Olga Montenegro, gracias. Adriana Velázquez Navarro nos decía: feliz aniversario y que sean muchos más. El Mushinga Palma, feliz aniversario, amigo, por muchos más. Oscar Payaguala, feliz aniversario. Saludos a mis amistades de Crespo. Bueno, gracias, gracias de verdad. Daniel Camixia, muy feliz aniversario, amigo, que sean muchos años más. Gracias, de verdad, muchas gracias. Pablo Marcosich, querido amigo también. Felicidades, Oscar, por muchos años más. Salud, nos decía el Pablo Marcosich. Feliz aniversario, Oscar, 39 años difundiendo folclore, defendiendo nuestras raíces y compartiendo nuestra identidad. Un orgullo tener un programa como Con Sabor a las Cosas Nuestras. Por muchos años más, Chapu de Piedras Blancas. Querido Oscar, que la vida te siga regalando fuerzas y entusiasmo para continuar con esta hermosa tarea. Gracias por cada canción, cada historia y cada palabra que nos acerca a nuestra tierra. Felices 39 años. Un abrazo grande de toda nuestra familia. Antonio de Taco Pozo, Chaco. Aunque estemos a muchos kilómetros de Entre Ríos, nos sentimos parte de tu programa. La música no tiene fronteras y vos lo demostrás cada día. Gracias por unirnos a través del folclore y por hacernos sentir que todos pertenecemos a una misma familia. Felices 39 años, Jorge, de Las Heras, provincia de Mendoza. Muy feliz aniversario, que sean muchos años más. Todo lo mejor. Éxitos y las más ricas bendiciones. Dios lo proteja siempre. Un abrazo y besos, mi querida amiga Olga Jumilla. Gracias, Olguita querida. Muchas gracias. Oscar, te saludamos desde nuestro querido pueblo. Tal vez seamos poquito, pero acá hay mucha gente que te escucha y te acompaña. Gracias por acordarte siempre de nuestra gente y por llevar nuestra cultura a tantos lugares. Felices 39 años. María de Gilbert.
1: Hola, mi nombre es Noelia Telagorri, soy cantora paranaense de folclore y quiero mandar mis felicitaciones por el aniversario número 39 de Con Sabor a las Cosas Nuestras, ya entrando a los 40 años de este programa tan importante y exitoso, tan importante para los artistas locales, para los artistas independientes y que defienden nuestra cultura. Así que abrazo gigante para Oscarcito y para toda la audiencia. Muy feliz cumpleaños.

0: Noelia Telagorri nos dejaba del Toshi Bouzada por querer quererte. La Noelia Telagorri que también nos estuvo dejando su saludo por el aniversario de Con Sabor a las Cosas Nuestras. Y seguimos con más mensajes, A ver, ¿qué lo parió Oscar? 39 años ya. Parece que fue ayer cuando empezamos a escucharte. Te felicito de corazón y te deseo que sigas muchos años más al frente del micrófono. Un abrazo, amigo. Cristian de Crespo. Gracias, Cristian. Oscar, 39 años difundiendo nuestras cosas. Eso se festeja con un buen chamamé, un mate amargo y el corazón lleno de orgullo. Felicitaciones, paisano. Que siga sonando nuestra música por muchísimos años más. Jorge de Viale. Oscar, te mandamos un saludo enorme de parte de los dos. Hace años que te acompañamos y ya sos parte de nuestra rutina. Ponemos la radio, preparamos el mate y disfrutamos de las canciones de nuestra tierra. Felices 39 años y vamos por los 40. Daniel y Marita. Hola Oscar, soy joven, pero me encanta nuestra música y valoro mucho el trabajo que haces para mantener vivas nuestras tradiciones. Gracias por darle espacio al folclore y por acercarlo a las nuevas generaciones. Felicitaciones por estos 39 años. Emiliano. Y el último de esta tanda. Querido Oscar, nos hemos cruzado tantas veces en peñas, festivales y encuentros de nuestra gente. Hoy quiero mandarte un abrazo especial por estos 39 años de radio. Que sigan los caminos, los amigos, los artistas y las guitarreadas. Felicitaciones. Sergio de Diamante.
1: Con sabor a las cosas nuestras. Hermoso título, hermoso programa. Felices 39 años difundiendo la música de todo el país, el folclore de nuestra tierra. Un gran saludo, querido Oscar Zaragoza, desde Mendoza, Fabiana Cacase. Brindo por estos 39 y por muchos más. Abrazo enorme.

primavera en tu boca era Fabiana Cacace, nuestra querida amiga mendocina, a quien le mando un saludo grande. También nos dejaba su saludo y sus lindos deseos por estos 39 años de programa, por este ciclo número 40 hasta que estamos comenzando hoy. Y estamos en el final y tengo que seguir agradeciendo los mensajes, tantos mensajes que nos van llegando. Cada palabra, cada saludo, cada demostración de cariño realmente nos emocionan, nos llenan de alegría. Son 39 años compartiendo música, tradiciones, historias y por sobre todas las cosas, amistad. Gracias por estar, por acompañarnos y por hacernos sentir que todo este camino realmente ha valido la pena. Gracias, mil gracias, porque ustedes también, lo dijimos ayer y lo decimos siempre, son parte de esta hermosa historia radial. De verdad, muchas gracias. Muchas, muchas gracias. Nos vamos. Lo hacemos con Orlando Veracruz. Y este cierre nos deja para mi pueblo argentino. Será hasta mañana. Sigan en la compañía de la radio. Dios me los bendiga. Chau.

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1: Hacemos una pausa, un breve espacio publicitario y ya regresamos. ¿Trabajás con serigrafía o necesitas yablones? 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
2: Hoy queremos invitarlos a mirar un espacio cotidiano, pero desde una perspectiva completamente diferente. Queremos hablar de las bibliotecas, pero no de sus paredes, ni de sus estantes, ni de toda la estructura, sino de su verdadero corazón palpitante, que son las mujeres bibliotecarias. Históricamente se ha construido un estereotipo bastante injusto sobre ellas. La cultura popular muchas veces nos las pintó como figuras severas, atrás de un par de anteojos, pidiendo silencio en salas oscuras. Pero eso está lejos de la realidad. Las mujeres bibliotecarias son, en verdad, las ingenieras de nuestro tejido cultural. Son las guardianas de la memoria colectiva y, sobre todo, agentes activas de cambio social. Cuando una mujer se pone al frente de una biblioteca, ese lugar deja de ser un simple depósito de papel muerto. Se transforma en un refugio. Un espacio donde un niño aprende a viajar sin pasaporte, donde un estudiante encuentra las herramientas para cambiar su destino y donde la comunidad se reúne a resistir el olvido. A lo largo de la historia, las bibliotecas han sido pioneras. Han llevado libros a caballo a las zonas más aisladas de las montañas, han defendido la libertad de expresión frente a la censura y han convertido las salas de lectura en alfabetizadores tecnológicos para quienes estaban quedando afuera del mundo moderno. Ellas no solo ordenan libros por orden alfabético, ellas ordenan el caos del conocimiento para ponerlo al alcance de todos, de manera democrática y gratuita. En un mundo que corre atrás de la pantalla, del algoritmo rápido y de la gratificación instantánea, la labor de la bibliotecaria es un acto de resistencia. Su paciencia, su capacidad de escucha y su guía experta nos recuerdan que la información es poder, pero el conocimiento es libertad. Hoy nos sacamos el sombrero ante ellas, ante las que habitan las grandes bibliotecas y ante las que sostienen a puro pulmón las pequeñas bibliotecas populares de los barrios, de los pueblos. Quédense con nosotros porque hoy vamos a derribar mitos y a escuchar la voz, las historias y las luchas de una gran bibliotecaria de nuestra Patagonia. Mi nombre es Gabriela Carel, soy cantora de la Patagonia. Bienvenidas, bienvenidos al 48º programa de Mujer Patagonia.
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2: Hola, ¿cómo les va, queridos oyentes? Qué hermoso encontrarnos nuevamente en este espacio. Acá estamos, en este programa que nos ayuda a encontrarnos, a reconocernos comunidad, los patagónicos, y también llegamos un poquito más lejos de la Patagonia, bastante más lejos, por casi todas las provincias argentinas y varios países de habla hispana. Me encanta que podamos llegar con nuestro mensaje y hoy con una temática que creo que también nos permite descubrirnos en comunidad, las bibliotecas y sus bibliotecarias y sus bibliotecarios también, no los vamos a dejar afuera. Hoy nos acompaña una persona que trabaja incansablemente por el encuentro, los libros y la identidad de su comunidad. Ella es presidenta de la Biblioteca Popular de Astra en Comodoro Rivadavia, aquí en la provincia de Chubut. Una mujer profundamente ligada a la historia y a la identidad de este lugar. Vamos a charlar sobre las propuestas culturales que lleva adelante, el trabajo colectivo y cómo sostener estos espacios tan necesarios. Astra es un antiguo pueblo petrolero con una identidad propia y una historia que sus vecinos han trabajado para preservar. Y ella, desde la biblioteca, ha sido una de las protagonistas de ese trabajo de recuperación de la memoria y del patrimonio cultural. Su nombre es Cristina Nieva y le damos la bienvenida aquí en Mujer Patagonia.
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2: Hola Cristina, bienvenida.
3: Bueno, qué bueno Gabriela. Bueno, mirá, sí, agradecerte por esta invitación para hablar sobre el trabajo que hacemos en las bibliotecas populares, por lo menos acá en Chubú, y la nuestra en Astra, Comodoro Rivadavia.
2: Buenísimo, bueno, muchas gracias por brindarte para esta entrevista. Me gustaría empezar charlando un poquito sobre vos, sos profe de geografía, contame cómo llegaste a ser de profe de geografía a convertirte en una mujer tan comprometida con una biblioteca y con la historia de tu lugar.
3: Mira, ¿cómo? Y no tiene tanto, digamos, no hay tanta diferencia en ser, yo soy sí profesora, me encanta enseñar, me encanta la educación y me pareció el lugar apropiado, es una en una biblioteca donde también poder, dar todo esto que me gusta, ¿no? Que es justamente promover la cultura en todos sus aspectos. Y la biblioteca en realidad la pensamos como un centro cultural, ¿no? Como un lugar más que tener libros y estos del silencio, sino que sea un centro cultural. Y así la pensamos. Y bueno, y esto es lo lindo, ¿no? De poder, una vez que me jubilé, seguir trabajando en educación, en cultura, que es esto, la biblioteca.
2: Hermoso. ¿Y qué significa Astra para vos? ¿Vos sos nacida en ese lugar o te fuiste a vivir ya más grande? ¿Cómo es esta historia?
3: Y miran, en realidad mi esposo trabajaba en la empresa Astra y cuando, entonces nos vinimos a vivir aquí en Astra, que en realidad en aquel momento era como un pueblo, ¿no? Distinto, diferente de lo que era la ciudad de Comodoro Rivadavia. Entonces, bueno, nos vinimos a vivir acá, compramos una casa, la empresa las vendía, y cuando yo empecé a escuchar las historias de los antiguos pobladores, cuando los hijos y los nietos de aquellos que llegaron por primera vez, cómo aman este lugar, hablaban y contaban anécdotas, y yo veía el cariño, la pasión que ponían, entonces dije, no, me transmitieron esa pasión y dije, esto no puede quedar aquí, no puede morir, tenemos que, difundir, porque tiene que ver con la historia misma de Comodoro Rivadavia, ¿no? Nuestra historia de la Patagonia en general, cómo llegaron aquí estos pioneros, ¿no? Esta gente, la Patagonia es muy hostil, y bueno, pero ellos construyeron, y acá se quedaron los hijos y los nietos de aquellos, y aman este lugar. Entonces, me pareció importante poder promover esta historia, ¿no? Vienen escuelas, yo les cuento la historia de que me contaron, que escuché, y me gusta porque es poner en valor todo lo que significa nuestra historia.
2: Me encanta.
3: Así que, bueno.
2: Perdón, te interrumpí, me decías, ¿es así?
3: No, que diga, no, simplemente decir que por eso es que yo transmito todo y leo, y entonces me quiero conocer. Y lo que hicimos también, otra de las aristas importantes, justamente ligada a esto que te estoy contando, es poder recuperar el patrimonio tangible, ¿no? No solamente esto que te contaba es parte del patrimonio intangible, ¿no? Las anécdotas, las historias de vida, pero también había edificios que la gente decía, esto tiene que ver con mi historia de vida, acá yo trabajé, o aquí venía cuando era chiquita, en el cine teatro. Entonces decidimos también recuperar estos lugares históricos que hoy están declarados como bienes patrimoniales de Comodoro, ¿no?
2: Porque vamos a contarle a la gente que por ahí no conoce la realidad de la biblioteca de Astra, que realmente es un ejemplo para la provincia y también para la Patagonia, para la Argentina, porque como vos decías antes, no es solamente una biblioteca con libros, sino que se mueve con la comunidad, es un centro cultural vivo en donde hay actividades permanentes. Y también esto que decías del cine, que es la sala que tienen, una sala en donde se brindan espectáculos, talleres. Contá un poquito de eso también.
3: Claro, porque como te contaba, cuando la empresa se va, queda todo como ahí, como muerto, como abandonado, y dijimos, no, esto no puede quedar así. Y de hecho teníamos un cine porque, como era tipo pueblo, tenía todo lo necesario para la gente, ¿no? Un hospital, un cine, la escuela, un club de deportes, y el cine había quedado abandonado prácticamente. Entonces dijimos, bueno, no, tenemos que tratar de recuperar este espacio. Y entonces, como este cine había pasado a manos de la cooperativa de aquí, de Comodoro Rivadavia, la cooperativa de Luz, entonces pedimos a la cooperativa que, bueno, que lo pueda abrir, que vuelva a ser lo que era. Y nos dijeron que ellos en este momento no podían. Entonces, bueno, nosotros nos pusimos esto al hombro y dijimos, nos pueden dar, podemos tener un contrato de comodato y nosotros poder recuperar este lugar para lo que fue creado, ¿no? Que justamente es un cine-teatro. Y entonces tenemos un contrato de comodato. Lo hicimos, tuvimos que repararlo, hubo que cambiar, por ejemplo, la instalación eléctrica, que era obsoleta, ¿no? Estos cañitos con envueltos en tela. Bueno, hicimos todo lo necesario para poder recuperar, reparar, y hoy funciona justamente para la comunidad. Es un espacio más para los artistas, los tanto de teatro, los que cantan, y también las escuelas de danza, ¿no? Muchas escuelas y jardines también privados piden este lugar para poder hacer su acto de fin de año, por ejemplo, o las muestras de danza. Así que es un espacio para los artistas de acá, de Comodoro Rivadavia y de la zona, porque también han venido de Buenos Aires, ha venido un grupo de España, ¿no? Un grupo de teatro. Y bueno,
2: claro, se mueve como una sala. Como una sala, un teatro, una oportunidad de que la comunidad se encuentre alrededor de una obra artística o de lo que suceda en una sala, ¿no? En un espacio de reunión, como decías, como lo que vive un centro cultural. Y te vuelvo un poquito al lugar del libro, que hoy en día, viste, está ahí como tecleando, a veces dicen que el libro va a morir y otros dicen que el libro no va a morir. Hoy a los niños por ahí, esto de los niños, los jóvenes y las pantallas y la relación con la lectura y las redes sociales, cómo alejan o acercan, permiten que los chicos se interesen a veces, depende también del estímulo de los padres. ¿Cómo ves toda esa cuestión que es un debate muy grande, ¿no? La vida del libro y las infancias y las juventudes.
3: Sí, es verdad que es un gran daño, quizá para los niños sobre todo, ¿no? Pero creo que de a poquito los padres van tomando conciencia porque van viendo las consecuencias de lo que causa esto, ¿no? La tanta pantalla diaria. Son útiles mientras se las usan bien, pero ya cuando es un abuso de ellas, sobre todo los niños que no tienen conciencia, es un daño. Pero bueno, nosotros desde aquí tratamos de ofrecer talleres para los niños, para los adolescentes, para los adultos, talleres, y es verdad que cuesta mucho que los niños se acerquen, porque bueno, también pasa de que están muy ocupados en muchas cosas, ¿no? Pero los talleres son atractivos, les gustan, vienen a veces con los papás, que tienen algún taller los adultos, entonces vienen con los papás y nosotros les ofrecemos un rinconcito para que vean los libros, los conozcan. Bueno, tratamos esto de enfrentar un poco esto, ¿no? Y vos sabés que también lo que hicimos acá en Astra, en las paradas de colectivos, también pusimos pequeñas bibliotecas, ¿no? Para acercar el libro a la gente, para que no solamente ellos se acerquen a la biblioteca, sino que los libros se acerquen a la gente. Y entonces en las paradas de colectivos tenemos pequeñas bibliotecas, les hemos bibliogaritas, les decimos acá, porque hermoso. Son pequeñas bibliotecas con un banquito también. Y bueno, ahora tenemos que renovar todo esto, ¿no? En el sentido de que fueron pintadas por artistas plásticos hace ya más de 5 años, 7 años por lo menos. Y entonces está la pintura en sí deteriorada, ¿no? Pero está todavía el banquito, entonces bueno, cada tanto vamos cambiando los libros para que la gente pueda llevarlos si quiere. Así que si se llevan un libro nos ponemos contentos porque, bueno, por lo menos alguien se interesó, ¿no?
2: Claro,
3: pero te cuento también que los que más leen son los adultos. Tenemos las lectoras nuestras, son gente grande. Los niños se acercan a los talleres como medios obligados, quizás.
2: Los llevan los papás medio obligados.
3: Sí. Bueno, pero tenemos, te digo, un rincón para los niños y adolescentes espectacular con libros para ellos, y tratamos siempre de mantenerlos al día, ¿no? Es decir, vamos a la Feria del Libro a Buenos Aires, ayudados por CONAVIP, y compramos libros para ellos. Eso también, en la biblioteca se necesita, son lugares que bueno, son asociaciones civiles sin fines de lucro, entonces significa también mucha gestión, ¿no? Entonces, por ejemplo, estamos inscriptos en la Comisión Nacional de Bibliotecas Populares, que es la CONAVIP, estamos, el Cine Teatro está registrado en el Instituto Nacional del Teatro, siempre así, y bueno, y cuando nosotros necesitamos un subsidio para algún proyecto que tenemos, bueno, recurrimos a estos a estas instituciones nacionales, ¿no?
2: Maravilloso,
3: bueno,
2: maravilloso,
3: es gestión
2: porque
3: para poder sostener el lugar.
2: Exacto, sí. todo gestión, trabajo que vamos a decir que, o sea, vos estás junto con una comisión, no es que sos vos sola, pero es interesante esto del trabajo comunitario, el estímulo a la lectura, decías que por ahí dan charlas en las escuelas, realmente felicitaciones por todo el trabajo que hacen. Viste que nuestra entrevista, el programa es cortito, así que lamentablemente se nos va acabando el tiempo, pero sí me gustaría que por ahí siempre tratamos de brindar un mensaje esperanzador en este programa, tratar de mostrar a la audiencia, que creo que ya lo sabe, pero a través de estas entrevistas vamos tratando de brindar un mensaje de esperanza, a veces hay adversidades que se cruzan por el camino, pero siempre con amor, con pasión y sobre todo perseverancia, los objetivos se pueden ir cumpliendo, ¿no? Entonces yo te pido por ahí, ¿qué le dirías a una mujer que hoy está pensando en acercarse a una biblioteca o que quiere ser bibliotecaria? ¿Algún mensaje que quieras dar? Y también si querés brindar las redes de la Biblio como para que la gente se contacte.
3: Sí, sí, mira, las puertas de la biblioteca están abiertas para cualquier persona que quiera acercarse a presentar un proyecto, lo podemos charlar, podemos mejorarlo, podemos directamente, si es buenísimo, bueno, gestionar para que se pueda implementar en la biblioteca, ¿no? Y bueno, las bibliotecas son espacios hermosos porque hay libros, no solamente libros, también hay computadoras para que se pueda trabajar y buscar información. Son lugares donde también hay talleres, el que quiera, hay talleres de todo tipo, ¿no? Es decir, para recreativos, como puede ser danzas de folclores, tenemos también un coro, bueno, o también talleres como este de ciencias para los niños, tenemos un taller de lectura y escritura para adultos también. Bueno, es un espacio para acercarse y disfrutar de la cultura, del arte, porque, y además lo lindo es esto, ¿no? Son populares, quiere decir que está abierta para todos los que quieran. Y está bueno también, ¿sabes qué? Pensaba yo, que qué importante que es esto en general para cualquiera, ¿no? Volver a las raíces, es decir, saber cómo nace toda nuestra historia para poder seguir proyectando, seguir creciendo, seguir mejorando. Y también, por supuesto, eso significa también mejorar el lugar donde uno vive, ¿no? Porque va generando también y va creciendo la identidad. Entonces, esto ayuda a que la cultura siga creciendo, sigamos firmes en lo que somos, en esto de ser patagónicos, argentinos, ¿no? Y, uh-huh. Y bueno, acercarse a las bibliotecas, que es el lugar donde uno puede vivir todo esto, ¿no?
2: Buenísimo.
3: Lo cultural, la identidad.
2: Muchas gracias, Cristina. ¿Querés dejar las redes de la Biblio? ¿Tienen Instagram,
3: sí, claro,
2: Facebook?
3: Sí.
2: ¿Qué tienen? Contame.
3: El Facebook, Biblioteca Popular Astra. Instagram, que es La Biblio de Astra. Y después también tenemos el canal en WhatsApp, ¿no? De Biblioteca Popular Astra. Así que, bueno,
2: por
3: que
2: cualquier
3: quieran,
2: parte se pueden contactar.
3: Les gusta el Facebook, el Instagram. Así que, bueno, y cuando quieran venir a pasear por aquí, por Astra, la biblioteca, Bueno, con gusto los vamos a recibir. Nos encantan que nos visiten.
2: Muy bien, yendo por la ruta 3, quien anda viajando, antes de entrar a Comodoro, un poquito antes de entrar a Comodoro, ¿qué kilómetro es por ahí?
3: 20,
2: kilómetro 20,
3: kilómetros del centro.
2: Ahí está. Comodoro. Entonces, cuando van llegando a Comodoro, prestan atención y ahí se ven los carteles de Astra hermoso. Cristina, te agradezco un montón este momento que nos has brindado y esta charla preciosa. Gracias, gracias por la comunicación y ya nos estaremos viendo en algún momento seguramente. Estaremos visitándote por esa biblioteca maravillosa.
3: Bueno, muchas gracias, Gabriela. Un abrazo grande para vos.
2: Un abrazo. Ahí estaba Cristina Nieva. Ella es la presidenta de la Biblioteca Popular de Astra en la ciudad de Comodoro Rivadavia y charlábamos con ella. Nos estaba contando de ese lugar maravilloso que no solamente aloja libros, sino que aloja cultura, memoria, identidad, maravilloso. Bueno, y hoy les traje una canción que es una danza folclórica argentina, un triunfo que escribí hace como 15 años. Es una historia de pura ficción, hablando de libros y de lectura. Yo soy lectora y que creo que es algo importante para también poder escribir canciones, para ser poeta. Y por eso me gusta también inventar historias. Esta historia es inventada, no soy yo la de la canción. Resulta que en este triunfo la mocita andaba tratando de llamarle la atención a un muchacho y se fue de Telsen hasta Cholila, seguro que se fue a la fiesta del asado para ver si podía conseguir un beso. Escuchamos de mi primer disco, Corazón de Patagonia, este tema que se llama Triunfo del Beso.

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1: Y ahora queremos compartir la voz de una cantora nacida en nuestra Patagonia, una artista que llevó el nombre de Chubut mucho más allá de nuestras fronteras. Estamos hablando de Erika Germaná, cantora de Trelew con una trayectoria vinculada a la música popular y al folclore argentino. En 2013 vivió uno de los momentos más importantes de su carrera. Fue elegida entre más de 500 canciones para representar a la Argentina en la competencia folclórica del Festival Internacional de la Canción de Viña del Mar, en Chile, con la obra Patria del Viento, del autor reconocidísimo Jorge Milicota. Allí llegó a la instancia final y se ubicó entre las tres canciones finalistas. Una voz chubutana que supo llevar al escenario internacional la identidad de este sur. Escuchamos ahora de Jorge Milicota, en la voz de Erika Germaná, Vivir sin tu amor.

0: Hermoso tema de Jorge Milicota en la voz de Erika Germana. Estábamos hablando aquí con el Oper fuera de micrófono. Qué maravilla las composiciones de Milicota. Todas son temazos, la verdad. Bueno, y qué voz la de Erika Germana. Bueno, ya nos vamos. Vieron que este programa es cortito. Lamentablemente se acaba, pero vieron que siempre está bueno como quedarse con las ganas. Así ya la semana que viene volvemos con ganas a reencontrarnos. Es lindo que sea cortito también porque se pasa rapidito, tic, tic, tic, y nos vamos ya encontrando la semana que viene. Y el que se queda con ganas de seguir charlando puede sumarse a mis redes sociales, @ Gabriela Carel, con C de casa y una sola L, en Instagram, en Facebook. Me pueden encontrar también en YouTube como Gabriela Carel Música, en TikTok, todo con minúscula, todo junto, sin acento, Gabriela Carel Música. En las plataformas musicales pueden escuchar mis temas, en Spotify, en todas las plataformas musicales. Me buscan ahí con mi nombre nomás. Nos vamos. Gracias al equipo de Radio Municipal de Rawson. En la operación técnica, mi amigo personal, Raúl Roberts. Gracias, Raúl, por siempre estar atento y dispuesto. Gracias a la Municipalidad de Rawson, al Consejo Deliberante de Rawson y a Sadoc Chubut, que nos brindan su apoyo para que este programa sea posible. Y gracias, por supuesto, a todos ustedes, queridísima audiencia, y a las 120 emisoras, ya somos más de 120, para la próxima los voy a contar, porque perdí la cuenta. Digo 120 de costumbre nomás, porque no las voy contando. Tenemos muchas emisoras en la Argentina, de las distintas provincias, y en el mundo hispano también, que son parte de esta red maravillosa. Hoy saludamos a FM Ciudad 90.1 de Puerto Madryn, provincia de Chubut, Radio del Sol 106.5 de Mar de Ajó, provincia de Buenos Aires, Radio Arena 96.9 de la ciudad de Toay, en La Pampa, Play FM 102.9 de La Bulash, provincia de Córdoba, y desde el exterior saludamos a Radio Lacustre FM 95.1 de Julipuno, en la República de Perú. Nos vamos poniendo en valor estos espacios del barrio, del pueblo, de la ciudad, las bibliotecas, esos refugios de resistencia cultural, guardianas de la memoria colectiva, sostenida fundamentalmente por la labor de la gente que le pone amor, las bibliotecarias, los bibliotecarios y la gente del barrio, del pueblo. Visitar y habitar estos espacios comunitarios resulta esencial para preservar la historia y la identidad local. Cada persona, cada familia, cada pueblo guarda algo que merece ser contado. Hoy agradecemos a quienes dedican su vida a cuidar esas historias, a acercarlas, a ponerlas en manos de otros para que sigan viviendo. Y bueno, les pregunto si están leyendo algo, elíjanse un libro esta semana y después me van contando. Hasta la semana que viene. Chau.
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Hacemos una pausa, un breve espacio publicitario y ya regresamos. ¿Trabajás con serigrafía o necesitas yablones? 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
8: Hola, hola. Seguimos viajando por las ciudades y por los recuerdos en esta sexta temporada de Andares por el Mundo, dedicada a la historia de la danza inclusiva, o al menos a una partecita de ella. Y hoy tenemos con nosotras a una maestra, de esas que si me pongo a nombrar su currículum se nos va el programa en eso. Pero les voy a hacer un resumen para que conozcan a Andrea Fernández y porque además, como el vínculo que tenemos es personal, me gustaría también contar algunas cosas de ella más allá de su enorme experiencia profesional. Andrea es bailarina, docente, ha estado involucrada en el desarrollo del contact improvisación en la Argentina desde 1986. Es maestra certificada y formadora de formadores en el método Danceability. Es codirectora del proyecto Danza Sin Límites. Enseña en la Universidad Nacional de las Artes, en el Taller de Danza Contemporánea del Teatro San Martín y en MOVAC. Ha estado participando en encuentros, seminarios internacionales en Argentina, Brasil, Chile, Uruguay, España. Y es además una de las culpables de que yo haya seguido este trabajo de danza inclusiva en la metodología Danceability. Ella fue una de las primeras maestras y fue sobre todo la primera en traer la metodología al sur, a la Patagonia, en venirse a armar las clases abiertas, siempre acompañada por Vale Fidel, que nos ha dejado enlazadas a través de su trabajo de gestión de tanto tiempo y a la que extrañamos un montón. Les dejo entonces presentada a nuestra invitada de hoy, Andrea Fernández, y le damos la bienvenida.

0: Bienvenida, Andrea. Gracias por aceptar esta charla en Andares por el Mundo. Un placer encontrarte de nuevo.
1: Compañera, el placer es mío y muy agradecida por este espacio, este y tantos otros.
0: Bueno, yo tengo que en esto de agradecer, tengo que darte un abrazote enorme porque de alguna manera fuiste la que me acompañó en este mundo, la que me acompañó a empezar en Neuquén, empezar en Danzability. Así que si voy a recorrer la historia de Andares y de la danza inclusiva, yo te traigo a vos, inevitablemente. Así que gracias, gracias. En este hilar hacia atrás, en el tejidito este que hemos ido haciendo durante tanto tiempo y con tanta otra gente, quería que nos acordemos un poco de cómo empezó. Vos tenés Danza Sin Límites con otras compañeras. ¿Cómo llegaste ahí? Vos venís del contact. A ver, ¿cómo fue tu encuentro con la danza, con el contact, que para mí es la base de todo lo que hemos hecho después en Danza Inclusiva? Y llegar a Danzability, armar tu espacio, hacer un recorrido por donde vos quieras.
1: Sí, vengo de la danza contemporánea, me sumergí en el contact de improvisación, hice foco ahí, raíz, sigo aprendiendo sobre el contact de improvisación, es un espacio que me sigue desafiando, pero también donde siento placer, tengo la posibilidad de bailar con otros, disfrutar de eso, así que bueno, es un mix. Y lo tengo muy conectado con Danzability, porque si bien llegó primero el contact en mi vida, llegó una vez Alito Alesi por primera vez a Argentina, Buenos Aires, en 1994. No quiero ni hacer la cuenta, pero hace
0: No,
1: varios
0: no, pero
1: años.
0: está buenísimo. Hablemos de números
1: De
0: porque
1: números.
0: ahí caemos, ¿no? ¡Wow!
1: Sí, lo invitó a él, Gabriela Entín, a dar clases de contact y creo que también de bodywork, a que hagamos una performance en el Rojas. Y además dio un taller, una clase de danzability a la que yo no fui porque era, no me acuerdo si era en Avellaneda, o sea, no era cerca, no podía y no resonaba aún con lo que creía que era danzability porque él me lo explicó en una frase. Pero en la performance que hicimos de contact en el Rojas, que hay registro de esa performance con Alma Falkenberg y bueno, Gustavo Leche, Fernanda Tapatá, bueno, un grupo de personas que en ese momento practicaban, por supuesto había más, pero bueno, en ese momento Gabriela Antín, un grupito que nos juntamos una vez para acordar ciertos parámetros y hacer esa performance. En esa performance, Alito presentó, creo que Common Ground, el video, que a mí me impactó muchísimo y además, no me acuerdo si como parte del contact o de Danzability, él preguntó si alguien del público quería pasar a mostrar algo de lo que él hablaba. Y la persona que levanta la mano fue Laura Arias. Laura Arias estaba en silla de ruedas, no tenía una pierna, una de las piernas. Era una bailarina particular, como somos todos, todas, pero bueno, para lo que yo consideraba la danza contemporánea, el mundo de la danza, nunca había visto una bailarina en una silla de ruedas. Así que el Rojas no estaba adaptado a que una silla suba al escenario, bueno, se le ayudó para subir e improvisaron sin conocerse la silla de ruedas, Laura Lito, Laura no hablaba inglés. Lito no habla español. Bueno, lo que pasó ahí entre ellos fue increíble, o sea, muy impactante, de otro planeta. Este fue el primer contacto con Danzability a través de Alito y este video y este dúo improvisado, muy hermoso, muy hermoso. A partir de ahí, ese mismo año, creo que fue ese mismo año o más tarde el año siguiente, Alito venía a Rosario a dar un seminario de danzability, que lo organizaba un grupo de gente que ya creo que estaba vinculada con la inclusión en Rosario. Me acerqué con Gaby Gebel a ese seminario porque teníamos ganas de invitarlo a Alito a venir al año siguiente a dar contact. Y Gaby le interesaba danzability y a mí me asustaba básicamente. No sabía si me interesaba, ¿no? Primero me daba miedo. Y fuimos al seminario y fue una experiencia, fue un antes y un después, ¿viste esos hitos en la vida? Bueno, ese fue uno.
0: Claro, sí que sí.
1: Con el contact, digamos, yo lo conocí en una escuela, fui entrando de a poquito, no entendía nada, disfrutaba, pero ahí danzability me entró como una experiencia que me movilizó muchísimo para bien, fue como si estuviera, hubiese estado así, con ojos vendados, oídos tapados, y bueno, pude percibir un mundo mucho más grande, infinito, por la diversidad del grupo. Había más de 100 personas en ese gimnasio. Y Alito es nuestro maestro, vos sabés, fue muy profundo el trabajo, una profundidad y un, no sé, me dio un montón de herramientas para improvisar, muy concretas, y también vi unas danzas maravillosas con cuerpos diversos, personas diversas, ¿no? Me rompió en el mejor de los sentidos la estructura donde yo estaba cómoda, o tal vez no tanto, pero bueno, lo conocido. Entré en otro universo a partir de
0: Te
1: ahí.
0: agradezco que lo digas de esa manera, ¿no? Que plantearlo desde el miedo inicial, es muy difícil describir con palabras esa sensación, es muy difícil, si uno no atravesó esa vivencia, saber entender las puertas que se abren internamente, cómo cambia algo en la vida, no solamente en la forma de practicar la danza o la educación o lo que sea que estemos haciendo, cómo cambia el eje completo de cómo entendemos las cosas en la vida. Sonamos re fanáticas, yo me doy cuenta cada vez que empiezo,
1: No, bueno, nos conmovió alguna semilla en cada una había, pero se activó a mí en en esa performance que vi. Y después con esa experiencia, esto de poner el cuerpo en un grupo grande, en sentirte, estar aterrorizada, pero de a poquito, ya desde el círculo inicial, se empezar a construir comunidad, confianza, algo verdadero, que no hay que simular, que entiendo, no entiendo, tengo miedo y bailo con eso, con eso mismo. Bueno, nada, fue una experiencia muy impactante. Así que con Gaby Gebel, yo a Marina Gubay ya la conocía, que es otra de las, fue otra de las integrantes de Danza Sin Límites, pero bueno, en ese momento fuimos Gaby y yo que estábamos empezando a abrirnos a Danzability. Para mí, el interés de Gaby, porque yo hubiese seguido con Contact, ok, Alito, pero que enseñe Contact nada más. Y bueno, me propuso como unir deseos y la verdad que estoy muy agradecida a eso. Y a partir del siguiente año empezamos a organizar casi todos los años, como por 10 años. Y si tal vez se saltó un año, pero bueno, Alito vino muchas veces a Buenos Aires a enseñar Contact Improvisación, enseñar tal vez Bodywork, porque necesitábamos poder ofrecer el taller de danzability, apreciamos de manera gratuita, porque era algo que tenía un nombre en inglés. Nosotras nos estábamos abriendo a este mundo diverso, no conocíamos mucha gente, muchos bailarines que tuvieran alguna discapacidad. Entonces, Nos parecía que estaba bueno que el piso común sea bueno, no sé, no tienen que pagar, gastar plata, vengan y prueben.
0: Y además es cierto, digo que el nombre no era lo más convocante. O sea, una palabra en inglés que no entendés de qué se trata, ¿no? Por eso ustedes, me imagino, perdón que te saco de la línea por
1: No,
0: la que
1: no,
0: venías, pero digo, me
1: por
0: imagino que
1: favor.
0: por eso habrán después elegido Danza Sin Límites como una forma de renombrar esto que estaban haciendo.
1: Sí, antes de Danza Sin Límites, pues ese nombre llegó cuando nos juntamos con Marina Guay. Con Gaby organizamos seminarios un año, otro año, y después organizamos el primer entrenamiento de danzability en Latinoamérica. Era la primera vez que se hacía. No en un formato como él lo suele dar de un mes, sino de 2 semanas, algo posible. Y ese mismo año se hizo en Italia, me acuerdo en qué ciudad ahora. Laura Banfi, que la conocemos, yo creo que vos también te la has cruzado. Bueno, y si no estamos en la misma en la misma familia de Danzability. Alito lo hacía siempre en Eugene, en Oregon, y ese año, bueno, se hacía en estos dos lugares. Y fue una experiencia también maravillosa, maravillosa. Con Gaby, además de producirlo, lo hicimos, aprendimos, un grupo diverso, gente de distintos lugares de Argentina y de otros países. Fue ardua la producción de ese evento, encontrar un espacio accesible. El espacio era accesible, pero ya a la esquina no había rampa en esos momentos en Buenos Aires. O sea, para gente que venía de Europa, había 2 personas, era como, bueno, hubo que solucionar varios problemitas que se fueron presentando en el barrio, en el lugar que le habíamos conseguido donde vivir, etcétera. Marina Gubay vino a ver la performance de esas 2 semanas de entrenamiento, terminaba con una performance abierta al público. Yo a Marina ya la conocía varios años antes del mundo del contacto e improvisación. Después ella tuvo una ACV y quedó con una hemiplejia. Yo sabía de todo esto, estaba en contacto, la volví a ver, nos encontramos incluso que ella me enseñe algo y yo le enseñé algo desde el cuerpo y tal vez con las ganas de empezar a bailar juntas, con los cuerpos tal cual eran. Y bueno, y a Lito se le ocurrió a él, que por qué no la sumábamos a Marina, nos dio la idea, creo. Así que ahí empezamos a imaginar ese trabajar juntas y bueno, y muy poquito después le pusimos este nombre, Danza Sin Límites, y seguimos juntas hasta el día que Marina partió, en el 2021. Y Danza Sin Límites continúa. Tuvimos 2 años de duelo, prácticamente un año seguro, otro año de imaginarnos el siguiente paso, si era cerrar el proyecto o volverlo a abrir a otra gente, a cuánta gente, bueno. Y muchas personas, no sé si muchas, pero algunas se acercaron cuando Marina partió, ofreciéndose que si el proyecto seguía, les interesaba participar de algún modo. Así que bueno, ahí se sumaron otras personas: Carolina Becker, Julia Cohen, Celeste Gerardi, Marisa Fernández, Melissa Burín. Estoy olvidando tal vez de alguien. Dios. Eso es
0: Qué
1: Danza
0: lindo.
1: Sin Límites. Tuve la oportunidad de que algunas personas, tal vez porque sabían que organizaba el trabajo de Alito, se acercaban a mis clases de contact con alguna discapacidad. El contact no era lo más apropiado, tal cual lo daba habitualmente. Entonces, bueno, tenía que encontrar algunas estrategias. El teacher training me dio un montón de información, pero igual siempre era un desafío.
0: Claro, eso, empieza uno a tener estas herramientas para trasladarlas a cualquier otra actividad que vamos haciendo, más allá de que, como vos decís, por ahí la técnica que elegimos enseñar, si estamos haciendo una clase, no es en sí misma la más accesible, sí encontramos la forma de accesibilizarla dentro de las posibilidades que la técnica ofrece. En esto de los nombres, vuelvo a eso porque se ve que es algo que como grupo a nosotras nos está dando mucha vuelta en esto de cómo nombrarnos, cómo invitar, cómo hacer que dentro de lo que queremos accesibilizar esté también este llamado Danza sin límites ha sido sin duda un nombre que
1: Sí, ese
0: claramente
1: fue el
0: invita.
1: nombre del grupo, ¿no? O del proyecto que teníamos juntas, pero cuando difundíamos las clases era todo un tema,
0: Es que lo
1: porque
0: sigue
1: queríamos poner
0: siendo.
1: clase de improvisación, no tener que aclarar nada y bueno, y a la vez quién iba a venir o no sé qué personas con discapacidad se sentían realmente convocadas. Fue muy difícil, hicimos lo mejor que pudimos. Primero llamamos danza integrada, porque integradora ya había
0: Ya
1: una propuesta.
0: existía, claro, y como la metodología no es la misma, entonces no podemos
1: Para
0: usarlo.
1: no crear confusiones,
0: Sí.
1: después danza inclusiva, por muchos años la llamamos de ese modo, y después Marina propuso, ella ya daba sus clases, era muy creativa, siempre estaba un poquito.
0: Ay, sí, era
1: Entonces
0: tremendo.
1: daba una vuelta más de espiral, mientras que Gaby y yo tal vez manteníamos la cosa más en el lugar que estaba, no sé, los nombres. Y Marina llamó un proyecto que llevó a cabo con otra persona, Danza en la Diversidad. Entonces, cuando damos clases, ponemos un taller de danza en la diversidad y aclaramos tal vez en la descripción.
0: Bueno,
1: Ponerle
0: ahí
1: como
0: si me
1: esto.
0: permitís, voy a leer del Instagram de Danza Sin Límites una descripción que para mí es lo más claro hasta ahora y dice, un taller de improvisación en danza accesible a toda la comunidad en toda su diversidad y riqueza. Que bueno, es incluyendo personas con, sin discapacidad, usaremos el cuerpo como instrumento, pero esto, es un taller accesible de danza destinado a toda la comunidad con su diversidad y riqueza. Precioso.
1: Gracias. Gracias. Es fruto de intentar, como dice Alito, ¿no? Hacer
0: Justo.
1: lo mejor que uno puede, de eso se trata. Pero bueno, no es que estemos 100% conformes o pensemos que esto
0: Mañana uno lee eso y va a decir, no, mirá lo que dije, porque ya las palabras van a significar otra cosa, porque lo que
1: Claro.
0: hacemos va a tener otro sentido, sin duda.
2: Al margen.
3: Al margen.
4: Al margen.
5: Al margen.
6: Al margen.
7: La reina de América. No existen testigos ni registros escritos o pictóricos. En algún momento, hace alrededor de 6.000 o 4.000 años, una persona en alguna zona de lo que hoy es Brasil o Paraguay encontró en la selva una fruta llena de semillas. Era muy ácida, fibrosa, y no más grande que una manzana, ¿eh? Pero reconoció en ella un gran potencial como alimento. A través de su domesticación gradual, los tupí guaraníes transformaron aquel ananá silvestre a lo largo de generaciones. Alrededor de la misma época en que comenzó el cultivo de la mandioca, los integrantes de estos pueblos del Amazonas adoptaron esta fruta aromática. La usaban para casi todo. La asaban al fuego, hacían con ella una bebida alcohólica, vino de piña, chicha y guarapo. La empleaban para tratar desórdenes estomacales. Con sus hojas tejían redes y hasta las utilizaban como veneno en las puntas de sus flechas. La llamaron ananá, que significa fruta excelente, e impulsó siglos de vínculos comerciales con pueblos vecinos. En canoas, los tupí guaraníes incursionaron en extensos ríos tropicales y las dispersaron incluso en México, donde los mexicas la conocieron como matzaltli. En Centroamérica y en islas del Caribe, fue allí en la pequeña isla de Guadalupe cuando el lunes 4 de noviembre de 1493 el ananá volvió a desplegar su encanto y conquistó a los conquistadores. En un gesto de hospitalidad y bienvenida, los Kalinago o caribes habitantes de esta tierra ubicada a 600 kilómetros al norte de Sudamérica, ofrecieron este fruto a los invasores europeos. Al probarlo, Colón, que se encontraba en su segundo viaje al Nuevo Mundo, quedó extasiado y la declaró la fruta más deliciosa del mundo.
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0: Entonces, después de este qué hacemos, rearmaron grupos, se encontraron, ¿qué están haciendo ahora, Andrea? ¿En qué búsquedas andan o en qué encuentros andan?
1: Y estamos con muchas ganas de compartir experiencia, información, entonces en formato de talleres abiertos a la comunidad que estamos planeando en Capital, acá en Buenos Aires, en MOVAC, que es un estudio que está en Villa Crespo, dar un taller abierto y también un taller de formación docente. Y después, bueno, hay posibilidad de... Gaby estuvo en Barcelona y en Mallorca este año, entonces bueno, tal vez algo pueda suceder, estamos con ganas de armar redes y cosas juntos, pero bueno, eso está en pleno proceso. En un principio, para lo que queda en la próxima mitad de año, es eso, siempre abiertas a que otras cosas surjan, siempre con ganas de hacer algo por más tiempo, no puntual, ¿no? Como bueno, un taller y termina en el día, en general, pero bueno, nos gustaría hacer algo más intensivo o más largo en el tiempo, de 3 meses, pero no nos es fácil de sostenerlo energéticamente, económicamente. Bueno, son tiempos complejos en Argentina para lo que tiene que ver con la educación, el arte, la discapacidad. Así que es como, bueno, tratando de seguir adelante con lo posible, con lo que hay.
0: Yendo otro poquito para atrás. Ustedes
1: Sí.
0: trabajaron bastante también con esto, ahora que la nombrás, la formación docente. Trabajaron mucho con compañeras docentes o cercanas a la universidad o.
1: Yo trabajo en la Universidad Nacional de las Artes, nunca propuse un taller porque Susana González
0: Claro.
1: trabaja hace muchísimos años en la universidad, es un espacio que ella fue construyendo año tras año, entonces por ahora me parece que no es necesario otra propuesta en ese espacio. Si es más por respeto a su camino ahí y un espacio que ella construyó. Porque si pienso en, no sé, lo importante de compartir lo que te dieron alguna vez, y bueno, la universidad es un espacio maravilloso para eso, para trabajar con docentes o con alumnos, alumnas, sería muy lindo. Pero bueno, tal vez eso venga más adelante. En general, estos talleres de formación es una convocatoria abierta, a veces no se acercan docentes específicamente, se acercan personas que quieren recibir alguna herramienta para su trabajo donde hay diversidad.
0: Sabés que nos saltamos un capítulo que es el vínculo con el
1: Fundamental.
0: sur.
1: Sí, no, yo lo tengo presente, no, vamos a eso. Hicimos todo un recorrido pasado, presente y futuro de danza sin límites.
0: Y
1: Vamos a...
0: pero, y sí, es que es así, es que es mucho, si empezamos como a estirar, nos vamos a encontrar
1: No,
0: vínculos con un
1: pero
0: montón
1: vamos
0: de
1: al
0: cosas.
1: sur.
0: Claro, no quiero dejar pasar eso porque fue también muy importante para nosotras. Yo me acuerdo, bueno, mi hermana Sandra había empezado a ir a hacer contact. Valeria Fidel, sí llegó también Danzability, porque Vale organizaba, me acuerdo en Roca, lo hacía en Fisquemenuco, los encuentros que vos venías a dar, las clases que vos venías a dar, éramos
1: Sí.
0: cantidad de
1: Estuve
0: gente.
1: intentando ver si fue una experiencia maravillosa. Estoy muy agradecida a Vale, muy agradecida, muy, muy, muy, porque fue muy generosa conmigo y con su comunidad. Porque, bueno, ese rol de organizar algo que nunca existió, no existe, no sé si nunca existió, no puedo decir algo así, porque no lo sé, pero que no existe, en ese momento es mucho trabajo de gestión, de, bueno, ¿no? De ir construyendo algo, no, mucho previamente para que se materialice. Y ella lo materializó muchas veces a través de Vale. No sé si fue la primera vez, mi recuerdo es que la primera vez a través de Vale, yo llegué a los Cookies, a Beltrán, a dar clases, un seminario de contact de improvisación, pero en el mismo viaje, Vale y los Cookies organizaron un taller de danza inclusiva en el pueblo, en Beltrán.
0: Estamos hablando del Valle Medio, en la provincia de Río Negro, en el norte de la Patagonia Argentina.
1: Y eso fue en el 2009, si mal no recuerdo. Lo impactante fue, bueno, se anotó mucha gente y vinieron 100, más de 100 personas en un colegio, en el
0: Que para
1: patio.
0: nuestras comunidades allá en el sur
1: Era
0: es mucha
1: todo el pueblo
0: gente,
1: ahí.
0: claro.
1: Muchos fueron estaban sentados alrededor, no sé si se llevaron su sillita o estaba ahí la sillita de la escuela, pero había un público alrededor y bueno, y un grupo diverso, hermoso, muchos niños y niñas con y sin discapacidad y adultos. Y fue, bueno, la primera clase que di en mi vida con un micrófono, porque si no, no me escuchaban.
0: Me acuerdo de una así en Roca, en Fisque Menuco, que fue la que fui, y donde yo retomo otra vez el encuentro con Danzability, que fue una clase tuya. Me acuerdo, había gente, las mamás de la cooperadora, porque eran, digo mamás porque eran las mamás, no había papás, eran
1: Fue
0: mamás, vendiendo la
1: maravilloso.
0: comida
1: Sí,
0: para el día, para
1: había
0: las
1: un
0: cosas.
1: break en el medio. Fue increíble lo de Roca, increíble.
0: Sí.
1: Increíble, no sé cómo sucedió. Personalmente me sentí como un puentecito, ¿no? Entre algo que, bueno, que tiene que ver con un trabajo de Alito Lessi. La verdad que aprovecho a agradecer su tarea, todo el trabajo que ha hecho en relación a Danzability y bueno, y es cómo nos llegó a nosotras ese trabajo, ¿no? En forma de ejercicios, de fundamentos, de estrategias y también de abrirse al misterio del momento, ¿no? Primer clase que di, no, es como que todo lo que he aprendido no funcionaba, no funcionaba si no hacía algo más o algo menos, un desafío enorme. Pero bueno, tanto esta experiencia que nombrás de Roca como la de Beltrán fueron multitudinarias y muy de una belleza, gente de distintas edades trabajando juntos, construyendo una danza juntos. Y después a Roca volví a ir 2 veces más y también fui a Cipolletti, a Villa Regina, a Beltrán 2 o 3 veces, y siempre a través del trabajo de Vale. Y también, Claudia, yo fui a Neuquén y a Junín de los Andes.
0: Viniste a Junín
1: No
0: de
1: sé si
0: los
1: te
0: Andes, me
1: acordás.
0: acuerdo, claro que sí, claro que sí. Fue esto fue recuperar ese amor por esto que estaba pasando, esto que decías ahí en Roca, en estos encuentros, es decir, esa verdad que hay, ¿no? Esta comunidad, esta autenticidad, decir, bueno, sí, esto la verdad es lo que quiero hacer, no le voy a dar más vueltas, voy a seguir buscando el camino para hacer esto. Y después también era otra forma de agradecer, vos eras mi maestra, que vengas a Junín, a la comunidad en la que ya ahora estaba trabajando, en el marco del profesorado, darle por primera vez con todo el esfuerzo que implica un contexto académico, porque genera mucha resistencia. Entonces, la verdad
1: Claro.
0: es que sí, fue una experiencia preciosa esa.
1: Sí, yo aprovecho a agradecerte.
0: Y acá andamos agradecidísimas con la vida.
1: Sí, bueno, ya somos pares, estamos caminando juntas el mismo camino, cada una con sus proyectos, pero muy afines y muy, sí, eso, muy afines, complementarios. Yo admiro tu creatividad, me hace acordar mucho a Marina, ¿no? Como esto, yo soy más no sé, los pasos, Danzability tiene algunos
0: Sí,
1: pasos.
0: súper la organización, eso está buenísimo.
1: Y tanto vos como Marina tienen un vuelo especial, sí, una capacidad de llevarlo hacia lugares, no sé, donde toman otra forma con el mismo corazón. Y eso es, nada, eso es maravilloso. No, tengo otro don, si lo tengo, no es
0: No, sí, sin duda que lo tenés.
1: ese.
0: Mirá, lo que decís, los puentes que has hecho, ¿no? Pero sabés que me da así como una cosita ahora que decís, somos pares, y no estoy hablando de edades, que soy, porque en el momento en que tomé la decisión de hacer la formación, digamos, me había encontrado con Danzability, en las formas que había tenido antes Danzability en distintos momentos. El aislamiento que teníamos en la Patagonia en ese momento no nos permitía acceder ni a la información, o sea, nos enterábamos las cosas cuando ya habían pasado, Éramos jóvenes, había que trabajar, subsistir, no, a veces no llegábamos. Pero cuando tomé la decisión de hacer la formación, yo me acuerdo que sentí la necesidad de pedirles tipo así la bendición a vos y a Vale. Que yo tenía que avisarles que lo iba a hacer y que ustedes estuvieran de acuerdo. Era como,
1: Bueno,
0: ay, voy a estar en tu terreno.
1: imagino que te dijimos, por supuesto, adelante.
0: No lo podía creer, estaban re emocionadas, ¿no?
1: Sí.
0: También a veces venir de ámbitos que son más competitivos y todo, decir, mirá, voy a hacer lo que vos haces. ¡Wow! ¡Qué bueno! Así que gracias,
1: A
0: aprovecho
1: vos.
0: una vez más. Bueno, señora, vamos a terminar esta entrevista, aunque podríamos seguir hablando. Si hay algo que te parece que quisieras dejar dicho.
1: No, remarcar el agradecimiento, esto que charlamos un poquito, recordar un poco la historia, ¿no? Lo que sucedió antes, que de alguna manera sin eso no estaríamos ahora acá. Agradecerte, agradecer a mis compañeras de Danza Sin Límites, agradecer a Lito, agradecer a Vale, bueno, y tanta gente que encontré en el camino, ¿no? Como especie de ángeles. Eso más que nada. Aprovecho a agradecer.
0: Planearemos algo entonces.
1: Muchas
0: Bueno,
1: gracias y estamos
0: gracias
1: en
0: a vos.
1: contacto para lo que sea, lo que necesites, siempre.
0: Gracias siempre por tu generosidad.

0: Le agradezco tanto a la radio estos encuentros. Gracias a ustedes por estar ahí escuchando. Gracias, Andrea, por habernos dedicado tu tiempo. Les cuento que en el programa de hoy estuvimos escuchando, en la apertura, El Mareo, por Bajo Fondo, con Gustavo Cerati. En la sección Al Margen, Jorge Albarracín nuevamente nos prestaba su voz para leer este fragmento de Federico Cuzzo del libro Frutologías, Historia Política y Cultural de las Frutas. Y la Charo nos cantaba Pajarito. En el cierre, No Soy de Aquí ni Soy de Allá, por Milo J y Juan Quintero. La música que nos identifica y nos da identidad es de Materere Trío. 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Nos despedimos hasta el próximo programa de Andares por el Mundo.
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Hacemos una pausa, un breve espacio publicitario y ya regresamos. ¿Trabajás con serigrafía o necesitas yablones? 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

ese que va por esa casa muerta y que en la noche por la galería recuerda aquella tarde en que llovía mientras empuja la pesada puerta. Ese que ve por la ventana abierta llegar en gris como hace mucho el día y que no ve que su melancolía hace la casa mucho más desierta. Ese que amanecido con el vino se arrima alucinado al mandarino y con su corazón lo va tanteando. Ese ya no es, aunque parezca cierto, es un Manuel Castilla que se ha muerto y en esta casa está resucitando.

El autor de esta zamba y la música y la letra es Jorge Marciali, este Manuel que yo canto. Esta obra fue dedicada al poeta salteño Manuel J. Castilla y suele estar asociada a su soneto La Casa. Jorge Marciali y la guitarra de Juan Falú.

como un antiguo pueblo comechingón. Estamos hablando de la provincia de Córdoba, y lo es, pero esa historia está incompleta. A partir del siglo XVIII, distintos censos muestran un crecimiento extraordinario de la población identificada como afrodescendientes, parda o de color. En 1840, sobre un total de 873 habitantes registrados, 782 fueron clasificados como pardos, mientras que solo 84 figuraban como españoles y 7 como esclavos. Los números hablan de una sociedad profundamente mestizada, donde las raíces comechingonas, africanas y criollas se encontraron, convivieron y transformaron para siempre la identidad del pueblo. Y detrás de esos números hay personas, familias, historias de resistencia y una cultura que sobrevivió a la esclavitud, a las clasificaciones raciales y al intento de borrar determinadas identidades de los relatos históricos. La incorporación de población afrodescendientes a las tierras comunales de Nono también habría formado parte de las estrategias de resistencia frente al poder colonial y de las transformaciones que atravesó el antiguo pueblo de indios. Por eso Nono no fue solamente comechingón, también fue afro, y tras la sierra tampoco puede comprenderse sin reconocer esa raíz.

la música en Folclore Manía, Córdoba Morena y la vuelta larga pata pata de y por Jorge Luis Aguirre, la elegida de Claudia Lomeña y Hernán Arias por Claudia Lomeña y Hernán Arias. El pasado 4 de octubre partió Tinco Andrada, una voz de añatuya entre la literatura y el folclore. Este poeta, escritor y compositor construyó una obra atravesada por la memoria, la identidad santiagueña y la vida de su tierra. Autor de novelas, poemas y más de un centenar de canciones, trabajó junto a figuras como Raúl Carnota, Demi Carabajal, Coco Vanegas, Martín Paz, Yalo Leguizamón. Fue homenajeado en la Feria del Libro de Santiago del Estero apenas un día antes de su muerte. La cultura santiagueña está de luto. Tinco Andrada, poeta, escritor, compositor, cuya obra transitó durante décadas distintos territorios de la cultura popular. Su muerte se produjo apenas un día después de un reconocimiento particularmente significativo. El sábado 3 de octubre había sido homenajeado en la 16ª Feria del Libro de Santiago del Estero en un encuentro destinado a recuperar su trayectoria y a acercar su obra a las nuevas generaciones. La noticia volvió a poner en primer plano una producción que excedió largamente las fronteras de la canción folclórica. Andrada escribió poesías, cuentos y novelas, investigó sobre historia y cultura y compuso más de 100 canciones. Nosotros en este pequeño homenaje vamos a difundir la obra que compartió con Yalo Leguizamón, Camino a la Laguna de los Pozos, de Mario Leguizamón, Mario Salomón Leguizamón y Alfredo Andrada, en la versión de Yalo Leguizamón.

0: el hombre canta en América y se expresa en zambas, carnavalitos, milongas, chacareras, legendarios yarabíes, sanjuanitos, candombes y huaynos. Esta expresión del arte musical llegan a nuevas generaciones para formar las voces de una raza, nuestra raza, la americana. Folclore Manía también está en Latinoamérica.
1: Y en Latinoamérica primero pasamos un informe sobre Gabino Palomares y su obra La Maldición de Malinche.
2: Una canción que me gustaría que ya no tuviera que cantarla, porque querría decir que el racismo ya no existe. Lamentablemente tengo que seguirla cantando.
3: Gabino Palomares cantaba lo que muchos pensaban, pero pocos se atrevían a decir. Ha fallecido Gabino Palomares. Nos acaban de informar. Ha fallecido él, pues, parafraseando a Gabino Palomares. Hay artistas que nos dejan canciones y otros que nos dejan una manera de mirar el mundo. Gabino Palomares pertenece a esa segunda categoría. Hoy se va físicamente un cantautor que durante más de medio siglo convirtió su guitarra en memoria, la convirtió en denuncia, pero también la convirtió en esperanza. Hoy se va de este plano a los 76 años, después de una vida dedicada a la música, o no solo a la música, también dedicada a las grandes causas sociales, a los trabajadores, a los migrantes y a quienes muchas veces no tienen voz. Y él usaba su música para hacer eco de sus denuncias. Vamos a poner un fragmento de estas entrevistas que le ha hecho Juan José Rodríguez de Enclave Cultural. Y me parece que su muerte no es solamente una pérdida para la música mexicana, es la despedida de una de las voces que ayudaron a contar otra historia de México, la de los olvidados, la de los sin voz, y una historia que la construyó en las calles, desde las luchas sociales, desde los movimientos populares. Así que Gabino hizo de la canción una herramienta, una forma de difundir, de preguntar, pero también de incomodar. Y era una forma de cantar y de decirle al poder que también existe un país que no está dispuesto a quedarse callado. Y por eso su melodía, La Maldición de la Malinche, trascendió generaciones. Descansa en paz, Gabino Palomares. Vamos a escuchar parte de este fragmento de entrevista que le hizo Juan José Rodríguez en Enclave Cultural.
2: Yo compuse pensando en México, sobre la historia de México, pero en América Latina resulta que tenemos la misma historia y esta canción se ha hecho muy popular en varios países. Es algo que yo hice sobre el racismo particularmente, una canción que me gustaría que ya no tuviera que cantarla, porque querría decir que el racismo ya no existe. Lamentablemente tengo que seguirla cantando. Y ahora estoy explicando en mis conciertos por qué hice esta canción. Mi padre era un indio otomí que hablaba su idioma, que iba a sus ceremonias, que me hablaba en su idioma muchas veces. Y un día mi padre dejó de hablar en su idioma y yo le pregunté por qué. Y me dijo una pequeña frase, que es la historia de los indios en América Latina. Mi papá dijo, porque se burlan. 5 siglos de burlarnos de los indígenas, 5 siglos de despreciarlas, 5 siglos de humillaciones. ¿Y cuándo vamos a acabar esta historia? La historia que quiero contar se llama La Maldición de Malinche. Del mar, los viejos.

adiós, hasta pronto, nos veremos, gran maestro. Esta última frase de esta melodía que la ha cantado Amparo Ochoa, pero ha recorrido América Latina, me parece que es más, la más actual de todas en este breve homenaje que estamos haciéndole al conocer de esta triste noticia. Gabino Palomares cantaba lo que muchos pensaban, pero pocos se atrevían a decir. Y él compartió escena con figuras fundamentales de la canción latinoamericana como Mercedes Sosa, como Silvio Rodríguez, como Chico Buarque, como Daniel Viglietti, como Pablo Milanés, Joan Manuel Serrat. Pero su verdadera grandeza quizás siempre estuvo en otra parte, en haber elegido cantar para quienes no tenían dinero y recorrer comunidades y acompañar los movimientos sociales. Vaya este pequeño homenaje al gran maestro Gabino Palomares, que hoy se despide de este plano de nosotros, pero nos encontraremos en otra parte. Está la maldición de la Malinche, dice, quiero repetir esta última frase, tú, hipócrita que te muestras, humilde ante el extranjero, pero te vuelves soberbio con tus hermanos del pueblo. Oh, maldición de Malinche, enfermedad del presente, ¿cuándo dejarás mi tierra? ¿Cuándo harás libre a mi gente? Y bueno, con esto, con este pequeño homenaje, pues sorpresivo, triste,

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1: Canción de los amigos. Ellos están lejos. Son lo que más amo de la lejanía. Tienen ese rostro de niebla en la ausencia y nombres sonoros, como campanada en aldea dormida. Ellos, mis amigos, donde tañe, tañe su brillo la vida. Ellos están lejos. Hay sitios del mundo donde tengo puerta y llamo y me nombran por mi nombre de hombre y el vino preside mi sitio en la mesa. Ellos, mis amigos, que ejercen oficios de pan cotidiano y empuñan canciones contra la tristeza. Ellos están lejos, pero no recuerdo recuerdos más cerca de mis alegrías, más como juntando la sangre en un puño, más a mi costado, donde tañe y sufre su grillo la vida. Ellos, los amigos, ellos que me esperan mientras cruzo el mundo, y por si llegara, han dejado abiertas las puertas del día.
2: Los hermanos sean unidos, porque esa es la ley primera.
3: Tengan unión verdadera. Tenga unión verdadera.
2: En cualquier tiempo que sea. Porque si entre ellos pelean, los devoran los de afuera.

Cuchi es un apodo. Me llamo Cuchi Leguizamón. Cuchi es un apodo. Que yo lo utilizo de nombre, que igual que es que el nombre, nada más que es mejor. Porque este por lo menos tiene algo mío y el nombre no tiene nada. Gustavo Leguizamón me llamo yo.

0: Oye, explícame un poco este tema.
1: Picasso quiere hacer un retrato y él lo ha explicado muchas veces. Tiene que ser integral el retrato. No solo de un perfil, sino de varios perfiles juntos. Lo mismo que hago yo con la chacarera. Por ejemplo, empieza... Todas esas cosas parecen inconexas, pero no son. Hay que aprenderlas a ver. ¿Cómo hay que aprenderlo a ver al Picasso dibujando dos perfiles que no tienen nada que ver uno con el otro? Y son un desarrollo, en realidad, en esencia, las dos.
0: ¿Cómo trabajas con los dos perfiles?

Hablan las dos, en vez de hablar una sola y que la otra se quiere callar, hablan las dos, pero al mismo tiempo.

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1: Siguiendo por el camino de aquel errante pastor, sin otra manta que el cielo, sin otro abrigo que el sol, en un recodo de espinos guiado por el Señor, besó la mano de un hombre, de un leproso y su dolor. Y en esa llaga desnuda halló la gracia de Dios, aquella misericordia de Jesús el Redentor.

Los Carabajal nos cantaban los cuatro rumbos de Cali Carabajal y Bebe Ponti por Los Carabajal. El 4 de octubre pasado fue el día de San Francisco de Asís y esta obra pertenece a la cantata a San Francisco de Asís. También ese día 4 fue el aniversario de la partida de Mercedes Sosa a sus 17 años de su partida. Aquí está cantando con Lila Downs, Razón

0: Estamos con Luis Lagos en comunicación y vamos a hablar sobre todo de su obra y de la música rioplatense, que Luis Lagos es un cantautor y un cantor de las cosas orilleras. ¿Es así, Luis? ¿Cómo estás?
1: Hola, Eduardo, ¿qué tal? Bueno, muy bien, aquí mirando algunas cuestiones vinculadas con el repertorio. Y a propósito de eso, estaba mirando cómo surgieron algunos temas, específicamente ligados a la boca, a la zona de la boca del Riachuelo y demás, y recordé Puerto de Arena Negra.
0: Sí,
1: ¿no?
0: Sí.
1: Que es un tema que, bueno, es una semblanza de todos los remolcadores y los barcos que ingresan por la boca del río Riachuelo y amarran ahí en esa zona empetrolada que tiene el río, pero básicamente en la vida de los que habitan esas embarcaciones, la vida de los navegantes que vienen muchas veces desde la zona del Paraná Miní o de la zona del río Uruguay trayendo arena, ¿no? Esos areneros que van entrando y que van trayendo esa mercadería que lleva mucho tiempo de navegación y también lleva mucho tiempo para poder extraerla del río. Pero bueno, pero son personas que viven prácticamente en los barcos y a veces cuando llegan, después de varios días y demás, tienen algún lugar, algún refugio, alguna habitación, de alguna casona vieja del barrio de la Boca, estas que son hechas de zinc y revestidas de madera, antiguas casas, donde buscan cobijo y permanecen ahí por ahí un día, un par de noches, hasta que vuelven a salir, ¿no?, a ese trajín, en donde el río es como, bueno, el alma que los habita, ¿no? Que los habita y los hace un poco nostálgicos, un poco taciturnos. Y también los vínculos que establecen, ¿no? Porque a veces, tienen su corazón y su vida sentimental un poco como alojada en cada puerto, en cada lugar donde recalan con sus barcos, ¿no? Básicamente me refiero a los areneros que hacen ese recorrido largo, ¿no? Los remolcadores son los que entran remolcando, valga la redundancia, a los barcos para que se puedan acomodar ahí en los muelles y hagan su amarre y su descarga, ¿no?

0: Vos sabés que esto es muy interesante porque nuestro programa llega, por ejemplo, a San Carlos de Salta y tiene todo el norte argentino, sale en San Jerónimo Sud en Santa Fe, también tiene otra idiosincrasia, sale en Henderson, provincia de Buenos Aires, en el medio de la provincia. Y uno nunca sabe dónde sale Folclore Manía, y sobre todo para nosotros es muy importante. Hay mucha gente que no conoce el Riachuelo, no conoce La Boca, no conoce el Río de la Plata. Entonces esto es un poco descubrir por medio de este programa y de las vivencias de los artistas como vos, que tienen esa posibilidad de escribirle a todo ese paisaje que es tan conocido por nosotros, pero no por muchos. ¿Cuánto hace que escribís y por qué apuntaste ese lugar de Argentina, que tampoco tiene mucha promoción, ¿no?
1: Bueno, yo me inicié profesionalmente en el año 1990, en los festivales del Precosquín, donde junto a Jorge Mlicota, que me acompañó consecutivamente 3 años hasta que tuve la posibilidad de salir como finalista e ir hacia el escenario mayor de Cosquín, donde conocí ahí a la gente del grupo discográfico Redondel, no sé si te acordarás.
0: Sí, sí.
1: Era un grupo que editaba mucho jazz y editaba también algunos folcloristas muy, muy específicos, ¿no?
0: Sí, sí, sí, sí.
1: Editó a Arcoíris, Santa Olalla, bueno, que formaba parte de ese grupo y demás. Bueno, ellos se interesaron en que poder producir el primer disco, ¿no? Que salió más o menos en los primeros años de la década del 90, que se llamó Yo Vengo de un Lugar. Y justamente hacía referencia a la procedencia mía. Yo nací en el barrio de Parque Patricios, muy, muy próximo a la cancha de Huracán, casi en la esquina, y estuve en el colegio, en la escuela Marcos Paz, ahí contigua a la tribuna visitante de Huracán. Y bueno, me fui haciendo desde el barrio una proyección, una extensión hacia Barracas y hacia La Boca. O sea que prácticamente Parque Patricios, Barracas y La Boca fue como un tríptico en mi vida, ¿no? Muy, muy transitado, muy frecuentado. Y ahí fui tomando contacto con la curiosidad del movimiento de los barcos. Yo a veces pienso que puede haber sido una cosa hereditaria, porque bueno, mi abuelo navegaba, tenía un barquito, un crucero armado por él, navegaba ahí por la zona del delta del Paraná, sí. Yo a veces pienso, ¿no?, a posteriores, ¿dónde saqué todo este amor así por el río? Después, bueno, yo tuve una casa en el río Capitán durante 30 años, y estuve 30 años también vinculado al río, ya de grande, ¿no?
0: Claro, claro.
1: Pero todo fue un proceso que se fue dando en el tiempo, ¿no? Pero me interesó mucho a mí esa magia del movimiento de los barcos, de los tripulantes, de las embarcaciones,
0: claro,
1: de las características de vida que tienen, de cómo, bueno, se vinculan emocionalmente, afectivamente, su relación con las mujeres, bueno, los que arman familia, también las particularidades de sus familias. Y bueno, todo eso también me llevó a conocer el Dock Sud mucho. Iba con un tío mío también de chico, en algo que ahora no funciona más, pero que era el transbordador, el puente histórico que describe a La Boca. Es un puente de fierro donde iba colgado de ese puente un transbordador que cruzaba el Riachuelo de Amor de La Boca al Dock Sud, ¿no? Así que de la mano de mi tío, siendo chico, conocí el Dock Sud. Bueno, lugares así muy, muy emblemáticos, muy populares, muy de la gente común, de la gente sencilla, de la gente que arma su vida alrededor de ciertas costumbres muy, muy muy de pueblo, a pesar de que no es un pueblo, pero sí también lo es, ¿no? Por lo menos en aquel momento.
0: Muy
1: bueno, todo eso fue
0: arraigadas al lugar también, ¿no?

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0: Sí, ahora otra pregunta. ¿Qué encontrás de similar entre la orilla argentina y la rioplatense? Porque Orillero es uno de los discos que grabaste y tiene que ver con obras de allá y obras de acá. ¿Es muy parecido para vos la idiosincrasia de este pueblo orillero?
1: Tiene sus diferencias y tiene sus coincidencias, ¿no? Del Uruguay conozco no solamente Montevideo, sino también mucho el interior del Uruguay, también todo el remontar por el río Uruguay a lugares como Nueva Palmira. Nueva Palmira también es un lugar en donde pasan barcos de calado muy grande. Es un lugar muy frecuentado también por argentinos. Y se llega, una de las formas de llegar es atravesando las cuatro secciones del Delta del Paraná. Claro. Yo creo que vos conocés algo del Delta, porque sé que trabajaste mucho en escuelas de isla, ¿no?
0: Sí. Desde Tigre a Nueva Palmira. Se atraviesa
1: Tigre. Sí, las cuatro secciones que son muy distintas, ¿no? Que la primera es muy turística, la segunda ya es un poco más agreste, bueno, y la última prácticamente es algo totalmente desolado, donde hay poblaciones como de cazadores de nutria, claro. Poblaciones que son no tienen un anclaje fijo, duermen en lugares muy precarios, bueno. Entonces también eso yo me vinculé también con el Uruguay desde toda esa costa, ¿no? Que está vinculada con el interior del Uruguay, después me fui más para el interior todavía, a lugares que también hay agua, siempre siguiendo el agua, ¿eh?
0: Claro.
1: El río Cebollatí, la Laguna Merín, lugares que están casi lindando con el Brasil.
0: Sí.
1: Por eso es que algunos filmes tienen una impronta de portuñol, ¿no? Con un lenguaje que es medio brasilero y medio uruguayo, de la zona lindante con Santana do Livramento y Rivera, de donde es nuestro querido amigo
0: sí,
1: Pablito Silveira.
0: Pablito Silveira, bien al norte.
1: Bien al norte, sí. Así que todo eso fue dando como una unidad que estuvo como hilvanada por la presencia del río, ¿no?
0: Totalmente.
1: Ahora, yendo para la zona de Montevideo, bueno, ahí hay algo que está muy vinculado con el carnaval, con las llamadas, que son los movimientos percusivos de distintas cuerdas que se hacen anunciando la llegada del carnaval. Sabés, el Uruguay tiene el carnaval más largo del mundo, aunque mucha gente a veces no lo sabe, y por ahí consideran que Brasil es el lugar, ¿no?, más relevante. Brasil tiene algo muy diferente. El Uruguay tiene el tema de los tablados, de las murgas, con conciencia social, que describen un poco todo el año político, ¿no?, del lugar, las vicisitudes de la gente humilde, de la gente trabajadora. Y después está toda la costa que va desde Colonia del Sacramento hasta Montevideo, que hay una infinidad de pueblos que son también orilleros, ¿no?
0: Sí,
1: linderos,
0: sí,
1: con el río.
0: Sí,
1: así
0: sí.
1: Que todo eso fue conformando el repertorio y básicamente lo que en el último trabajo orillero hago. También la chamarrita, ¿no? Porque creo que tiene un desplazamiento, la chamarrita, tanto del lado argentino como del lado uruguayo.
0: Sí, vino por el río. Exacto.
1: Todo tiene que ver con el agua, ¿no? Y a veces yo digo que no es casual mi apellido Lagos, ¿no? Que haga referencia también a un medio acuático.
0: Buenísimo. Bueno, ya nos hiciste un panorama, pero esto da para que la gente disfrute y escuche los temas referentes a lo que estuvimos hablando, Luis.
1: Bueno, y una cosa que quería agregar respecto a tu programa es la dimensión cultural a nivel nación que tiene, ¿no? Porque es un programa que que toca a toda la Argentina, digamos, ¿no?
0: Sí,
1: que tiene una proyección nacional, ¿no?
0: Sí, sí, acá.

0: Pueblo por pueblo y artista por artista tiene la posibilidad de expresarse y sobre todo nosotros de difundir la variedad que tenemos de ritmos, de canciones y de lugares que se nombran en las canciones. Nosotros apuntamos a eso para que la gente tenga un espectro grande y pueda saber un poco más y no escuchar siempre lo mismo. No lo digo por ningún programa en especial, pero lo nuestro es abarcar todo el país si podemos. Sabemos que en un programa no se puede hacer, pero bueno, lo iremos difundiendo de a poquito. Así como tu material, que lo vamos a poner con todo gusto y le vamos a ofrecer esto a la gente que vive lejos de estos lugares.
1: Bueno, va a ser un gusto, porque es una manera de unir el país a través de su folclore, ¿no? Y eso creo que también es una necesidad muy grande para todos los argentinos.
0: Bueno, Luis, muchísimas gracias, muy agradecido por esta nota, y bueno, te haré llegar este programa como sale con lo que hemos hablado. Un abrazo grande.
1: Bueno, un abrazo muy grande, Eduardo, saludos.
0: Gracias. Chau, chau.

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0: parece un rato de la vida en este Cerro Colorado, dedicado en una tarde siquiera a recordar poetas universales y famosos y poetas sencillos de la pampa en que nací, de la llanura en que nací. He tenido como primer indicador de la literatura poética un buen maestro en un primo mío, primo hermano mío, José Pedro Nan Gallardo. Yo le conocía, le conozco 40, 50 sonetos. Cuando rompas, Señor, el débil lazo que me ata a lo humano y me da vida. Cuando vuele, Señor, a tu regazo y anuncien las campanas mi partida, dirán las buenas gentes de la aldea con profunda piedad, pobre muchacho, y los malos dirán con voz atea, con maligna intención, era un borracho. Y hasta ella, Señor, la que adorara, y dueña y reina de mis sueños proclamara, también me rozará con su veneno. Hizo versos, dirá, fue un pobre loco, mas de todo decir me importa poco, si tú sabes, Señor, que yo era bueno. Ese es uno de los buenos poemas, de los hermosos sonetos de José Pedro Nan Gallardo, mi primo hermano.
1: Hay que volver a la sombra de un árbol, a mojar los pies, a tomar mate, a sentir la compañía y la fuerza colectiva. Como dice Tolstoy, cuando te duele el cuerpo es porque estás vivo, pero cuando te duele el dolor de los demás es porque eres un verdadero ser humano. A mí me gusta esa imagen de que es un tiempo de volver a las cosas absolutamente más simples, porque con esto de la inteligencia artificial pareciera que ya no existe más la ciencia ficción.
2: ¿Qué sentís que nos une a los argentinos?
1: El patio, en donde la gente se puede reunir y dialogar de frente a frente. Lo opuesto a las pantallas, que es la fragmentación de la fragmentación. Sí. Ahí aparece la música, como si fuese un gran patio. Entonces es como una herramienta que nos conecta en un mundo tecnológico que nos fragmenta y que nos aleja y que nos aísla. No sé, como... ¿Qué es lo que hace la música? Simplemente sacar la mugre, la polvadera que está tapando eso que realmente está brillando todo el tiempo ahí adentro.
2: Es raíz.
1: Es raíz, y raíz es territorio, y es cómo me vinculo con el territorio. Es un momento en donde hay que pensar en lo ético y en lo moral, en una época en donde pareciera que todo es productividad y eficiencia.
2: ¿Se puede, ¿no?, en el medio de la crisis mundial, en el medio del asunto de comer cada día, detenerse todavía en lo importante?
1: Yo creo que es lo único que nos puede mantener a salvo. Aunque mañana no exista el mundo, hay que sentarse uno frente al otro y de alguna manera que eso nos ayude a darle un sentido a nuestro lugar en las cosas. A veces no se trata de hacer las cosas sabiendo cuál es el fruto de nuestras acciones, sino lo que importa es estar atento de qué manera nosotros nos refinamos y apuntamos en una dirección correcta. ¿Y cuál es la dirección correcta? La que es constructiva, la que nos hace estar al servicio de los demás, la que alivia el dolor de los demás y que también le da nuestro sentido a, bueno, yo estoy acá para algo. Como que la mirada, uno puede estar un poquitito más, mi círculo es esto, pero hay algo más detrás de este círculo, hay otros círculos, hay otras realidades.
2: ¿Ves a alguien en la dirigencia política, empresarial, social, de lo que sea, atento a esas cosas?
1: Hay mucha gente, en especial mucha gente joven, pero me parece que es una construcción entre todos. Lo que yo siento que nos ha faltado mucho en otros momentos es cuidarse, decir, esto no está bien. Es una cuestión ética que yo te diga, está mal lo que estás haciendo.

En el bloque anterior escuchábamos a Luis Lago, Puerto de Arena Negra, Magdalena de los Muelles y Pal Abrojar, obras que le corresponden. Luis Lagos. El Chango Espacio con Gustavo Santaolalla y Carlos Núñez nos dejaba Pinandí, Los Descalzos, obra de Horacio Espaciuc. Vamos al final de Folclore Manía de esta edición con Rolando La Serie en el recuerdo desde Colombia, Las 40. Hasta la semana próxima, queridos amigos. Chau, chau, que sea todo lindo. Chau.

0: Hacemos una pausa, un breve espacio publicitario y ya regresamos. ¿Trabajás con serigrafía o necesitas yablones? 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

0: muy fácil.
1: Hola, buenas tardes, ¿cómo les va? Bueno, acá estamos en otro programa más de Historias del Viento de Arriba, acá en San Carlos, en Salta, en los Valles Calchaquíes. Les cuento que nos están escuchando por Radio Seibo, ¿no? radioseibo.com.ar, así su página de internet. También por la aplicación de Radio Seibo en el teléfono, en Play Store. Acá vamos a presentarnos, somos tres haciendo este programa ya hace un montón de años, un montón, ya 8 años, un montón de tiempo, 9 años. Impresionante, este año es el 9º, mirá. Bueno, nada, increíble, ha pasado el tiempo, hemos hablado con tanta cantidad de gente, impresionante, alucinante. Bueno, acá estamos con Elvira Grillo, que hace la producción técnica. ¿Cómo estás, Elvis? Faustito Roa, que hace que este programa sea un podcast desde San Antonio de Areco, allá en la provincia de Buenos Aires. Y yo, Gastón Contreras, que simplemente hablo y me nutro de toda esta gente increíble que tengo la suerte de tener, de contar. Así que nada, soy un privilegiado. Bueno, les voy a contar las radios que muy amablemente retransmiten este programa. Desde Cafayate, en la provincia de Salta, Radio Sol FM 101.1, que sale los lunes a las 6 de la tarde. Lo digo porque ayer estudiantes que están conmigo en la formación de cerámica de Cafayate me preguntaban el horario, porque se ve que lo pasan en distintos momentos, pero el que lo pasan posta es a las 6 de la tarde. Después lo deben repetir, pero el que lo pasen seguro es a las 6 de la tarde los lunes. Después, desde Trelew, provincia de Chubut, Radio Sudaca, FM 103.3, desde Calamuchita, provincia de Córdoba, Así es lo nuestro, desde Comodoro Rivadavia, provincia de Chubut, Radio Cronos y FM Punta Borja 91.1, desde Junín de los Andes, en la provincia de Neuquén, Radio Che Comunitaria, FM 90.5, desde la ciudad de Buenos Aires, Radio Ancroft. Desde la ciudad de La Plata, Radio de Cultura. Desde El Tigre, FM La Folk y Nexo Radial, FM 104.9. Desde México, RTV México. Y después FM Folk en Honduras, Estados Unidos y Paraguay. Y sumamos, yo estoy muy contento, muy contento por esto, porque van a poder escucharnos en nuestro amado Quito, en Ecuador, a través de la FM 100.9, que es la FM Cultura, que está en la Casa de la Cultura de Quito, o sea, en el centro de la ciudad. Y la página de internet es www.culturafmcce.com. Así que yo les mando un abrazo enorme a mis amigos y mis amigas de Quito. Así que eso, viste, Valentina, Sofía, el grupo Muy Tranquilo, Esteban Valdivia, Darío Rocha, Lila Vázquez, hay todos mis amigos de allá de esa zona que nada, me encanta que estemos cerquita ahora ahí, ¿no? En el territorio ese que me alucina, me encanta Quito. Así que hoy vamos a tener un programa buenísimo, vamos a charlar con Eval Gastaldo, el profesor Eval Gastaldo, realmente una persona muy destacada en la investigación, en la Universidad de Oberá, en el Centro del Conocimiento de Posadas, un tipo que ha investigado durante muchísimos años los basaltos, las tierras misioneras. Me parece que es un lujo poder charlar con él hoy. Y vamos a hablar sobre fórmulas, sobre cosas que tengan que ver con la elaboración de esmaltes. Así que nada, un placer total poder charlar con el profesor Eval Gastaldo. Vamos a pasar una canción para poder comenzar, y así lo puedo llamar a Eval. Sí, vamos a pasar con A pesar de vosé por Chico Buarque.

0: Bueno, y acá nos encontramos con Eval. Hola, Eval, ¿cómo estás?
1: Hola, Gastón.
0: ¿Cómo andás?
1: Bueno, un gusto estar charlando. Por fin se dio.
0: Por fin se dio, te agradezco mucho, Eval. Sí. Realmente yo siempre veo tus trabajos, tus cosas, sigo tu laburo por las redes sociales, me atrae mucho, me parece muy interesante. Y bueno, nada, por fin se dio. Estamos los dos muy ocupados, Eval. Pero se dio.
1: Sí. Pero bueno, en cosas que nos gustan, qué lindo.
0: De una. Contanos dónde estás ahora, Eval.
1: Ahora estoy en Oberá. Yo vivo en Oberá Misiones. Acá está la Facultad de Artes y Diseño de la Universidad Nacional de Misiones, UNAM, que no hay no hay que confundirla con la UNAM de México, ¿no? Y bueno, acá en la facultad hay una carrera que es la Tecnicatura en Cerámica. Y ahí, bueno, doy clases así de varias materias, y en Posadas está el Parque del Conocimiento, a donde coordino el área de Arte del Fuego.
0: Por eso yo pensaba que estabas en Posadas, claro, por el Parque del Conocimiento.
1: Sí, eso está a 100 kilómetros de Oberá, ¿sí? Entonces es como que trabajo en tres lugares, en mi taller particular, pero siempre lo mismo, ¿no? Investigación.
0: Claro.
1: Eso es lo que me encanta, investigación de pastas y esmaltes de gres.
0: Bien.
1: En mi taller particular, en el laboratorio taller de la Facultad de Artes y en el taller o el área de Artes del Fuego del Parque del Conocimiento en Posadas.
0: Buenísimo. Eval, ¿cómo llegaste a la cerámica? ¿Cómo fue esa primera vez que hiciste cerámica? ¿Cómo te interesó? ¿Qué pasó?
1: Qué pregunta. Vos sabés que esto viene de familia, porque mi papá era escultor, pero escultor enamorado de la cerámica.
0: Ajá.
1: Entonces, él en Posadas, él, según su relato, ¿no? Muy de chiquito, de niño, iba a la costa del río Paraná y buscaba ñaú. Ñaú significa arcilla en guaraní, ¿no?
0: Sí, sí.
1: Entonces hacía figuritas, sí, cositas, figuritas, y le encantaba el material plástico. Y bueno, entonces en casa siempre había arcilla, porque mamá también, o sea, papá escultor, mamá pintora, docentes los dos, estudiaron en la Facultad de Bellas Artes de La Plata. Y bueno, nací yo allá en La Plata y siempre había arcilla. Entonces de ahí conservo un patito, lo único que me quedó, que hice a los 5 años.
0: Mirá
1: y
0: vos.
1: Bueno, después retomé la cerámica cuando estaba todavía en quinto año de la secundaria.
0: Uh-huh.
1: Ahí empecé, es como que me interesó lo del horno a leña, me apasionó el fuego. Mamá me dice que siempre me encerraba cuando era niño e incendiaba, quemaba, me siempre tenían miedo porque quemaba la punta de la frazada, le prendía fuego a todo. Entonces me encantó el tema de la quema leña. Y ahí me enganché hasta hoy, nunca más dejé.
0: Qué grande, mirá vos, es siempre. Bueno, naciste en una familia de artistas, ¿no? De docentes, de artistas, está bueno.
1: Sí,
0: claro.
1: Sí.
0: Está
1: así
0: bueno.
1: Es.
0: Eval, ¿cuánto hay del territorio misionero en tu manera de trabajar?
1: Mirá, pocos, somos pocos, o sea, muchos ceramistas, pero pocas personas dedicadas así a la investigación,
0: claro,
1: sistemática de pastas y esmaltes de gres. Lo lindo es que cada vez hay más ceramistas que están explorando o incursionando en el tema del gres como tipo cerámico, ¿no?
0: Sí.
1: Y lo otro también, Gastón, es una realidad, yo puedo hacer lo que hago, porque en realidad soy un docente universitario bancado por la nación, o sea, por esto es educación pública,
0: claro,
1: tengo un sueldo. No, yo también tuve 15 años en los que viví, o sea, sin sueldo docente, viví de la producción cerámica. Entonces, si vos estás produciendo y viviendo de eso, es muy difícil sacar tiempo, recursos, energías, materiales, no sé, un montón de cosas se requieren para dedicarse a la investigación.
0: Claro.
1: Así que como docente lo puedo hacer, y en realidad Es lindo porque siempre vas aumentando, explorando cosas nuevas que vas volcando a las materias, a las cátedras.
0: Está bueno esta aclaración que haces también, ¿no? De que estás en la escuela sí. pública y te permite la educación pública generar también tu historia con la investigación, que también
1: claro, porque uno ahí,
0: la volcás a la educación, sí. ¿no? A tus mismos alumnos.
1: Ah, no, sí, totalmente. Claro. Acá no hay fórmula secreta.
0: Claro.
1: Todo lo que se explora se vuelca al aula, al Perfecto. Espacio de capacitación.
0: Claro.
1: Incluso no formales, porque en la universidad tenemos como obligación dar cursos de extensión o nuestras materias son abiertas. Y el que vende, qué sé yo, pastelitos, pase y quiere escuchar la clase, la escucha y que Buenísimo. Tome nota de las recetas.
0: Buenísimo. Sí. Me gusta mucho esto, cómo aparece en tu trabajo, la experimentación con los materiales de la región, ¿no? O sea, me imagino la selva misionera, el piso rojo, óxido de hierro full, el verde ese intenso, alucinante,
1: sí.
0: amamos Misiones, sí. o sea, nos encanta.
1: Sí.
0: Y pienso, ¿qué descubriste con las arcillas de Misiones? ¿Qué hay? Contanos de qué se trata, qué composición tienen, qué es lo que te interesó a vos, por dónde vas.
1: Sí. La curiosidad por los materiales cerámicos locales, regionales, fue como algo natural. No fue algo que así muy pensado ni que alguien me direccionó, aunque mi papá sí, siempre puso el acento en los materiales locales, ¿no?
0: Mira qué bueno.
1: Pero en realidad fue una curiosidad así muy personal y también fue como una forma de explorar en mis primeros años de facultad. Estoy hablando del año 86, ahí empecé profesorado en cerámica, tecnicatura en cerámica. Uh-huh. La identidad local a través, no de la flora, fauna uh-huh. y mitos de Misiones, por ejemplo, uh-huh. sino a través de colores, texturas y materiales, como vos decías, cerámicos locales, y eso es ñaú, o sea, las arcillas, basalto, que acá la gente le dice piedra mora,
0: mira.
1: Y laterita, la laterita sería la tierra colorada, ¿no?
0: Sí.
1: Y bueno, desde Misiones hasta el estado de Paraná, Brasil, está pisando basalto y tierra colorada, mira. Además de las arcillas. Y bueno, fue por ahí, explorando eso siempre.
0: Está buenísimo, está buenísimo. Así que piedra mora le dicen al basalto.
1: Piedra mora. Acá hay en realidad muchos términos. Está del bueno. lado de la ruta 12, que da al Paraná, tenés muchos términos guaraníes.
0: Claro.
1: Y del lado de la ruta 14, que da al Uruguay, muchos términos portuñol, le decimos.
0: Portuñol, claro.
1: Una mezcla de portugués y español.
0: Está ¿sí? buenísimo. Pienso en todas las posibilidades que aparecen cuando los ceramistas comienzan a ver el territorio, ¿no? El lugar donde viven, esto que decís, el ñaú, la piedra mora.
1: Lo primero que aparece es el ñaú, ¿sí? Igualmente tenemos claro que, o sea, amamos nuestros materiales, pero siempre los materiales tienen características
0: claro.
1: físicas y químicas. A favor y en contra depende de lo que quieras hacer. Entonces, nosotros encontramos que no hay nada mejor que mezclar arcillas de la Patagonia con arcillas misioneras. Eso
0: Mira,
1: es como
0: bueno.
1: lo máximo.
0: Claro.
1: Son arcillas
0: alucinantes.
1: Imposibles de mejorar.
0: Claro.
1: Entonces está bueno mezclarlas y complementar propiedades. Pero después la diferencia, ¿sabes a dónde la hicimos, Gastón?
0: Sí.
1: Con el basalto. Nosotros lo empezamos a investigar, mira, casualmente hoy o este año son 20 años, porque empezamos en el 2006. Nos pegó un empujón grande Roberto Evia, un licenciado en geología, que nos visitó y él ya estaba en eso, pero no nos dábamos cuenta, lo incorporábamos a la pasta cerámica, ¿no? Como árido, como antiplástico, pero no nos dábamos cuenta de que tenía una composición química perfecta equivalente a un buen esmalte de grés de 1220 no. grados. Entonces, ahí encontramos un material regional único que en sí mismo es un hermoso esmalte, atóxico, súper, súper resistente, especial para cerámica utilitaria, y funde a 1200. 1200, 1220 ya te da una linda gama o paleta de esmaltes tostados, marrones, etcétera.
0: No, los colores del basalto son espectaculares, ¿eh? Están buenísimos.
1: Lindo, lindo fundente.
0: Qué bueno esto de utilizar, o sea, de pasar de utilizar una arcilla, digamos, un material simplemente como materia prima, a comenzar a investigarla, sí, ¿no? A comprenderla, a ver esto, esto qué pasa, ¿no? A los 1200 grados, qué pasa utilizándola como esmalte. Me parece genial, está buenísimo. 20 años ya, Eval, un montón.
1: Son, 20, sí.
0: Son muy conocidos esos esmaltes que haces de basalto.
1: Sí, vos sabés que también ahí un poco fue un, como yo siento como un punto de inflexión, un quiebre, de mirar las cosas, cuando digo las cosas son las pastas y esmaltes de grés, por lo estético, por el aspecto. Hubo un momento en que en 2006 también hicimos el primer análisis, o sea, mandamos muestras de basalto para que en el Tegemar, Intemin, que era el Instituto Nacional de Tecnología Minera, nos hicieran los primeros análisis químicos. Bien. Del material. Que entonces es como que pasamos de ver solo el aspecto, que es muy, muy limitada la evaluación que podés hacer, pasamos a una mirada más profunda que tiene que ver con la composición. Cuando uno entiende la composición química y cuáles son las implicancias o cómo eso nos habla de las características que va a tener esa pasta o ese esmalte, es como estar en otro nivel de diagnóstico. Entonces, no nos queremos quedar con esto último, pero es como que encontramos el complemento perfecto de mucha experimentación, de estar mucho en lo empírico. Claro. Y ahora sumarle esta mirada más profunda, es como que a vos te hagan una resonancia, claro, no sé, una tomografía, te ven y te diagnostican de otra manera.
0: Mirá qué bueno. Me imagino que es ensayo y error, ¿no? Es algo como constante o en sus comienzos, ¿no? La posibilidad esta de investigar y de ver, de hacer pruebas, de equivocarse. Pienso cuánto hay de conocimiento técnico, cuánto hay de cosa fortuita también, no sé.
1: Mira, vos sabés que siempre fue ensayo y error, nunca dejó de serlo, pero es como que fue cambiando. El acento antes estaba puesto en solo eso, solo experimentación. Sí. Solo ensayos, solo acierto y error. Ahora, con una mirada más desde la teoría, apoyada con los análisis químicos, es como que seguimos haciendo ensayos, pero nos acercamos mucho más, de una forma mucho más acertada,
0: claro,
1: a los resultados que queremos, con la mirada puesta también desde la teoría.
0: Buenísimo. Contanos acerca de una fórmula, por ejemplo, de basalto, de esmalte de basalto, Eval.
1: Ah, y bueno, mira, justamente, como te decía, el basalto puro, sí, es un esmalte natural.
0: Bien.
1: Si vos pones, vamos a suponer, tomamos, sí, una muestra de polvo de basalto, la mandamos a analizar a Buenos Aires. Buenos Aires nos da, estamos hablando del Servicio Geológico Minero,
0: sí,
1: Argentino, ¿no?
0: Sí.
1: O cualquier laboratorio de tierras acá, Facultad de Ciencias Químicas y Naturales. Nos da el análisis químico de ese polvo de basalto. Si cargamos ese análisis químico en una calculadora digital de esmaltes, nos da una fórmula Seger o una composición química. Para quien no entienda mucho del tema, es el punto es que la composición química corresponde a un buen esmalte de cono 6. Estamos hablando de que tiene suficiente sílice, suficiente alúmina. El sílice es formador de vidrio. Alúmina, óxido estabilizador, óxido refractario. Y tiene dos óxidos fundentes que son preciosos, preciosísimos si querés un esmalte utilitario, atóxico y resistente, que son el óxido de calcio y óxido de magnesio. Y el marrón, imposible no verlo, es el óxido de hierro. Entonces, si vos ese polvo lo mezclas con agua, es un árido, ¿no? Se te va todo al fondo, pero con 3% de bentonita o 5% de cualquier arcilla regional, lo mezclas con agua, lo aplicas, lo quemas a 1220 y te da un hermoso esmalte. Ahora, para la gente, no sé, si hay alguien escuchando y tiene basalto puro, vos me preguntabas una receta, así, mirá, así. 80 de basalto, mirá de lo que estamos hablando, 80, 10 de feldespato, 10 de caolín, ya tenés un esmalte mucho más equilibrado. Siempre le ponemos 2 o 3 de bentonita para que se mantenga en suspensión. Sí. Pero ahí tenés una receta fácil y el esmalte te va a salir sedoso, suave, bien fundido, bien planchado, resistente al corte con cubierto, resistente a los ácidos del limón, vinagre, álcalis del lavavajilla, qué sé yo, espectacular.
0: Espectacular, buenísimo, Eval, sí. Qué grande, ¿eh? Buenísimo, buenísimo.
1: Sí, es muy simple, muy sencillo eso.
0: Es simple y sencillo, y pienso en tus esmaltes de basalto, en el color, ese marrón, y en la selva de Misiones.
1: No te puedes salir del marrón por el hierro, ¿viste?
0: Claro, claro, claro, por esto que estás diciendo, está buenísimo.
1: Sí.
0: Tiene algo de identidad regional también, ¿no?
1: Eso, es la identidad regional. En vez de con la flora y la fauna, claro, a través de los materiales.
0: Sí, sí, sí, es genial, es buenísimo.
1: Sí.
0: ¿El basalto se encuentra, por ejemplo, en los ríos, en Misiones?
1: En los arroyos, todas esas rocas. Vamos a empezar por Iguazú.
0: Sí.
1: Las aguas, las cataratas del Iguazú se derraman sobre basalto. Todo lo que ves, todo lo que no es vegetación.
0: Me encanta.
1: El agua se derrama sobre rocas negras que son basalto.
0: Claro, qué bueno.
1: La roca que ves al costado de la ruta cuando viajas es basalto. La roca del empedrado, cuando no está asfaltado, yo ahora en mi vereda estoy viendo el empedrado.
0: Medio rojito.
1: Es basalto.
0: Sí.
1: Es basalto. Hay más violáceo, más gris, más rojito, sí.
0: Sí, sí,
1: todo
0: sí.
1: Es basalto.
0: Impresionante, claro, un esmalte de identidad regional, me parece genial, qué bueno.
1: Totalmente.
0: Qué bueno.
1: El basalto sería tan regional y tiene tanta importancia como la tierra colorada.
0: Claro. Eval, desarrollás el grés, ¿no?, como posibilidad dentro de la cerámica, ¿no? O sea, sí, como material y como una posibilidad. ¿Y qué es lo que te interesa, digamos, del grés en sí? ¿La alta temperatura, el llegar a ese tipo de esmaltes? ¿Has trabajado en baja temperatura? ¿Intentaste esmaltes de otra temperatura, digamos?
1: O sea, yo trabajé, qué sé yo, como 20 años cerámica de baja temperatura porque estudié. Y todos mis trabajos prácticos fueron con cerámica de baja. Después, 15 años que tuve que ganarme el sustento trabajando, produciendo cerámica, sin sueldo docente. Bueno, fue toda cerámica publicitaria, elementos de promoción, matecito, lapicero, cenicero, todo eso, cerámica de baja, todo de 1050, ¿no? En realidad, y el grés, Lo busqué desde el comienzo, desde que empecé a interesarme por la cerámica en el 85, cuando estaba terminando la secundaria. Quizás fue el interés porque era lo que no había en mi facultad. En mi facultad nunca se había hecho grés, ni siquiera una muestra en una mufla, nada, no existía. Y yo, como estaba enganchado con el horno a leña, fui haciendo ensayos. Yo me acuerdo bien cuando empecé, la primera quema después de 1040 o 1050 fue 1120, 1160, 1180, 1200, despacito. Y ahí llegué como a 1280. Claro, fui subiendo cada quema unos grados más.
0: Claro, esa búsqueda.
1: Y me interesó, de ahí nunca más dejé de hacer grés,
0: claro.
1: Que hacía cerámica de baja. Ya son muchos años, 86, 96, 2000, no sé, 40 años.
0: Claro,
1: y
0: claro.
1: Me interesó la dureza. Carácter pétreo. Para mí era como hacer roca sintética. Es una forma de replicar una roca de manera así sintética, artificial.
0: Me encanta la idea.
1: Es un tipo de cerámica que me encanta.
0: Claro, está buenísimo.

0: Eval, ¿vos pensás que la cerámica puede generar pequeñas industrias o economías locales a partir de los recursos, digamos, de cada territorio?
1: Sí, sin duda, no tengo dudas. Pero eso siempre fue así, nunca cambió. Para mí, el factor clave y determinante para el éxito de estos emprendimientos son las redes. Yo cuando empecé la cerámica y necesitaba vender, no tenía celular, no tenía ni teléfono fijo, no tenía internet, no tenía nada, absolutamente nada. Y yo me doy cuenta hoy que en realidad con las redes movilizás, o sea, no hace falta buscar un local con una vidriera en una calle transitada, no hace falta eso.
0: Claro.
1: Vos sabés cosas que yo no sé, yo no sé manejarme en las redes, soy arisco, qué sé yo, tiro una publicación cuando voy a dar un curso, no respondo nunca, no diferencio, no sé lo que es mi estado de lo que es una publicación, no sé, terrible, pero lo que sí me doy cuenta es que ahí está la clave para que un emprendimiento, en caso de querer generar algún recurso económico, si querés comercializar, tenés que estar en las redes y saber manejarlas.
0: Bueno, de eso se trata, ¿no? Está bueno, está bueno.
1: Sí.
0: Eval, vos sos docente desde hace mucho tiempo.
1: Y 36 años de antigüedad,
0: 35 años, claro.
1: Sí.
0: Es un montón.
1: ¿Qué tenemos que trabajar hasta los 65,
0: Hasta
1: Nación.
0: Los 65, claro, sí. Bueno, te quedan todavía...
1: Como siete, así que
0: Te quedan, te quedan. Sí. ¿Y qué es lo más importante, digamos, qué es lo que intentás transmitirle a alguien que recién comienza a trabajar con barro como algo, no sé, así importante o algo que a vos te guste que el alumno pueda adquirir?
1: Mira, nosotros somos en la universidad unos privilegiados porque trabajamos con gente que viene porque está interesada.
0: Claro.
1: Porque tiene curiosidad. Acá nadie viene porque

0: Otras carreras sí, qué sé yo, pero en nuestras carreras de cerámica viene el que tiene interés o
1: Claro.
0: tiene alguna curiosidad o porque le gusta o porque es materia pendiente y lo quiere hacer. Entonces, lo más gratificante para mí como docente es ver gente interesada, no importa si tiene 20 o si tiene 80, no importa si viene de color violeta o con el perro o sin el perro. Lo que a mí me marca un alumno diferente es el grado de interés. Y yo lo que
1: Claro.
0: trato es de no espantarlo, o sea, no matar ese interés, entusiasmarlo, que se emocione, o sea, no pintarle un panorama tan fácil que después se choca con dificultades y abandona, ni tan complicado que por la forma en que le pinto el panorama ya se desanima y se va y no vuelve la segunda clase.
1: Claro.
0: Pero es como tratar de emocionarlo, apasionarlo por esto que le interesa.
1: Está buenísimo.
0: Sí.
1: Y por ejemplo, ¿qué cosas pensás que no se pueden aprender solamente con un libro y necesariamente tienen que pasar por las manos? Porque la otra vez, por ejemplo, hablaba con José Luis Yamunaqué, que es un maestro de la cerámica de Lima, y él me hablaba del tacto. ¿Viste? Eso me quedó grabado. Entonces, eso es algo que no se puede escribir en un libro. Vos no podés escribir la consistencia o no sé cómo poder. ¿Viste? Esa cosa se pasa, digamos, es como una transmisión, ¿no? Es esto. Hay cosas que. Entonces me quedé pensando desde esa charla con José Luis de que hay cosas que están como escritas, digamos, hay cosas que se pueden escribir y hay cosas que no se pueden escribir, pero que se pueden transmitir, ¿no? Bueno, eso. Lo
0: Claro,
1: comparto con vos
0: bueno,
1: como reflexión, digamos, no sé, pero.
0: eso es verdad, eso es verdad, es así. Yo tengo un pensamiento en relación a la, no sé, a la formación que uno recibe, no, en realidad que uno recibe, que uno construye, que uno mismo construye. Y yo es como que lo divido en tres tercios. Pero no es porque me puse a pensar esto, no, es porque ya me saltó así de manera espontánea, ya hace varios años, es como que siento, es un sentir y un pensamiento a la vez. La formación que uno construye la divido en tres tercios. Un tercio es todo lo que vos lees, todos los cursos que haces, toda la gente con la que te pará. Un tercio es todos los cursos, jornadas, seminarios, libros, todo eso es un tercio. Otro tercio es la gente con la que te relacionás, la gente del campo, ¿sí? Eso es otro tercio. Y otro tercio es la práctica propia, todo lo que vos haces de exploración, seas o un escultor o como yo, un investigador con sus ensayos, sus pruebas, ¿no? Entonces, es increíble cómo a través de los años, qué sé yo en una clase ahora estoy dando un curso y tengo una ingeniera química que me aporta algo que me enriquece a mí como docente. Tengo un alumno de escuela técnica que me enseña algo que yo no sabía o que no lo tenía muy bien sobre un horno. Hay una retroalimentación, o por ejemplo, te
1: Claro.
0: conectan con gente, yo qué sé, yo tengo una alumna de Brasil y me conecta con un especialista en arcilla de Brasil. Entonces, un tercio tiene que ver con la gente con la que te relacionás. No solo docentes, sino alumnos también.
1: Claro,
0: El
1: claro.
0: otro tercio, tu práctica, y el otro tercio, todos los cursos, libros que haces, que lees.
1: Está buenísimo. De una que es así, ¿no? El contacto con la gente que tiene que ver con el campo, como vos decís, con nuestro campo, ¿no? Con los estudiantes, con. ¿Hacen cerámica los guaraníes? Ahora que lo digo,
0: Sí,
1: sí
0: pasa que
1: hacen
0: tuvieron
1: cerámica.
0: una época, pues, viste, están todos los restos arqueológicos
1: Sí,
0: geniales,
1: sí. Ay, claro, la
0: increíbles.
1: cerámica guaraní, ¿qué estoy diciendo? Claro,
0: Claro, y
1: claro, claro,
0: después se
1: claro.
0: fueron, dicen que, o sea, hay diferentes explicaciones,
1: Claro.
0: porque hay como gente que se especializa
1: Sí,
0: en esa cultura vía guaraní.
1: claro.
0: Y lo que dicen es que se fueron corriendo por el avance bueno, de la urbanización y de, no sé, de la gente que venía poblando estas zonas, se fueron corriendo del margen de los ríos, arroyos o a donde había arcilla hacia adentro.

0: dentro y terminaron haciendo que cestería
1: Y madera,
0: y
1: ¿no? Tallas de
0: talla eso,
1: madera.
0: los bichitos de madera, que en
1: Claro.
0: realidad eso no se hizo nunca, está hasta hoy. Pero
1: Claro.
0: lo que se dejó de ver es
1: Las
0: la
1: ollas
0: cerámica
1: estas.
0: guar, claro.
1: Claro,
0: Nosotros
1: mirá.
0: ahí en el parque trabajamos con la aldea de Santa Ana Miní,
1: Sí.
0: y vos sabés que teníamos, o sea, teníamos como becados a
1: Sí.
0: algunos guaraníes,
1: Ajá.
0: paisanos, pero no interveníamos, nosotros no le fuimos a enseñar cerámica, no le dimos herramientas, no le dijimos cómo, o sea, tratábamos de que ellos trabajen con la arcilla que tenían ahí y después nos daban, incluso eso aclaro por las dudas para no generar todo un lío, no revendíamos tus piecitas, las tenemos ahí, nos dieron hicieron los bichos que tallaban en madera, los hicieron en arcilla
1: Ah, mira qué
0: y
1: bueno.
0: los quemaron ellos mismos, los quemaron, bueno, en eso por ahí les tuvimos un intercambio, una charla sobre cómo hacemos los hornos más básicos de leña. Lo hicieron, bueno, ellos trabajaron solo. No, además no les gustaba que trabajar siendo observados, eso
1: Claro,
0: lo respetamos.
1: claro.
0: Pero nada, ellos se arreglaron, hicieron la cerámica con un hueco en el medio para que no se le rompa, hicieron todo tipo de texturas, sin que le enseñes texturas. Salió la cerámica de vuelta hermosa, piecitas
1: Hermoso,
0: hermosas.
1: claro. Claro, las ollas guaraníes son estas de los gestos, ¿no? Estas que tienen como huellas así que les marcan en cada
0: Sí, eso
1: vuelta,
0: sí, eso
1: ¿no?
0: no
1: Como
0: hicieron, pero
1: una
0: hicieron
1: escama.
0: bichitos,
1: Claro, ¿no?
0: hicieron
1: Esos
0: bichitos,
1: bichitos.
0: pero eso
1: Sí.
0: que vos mencionás es algo sobresaliente de la cerámica guaraní.
1: Claro.
0: Las piezas utilitarias para fuego directo con unas texturas increíbles.
1: Misiones tiene esta cosa, ¿no? De una identidad muy particular. Bueno, atravesado por la selva, esto que decíamos, las fronteras
0: Sí,
1: también. Me había
0: sí,
1: olvidado de las fronteras. Paraguay, Brasil, ¿no? La cultura
0: sí, sí.
1: guaraní. O sea, hay una diversidad de materiales, ¿no? Y todo eso aparece en la producción cerámica. Es genial. Está
0: Sí.
1: buenísimo.
0: Fue muy característica la producción cerámica de los biaguaraníes.
1: Sí. Está buenísimo. Eval, contame acerca de los talleres que das, de los cursos que das. ¿Cómo es la dinámica? ¿Son online? ¿Son presenciales? Nombraste también
0: En
1: al
0: el
1: centro
0: parque, es
1: esto, al
0: así, en el
1: parque.
0: parque del
1: Sí.
0: conocimiento de Posadas, en el área Arte del Fuego, siempre doy uno o dos cursos anuales presenciales, eso es presencial, no
1: Sí.
0: es en línea,
1: Sí.
0: abiertos al público en general, eso en Posadas.
1: Sí.
0: En la facultad son materias, se cursan,
1: Claro.
0: hay materias cuatrimestrales, anuales, en el marco de la carrera de tecnología cerámica. Y yo ahora doy, hace, qué sé yo, desde la pandemia, o un poquito antes, cursos en línea, ¿sí?
1: Claro.
0: Ahora, por ejemplo, anuncié el último curso de primavera, es el último del año, arranca el 19 de octubre. Es un curso de 6 clases por Zoom. Y vos sabés que es muy, bueno, para mí, no sé, es gratificante. Se inscribe gente de México, de Brasil,
1: De todas
0: alguno de
1: partes,
0: Chile, alguno de Perú. Me
1: claro,
0: gusta.
1: está
0: Sí.
1: buenísimo, está buenísimo. Y entonces dictás clases, o sea, hablan de fórmulas, componen pastas, así todo online.
0: Sí, en realidad el objetivo es porque, ¿para qué te sirve un curso en el que solo te hablan, viste, durante 6 clases de 1 hora y media, 2 horas? En
1: Claro.
0: realidad es el fundamento para que entiendas la práctica que después en la soledad del taller la haces y sacas. O sea, si vos me decís, ¿para qué sirve un curso tuyo? Un curso mío de estos, de los que doy en línea, sirve para que entiendas tus esmaltes de grés, no solo que los entiendas, sino que puedas crear esmaltes propios, buenos esmaltes propios de grés, y que los puedas evaluar desde la teoría, ¿sí? Entonces, realmente da mucha satisfacción crear un buen esmalte de grés propio,
1: Claro.
0: sin copiar receta, claro.
1: Está buenísimo. Claro, llegan, descubren eso, digamos, o sea, los guías como para que lleguen a eso, a generar un propio esmalte.
0: Tenés que combinar, tenés que dar como un núcleo de conocimientos teóricos básicos, esenciales, y eso lo combinás con una metodología práctica para creación o diseño de los esmaltes.
1: Buenísimo. Buenísimo. ¿Y el parque este del conocimiento, cómo es la dinámica? O sea, ¿es un centro cultural, es un museo?
0: El parque del conocimiento tiene participación estatal, ¿sí? Es como que pertenece al Estado, tiene coro, orquesta, observatorio astronómico, o sea, hay convenciones. Zarpado. Sí, tiene un centro de artes plásticas. O sea, tenés como un abanico de artes gigante, ¿sí? Entonces, nosotros lo que hacemos es aportar un granito de arena con el tema de las artes del fuego. Y ahí tenemos vitrofusión, orfebrería, mosaicismo, y lo más grande o lo más desarrollado es lo de la cerámica, ¿no?
1: Claro. Buenísimo. ¿Sabes que tengo un amigo que ha trabajado ahí o vende sus cosas ahí? No sé cuál es el vínculo de él con el Parque del Conocimiento, que es el Gaspar Nadalino.
0: No, y él trabaja, es parte del equipo de Arte del Fuego.
1: Ahí va, mira, qué bueno.
0: Él vive acá en Oberá.
1: Claro.
0: Y él es parte del equipo.
1: Qué bueno.
0: No, él es un genio, qué sé yo, es creativo,
1: sí, es un capo.
0: Sabe de tecnología cerámica,
1: un capo.
0: Una pieza de él no hace falta que esté firmada, es inconfundible.
1: Ya sabés que es de él, qué bueno lo que estás diciendo, qué lindo.
0: Sí, sí.
1: Qué bueno.
0: Y su hermano, ni hablar.
1: Su hermano,
0: Guaira,
1: otro capo.
0: Perdí, Guaira.
1: Guaira
0: se fue a Buenos Aires.
1: Sí.
0: Estoy contento porque trabaja con otro amigo, pero es un valor... No sé, no tiene precio, Guaira.
1: No, son changos muy capos. Qué bueno, qué lindo que los estamos trayendo a la charla, qué bueno. Eval, ¿vos crees que cada territorio puede construir una identidad cerámica propia a partir de sus materiales y sus saberes? O sea, escuchándote hablar, lo que me viene constantemente a la mente es esto, ¿viste? Es la identidad, la tierra, toda esta cosa de la selva, que se vea al levantar un vasito. Al levantar
0: sí, yo
1: un
0: creo
1: objeto.
0: Que sí, el tema es que eso es algo, viste, que exige, o sea, profundo conocimiento de esa región, y es como que no podés venir de afuera a ver.
1: No, claro.
0: O sea, hay cosas de las que te das cuenta, porque al venir de afuera capaz que notas algunas cosas que no nota el que está en el territorio. Pero en realidad, o sea, si vos me preguntás, ¿se puede? Sí, se puede, estoy convencido. Pero tiene que ser a partir de cosas, un conocimiento muy profundo del que está.
1: Tal cual, de una.
0: Sí. Y no solo a través de los materiales. Puede ser o materiales, puede ser flora, fauna, costumbre, mitos y leyendas, no sé.
1: Claro, claro. Desarrollar algo, pero sí con conocimiento, ¿no? Con el saber, con el estar y bueno, esto y con las herramientas que decís también, ¿no? Esto de mandar a analizar, bueno, pensar los esmaltes desde otro lugar, los tipos de mucha química, eso me encanta también, ¿no? Mucha cosa química.
0: O sea, tenés que combinar mucho ensayo, mucho de lo empírico con conocimientos teóricos de química, de física.
1: De una. Claro, un montón. Es un montón todo eso.
0: O sea, vamos a suponer, un plato con esmalte de basalto, marrón liso.
1: Sí.
0: El tema es que para que eso no salga cuarteado, que no salga con punto, que no salga con ampollas, que resista el corte de un cuchillo, que no se marque con el limón, con el vinagre de alcohol, que con el tiempo no cambie la superficie por el detergente del lavavajilla.
1: Claro.
0: Etcétera, etcétera, etcétera, claro. Que resista los golpes.
1: Claro.
0: Es una pieza muy simple, pero tiene que tener un fundamento muy sólido de conocimientos químicos, físicos y químicos.
1: Claro, claro, es un montón todo lo que dijiste. Está buenísimo.
0: Sí, pero la pieza, viste, es muy simple.
1: La pieza es simple, pero es muy de mucha calidad, ¿no?
0: Sí, sí, puede ser una pieza con un esmalte liso,
1: sí,
0: con un cuerpo de grés. Ah, bueno, en el grés también incorporamos basalto, 10, 15, 20%.
1: En la pasta.
0: Pero un cuerpo de grés,
1: sí,
0: con porosidad casi nula, con un esmalte de basalto bien equilibrado químicamente, nada, te da una pieza muy simple, pero súper durable,
1: mucha calidad,
0: confiable.
1: Claro.
0: Sí,
1: está buenísimo.
0: Sí, sí.
1: Está buenísimo. ¿En qué andas ahora, Eval? ¿Estás investigando algo específico? ¿Estás pensando en un nuevo esmalte? ¿En qué estás?
0: Ahora, mira, en este momento estoy preparando el próximo curso que empieza el 19 de octubre.
1: Buenísimo.
0: Es un curso en línea.
1: Bien.
0: Pero si vos me decís en qué estoy en la parte esa de ensayos. Por ejemplo, viste que los esmaltes naturales de basalto son mate.
1: Sí.
0: Porque tienen altísima alúmina, calcio, magnesio, ¿no? Entonces estamos haciendo esmaltes de basalto muy brillantes.
1: Ah, mira qué
0: hiper,
1: bueno.
0: Hiper brillantes.
1: Qué
0: no
1: bueno.
0: Importa si a uno le gusta o no el
1: no
0: brillo.
1: No importa, claro.
0: El punto es que vemos que variar la relación sílice-alúmina, o sea, aumentamos la sílice.
1: Claro.
0: Entonces vemos cómo eso repercute automáticamente en la superficie, dando más brillo.
1: Más brillo, claro, más vidriado.
0: Sí, en eso estamos.
1: Espectacular, sí. Espectacular. Eval, bueno, un placer y un gustazo haber podido charlar con vos. Se nos terminó el programa y te agradezco profundamente.
0: Gracias a vos.
1: Súper interesante todo lo que nos contaste, Eval. Súper interesante. Yo no es mi mundo el grés y la alta temperatura.
0: Sí.
1: Yo soy más bien de la cerámica de baja temperatura. Vivimos acá en los valles calchaquíes y las posibilidades de nuestro contexto es esa. Pero me encanta escucharte hablar así de química, de sílice, de todas estas cosas que me parece espectacular. Y hay un montón de ceramistas que te escuchan del otro lado, que siguen tu laburo y que les encanta toda esta cosa del mundo químico, ¿viste? Que es genial. Así que, bueno, agradecerte muchísimo, Eval.
0: Bueno, gracias a vos por el espacio, Gastón. Y bueno, es como que nosotros encontramos nuestra forma de...
1: Claro.
0: Jan Carre dice, satisfacer el antojo creativo. Y él dice, así como alguien pinta, así como alguien hace escultura, bueno, nosotros diseñamos esmaltes haciendo ensayos. Y es como que uno ahí satisface ese lado creativo y es lindo.
1: Oh.
0: Eso nos encanta.
1: Está buenísimo. Bueno, Eval, muchísimas gracias. Un abrazo grande.
0: Un abrazo grande.
1: Gracias.
0: Un abrazo grande. Gracias a vos.
1: Bueno, tuvimos un programa buenísimo. Muchísimas gracias, Eval. Muchísimas gracias. Muy interesante, muy interesante. Así que muchísimas gracias. Les cuento que en el medio pasamos Bésame Mucho por Perotá Chingó. Y ahora nos vamos con Sonido Amazónico por Los Mirlos del Perú. Muchísimas gracias. Los escuchamos la semana siguiente.

Hacemos una pausa, un breve espacio publicitario y ya regresamos. ¿Trabajás con serigrafía o necesitas yablones? 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

0: Muy buenas tardes, amigos. Esto es Como Buen Pescador.
1: Un programa
0: de pescadores para pescadores y de pescadoras para pescadoras.
1: Hoy martes, el último día del mes, 31 de marzo, arrancamos de 17 a 19 horas aquí en Como Buen Pescador. Si no te gusta la pesca, quédate igual, porque este programa es para los que pescan y para los que se quedan en la orilla.
2: Pescador de la ciudad, remojador de lombrices.
1: Quienes habla, Marcelo Sergio Romero, con un gran equipo, y le doy la bienvenida en esta tarde a Analía Verónica Bizar. Hola, Analía, muy buenas tardes y bienvenida a Como Buen Pescador.
3: ¿Qué haces, Marce? Muy buenas tardes, Enrique, muy buenas tardes, oyentes. Martes 31, menos mal que se terminó el mes, che, se hizo largo este marzo, no sé a vos, pero a mí, mamadera que se me hizo largo. Ahora viene un fin de semana, viene un fin de semana largo. ¿Sabés que sí? Sí, se me hizo más largo que marzo. Sí, es verdad, sí, enero se me pasó volando, por X motivos se me pasó así, pum, digo, ¿cómo que ya pasó? Si enero siempre es largo. Y marzo, no sé, me jodieron, che. Me lo multiplicaron por tres, no va así la cosa, Decí que ahora viene un fin de semana largo y muchos van a poder ir a pescar. Acá en la ciudad tenemos malas noticias con el tiempo, pero no importa. Todo se puede hacer, es lindo igual pescar con lluvia, pero bueno, veremos más adelante.
1: Sabes, en mi caso particular, en el trabajo, nos habían ofrecido una platita que nos iban a dar el 15, después decían el 17, después decían el 22, después decían el 25, después decían 27. Dijeron hoy y ya se terminó el mes. Y se nos hizo recontra largo esperando esa monedita que nos iba a venir de más, que obviamente no llegó. Pero bueno, como te dije, larguísimo, parecían dos meses este marzo.
3: Perdón, te dijeron la fecha, pero ¿de qué mes, querido?
1: Bueno, sí, se
3: ¿viste? Entiende. Era diciembre, vos no entendiste la cosa, era diciembre del qué año. En fin, ¿qué le vamos a hacer, Marce?
1: Bueno, les recuerdo, amigo, que este programa lo hacemos quienes hablan, Marcelo Sergio Romero y Analía Verónica Villar, que estamos al aire. También está Patria Romano, que es la productora, y Marcelito Valdés, que gracias a Dios este año consiguió un trabajo con horario fijo, y justamente en el horario que sale el programa no puede estar. Así que bueno. ¿Cómo? Y el señor también, no nos tenemos que olvidar que el señor Enrique Obregón, director de la FM 104.9, Nexo Radial y NexoRadial.com y Radio La Fuerza Argentina, también es parte de este gran equipo de Como Buen Pescador desde allá, desde el año 2018. Así que, sí, ¿qué tal, Analía?
3: ¿Cómo se queja, Yo lo saludé, te saludé a vos, lo saludé a él, a los oyentes. ¿Viste? Se queja, ¿Cómo no talaron la oreja? Porque los oyentes no lo escuchan, pero nosotros sí. Se nos pone exquisito, quiere que la cabeza de Como Buen Pescador lo salude. ¿Qué le vamos a hacer, viste? ¿Cómo no, niña?
1: Y nos hace seña todos los días ahí en el estudio. Todos los días nos hace estudio, así que bueno, estamos...
3: Y nosotros que no se lo entendemos, porque a veces no entendemos qué carancho nos está queriendo decir. Hasta que nos saca el aire y nos dice, ¡pa! La larga ahí nomás. ¿Qué le vamos a hacer? Pero bueno. Nos hace salir aire todos los días, los martes.
1: Sí. Ana, si nos tienen que mandar mensaje, ¿por dónde?
3: Pueden hacerlo al www.lafolargentina.com.ar, como siempre. Ya ahí tienen el mensajito. Abajo pueden comenzar a mandar lo que ustedes deseen, quieren contarnos si van a salir, si salieron. Porque vieron que este año nosotros estuvimos bien, bien chusmetas. Y queríamos saber si salieron. ¿Qué pasó con aquellos dos papás? ¿Te acordás, muchacho, que recién estaba iniciando y quería llevar al nene? Que al nene le gustaba pescar. Si lo llevó a pescar a algún lado, que nos cuenten, si nos está escuchando. Todos aquellos que no les gusta pescar, también los recibimos por acá. Que es un gran programa para todos los que escuchan La FOL y todas las emisoras que nos retransmiten. Así que estamos abiertos para todos los mensajes, dudas, preguntas, quejas. Decirnos, ustedes son una porquería de programa, también los recibimos. Esa es la cosa.
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1: Bueno, amigos, hoy un día especial. Hoy vamos a estar dedicando todo el espectro musical y recordarlo a Gustavo Pajón, músico que seguramente habrá pasado por aquí, por Radio La Fola Argentina. Se fue al cielo a tocar allá con los otros músicos que seguramente lo están esperando con los brazos abiertos, pero de esta manera lo vamos a recordar en el día de hoy, en todo el programa, a los hermanos Pajón. Esto que vamos a escuchar ahora, para arrancar musicalmente este programa, es una chacarera en vivo, junto a Maxi Bravo, en bandoneón, Javier Pajón, guitarra y voz Maxi Bravo, y el bombo Gustavo Pajón. Así que ahora escuchamos de los hermanos Pajón, La Penadora.
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1: Bien, amigos. Bien, amigos, seguimos con este hermoso programa de Como Buen Pescador. Recuerde, estamos de 17 a 19 horas hoy, martes, último día del mes, ya arrancando con muchas ganas de arrancar abril, como veníamos diciendo recién con Analía. Y Analía, tenés un mes plagado de concursos, ¿verdad?
2: Tengo, sí, ahora en abril, si Dios quiere, nos vamos para Tapera. Y creo que algún concurso más por ahí en el medio siempre hay, ¿viste? Siempre tengo alguno como para aprenderme y no perder la mano, porque a veces te pasa cuando dejas de pescar mucho, perdés la rapidez, más en el ámbito donde nos desarrollamos nosotros, competimos nosotros. Una pesca que nunca la hice allá en Tapera, en San Clemente, que es, se pesca un pescadito muy chiquitito, la cría de la corvina, de la perita, es una cosa, es como si fuera una mojarrita, ¿viste? Muy chiquitita, nosotros, competimos nosotros. Una pesca que nunca la hice allá en Tapera, en San Clemente, que es, se pesca un pescadito muy chiquitito, la cría de la corvina, de la perita, es una cosa, es como si fuera una mojarrita, ¿viste? Muy chiquitita, que todos los que me dicen se pesca y no me dicen, tengo un joraca de aquellos, porque ya te digo, nunca la pesqué, siempre pesca mucha cantidad. Me dicen que se pesca cuando hay cantidad, ahí nomás, a 2 metros de donde comienza el agua. Así que bueno, iré, veremos qué onda, a probar una modalidad nueva, porque realmente nunca la hice. Todos me dicen, es como 2.50, me dicen, Quilmes, me dice, cuando se pesca rápido. Digo, sí, pero de Quilmes tirás, estás arriba del muelle, tirás colgado. Digo, acá tenés que tirar en playa. Pero bueno, sí, vamos a ver qué es lo que va a suceder, esperemos que se hagan los dos concursos. Es lindo, realmente es un muy lindo concurso el de Tapera de López, es lindo lugar, o sea, salir de siempre de los muelles, de los clubes, ya viajar, estar en ruta, viste, ya te despeja un poco la cabeza,

0: Pero bueno, veremos qué pasa. Ahí está hablando con Mica Martínez de Mar del Plata. José fue unas cosas, Bruno otra, Goro, mi compañero, otra, Marito Montañía, otra. Me van pasando información de todos lados, ¿viste? Ahora tengo todo el CPU lleno de información. Esperemos que salga bien las cosas. Del dicho al hecho dicen que hay un largo trecho. Esperemos que me vaya bien, así que bueno, qué sé yo. Vemos qué onda.
1: No sabemos si va a estar escuchando a Mica Martínez, pero también la tenemos que felicitar por el crecimiento que tuvo ella con respecto a que había empezado con el emprendimiento de vender artículos de pesca y cada vez se está aumentando ese negocio, ese local. Y bueno, obviamente que una dama pescadora, una mujer de la pesca, empiece a dedicarse no solo a pescar, como habíamos hablado la semana pasada, que ya bajaban en un puesto a comprar carnada o comprar el anzuelo que querían usar, que también van al frente de negocios de artículos de pesca, como estas chicas.
0: Sí, Blándido se llama el local que tienen ahí en Mar del Plata. La verdad que lo que labura esa nena, porque es una nena, tiene 23 años, si no me equivoco, es menor que mi hija. El año pasado ella clasificó para el Nacional de Santa Fe. Y como en las tres mujeres, dormí con una cadete y con ella que es dama. La gurisa esta llevó cantidad de laburo para allá, para poder solventarse el viaje. Porque obviamente todos los viajes federados que hacemos hacia afuera, la federación te paga algo, que son las inscripciones normalmente para los torneos, y el año pasado pagó la cena, pero después siempre hacemos rifas para poder solventar el viaje, el hospedaje, los gastos claro. En general que tenés durante una semana, durante cuatro días, que son el concurso en sí, pero bueno, siempre vos vas un día antes o te quedás un día después por el tema de que son lejos. Y esta gurisa, te digo que se la pasó, llegó creo que uno o dos días antes, se la pasó yendo a entregar pedidos de plomos, porque viajó no sé con cuánta cantidad de plomos para solventarse el viaje. Lo que labura esta piba, no te das una idea. Y lo entendida que es. Yo a veces digo, mira el suelito ese que es la formita así, y me dice, sí, y me manda la foto. Sí, ese, le digo. Es espectacular. La verdad que para los que están allá en Mar del Plata, les quieren dar una mano. La verdad que es una familia que se lo merece mucho. Blándidos es el emprendimiento de ellos. Y hacen de todo, hacen cosas de pesca, obviamente, que compran y hacen líneas y demás, hasta hacen fundas y los caños para llevar, viste, las cañas, sí. Eso, lo que quieras. Te hacen la competencia vos en algunas cosas, a sí, sí. CBP, sí. Porque también hacen dedales, sí. Pero bueno, no realmente es una gurisa que vale la pena hablar con ella y te sorprendés lo que sabe. Viene de una familia concursera, porque el padre Julio concursó, entonces ya se crió, nació ya en ese ámbito. Concursa claro. Junto a la hermanita, a la hermana, desde pequeña, las dos. Pero realmente es para sacarse el sombrero lo que hacen.
1: Bien, bien. Bueno, sí.
0: Tengo mucha información de todos lados.
1: Está bien. Sí, yo entiendo también lo que me estás comentando vos, de que cuando vas a hacer un viaje, pasás por tantos lugares de pesca, casa de pesca, que se te hace difícil no parar y ofrecer o vender o que conozcan la marca. Nosotros cuando nos vamos a Colón, Entre Ríos, y pasamos por todos los locales que están sobre la ruta 12 y nada, y sí o sí me tengo que parar y tengo que bajar y tengo que ofrecer y tengo que hacerme ver y quiero que se haga conocido, queremos que se haga conocido el claro. Producto este de como buen pescador. Entonces, bueno, realmente un viaje que puede llegar a durar 4 horas normales o 3 horas normales, le pongo 6 o 7 porque me bajo en todos los lugares sabido por haber y nada, y hacerte conocer a la gente, que la gente también haces un poco de psicólogo, porque vos entras a un negocio y tenés que empezar a conocer al cliente o al que te va a comprar y te dice que la semana estuvo mala, que la pesca, que el cliente que vino, que la mujer, que se peleó con el marido, que los hijos no van a la escuela. Entonces tenés que no solo estar ahí ofreciéndole el producto, sino también hacerle un poquito de psicólogo, porque también necesita que, así como los pescadores van y le cuentan o le tiran la buena onda, algunos mala onda, ellos también absorben y a su vez también ellos tienen que sacar o charlar con el que los va a visitar. y como no vamos muy seguido, vamos cada 20 días, cada un mes, ellos también tienen la necesidad de pedirte artículos que otras gente ya directamente no hacen porque se cansaron o porque no dan los números, porque se les rompió el auto, lo que sea. Entonces, bueno, de a poquito no querés, pero vas incrementando y bueno, se hace una gran cadena linda. Mientras que podamos o este país vaya en marcha, vamos a ir todos tratando de hacer lo que estamos haciendo, de vender y nada. Y toda la gente también tiene la posibilidad de salir a pescar como están haciendo ahora muchos.
0: Sí, olvídate, sí. Hay que laburar y hay que siempre remeter para adelante, porque si no, viste, ¿te acuerdas cuando los viejos te decían, si no te moviste, comen los piojos? Es así. Vos, como buen pescador, tiene sus líneas, hay que ofrecerlas, hay que hacerlas conocidas. Mica con lo suyo, que empezó muy de abajo, igual que como buen pescador, y nada, y hay que crecer, es así, no hay que quedarse quieto. No hay que quedarse quieto nunca, jamás en la vida hay que quedarse quieto, porque o te quedaste quieto, fuiste. Olvídate, la de madera siempre te va a esperar. Antes, sí. Después, siempre te va a esperar, ¿viste? Así que movete y aprovechá, porque el segundo que ya pasó, listo. No lo podés cambiar, siempre para adelante. Me dicen, pero vos sos muy positivo a veces. Me dicen, nunca ves el vaso vacío. Digo, ¿para qué carajo querés ver el vaso vacío? Mirá el vaso lleno, disfrutalo, lo viviste. Te mandaste alguna macana, te pasó algo feo, bueno, listo, estás parado. Tienes los dos piecitos sobre la tierra, todos los días te le va a abrir los ojos. Hay que seguir, disfrutar lo que te guste, pescar, cazar, nadar, hacer fútbol, hacer radio como nosotros, lo que fuere. Hay que disfrutar la vida como a uno le guste. A nosotros que amamos la pesca y hacer radio de pesca, que a uno dicen, pero ustedes están mamados, radio, de temas de pesca, ¿cómo hacés para explicar de un reel? ¿Cómo? Y se aprende. La gente entiende, si no, ya nos hubieran mandado al demonio.
1: Es verdad. Vos recién acabaste de decir que hay que moverse. ¿Y sabes que se mueve mucho acá entre nosotros? La página de la radio La Fuerza Argentina y los amigos que ya están escribiendo para que nosotros leamos y compartamos sus pensamientos. Sí, ¿qué dice Eduardo Funes, Analia?
0: Hola amigos, soy Eduardo de Moreno. Un saludo, papá. Hacía una banda que no salían. ¡Viva la pesca! Gracias, Edu.
1: Sí, Edu, este año nos tomamos 2 meses de vacaciones, enero y febrero. Arrancamos en marzo, gracias como siempre al señor Enrique Obregón, que nos da la posibilidad de justamente tomarnos las vacaciones y no vender nuestros pasos, seguirnos aguantando, que muchas radios, si no estás al aire, necesitan ingresos y bueno, te sacan o te venden el espacio. Nos ha pasado en una radio que estábamos el año pasado, que no tenemos la posibilidad de estar otra vez al aire, pero bueno, como siempre, agradecerle al señor Enrique Obregón, que siempre nos da la posibilidad, y la producción de Enrique Obregón, que da la posibilidad de salir al aire. Y tenemos otro mensajito de Andrés Carrizo. ¿Qué dice, Analia?
0: Hola, buenas tardes, soy de San Antonio de Cobres,
1: Salta. De Los Cobres,
0: Salta. Y hace 1 o 2 meses vivo en Buenos Aires. Ya que comencé la facultad, ¿dónde puedo ir a hacer una buena pesca? No tan lejos, estoy con auto. ¿Qué me recomendarían? Yo los sigo desde el año pasado, los descubrí de casualidad. Saludos, Andrés. Andrés, ¿tenés auto? Facultad, calculo que debes estar acá en Ciudad de Buenos Aires. O sea, debes estar en Capital cursando la facultad, si no estás en La Plata. Te puedes ir. Si quieres pescar con señuelos, te gusta, o con línea, el Puerto de Olivos es un lugar donde podés pescar fuera del Club de Olivos, tanto para el lado del río como para el lado donde están los barquitos. Ahí están saliendo sábalos, dorados, estaban saliendo algunos surubí, tenés toda la variedad de piel, de bagres. Si no, acá en Parque de los Niños, ahí en Parque de los Niños en Capital Federal, también ya está habilitado. Y ahí, caña larga, si no lo conoces, es mejor porque a veces no tenés agua, tenés unos enganches abajo, tenés piedras y te conviene tener una caña larga para hacer unos buenos lances y poder hacer unas capturas. Si no, también todo costanera enfrente de lo que es el aeroparque, es otro lugar. Otro lugar, Marce, vos por ruta. Que no sea tan lejos, porque está en la facultad el chico.
1: Sí, estaba escuchando que hace muchos años atrás, ahí en Costanera, en la facultad, había un muelle. ¿Vos te acordás del muelle ese? Que después se habilitó porque había ido unos cuantos, un suicidio y bueno, tomaron determinación, como no había seguridad ahí, cerré ese muelle. Pero una lástima que había mucha gente ahí.
0: Ciudad Universitaria era eso, en el muelle detrás de Ciudad Universitaria. Sí, yo iba a pescar cuando todavía el muelle no existía. Y después hizo un muelle, pero bueno, fue un tema de inseguridad, de robos, hubo un crimen, hubo suicidios y bueno, se terminó cerrando. Duró muy poquito tiempo el muelle que hicieron, era muy bonito y tenías muy buena pesca. Esa es la verdad, tenías muy buena pesca, pero bueno, se cerró. Si está dentro de esa zona, bueno, ahí nomás tenés el Parque de los Niños. Sí, Parque de los Niños se llama, así que está ahí nomás, y sino todo lo que es Costanera. Ahora, si querés algún lugar pago, te podemos recomendar clubes que no son caros, que han abierto las 24 horas, los 365 días del año.
1: Tal cual. Le quería decir a Andrés que si salís de la facultad, de ahí de su universitaria, hay una calle que si vos la seguís costeando a tu derecha, todo como si fuera la colectora de Panamericana para el lado del el Riachuelo, toda esa calle que vas costeando sobre tu derecha, siempre sin entrar en la Panamericana, siempre a la derecha, te lleva al Parque de los Niños. Bueno, ahí tenés la posibilidad de pescar, como decía Nalía. Y si no, querés hacer un par de kilómetros más, te podés ir a Punta Lara, a La Plata, o un poquito más adelante, Magdalena, que es un lugar donde si vas en la semana no hay tanta gente para pescar, es una como si fuera la costa atlántica, y para esta época ya está asomando el pejerrey y vas a tener...

Gracias, Carlos Franco. Salud, cacharpalleros de la noche de Cosquín. Desde ahora y hasta que la luz del sol nos alumbre, vamos a ver si el público de la noche de Córdoba nos acompaña.

0: Amigas y amigos, nuevamente con ustedes y en esta oportunidad para presentarles a uno de los personajes, a uno de esos hombres que ponen la cara, su imagen, su voz, su palabra, pero también su sentimiento. Eduardo Tuna Esper.
1: El gusto de estar contigo, el gusto de compartir estos instantes. Vos tenés más cosquín que yo, porque la vivís en las peñas, la vivís por las calles, la vivís profundamente y la llevás muy dentro tuyo. Yo quiero agradecerte esta oportunidad, que me honra compartir contigo, porque vos sabés cómo te quiero, vos sabés bien toda la trayectoria que hemos hecho juntos, y creo que es valedero que también sepan que, así como estás haciendo este trabajito de apoyo y de cosas, vos sos grande dentro de lo que es Cosquín, en las trasnochadas, en las peñas, cuántas veces estuvimos juntos aquí arriba del escenario en la cacharpalla de las amanecidas. Yo quiero felicitarte y les pido a quienes me estén escuchando que te brinden el apoyo que vos te mereces y le pido a Dios que te ayude para que puedas llegar a donde realmente debes estar.
0: Claro, pero el motivo de esta nota no era recibir los halagos que, inmerecidos por cierto, y que agradezco muchísimo, sino es simplemente recabar la opinión tuya de la magia esta de Cosquín.
1: Sí, vive. Cuando nosotros creíamos que estaba sofocado, cuando se dijo que no se hacía por todas las cuestiones, por todo este flagelo, por todo este calvario que está viviendo Córdoba, y además porque decían que ya no existe más el folclore y todas esas cosas, pero ahí está, vive, está vivito y coleando, y con qué fuerza que está la cosa. Muy bonito, muy bonito.
0: Muy bien, Tuna, la mejor de las suertes para vos y para toda tu familia.
1: Gracias, igualmente.
2: De la Comisión Municipal de Folclore. Por favor, Irigoyen, hace entrega a Eduardo Tuna Esper de esta plaqueta en agradecimiento por los 20 años que ha colaborado el Tuna Esper en las amanecidas de Cosquín. Así que, por favor, vamos a saludarlo con todo el afecto que se merece. Gracias, Tuna, querido. Tuna Esper, hace 20 años que comienza a las 2 o 3 de la mañana y amanece con los cantores.

0: como ustedes estarán viendo, nos encontramos con Eduardo Tuna Esper. Y pienso que al decir ese nombre, todas las palabras están de más. Solamente quiero decir 20 años y le doy el micrófono.
1: Bueno, gracias. 20 años de Cosquín es toda una vida, es toda una sucesión de sueños, es toda una emoción. Un duende tremendo que se pasea por un escenario con la gente que ya no está, con la gente que alguna vez estuvo y que nos alentó a seguir, y con aquellos que hoy, al venir a este homenaje a los 20 años, supieron darme un abrazo pleno de recuerdos y de cariño. Solo puedo decir dos cosas: gracias, gracias a los cacharpalleros, gracias a todos, gracias a Dios especialmente, que me ha dado esta tremenda emoción y este recuerdo que no voy a olvidar jamás. Cosquín seguirá por siempre y para siempre siendo Cosquín. Y yo soy hombre de Cosquín, fiel a Cosquín, y no lo he cambiado ni lo pienso cambiar. Si Cosquín muere, habrá muerto el Tuna Esper.
0: Muchas gracias, Tuna. Una sola pregunta para la gente que no sabe qué es lo que significa cacharpalla. Porque vos estás catalogado hace muchos años como el cacharpallero. ¿Qué es lo que significa cacharpalla para la gente que no lo sabe?
1: Cacharpalla quiere decir esperar el amanecer cantando. El gaucho, que lo sorprendió a la noche, no podía seguir porque se perdía. Entonces optaba por quedarse en la casa de un amigo, en una pulpería, en algún lado, a cantar, guitarrear y esperar que amanezca. Cuando amanecía, seguía su camino.
2: En el fútbol están jugando chicos de 16 años que son una maravilla. En todos los lugares. Aquí te ponen palos en la rueda hasta que te sentís viejo. Cuando ya te estás perdiendo la voz, te lleva una grabadora y te hace una grabación que no sé si va a caminar. Esa juventud del chico de 17 años que toca el piano, de la otra nena de 18 años que yo te digo que canta, hay que darle su lugar. No se puede seguir. Vos ves la programación de Jesús María igual que la de Cosquín, va a ser igual que la de Varadero y vamos a seguir lo mismo. Hay gente que si no está, el público no va. Y te digo que eso tiene que terminarse. Cosquín era, comparativa con el fútbol, Argentino Junior. Argentino es una beta permanente de fabricación de jugadores, y Cosquín era una beta permanente de consagración de artistas. Ahora hay cosas muy sospechosas. Ahora un tipo se consagra en enero y en noviembre le está cantando al Papa. ¿Al Papa? ¿Qué es lo que mueve todo eso? Y ahora no viene porque pide una calamidad de plata y porque está manejado de otra forma. El hombre ya no canta más folclore. Usó a Cosquín, por eso yo te decía que hay que hacer un contrato para que durante 5 años. Le diría que pechen, pero que se unan. Bien. Hay que hacer encuentros nacionales sin ninguno de los consagrados. Invitar a las grabadoras que los escuchen. Invitar al periodismo serio. Porque vos tenés 200 periodistas, pero ¿cuál sirve de todos? ¿A quién leen de todos? Bueno, eso, traer la gente que sirve, que escuchen las nuevas cosas, y la grabadora que no le haga una grabación a fulano, que imprima 2 temas de cada uno, uno de Jujuy, el otro de Salta, el otro de Trelew, entonces la grabación recorre el país y reparte. Eso hay que hacer, porque si vamos a esperar que nos manejen con consagraciones de festivales, nos vamos a morir de hambre.

0: Alberto Oviedo, Argentino Luna, estaban dejando su mensaje cancionero en la mañana de la radio. Dos cantores desaparecidos físicamente ya, ¿no? Estamos en el miércoles 14, ¿no? Miércoles 14 de octubre, mis amigos, ¿quién anda por acá? A ver, Luis Bevilacqua, Ariel Omar Castro dice: hola, muy buen miércoles, saludos para todos desde Damasio Vélez, Córdoba. ¿Cómo está? Esos pagos cordobeses, llueve también. José Perense, querido chamamecero de allí de los pagos de Puerto Madryn, ¿cómo andás, hermano? Dice: buen día, amigos de Pampeanía, saludos desde Puerto Madryn. Te mando un abrazo a la distancia para Puerto Madryn, para vos y para tu esposa, sí señor. ¿Cómo vamos? Ernesto Alberto Cuello dice: desde Rosario, Santa Fe, abrazo. Ayer estuvimos pasando tu tema en Terriano, ayer a la mañana. Estuvimos pasando, si querés podés verlo, el programa de ayer. Héctor Richard, ¿y cuánto hace que no estabas, esto, querido? Buen día. Buen día, Juan Antonio dice: queridos y a toda la audiencia de Pampeanía, saluditos para el amigo Héctor Rillardi. Qué bien, che. Bueno, vámonos más. Seguimos musicalmente. Ahora en este caso entra Daniel Bazán.
1: La

0: señor, se viene la fiesta nacional de gaucho en General Madariaga, provincia de Buenos Aires. Vamos. ¿Y qué le pasó?
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0: Ahí estábamos, hablando de la Fiesta Nacional del Gaucho en General Madariaga, sí señor. Justamente estamos saliendo por Argentinísima Satelital, me estaban pidiendo una huella por Lucía Cerezani, capaz que por acá se la puedo pasar en este momento, ¿no? Sí, claro. Bueno, ¿qué dice por acá? Héctor Ricciardi, la habíamos saludado hace un ratito. Héctor Ricciardi, buen día. Eduardo Díaz dice, feliz día, amigo. Mil bendiciones para todos. Excelente programa desde Bogotá, Colombia. Muchas gracias. Un abrazo a la distancia para Colombia y para todos los amigos. Eduardo Taqueño también. Juan Carlos Real dice buen día. Juan Antonio, audiencia de Pampeanía. Abrazo grande para todos. Hermosa samba de Argentino Luna. A dúo con Alberto Oviedo, dice Tito Collazo. Martina Basto TV en las pagos de Mar del Plata. Coco a Gabriel Cuello, dice Dolorense, el hombre. Buen día, Juan Antonio, buen miércoles. Hoy los de Boina S se presentarán en General y con esa en el programa de Marcelo Duzá. Mucha suerte, hermano querido. Martina Basto TV les dice buen día desde Mar del Plata con lluvia. Acá también está lloviendo, mi querido hermano. Sí, por acá también llueve. Yo vine y están bromando el tiempo. Abrazo grande, Alberto Cuello, dice cantorazo. Tito Collazo, lo está saludando Alberto Cuello. Bravo, bravo, Daniel Bazán, cantautor. Néstor Bruno, buen día. Beto Tormey, muy buenos días, Beto Tormey. ¿Cómo anda usted? ¿Anda todo bien por ahí, por los pagos de Dolores? Bueno, me alegra mucho. Un abrazo a la distancia. Germán Domínguez García dice buen día, Juan Antonio, amigos de Pampeanía. Abrazo para toda esa linda gente. Gracias, querido y tremendo cantor de los pagos quilmeños. Tito Collazo, que también lo está saludando al amigo, Bueno, vamos a escuchar a Lucía Cerezani. Vamos con esta hermosa huella. De la huella larga se llama. Vamos a escucharla, vamos.

0: viene, se viene la fiesta del Tarar en General Madariaga, mis amigos. Se viene con todo, vamos.
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0: Talar. Bueno, allí estaremos. Saliendo el 25, si Dios quiere, para estar el 26 por allá por la fiesta grande del Talar en General Madariaga. A ver qué dice. Tengo un montón de mensajes por acá, che. Germán Domínguez García dice: saludos para el maestro Tito Collazo. Saludos para Tito. Germán Domínguez García es excelente. Lucía Cerezani. Nilda Gutiérrez dice: buen día, amigos de Pampeanía. Los abrazo a todos. Noemí Beatriz Belmonte dice: buen día, Juan Antonio, a todo tu equipo y audiencia. Saludo a la profe Hilda y Pedrito Así, el grupo Encuentro y Tradición de el Centro de Jubilado Lucila del Mar. Buena jornada para todos. También para vos. Saludo para Pedrito, para toda esa familia, che. Abrazo grande. Espectacular, Lucía Cerezani dice, Nilda Gutiérrez. Claudio Delgado dice: hola, buen día, Juan Antonio, acá con el amigo Lionel Irigoyen en Puerto Madryn. Muy buenos días, saludos para todos. Ampliamente, un abrazo a la distancia para el amigo Irigoyen, para Claudio Delgado. Puerto Madryn está presente hoy en las redes sociales. Ajá. Anda por ahí el amigo chamamecero, que ahora lo vamos a buscar y lo vamos a pasar en la mañana de la radio. Me está sonando el teléfono porque está saliendo Pampeanía a través de Argentinísima Satelital. Bueno, vamos a escuchar a este cantorazo, se llama Héctor Richard. Y vamos, póngale música a la mañana lluviosa de Mar del Tuyo.

0: Héctor Ricciardi cantando en la mañana de la radio. No se olviden, mis amigos, que se salen a probar los potros para el Centro Tradicionalista y Cultural de la Costa, Santa Teresita, el 17 de octubre, es decir, el próximo sábado. También en conjunto con la Fiesta Nacional del Gaucho en General Madariaga y la Fiesta Lucila del Mar. No se olviden, este sábado entonces se salen a probar los potros, como corresponde para las fiestas que recién anunciábamos. Fiesta del Gaucho, Fiesta del Centro Tradicionalista y Cultural de la Costa Santa Teresita y también, por supuesto, Lucila del Mar. El domingo 18, el Día de la Madre. Uy, se viene el Día de la Madre, sí, señor. Así que, bueno, La Tomasa tiene encuentro gratis para las mamás y gran show, espectacular, ¿eh? Ahí estará la presentación de este querido amigo Raúl, que hace, bueno, muchas imitaciones, ¿eh? Así que todo lo mejor para vos, hermano querido, y toda la suerte para la gente de La Tomasa este próximo domingo a festejar el Día de la Madre por allí, sí señor. ¿Qué más me queda? Vamos hablando de la fiesta del Centro Tradicionalista y Cultural de la Costa Santa Teresita, que este próximo sábado hay un gran baile popular, ¿eh? Este sábado y el otro sábado, los dos sábados, ¿eh? 17 y 24, ¿eh? Mucha suerte entonces para nuestra institución del Centro Tradicionalista, que anda cumpliendo 40 años de vida, mis amigos.
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estábamos hablando de la fiesta del Centro Tradicionalista. Bravo, Héctor Richard, dice Nilda Gutiérrez. Edith Fernández dice, muy buenos días, Juan Antonio. Aquí en Mar del Plata llueve. Y escuchando la radio, Marta Rodríguez, saludo, dice, muy buenos días. Bendecido día, Juan. Saludo para todos. Marta Rodríguez. Germán Domínguez García dice, qué tangazo, Héctor Ricciardi. Nilda Gutiérrez dice, acá en Castelar, saliendo el sol. Trae sol para acá, amiga. Espectacular, Héctor Ricciardi. Felicitaciones, dice Tito Collazo. Nelson Pérez dice, Juan, un gusto escucharte. Recordándote, dice, pa'l que gusta. Pa'l que guste, este próximo 17 de octubre, gran guitarreada con un montón de artistas, 21 horas. Pa'l que guste, un abrazo a la distancia, hermano. Trabuco González dice, buen día, Juan, buen día a la audiencia. Trabuco González, estábamos pasando algunas cosas de ustedes. Nelson Pérez, que saluda al Tito Collazo. María Inés Barrio Nuevo, un abrazo a la distancia. Gracias por estar en sintonía de la radio. Y dice que, querido Nelson, éxito, dice el querido cantor, guitarreada con un montón de artistas, 21 horas. Ay, qué guste, un abrazo a la distancia, hermano. Trabuco González dice, buen día, Juan, buen día a la audiencia. Trabuco González, estábamos pasando algunas cosas de ustedes. Nelson Pérez, que saluda al Tito Collazo. María Inés Barrio Nuevo, un abrazo a la distancia. Gracias por estar en sintonía de la radio. Y dice que, querido Nelson, éxito, dice el querido cantor Germán Domínguez García. Trabuco González, que dice Germán Domínguez García, viva, viva, viva, viva, viva, buen día, buen día, buen día, buen día. Qué lindo, che. Bueno, vámonos más, seguimos, vamos a chamamesear un poquito con José Prense y el amigo Antonio Romero, che, Antonio Romero, allá por los pagos de Puerto Madryn, donde está saludando a la gente de Puerto Madryn. Hay varios enganchados por esa zona. Qué lindo Puerto Madryn. Vámonos más.

Lindo, bueno, José Prense, que en algún espectáculo que llevamos adelante hace muchos años, allí en Avenida Corrientes, en el Teatro Astros, estuvo musicalmente acompañándose con su acordeón en esa Avenida Corrientes, qué lindo, ¿no? Bueno, a ver qué dice acá María e Inés Barrio Nuevo, dice, buen día amigos, hoy cumplo 82 añitos, no te lo puedo creer, qué asado nos vamos a comer esta noche.

0: chon. Feliz cumpleaños, querida amiga, que lo pases muy, pero muy, pero muy bien. Como tiene que ser. 82 añitos, nada todavía. Tito Collazo que dice, bravo, José Prense. Ariel Omar Castro dice, hola Héctor, un placer de verlo y saludos para la familia. Trabuco González dice, feliz cumpleaños para María Inés. Nilda Gutiérrez dice, vamos, José Prense, saludos. Bueno, feliz cumpleaños para María Inés. Que lo pase excelente, dice Ariel Omar Castro. Marta Rodríguez dice, ¿cómo se llama ese chamamé? No recuerdo ya. Yo tampoco. Decime, José Prensi, si estás ahí, ¿cómo se llama ese chamamé? Por favor. Muchas felicidades para María Inés, dice Germán Domínguez García, un caballero. Miguel Ángel Miranda dice, buen día, Juan Antonio y audiencia, saludos, chivicos, ya no. Pero mirá vos, los pagos de Carlito Marquesini, sí señor, bueno, vamos.
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0: Pero checa, vamos, acompáñame con la tanda, ahí estamos.
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0: ¿Quién más me queda, che, por acá?
2: Juan Antonio Márquez.
0: María Elvira Mori dice, buen día, Juan Antonio y Nora.
3: Gracias, Yuyo Gonzalo.
0: Saludo a la audiencia, muchas gracias, querida amiga. Nilda Gutiérrez dice, Trabuco González. Hola, buen día. ¿Quién más anda por ahí?
3: Porque me han visto.
0: Trabuco que saluda a José Prense.
3: ¿Qué dice? Callarme.
0: Antonio Romero también, saludo. Miguel Ángel Miranda dice, saludo para Trabuco González. Feliz cumpleaños para María Inés, Barrio Nuevo, dice Tito Collazo. Miguel Ángel Miranda dice, y de Ramón Dovidio, saludo para Ramón Dovidio. Las mejores publicidades en la voz de Nora Nieto, dice por ahí. Marta Rodríguez dice, feliz cumpleaños para la señora. Sí, señor. Feliz cumpleaños. Que la pase espectacular.

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Estábamos escuchando a Ivana Fortunati en la mañana de la radio. Vamos a seguir con algunas publicidades que apoyan nuestra pampeanía. 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También te recordamos que hay una gran peña, para un poquito, hay una gran peña folclórica el sábado 24 de octubre. 21 horas en Ruta 11, kilómetro 307. Entrada libre y gratuita. Estará uno de los artistas de nombre, gran cantor y guitarrero, que se llama el Chino Luna. Chino, querido, un abrazo grande y mucha suerte para el sábado 24 de octubre en Ruta 11, kilómetro 307. Acá nomás. Sí, sí, acá nomás en... Ahí nomás, llegando a San Clemente de Tuyú. A ver, ¿qué dice por acá, chamaco? ¿A dónde estamos? Che, a ver, las mejores publicidades en la voz de Nora Nieto. Buen día. Rosana Karina Duarte dice, Tito Collazo. Rosana Karina Duarte dice, muy buenos días, Juan Antonio y Nora Nieto. Saludos para todos. Muchas gracias, Cantoraza, excelente. Ivana Fortunati. Sí, señor. Che, vamos a escuchar al nieto de Trabuco González, ¿eh? Bueno, Trabuco. No me pusiste cómo se llama el nieto, a ver. Encuentro. Tema de Diana Faría y Trabuco González. Lautaro Torres canta, vamos.

Che, anotá, anotá a este Lautaro Torres, cantorazo, que nos estaba entregando ese tema musical muy bonito realmente, de Diana Faría y Trabuco González. 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Gran Peña en el Centro Tradicionalista y Cultural de la Costa Santa Teresita. Esto es el domingo 13 de diciembre. En el Ranchito del Amor dice que se presenta la Carlivan. La Carlivan. Carlivan. Se presentarán Manu Moya, Anabela Rodríguez y Banda Libre. Enzo Carmona de Mar del Plata. Los Carrera de Santa Teresita. Ramón Acosta de Mar de Ajó. Estaremos nosotros con nuestra guitarra y canto. Y la Carnivan cerrando el espectáculo para bailar, para sacarse la pulga. Ernesto Alberto Cuello dice a todos y a cada uno un abrazo a la distancia. Bravo, Lautaro y Trabuco, dice Linda Gutiérrez. Espectacular, Lautaro Torres, qué grande, che. Hola, Ernesto Alberto Cuello y Tito Collazo. Muy bien, el nieto de Trabuco González, Lautaro viejo, nomás dice Trabuco. Qué lindo, che. Saludo para Lautaro. José Alberto Séparo dice: qué grande ese nieto de Trabuco González. ¿Cómo andás, querido hermano José Alberto Séparo? Germán Domínguez García dice: vamos, Lautaro Torres. Muy bueno el nieto de Trabuco González. Qué lindo, qué lindo, qué lindo, qué lindo, qué lindo, qué lindo. Se va poniendo el pago grande, mi amigo. Aquí con el babero en la pancita, ese Trabuco. Tito Collazo dice: espectacular la número uno, Estela Maris Correa. Espectacular Estela Correa. Y Trabuco González dice: José Alberto Séparo, seguimos en la mañana de Pampeanía con todos ustedes, mis amigos. Que no decaiga. No importa si llueve, si hay sol, qué sé yo. ¿Qué vamos a hacer nosotros renegando? Nada.

Qué bueno, che. Ahí estábamos escuchando a Estela Correa en la mañana de la radio. Felicitaciones, Trabuco, dice. Grande. Saludos, saludos. La mejor guitarra, dice. Y compositor, sin duda, Trabuco González, dice. Tito Collazo. Germán Domínguez García, dice. Impresionante, Estela Correa, excelente. Qué bueno, che. Qué bárbaro. Señoras y señores, espero no me vaya quedando nada, en el tintero. No se olviden que este 17 de octubre se salen a probar los potros del Centro Tradicionalista y Cultural de la Costa de Santa Teresita. También está enganchada la fiesta.

Centro Tradicionalista y Cultural de la Costa de Santa Teresita. También está enganchada la Fiesta Nacional del Gaucho en General Madariaga y Lucila del Mar. Allá por el 25 nos vamos, sí, nos vamos desde estos pagos costeros con Alberto Smith, con el paisano Cuta y con un montón. Nos vamos para el Talar General Madariaga. Nos vamos todos juntos para la fiesta de Carlos Silla. Allí nos vamos, si Dios quiere. Bueno, toda la suerte para todos los amigos que andan preparando los chuzos. Qué cosa linda, ¿eh? Nos vamos y nos reencontramos mañana, si Dios quiere, a partir de las 8 de la mañana con esto que se llama Pampeanía. Me voy cerrando el programa con los hermanos Juárez. Sí, señor. Juan Manuel y Pablo Juárez. Chau. Hasta mañana, si Dios quiere.

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1: 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Juancito Buenaga, a los 8 años, aprende a ejecutar el instrumento provisto de 2 hileras de fabricación alemana, Hohner, que un esquilador deja empeñado a su padre, quien a su vez deseaba para su hijo otro destino. Pero Juancito, a escondidas, pulsa el viejo acordeón y va sacándole los acordes de 2 páginas clásicas de aquella primera época, el Cangú y Gallo Sapucay. Y ya afianzado en su verdulera forma su primer conjunto con músicos de Cazadores Correntinos. Secundino Ruiz, acordeón; Jorge González, guitarra y canto; Ángel Gamarra, guitarra; y Gregorio Ibarra, de glosista. El debut de Juancito Buenaga se produce el 29 de octubre de 1968 en la escuela número 172 de Cazadores Correntinos, en su 50 aniversario. En 1970 su familia se traslada a Cruzcuatía y allí Juancito funda un nuevo conjunto con Antonio Vera en acordeón, Julio Vega en guitarra y voz, Nikita Fonseca en guitarra y canto y don Celestino López en contrabajo. En 1972 se incorpora Tony Gamarra como glosista, quien permanece hasta la actualidad. En 1973 ingresa a este conjunto Raúl Ledesma en guitarra y voz. Resultan ganadores en el primer Festival Interprovincial de Folclore en Chajarí, Entre Ríos. En 1974 concursan en el Festival de la Costa del Uruguay en Paso de los Libres. Luego vendrían los festivales del Ternero en San José de Feliciano, de la Doma en Montecaseros, de la Naranja en Bellavista, del Chamamé en Corrientes y en Burucuyá, de la Energía en Ituzaingó, del Chivo en Pampa del Infierno, del Yeso en Hernandarias, de la Tradición en San Jaime, en Villa del Rosario, Federación, Federal, siendo de este último uno de los fundadores artísticos. En el año 1976, junto a Tarragorros, mi papá, Mario Millán Medina, Linares Cardoso, Abelardo Di Mota, Ramón Merlo, Raulito Barbosa, entre otros, en el año 1976. Un empleado de la ex editorial Pregón de Curuzucuatía, Alberto Cabezón Cabrera, fue quien lo bautiza el cultor del chamamé. Este es un éxito de Juancito Buenaga, La Mal Peinada, un chamamé que escribió junto a Aldi Balestra. La Mal Peinada, Juancito Buenaga, su acordeón y su conjunto.

el sombrero hermoso que usa Juan Buenaga. Casi no se puede conseguir ese sombrero, esa medida de ala. Tiene 12 centímetros de ala. Es un sombrero bien tarragocero que se consigue, pero hasta por ahí nomás para aquellos pagos. Cruzucuatiá, Mercedes, Sauce, Esquina. A veces suelo encontrarme yo con paisanos. La otra noche me encontré con uno en Tapalqué, en la provincia de Buenos Aires. Y de lejos le vi que tenía un sombrero ala 12. Yo le digo, ese es un tarragocero, ese es correntino, ese es de la zona de Cruzucuatiá, la zona de Mercedes, que es la zona ganadera de la provincia de Corrientes. Y efectivamente, estaba de capataz en una estancia en la provincia de Buenos Aires, él con toda su familia, y habían ido a vernos a nosotros a un concierto que dimos en la plaza de Tapalqué. Juancito Buenaga y su conjunto, ahora Don Tranquilo, un chamamé de Luis Cabrera y Juancito Buenaga. Glosas, Tony Gamarra. Juancito Buenaga, su acordeón y su conjunto.

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El Yoá, Crecí el Mañero, de Luis Cabrera, Jorge y Juancito Guanaga. Glosas, Tony Gamarra. Juancito Guanaga, de su disco Al Estilo de Juancito.

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No importa que no amanezca, Chamamé de Tallagorros y Andrés Cañete, por Juancito Buenaga y su conjunto de su disco Único, del año 2000.

0: Me llaman el Camperiño de Heraclio Pérez y Pedro de Ciervi, por Juancito Buenaga y su conjunto. Canta Roque Cabrera, glosas Tony Gamarra. Juancito Buenaga y su conjunto, de su disco único del año 2006.
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de espuelas y alpargatas chamamé de Tarragorros, losas de y Portón y Gamarra y Zapucay Jorge Huenaga, Juancito Huenaga y su conjunto, de su disco 35 años a todo chamamé del año 2003.

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El Gato Moro, Chamamé de Ambrosio Miño, Losas de Edgar Estigarribia, dice Tony Gamarra, y El Zapucay es de Jorge Guanaga. El disco de Juancito Guanaga, 35 años a todo chamamé, del año 2003.

Galleta Collera de Gualberto Panoso, glosas de y por Rubén Rodríguez, Juancito Ganaga y su conjunto, de su disco Mis 25 años con el chamamé, Juancito Ganaga y su conjunto, Mis 25 años con el chamamé.

Estación Coni Chamamé, de Juancito Buenaga y Rubén Molina. Glosa Rubén Rodríguez. De su disco, Juancito Buenaga y su conjunto, Mis 25 años con el Chamamé.

La recién llegada chamamé de Mario Millán Medina por Juancito Huenaga y su conjunto de su disco Por Siempre Millán Medina, volumen 3.

El Poriajú, Chamamé de Mario Millán Medina, por Juancito Buenaga y su conjunto de su disco Por Siempre Millán Medina, volumen 3.

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Gauchos Modernos, Chamamé de Aldi Balestra y Juancito Huenaga, canta Raúl Ledesma, del disco Juancito Huenaga y su conjunto, que se llama Desde la sucursal del cielo, Cruzucuatía. Juancito Huenaga y su conjunto.

Paraje Yaguarí, Chamamé de Juancito, Huenaga y Luis Cabrera, glosas de y por Tony Gamarra. Paraje Yaguarí, Juancito, Huenaga y su conjunto, de este disco que se titula Desde la sucursal del cielo, es decir, Curuzucuatía. Juancito, Huenaga y su conjunto.

ahora El Rubio Monzón, de Mario Millán Medina, de este disco de Juancito Gonaga, que ya es el volumen 3, donde él recrea la obra de Mario Millán Medina. Este chamamé se llama El Rubio Monzón. Juancito Gonaga y su conjunto, El Rubio Monzón, de Millán Medina.

0: Juancito Buenaga.
1: Y ya que estamos, Chamamecito entrerriano. Chamamé de Antonio Tarragorros, por Antonio Tarragorros, del disco Jineteando la Vida, con la guitarra de Lugo Mena.

Y ya que estamos, Corazón Perdido. Llámame de Víctor Heredia y Antonio Tarragorros, por Antonio Tarragorros, del disco Jineteando la Vida.

Los chamameceros, técnicos de grabación, Trabuco González, Hugo Mena, Cristian Arenas. Colaboran María Ángela Lescano, Pedro Zubieta El Topo, Fundación Memoria del Chamamé y Perla Aguirre. Cortina musical, Luna Pallecera, Galopa de Antonio Tallagorros. Fue un programa de la Fundación Naturaleza.

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1: Hola gente, ¿cómo les va? ¿Cómo están? Bienvenidos amigos a nuestro Con Sabor a las Cosas Nuestras. Qué lindo que nos volvamos a encontrar, qué lindo que volvamos a estar compartiendo esta hora de argentinidad, esta hora con nuestra música de raíz folclórica argentina, ya caminando el ciclo número 40 de Con Sabor a las Cosas Nuestras. Comenzamos nuestro programa con Troverías, nos dejaba Milonga, en la cortina musical Daniel Pelisa, Samba para Maipú. Vamos a seguir leyendo ahora algunos mensajes. Hoy vamos a estar hablando de Samba de Anta, como para volver con el programa como lo venimos haciendo habitualmente, ¿sí? Y vamos a estar con efemérides folclóricas argentinas. Pero tenemos mensajes porque siguen llegando mensajes de nuestros oyentes. Mirta Olsus nos saludaba también en el día de ayer. Tengo mensajes que dicen: Oscar, hoy quiero mandarte un saludo muy especial. Cada vez que escucho un chamamé en tu programa me acuerdo de mi viejo, que era un apasionado de nuestra música. Él también escuchaba la radio y disfrutaba de estas canciones que nos identifican. Hoy ya no está conmigo, pero siento que cuando suena nuestra música vuelve un poquito a casa. Gracias por mantener viva esa memoria. Felices 39 años. Gracias a la aplicación Te Llevo Siempre en el Camión. Silvio. Claro, la aplicación de la radio. Así que buenísimo, Silvio, que puedas seguir con nosotros y estar con nosotros. Seguimos recibiendo más mensajes que nos han estado llegando en estos días. Hola Oscar, acá estamos como todos los días con el mate preparado y la radio encendida. Ya sos parte de nuestra casa. Hay costumbres que no se pierden y esta es una de ellas. Compartir unos mates escuchando nuestra música. Te deseamos un hermoso aniversario y que podamos seguir acompañándote durante muchísimos años más. Fabiana, de Hernandarias. Hay voces que se vuelven familiares, canciones que nos acompañan toda la vida y programas que terminan siendo parte de nuestra historia. Con Sabor a las Cosas Nuestras es todo eso. Gracias, Oscar, por estos 39 años de compañía, de recuerdos y de amor por nuestras raíces. José, de Kilómetro 5, Paraná. Vamos con el último. Hola, Oscar, en casa te escuchábamos con mis padres. Después seguimos escuchándote nosotros. Y hoy también disfrutan de tu programa nuestros hijos. Mirá cuántas generaciones acompañadas por la misma música. Eso tiene un valor enorme. Gracias por defender nuestras raíces y por enseñarnos que las cosas nuestras nunca pasan de moda. Felicitaciones por estos 39 años, Mabel de Crespo. Gracias, Mabel. Muchas gracias, Mabel. Y vamos a seguir con más mensajes durante todos estos días porque tenemos muchísimos más mensajes para ir compartiendo. Tenemos también mensajes de los amigos y colegas como el Tano Geminiani, Omar Telmo Geminiani, que tenemos mensajes de él, de la querida Marilés Gerbaudo, colega de la Radio Sol de San Carlos Centro en la provincia de Santa Fe, de Joaquín Padula Rosa también, mensajes que vamos a estar compartiendo en nuestro programa del día de hoy. Quien se quiera comunicar con nosotros, la línea es el 3434-066-875. Nos encuentran en Instagram, en Facebook y en YouTube como Con Sabor a las Cosas Nuestras. Antonio Tarragorros, junto a las voces de Moncho Ferreira y Octavio Osuna, nos dejan del Pocho Roch y Cacho González Bedoya, Sinesio el Barrilero.

Desde FM Sol, en la ciudad de San Carlos Centro, departamento Las Colonias, en la provincia de Santa Fe, queremos saludar en forma muy especial a nuestro gran amigo Oscar Zaragoza y a toda la gente que trabaja en Con Sabor a las Cosas Nuestras. Que este aniversario sea muy especial por todo el trabajo realizado en todos estos años, siempre difundiendo nuestras tradiciones, nuestras costumbres, con el respeto y con la dedicación que siempre caracteriza a este programa. Muchísimas gracias por dejarnos ser parte del mismo y por permitirnos que a través de nuestro medio de comunicación podamos llegar a diferentes lugares de la zona y también del mundo a través de internet, transmitiendo con sabor a las cosas nuestras. Que sea el mejor de los aniversarios.

0: sino Clara Bertolini, quien ha sido ganadora en Cosquín como dúo vocal con aquella formación de Achalay Dúo, y que hoy continúa su carrera como solista, excelente cantautora rosarina, una querida amiga.
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que un día como hoy, del año 1878, nace en San Isidro, provincia de Buenos Aires, Antonio Sinópoli, músico académico, compositor. Estudió con los maestros Prat y Sagreras, autor de las obras tituladas Gato, canción indígena y variaciones sobre la vidalita, entre otras estampas musicales pampeanas.

0: En 1919, muere en Buenos Aires Ángel Villoldo, llamado el padre del tango, cantor, autor, compositor. Escribió piezas para comparsas carnavaleras y notas para las revistas Caras y Caretas, Fray Mocho y Pebete. Se acompañó de guitarra con armónica adosada. En 1889 publicó una recopilación de cantos criollos. Autor de El Choclo, La Morocha, La Bicicleta, El Esquinazo, entre otras. Al morir, Ángel Villoldo tenía 58 años de edad.
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0: En 1934 nace en Tucumán José Augusto Moreno, poeta, autor de los temas Coplas para la Luna y Canto a la Telecita, con el Chivo Valladares y Serenata de la Villa Miseria, con Leguizamón, entre otras. Participó del libro Los Poetas que Cantan, de Cosquín. José Augusto Moreno murió a los 61 años de edad.

En 1945 nace en Buenos Aires Héctor Adolfo Cuatromano, músico, compositor, autor, cantor. Integró las voces blancas. Con Zulema Alcayaga compuso el vals Quiero ser tu sombra. Con Waldo Belloso, Qué suerte la orquesta. Y con González, La música popular. Murió en el año 2005.

En 1952 nace en La Banda, Santiago del Estero, Juan Antonio "El Toño" Rearte, cantor, compositor, autor. Se inicia en la actividad artística en 1973 tocando el bombo. En 1980 realiza una gira por Europa, permanente promotor cultural de las actividades musicales en diferentes festivales del país.

En 1959 nace en San Isidro, provincia de Buenos Aires, Adriana Barcia, cantante, autora, compositora, ganadora en 1986 del Festival de Ayacucho y en 1989 del Festival de la Nueva Música Popular de la provincia de Buenos Aires. Es autora de Sopa de Arroz, entre otros temas.

el año 2002 muere en Buenos Aires Osvaldo Avena, músico, guitarrista, compositor, autor de Milonga para una calle con Armando Tejada Gómez, entre más de 120 temas registrados. Acompañó a Mercedes Sosa. Al morir, Osvaldo Avena tenía 81 años de edad.

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1: Estas son fechas y personalidades que forman parte de nuestra historia folclórica argentina y que nosotros recordamos en consabor a las cosas nuestras. Como estamos recordando el querido amigo Tonio Rearte y lo hacemos escuchándolo cantar. Aquí nos deja una recopilación de Marcos López. Esto forma parte de su disco Una vueltita más en la danza, La Jota Cordobesa.

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1: Hacemos una pausa, un breve espacio publicitario y ya regresamos. ¿Trabajás con serigrafía o necesitas yablones? 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

Daniel Altamirano nos dejaba, de Leguizamón, Castilla y Perdiguero, Zamba de Anta. Nos cuenta Juan Carlos Fiorillo que la palabra de Jaime Dávalos se ahonda en los vericuetos profundos de los territorios anteños para justificar la copla color tierra y gusto a agua de pozo. Desde México a nuestra Argentina, la copla bajó por sobre el geológico espinazo cordillerano del continente, atando lenguas y corazones, fijando un alma y un idioma comunes.

poniéndole palabras a nuestros desmesurados silencios planetarios, donde el hombre americano, síntesis de todas las razas, convive con su madre tierra, ama y trabaja atado a un solo destino, la unión definitiva de América. Tres grandes autores de la Salta Querendona tienen sus conceptos sobre la geografía anteña. Son los autores de esta zamba de anta. Para Perdiguero, esta canción está dedicada a la zona de anta. Refleja la vida que se lleva a cabo en un monte y las actividades que en ella se realizan. Castilla utiliza un tipo de lenguaje con total propiedad, usando palabras como arisca, asco, cuatreros, guayacanes, todo un vocabulario regional, ensamblada totalmente con la melodía, transmite con fuerza un sentimiento, un amor a esta tierra a lo que no es fácil sacarle frutos, pero que se deja querer por sus hijos. En Leguizamón, cuando la curiosidad por la música y el saber de cada día más le era una necesidad para plasmar sus obras en el pentagrama. Se cuenta a través de sus exalumnos de historia en el Colegio Nacional de Salta que del Cuchi recogieron mil reflexiones, anécdotas y humoradas que reflejarían el espíritu libertario de este fabulador de aventuras inofensivas, de mentiras piadosas, de frases lapidarias, de apodos increíbles, de cuentos a granel, de ocurrencias sin fin. ¿Cómo olvidar si hasta en los bares que visitaba dejaba siempre algunas enseñanzas sobre historia, literatura, música o folclore con sabia expresión? Castilla habrá sido el que no quiso olvidar de anotar sombras de los tigres o flor de Yuchán, o braman los guardamontes, o ese anta te vuelves vino, que son versos que se eternizan en el canto popular con una filosofía que alguna vez nos sorprendió por el interés de hasta de profesionales en la materia. Geólogos justificando los análisis que realizaban de cada uno de los versos su hondo sentido científico para el asombro, como en ese verso que dice: cuando muere una corzuela, la tierra se vuelve sal.

Rally Barrio Nuevo nos dejaba su versión de Zamba de Anta. Esta página que se registra el 7 de enero del año 1955, con música de Gustavo Leguizamón y letra de César Perdiguero y Manuel José Castilla, para Editorial Lagos. Anta es el nombre de un departamento de la provincia de Salta y un mamífero que habita en la zona, el tapir. Zamba que fuera grabada además por Hernán Figueroa Reyes, a quien tuvimos en la cortina, Marcama, Elsa Farías, Los de Salta, Los Tequis, Jaime Torres, Zamba Quipildor, Marián Farías Gómez, los cantores de Quillahuasi, Eduardo Falú, Daniel Altamirano, los Huancahuá, los Montoneros, Margarita Palacios, Cantoral, María Eugenia Díaz, el Pitín Salazar, los Changos de Anta, Nacho y Daniel, que son los que están sonando en la cortina, entre otros.

del Cuchi Leguizamón, contarles que nació en Salta el 29 de septiembre de 1917, a las 11 de la mañana. Fue músico, pianista, poeta, autor, compositor, actor, profesor, legislador, abogado, autor de Zamba del Carnaval, Chacarera del Expediente. Recopiló Lloraré. Con Castilla compuso Juan Panadero, Valderrama, La Arenosa y El Carnavalito del Duende. Con Castilla y Perdiguero, Zamba de Anta. Y con Armando Tejada Gómez, Zamba de Laurel, entre otras, en franco proceso de folclorización. Musicalizó la película La Redada. Registra 124 temas de su autoría. El Cuchi Leguizamón falleció el 27 de septiembre del año 2000.

de Manuel J. Castilla, contarles que nació en Cerrillos, también provincia de Salta, el 14 de agosto del año 1918. Fue poeta, escritor, periodista. Publicó los libros La Tierra de Uno, Bajo las Lentas Nubes, Cantos del Gozante, entre otros. Con Leguizamón compuso Zamba de Lozano, Carnavalito del Duende, Zamba de Juan Panadero, La Pomeña, La Arenosa, Valderrama, con Falú, La Atardecida, y con el Chivo Valladares, Zamba del Romero, entre sus 83 temas registrados. Fue director de la Biblioteca Provincial de Salta. Murió el 19 de julio del año 1980. Y César Fermín Perdiguero, le contamos que nacía en Salta el 7 de mayo de 1921. Fue periodista, poeta, historiador. Animó el Festival Latinoamericano de Folclore y la Serenata a Cafayate. Fue libretista en Cosquín, autor con Falú de Tabacalera y La Niña, con Portal Estoy de Vuelta, y con Castilla y Leguizamón, Zamba de Anta, entre casi 30 temas registrados. Escribió los libros Calisto Gauna, Cosas de la Salta de Antes y Antología del Cerro San Bernardo. César Perdiguero murió el 22 de diciembre del año 1900.

Una de las grandes letras del folclore, estas que forman parte del historial de la canción folclórica argentina. Aquí la versión de la señora Marian Farías Gómez.

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1: Joaquín Padula Rosa, su mensaje, su saludo y la música también de Padula Rosa y Terruñeros en la cortina de nuestro programa cuando estamos en el final de este Con Sabor a las Cosas Nuestras. Y con Joaquín nos vamos hasta mañana, si Dios lo permite, día en que volveremos a estar con ustedes para compartir una propuesta similar a la del día de hoy. Tal vez para mañana vengamos con alguna sorpresita. Tal vez, ya le vamos a estar contando. Ya le vamos a estar contando. Por el momento, les agradezco que hayan estado junto a nosotros en el día de hoy. Y los convido para que continúen en la programación de la radio, que es muy buena la propuesta que se viene. Es muy buena. Nos vamos con Padula Rosa y Terruñeros. Nos dejan en este cierre de Con Sabor a las Cosas Nuestras, Paso Laguna y Comisario Castillo. Sigan en la compañía de la radio. Dios me los bendiga. Chau.

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1: Hacemos una pausa, un breve espacio publicitario y ya regresamos. ¿Trabajás con serigrafía o necesitas yablones? 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
2: Hola, hola, hola. ¡Hola!
3: Hola, Marcela, ¿qué tal? ¿Cómo están?
2: ¿Qué tal?
3: Hola, amigos.
2: ¿Cómo va la vida?
3: ¿Cómo estamos? ¿Pasamos bien la semana?
2: Esto es Fue y Seguirá Siendo el Canto Vivo de América hoy. En esta oportunidad, bueno, el viaje de todo como en botica. Tenemos nuestro rinconcito privilegiado de la música en el mundo. Cuba, Ecuador, Colombia, México, Perú, Chile, Paraguay, Uruguay, bueno, España incluso. Vamos a comenzar un viaje maravilloso, esta vez de la mano de Sandra Erika Edgar Garza. Sí, sí. Bueno, más conocida como Kika Edgar, que es una actriz, bailarina y cantante mexicana. Su tesitura corresponde a la de una mezzo-soprano. Nació un 9 de enero de 1985 en Ciudad Madero, México. Y podemos decir que su modo de interpretar esta obra increíble de otro mexicano bastión de la música romántica como Armando Manzanero, la canción elegida para ustedes hoy es Mi Historia Entre Tus Dedos. Aquí. Kika Edgar dice presente en el canto vivo de América.

¡Qué maravilla! ¡Qué voz! Kika Edgar dijo presente aquí en el Canto Vivo de América desde México. Y ahora otro mexicano, Fernando Olvera, la voz principal, guitarra acústica y guitarra eléctrica, Gustavo Orozco, guitarra eléctrica también, de esta banda increíble, esta banda que navega con su poesía por el mundo, Maná. Invitaron a otro cantautor de lujo, Pablo Alborán, para interpretar 4 minutos 57 segundos de excelencia musical, de sonoridades, de colores, de poética pura. Rayando el sol, Maná, Pablo Alborán, presentes aquí en esta música sin fronteras que plantea siempre el canto vivo de América hoy.

0: Escuchábamos a Maná y Pablo Alborán, Rayando el Sol. Bajamos imaginariamente al Uruguay, allí hace unos años atrás, visitar a este vecino país en el Festival de Duraznos, precisamente, con Luis Lago. Fuimos varias veces a este festival tan lindo, de gente muy querida allá en el Uruguay, gente muy amable con nosotros los argentinos, realmente los artistas, el público, una calidez excepcional. Y allí conocí, viéndolo actuar, a Pablo Estramín, Ramón Pablo Estramín Barone, conocido como Pablo Estramín, Pablito, que había nacido en Montevideo el 30 de septiembre de 1959, pero trágicamente se nos va el 18 de junio del 2007. Este cantor, músico uruguayo destacado por sus contribuciones al folclore nacional y regional. Pablo fallece el 18 de junio de 2007 en Montevideo a la edad de 47 años, muy joven, a causa de una enfermedad neuronal producida por un cáncer que padecía desde hacía más de un año y de que ya había sido intervenido quirúrgicamente el 18 de enero en el hospital de Tacuarembó. Sus restos descansan en el cementerio del norte de Montevideo, donde recibió sepultura el 19 de junio. Lo recuerdo como un gran cantante, una persona joven, y en esta oportunidad Stephanie de Alfredo Zitarrosa será la obra que nos deja aquí Pablo Estramín desde el Uruguay.
1: Stephanie

0: Seguimos recorriendo musicalmente los países de América del Sur. Vamos al Paraguay. Allí también hace años atrás viajara con Julia Elena Dávalos a Asunción del Paraguay, un festival donde conocí a Alberto de Luque, Vitalino Rodríguez Báez, más conocido como Alberto de Luque. Nació en Iturbe, Guairá, el 12 de marzo de 1938. Este cantante y compositor paraguayo, además, representó al Paraguay en la décima versión del Festival de la Canción Iberoamericana en 1981. Tiene una trayectoria muy importante. En los años 60 viajó a Europa, anduvo por Holanda, Inglaterra, Francia, luego viaja a México. En el 66 retorna al Paraguay, en el 73 está en el Festival del Lago de Pacaraí, en el 81 en la décima versión del Festival de la Canción Iberoamericana, ganó el Festival de la Composición en Ipacaraí. En el 2003 es homenajeado en el Festival América do Sul en Mato Grosso del Sur, en Brasil. A lo largo de su carrera musical ha grabado más de 70 discos con varias compañías internacionales y grandes exponentes de la música universal. Alberto de Luque, Vergel luqueño para el canto vivo de América hoy.
1: A todos los luqueños.

pasamos a Chile y hablar de Chile es hablar de la figura de Víctor Jara, este referente internacional de la canción de protesta, aunque él nunca se sintió del todo identificado con esa definición. Fue uno de los más emblemáticos del movimiento músico-social llamado La Nueva Canción Chilena y uno de los pilares en la historia latinoamericana. Tras el golpe de Estado que derrocó al gobierno de Salvador Allende el 11 de septiembre de 1973, Jara fue detenido el día siguiente por las Fuerzas Armadas de la dictadura militar recién establecida debido a su militancia en el Partido Comunista de Chile. Fue torturado cortando sus dedos y su lengua para que no pudiese tocar su guitarra o cantar, mientras le propiciaban insultos. Tras 4 días fue asesinado con más de 40 disparos en el antiguo Estadio de Chile, que con el retorno de la democracia fue renombrado Estadio Víctor Jara. Víctor Jara en el recuerdo, plegaria a un labrador para el canto vivo de América hoy.

El Perú también nos muestra partes de la historia y de nombres de los grupos, como es el caso de los morochucos. Según la tradición popular, los morochucos surgieron de la caballería que comandaba Diego de Almagro, el Mozo, hijo del conquistador español del mismo nombre, que se rebeló contra el primer virrey del Perú, Blasco Núñez Vela, a quien venció y condenó a muerte. Tras la muerte del virrey, llegó al Perú el visitador Cristóbal Vaca de Castro, quien enfrentó y venció a Diego de Almagro, el Mozo, en la batalla de Chupas, una llanura cercana a la ciudad de Huamanga. Derrotados los temerosos de ser juzgados y condenados como traidores al rey, los jinetes fugaron hacia el sur de Chupas, llegando a Pampa Cangallo, en la actual distrito de Morochucos, provincia de Cangallo, donde se establecieron y mezclaron con la población indígena de la zona, dando orígenes a jinetes mestizos que empezaron a hablar quechua y castellano, dedicados principalmente a la ganadería. Los morochucos se distinguen por su vestimenta, que se adapta al frío de los Andes. Portan sombreros de ala ancha, plana, debajo del cual llevan un chulo o gorra tejida con lana llamado chuco y de varios colores, o muru en quechua. De la unión de ambos vocablos procede la palabra compuesta morochuco. Nosotros vamos al encuentro de los morochucos, estos morochucos que nos van a dejar valsecitos peruanos. La Palizada es uno de ellos, 3 minutos 30 segundos de la mejor música peruana para el canto vivo de América hoy.

Tantos caminos, tantas distancias recorridas. México, Uruguay, Paraguay, Chile, Perú, la tierra del Inca. Y volvemos a México porque somos realmente amadores de esta música y de este intérprete también, nuestro querido Carlos Macías, que ha nacido en Chiapas. Chiapa de Corzo. Chiapas, que es un cantautor, músico, compositor, productor. Realmente Carlos Macías es una de esas revelaciones que, como decía Armando Manzanero, acarician con su voz y con su modo de decir y de interpretar la canción mexicana, ¿no? Así que este será un mini recital de Carlos Macías, titulado Tantos Versos, porque están sus éxitos más recientes, las canciones que lo catapultaron a la fama, al éxito, al reconocimiento de su pueblo y, por qué no, también del mundo, porque fueron elegidas sus canciones para engalanar las telenovelas mexicanas. Así que bueno, para todos ustedes, lo que se escucha aquí ahora en México, aquí en nuestra amada América Latina. Para ustedes, Carlos Macías, Tantos Versos, en el Canto Vivo de América, hoy.

0: después de viajar tanto, bueno, con Ecuador, ahora nos vamos al ritmo puro. Oye, chico, tú sabes, de Cuba. ¿Tú quieres escuchar, tú quieres cantar, tú quieres bailar, Eduardito?
1: Nos vamos a ir en este final desde Cuba.
0: Mambo.
1: Desde hace muchos años atrás.
0: Qué rico el mambo.
1: Lo escuchaba acá en las radios de nuestro país, de Argentina. Estas grabaciones que Damaso Pérez Prado ya había hecho y llevó al mundo el ritmo este de mambo. Un ritmo consagrado que todos bailaban, muy alegre. Para eso elegimos este final a todo ritmo. Y la obra es también de Pérez Prado, Qué rico el mambo.
0: Qué rico el mambo, que también lo hemos podido disfrutar en las añosas películas en blanco y negro, ¿no?
1: Claro, claro, porque esto data de una época...
0: La época de oro.
1: Una época ya que pasó, pero acá en el canto vivo de América no hay ni nuevo, ni viejo, ni...
0: Nosotros... La música es atemporal.
1: Es atemporal, nosotros lo llevamos, algunos con unos años dirán, qué bueno, esto lo había escuchado yo hace tantos años,
0: claro.
1: Y nosotros solo somos el nexo para que ustedes estén con música de todos los tiempos aquí en el canto vivo de América.
0: Y bueno, todo lo que pasa por el corazón florece. Nunca lo olviden. Recordar es volver a vivir con ternura, con amor, con nostalgia, con soledad, con alegría, con todo lo que uno puede llegar a compartir en esta travesía maravillosa que es la vida. Nos vemos dentro de 7 días nada más, renovaremos nuestros votos y toda la ternura y el amor para compartir con ustedes música, poesía, aquí en el Canto Vivo de América, hoy.
1: Un fuerte abrazo a ustedes y a nuestras repetidoras y a la gente que nos escucha también.
0: Gracias.
1: Gracias, hasta la semana próxima.
0: Chau.
1: Chau.

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1: 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Bienvenidas, bienvenidos a esta ronda de voces de nuestro sur.
2: Hoy queremos invitarlos a mirar un espacio cotidiano, pero desde una perspectiva completamente diferente. Queremos hablar de las bibliotecas, pero no de sus paredes, ni de sus estantes, ni de toda la estructura, sino de su verdadero corazón palpitante, que son las mujeres bibliotecarias. Históricamente se ha construido un estereotipo bastante injusto sobre ellas. La cultura popular muchas veces nos las pintó como figuras severas, atrás de un par de anteojos, pidiendo silencio en salas oscuras. Pero eso está lejos de la realidad. Las mujeres bibliotecarias son, en verdad, las ingenieras de nuestro tejido cultural. Son las guardianas de la memoria colectiva y, sobre todo, agentes activas de cambio social. Cuando una mujer se pone al frente de una biblioteca, ese lugar deja de ser un simple depósito de papel muerto. Se transforma en un refugio. Un espacio donde un niño aprende a viajar sin pasaporte, donde un estudiante encuentra las herramientas para cambiar su destino y donde la comunidad se reúne a resistir el olvido. A lo largo de la historia, las bibliotecas han sido pioneras. Han llevado libros a caballo a las zonas más aisladas de las montañas. Han defendido la libertad de expresión frente a la censura y han convertido las salas de lectura en alfabetizadores tecnológicos para quienes estaban quedando afuera del mundo moderno. Ellas no solo ordenan libros por orden alfabético, ellas ordenan el caos del conocimiento para ponerlo al alcance de todos, de manera democrática y gratuita. En un mundo que corre atrás de la pantalla, del algoritmo rápido y de la gratificación instantánea, la labor de la bibliotecaria es un acto de resistencia. Su paciencia, su capacidad de escucha y su guía experta nos recuerdan que la información es poder, pero el conocimiento es libertad. Hoy nos sacamos el sombrero ante ellas, ante las que habitan las grandes bibliotecas y ante las que sostienen a puro pulmón las pequeñas bibliotecas populares de los barrios, de los pueblos. Quédense con nosotros porque hoy vamos a derribar mitos y a escuchar la voz, las historias y las luchas de una gran bibliotecaria de nuestra Patagonia. Mi nombre es Gabriela Carel, soy cantora de la Patagonia. Bienvenidas, bienvenidos al 48º programa de Mujer Patagonia.
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2: Hola, ¿cómo les va, queridos oyentes? Qué hermoso encontrarnos nuevamente en este espacio. Acá estamos, en este programa que nos ayuda a encontrarnos, a reconocernos comunidad, los patagónicos, y también llegamos un poquito más lejos de la Patagonia, bastante más lejos, por casi todas las provincias argentinas y varios países de habla hispana. Me encanta que podamos llegar con nuestro mensaje. Y hoy con una temática que creo que también nos permite descubrirnos en comunidad, las bibliotecas y sus bibliotecarias y sus bibliotecarios también, no los vamos a dejar afuera. Hoy nos acompaña una persona que trabaja incansablemente por el encuentro, los libros y la identidad de su comunidad. Ella es presidenta de la Biblioteca Popular de Astra en Comodoro Rivadavia, aquí en la provincia de Chubut. Una mujer profundamente ligada a la historia y a la identidad de este lugar. Vamos a charlar sobre las propuestas culturales que lleva adelante, el trabajo colectivo y cómo sostener estos espacios tan necesarios. Astra es un antiguo pueblo petrolero con una identidad propia y una historia que sus vecinos han trabajado para preservar. Y ella, desde la biblioteca, ha sido una de las protagonistas de ese trabajo de recuperación de la memoria y del patrimonio cultural. Su nombre es Cristina Nieva y le damos la bienvenida aquí en Mujer Patagonia.
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2: Hola Cristina, bienvenida.
3: Bueno, qué bueno Gabriela. Bueno, mirá, sí, agradecerte por esta invitación para hablar sobre el trabajo que hacemos en las bibliotecas populares, por lo menos acá en Chubut, y la nuestra en Astra, Comodoro Rivadavia.
2: Buenísimo, bueno, muchas gracias por brindarte para esta entrevista. Me gustaría empezar charlando un poquito sobre vos. Sos profe de geografía, contame cómo llegaste a ser de profe de geografía a convertirte en una mujer tan comprometida con una biblioteca y con la historia de tu lugar.
3: Mira, ¿cómo? Y no tiene tanto, digamos, no hay tanta diferencia en ser, yo soy sí profesora, me encanta enseñar, me encanta la educación y me pareció el lugar apropiado, es una en una biblioteca donde también poder, dar todo esto que me gusta, ¿no? Que es justamente promover la cultura. La cultura

0: en realidad la pensamos como un centro cultural, ¿no? Como un lugar más que tener libros y estos del silencio, sino que sea un centro cultural. Y así la pensamos. Y bueno, y esto es lo lindo, ¿no? De poder, una vez que me jubilé, seguir trabajando en educación, en cultura, que es esto, la biblioteca.
1: Hermoso. ¿Y qué significa Astra para vos? ¿Vos sos nacida en ese lugar o te fuiste a vivir ya más grande? ¿Cómo es esta historia?
0: Y miran, en realidad mi esposo trabajaba en la empresa Astra y cuando, bueno, entonces nos vinimos a vivir aquí en Astra, que en realidad en aquel momento era como un pueblo, ¿no? Distinto, diferente de lo que era la ciudad de Comodoro Rivadavia. Entonces, bueno, nos vinimos a vivir acá, compramos una casa, la empresa las vendía, y cuando yo empecé a escuchar las historias de los antiguos pobladores, cuando los hijos y los nietos de aquellos que llegaron por primera vez, cómo aman este lugar, hablaban y contaban anécdotas, y yo veía el cariño, la pasión que ponían. Yo entonces dije, no, me transmitieron esa pasión y dije, esto no puede quedar aquí, no puede morir, tenemos que, difundir, porque tiene que ver con la historia misma de Comodoro Rivadavia, ¿no? Nuestra historia de la Patagonia en general, cómo llegaron aquí estos pioneros, ¿no? Esta gente, la Patagonia es muy hostil, y bueno, pero ellos construyeron, y acá se quedaron los hijos y los nietos de aquellos, y aman este lugar. Entonces, me pareció importante poder promover esta historia, ¿no? Vienen escuelas, yo les cuento la historia que me contaron, que escuché, y me gusta porque es poner en valor todo lo que significa nuestra historia.
1: Me encanta.
0: Y es así que, bueno.
1: Perdón, te interrumpí, me decías, ¿es así?
0: No, que diga, no, simplemente decir que por eso es que yo transmito todo y leo, y entonces me quiero conocer. Y lo que hicimos también, otra de las aristas importantes, justamente ligada a esto que te estoy contando, es poder recuperar el patrimonio tangible, ¿no? No solamente esto que te contaba es parte del patrimonio intangible, ¿no? Las anécdotas, las historias de vida, pero también había edificios que la gente decía, esto tiene que ver con mi historia de vida, acá yo trabajé o aquí venía cuando era chiquita en el cine teatro. Entonces decidimos también recuperar estos lugares históricos que hoy están declarados como bienes patrimoniales de Comodoro, ¿no?
1: Porque vamos a contarle a la gente que por ahí no conoce la realidad de la biblioteca de Astra, que realmente es un ejemplo para la provincia y también para la Patagonia, para la Argentina, porque como vos decías antes, no es solamente una biblioteca con libros, sino que se mueve con la comunidad, es un centro cultural vivo en donde hay actividades permanentes. Y también esto que decías del cine, que es la sala que tienen, una sala en donde se brindan espectáculos, talleres. Contá un poquito de eso también.
0: Claro, porque como te contaba, cuando la empresa se va, queda todo como ahí, como muerto, como abandonado, y dijimos, no, esto no puede quedar así. Y de hecho teníamos un cine porque, como era tipo pueblo, tenía todo lo necesario para la gente, ¿no? Un hospital, claro. Un cine, la escuela, un club de deportes, y el cine había quedado abandonado prácticamente. Entonces dijimos, bueno, no, tenemos que tratar de recuperar este espacio. Y entonces, como este cine había pasado a manos de la cooperativa de aquí, de Comodoro Rivadavia, la cooperativa de Luz, entonces pedimos a la cooperativa que, bueno, que lo pueda abrir, que vuelva a ser lo que era. Y nos dijeron que ellos en este momento no podían. Entonces, bueno, nosotros nos pusimos esto al hombro y dijimos, nos pueden dar, podemos tener un contrato de comodato y nosotros poder recuperar este lugar para lo que fue creado, ¿no? Que justamente es un cine-teatro. Y entonces tenemos un contrato de comodato. Lo hicimos, tuvimos que repararlo, hubo que cambiar, por ejemplo, la instalación eléctrica, que era obsoleta, ¿no? Estos canitos con envueltos en tela. Bueno, hicimos todo lo necesario para poder recuperar, reparar, y hoy funciona justamente para la comunidad. Es un espacio más para los artistas, los tanto de teatro, los que cantan, y también las escuelas de danza, ¿no? Muchas escuelas y jardines también privados piden este lugar para poder hacer su acto de fin de año, por ejemplo, o las muestras de danza.

0: danza. Así que es un espacio para los artistas de acá, de Comodoro Rivadavia y de la zona, porque también han venido de Buenos Aires, también ha venido un grupo de España, ¿no? Un grupo de teatro. Y bueno,
1: claro, se mueve como, esto, como, ¿no? una sala, un teatro, una oportunidad de que la comunidad se encuentre alrededor de una obra artística o de lo que suceda en una sala, ¿no? En un espacio de reunión, como decías, como lo que vive un centro cultural. Y te vuelvo un poquito al lugar del libro, que hoy en día, viste, está ahí como tecleando. A veces dicen que el libro va a morir y otros dicen que el libro no va a morir. Hoy a los niños por ahí, esto de los niños, los jóvenes y las pantallas y la relación con la lectura y las redes sociales, cómo alejan o acercan, permiten que los chicos se interesen a veces, depende también del estímulo de los padres. ¿Cómo ves toda esa cuestión que es un debate muy grande, ¿no? La vida del libro y las infancias y las juventudes.
0: Sí, es verdad que es un gran daño, quizá para los niños sobre todo, ¿no? Pero creo que de a poquito los padres van tomando conciencia porque van viendo las consecuencias de lo que causa esto, ¿no? La tanta pantalla diaria. Son útiles mientras se las usan bien, pero ya cuando es un abuso de ellas, sobre todo los niños que no tienen conciencia, es un daño. Pero bueno, nosotros desde aquí tratamos de ofrecer talleres para los niños, para los adolescentes, para los adultos, talleres, y es verdad que cuesta mucho que los niños se acerquen, porque bueno, también pasa de que están muy ocupados en muchas cosas, ¿no? Pero los talleres son atractivos, les gustan, vienen a veces con los papás, que tienen algún taller los adultos, entonces vienen con los papás y nosotros les ofrecemos un rinconcito para que vean los libros, los conozcan. Bueno, tratamos esto de enfrentar un poco esto, ¿no? Y vos sabés que también lo que hicimos acá en Astra, en las paradas de colectivos, también pusimos pequeñas bibliotecas, ¿no? Para acercar el libro a la gente, para que no solamente ellos se acerquen a la biblioteca, sino que los libros se acerquen a la gente. Y entonces en las paradas de colectivos tenemos pequeñas bibliotecas, les hacemos bibliogaritas, les decimos acá, porque son pequeñas bibliotecas con un banquito también. Y bueno, ahora tenemos que renovar todo esto, ¿no? En el sentido de que fueron pintadas por artistas plásticos hace ya más de 5 años, 7 años por lo menos. Y entonces está la pintura en sí deteriorada, ¿no? Pero está todavía el banquito, entonces bueno, cada tanto vamos cambiando los libros para que la gente pueda llevarlos si quiere. Así que si se llevan un libro nos ponemos contentos porque, bueno, por lo menos alguien se interesó, ¿no?
1: Claro,
0: pero te cuento también que los que más leen son los adultos. Tenemos las lectoras nuestras, son gente grande. Los niños se acercan a los talleres como medios obligados, quizás.
1: Los llevan los papás medio obligados.
0: Sí. Bueno, pero tenemos, te digo, un rincón para los niños y adolescentes espectacular con libros para ellos y tratamos siempre de mantenerlos al día, ¿no? Es decir, vamos a la Feria del Libro a Buenos Aires, ayudados por CONAVIP, y compramos libros para ellos. Eso también, en la biblioteca se necesita, son lugares que bueno, son asociaciones civiles sin fines de lucro, entonces significa también mucha gestión, ¿no? Entonces, por ejemplo, estamos inscriptos en la Comisión Nacional de Bibliotecas Populares, que es la CONAVIP, el Cine Teatro está registrado en el Instituto Nacional del Teatro, siempre así, y bueno, y cuando nosotros necesitamos un subsidio para algún proyecto que tenemos, bueno, recurrimos a estas instituciones nacionales, ¿no?
1: Maravilloso,
0: pero bueno,
1: maravilloso,
0: es gestión
1: porque
0: para poder sostener el lugar.
1: Exacto, sí. Todo gestión, trabajo que vamos a decir que, o sea, vos estás junto con una comisión, no es que sos vos sola, pero es interesante esto del trabajo comunitario, el estímulo a la lectura, decías que por ahí dan charlas en las escuelas, realmente felicitaciones por todo el trabajo que hacen. Viste que nuestra entrevista, el programa es cortito, así que lamentablemente se nos va acabando el tiempo, pero sí me gustaría que por ahí siempre tratamos de brindar un mensaje esperanzador en este programa, tratar de mostrar a la audiencia, que creo que ya lo sabe, pero a través de estas entrevistas vamos tratando de brindar un mensaje de esperanza, de a veces hay adversidades que se cruzan por el camino, pero siempre con amor, con pasión y sobre todo perseverancia, los objetivos se pueden ir cumpliendo, ¿no? Entonces yo te pido por ahí, ¿qué le dirías a una mujer que hoy está pensando en acercarse a una biblioteca o que quiere ser bibliotecaria? ¿Algún mensaje que quieras dar? Y también si querés brindar las redes de la Biblio como para que la gente se contacte.
0: Sí, sí, mira, las puertas de la biblioteca están abiertas para cualquier persona que quiera acercarse a presentar un proyecto, lo podemos charlar, podemos mejorarlo, podemos directamente, si es buenísimo, bueno, gestionar para que se pueda implementar en la biblioteca, ¿no? Y bueno, las bibliotecas son espacios hermosos porque hay libros, no solamente libros, también hay computadoras para que se pueda trabajar y buscar información. Son lugares donde también hay talleres, el que quiera, hay talleres de todo tipo, ¿no? Es decir, para recreativos, como puede ser danzas de folclores, tenemos también un coro, bueno, o también talleres como este de ciencias para los niños, tenemos un taller de lectura y escritura para adultos también. Bueno, es un espacio para acercarse y disfrutar de la cultura, del arte, porque y además lo lindo es esto, ¿no? Son populares, quiere decir que está abierta para todos los que quieran. Y está bueno también, ¿sabés qué? Pensaba yo, que qué importante que es esto en general para cualquiera, ¿no? Volver a las raíces, es decir, saber cómo nace toda nuestra historia para poder seguir proyectando, seguir creciendo, seguir mejorando. Y también, por supuesto, eso significa también mejorar el lugar donde uno vive, ¿no? Porque va generando también y va creciendo la identidad. Entonces, esto ayuda a que la cultura siga creciendo, sigamos firmes en lo que somos, en esto de ser patagónicos, argentinos, ¿no? Y, uh-huh. Y bueno, acercarse a las bibliotecas, que es el lugar donde uno puede vivir todo esto, ¿no?
1: Buenísimo.
0: Lo cultural, la identidad.
1: Muchas gracias, Cristina. ¿Querés dejar las redes de la Biblio? ¿Tienen Instagram,
0: sí, claro,
1: Facebook?
0: Sí.
1: ¿Qué tienen? Contame.
0: El Facebook, Biblioteca Popular Astra. Instagram, que es la Biblio de Astra. Y después también tenemos el canal en WhatsApp, ¿no? De Biblioteca Popular Astra. Así que, bueno,
1: por
0: lo que
1: cualquier
0: quieran,
1: parte se pueden contactar.
0: Los que les guste el Facebook, el Instagram. Así que, bueno, y cuando quieran venir a pasear por aquí, por Astra, la biblioteca, bueno, con gusto los vamos a recibir. Nos encantan que nos visiten.
1: Muy bien. Yendo por la Ruta 3, quien anda viajando, antes de entrar a Comodoro, un poquito antes de entrar a Comodoro, ¿qué kilómetro es por ahí?
0: 20,
1: kilómetro 20,
0: del centro.
1: Ahí está. Entonces, cuando van llegando a Comodoro, prestan atención y ahí se ven los carteles de Astra hermoso. Cristina, te agradezco un montón este momento que nos has brindado y esta charla preciosa. Gracias por la comunicación y ya nos estaremos viendo en algún momento, seguramente estaremos visitándote por esa biblioteca maravillosa.
0: Bueno, muchas gracias, Gabriela. Un abrazo grande para vos.
1: Un abrazo. Ahí estaba Cristina Nieva. Ella es la presidenta de la Biblioteca Popular de Astra en la ciudad de Comodoro Rivadavia. Y charlábamos con ella, nos estaba contando de ese lugar maravilloso que no solamente aloja libros, sino que aloja cultura, memoria, identidad, maravilloso. Bueno. Y hoy les traje una canción que es una danza folclórica argentina, un triunfo que escribí hace como 15 años. Es una historia de pura ficción, hablando de libros y de lectura. Yo soy lectora y que creo que es algo importante para también poder escribir canciones, para ser poeta. Y por eso me gusta también inventar historias. Esta historia es inventada, no soy yo la de la canción. Resulta que en este triunfo la mocita andaba tratando de llamarle la atención a un muchacho y se fue de Telsen hasta Cholila, seguro que se fue a la fiesta del asado para ver si podía conseguir un beso. Escuchamos de mi primer disco, Corazón de Patagonia, este tema que se llama Triunfo del Beso.

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1: Y ahora queremos compartir la voz de una cantora nacida en nuestra Patagonia, una artista que llevó el nombre de Chubut mucho más allá de nuestras fronteras. Estamos hablando de Erika Germaná, cantora de Trelew con una trayectoria vinculada a la música popular y al folclore argentino. En 2013 vivió uno de los momentos más importantes de su carrera. Fue elegida entre más de 500 canciones para representar a la Argentina en la competencia folclórica del Festival Internacional de la Canción de Viña del Mar, en Chile, con la obra Patria del Viento, del autor reconocidísimo Jorge Milicota. Allí llegó a la instancia final y se ubicó entre las tres canciones finalistas. Una voz chubutana que supo llevar al escenario internacional la identidad de este sur. Escuchamos ahora de Jorge Milicota, en la voz de Erika Germaná, Vivir sin tu amor.

0: Hermoso tema de Jorge Milicota en la voz de Erika Germaná. Estábamos hablando aquí con el Oper fuera de micrófono. Qué maravilla las composiciones de Milicota. Todas son temazos, la verdad. Bueno, y qué voz la de Erika Germaná. Bueno, ya nos vamos. Vieron que este programa es cortito. Lamentablemente se acaba, pero... Vieron que siempre está bueno como quedarse con las ganas. Así ya la semana que viene volvemos con ganas a reencontrarnos. Es lindo que sea cortito también porque se pasa rapidito, tic, tic, tic, y nos vamos ya encontrando la semana que viene. Y el que se queda con ganas de seguir charlando puede sumarse a mis redes sociales, @GabrielaCarel, con C de casa y una sola L, en Instagram, en Facebook. Me pueden encontrar también en YouTube como Gabriela Carel Música, en TikTok, todo con minúscula, todo junto, sin acento, Gabriela Carel Música. En las plataformas musicales pueden escuchar mis temas, en Spotify, en todas las plataformas musicales, me buscan ahí con mi nombre nomás. Nos vamos. Gracias al equipo de Radio Municipal de Rawson. En la operación técnica, mi amigo personal, Raúl Roberts. Gracias, Raúl, por siempre estar atento y dispuesto. Gracias a la Municipalidad de Rawson, al Consejo Deliberante de Rawson y a Sadop Chubut, que nos brindan su apoyo para que este programa sea posible. Y gracias, por supuesto, a todos ustedes, queridísima audiencia, y a las 120 emisoras, ya somos más de 120, para la próxima los voy a contar porque perdí la cuenta. Digo 120 de costumbre nomás, porque no las voy contando. Tenemos muchas emisoras en la Argentina, de las distintas provincias y en el mundo hispano también, que son parte de esta red maravillosa. Hoy saludamos a FM Ciudad 90.1 de Puerto Madryn, provincia de Chubut, Radio del Sol 106.5 de Mar de Ajó, provincia de Buenos Aires, Radio Arena 96.9 de la ciudad de Toay, en La Pampa, Play FM 102.9 de La Bulash, provincia de Córdoba, y desde el exterior saludamos a Radio Lacustre FM 95.1 de Julipuno, en la República de Perú. Nos vamos poniendo en valor estos espacios del barrio, del pueblo, de la ciudad, las bibliotecas, esos refugios de resistencia cultural, guardianas de la memoria colectiva, sostenidas fundamentalmente por la labor de la gente que le pone amor, las bibliotecarias, los bibliotecarios y la gente del barrio, del pueblo. Visitar y habitar estos espacios comunitarios resulta esencial para preservar la historia y la identidad local. Cada persona, cada familia, cada pueblo guarda algo que merece ser contado. Hoy agradecemos a quienes dedican su vida a cuidar esas historias, a acercarlas, a ponerlas en manos de otros para que sigan viviendo. Y bueno, les pregunto si están leyendo algo, elíjanse un libro esta semana y después me van contando. Hasta la semana que viene. Chau.
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0: Hacemos una pausa, un breve espacio publicitario y ya regresamos. ¿Trabajás con serigrafía o necesitas yablones? 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
7: Hola, hola. Seguimos viajando por las ciudades y por los recuerdos en esta sexta temporada de Andares por el Mundo, dedicada a la historia de la danza inclusiva, o al menos a una partecita de ella. Y hoy tenemos con nosotras a una maestra, de esas que si me pongo a nombrar su currículum se nos va el programa en eso. Pero les voy a hacer un resumen para que conozcan a Andrea Fernández y porque además, como el vínculo que tenemos es personal, me gustaría también contar algunas cosas de ella más allá de su enorme experiencia profesional. Andrea es bailarina, docente, ha estado involucrada en el desarrollo del contact improvisación en la Argentina desde 1986. Es maestra certificada y formadora de formadores en el método Danceability. Es codirectora del proyecto Danza Sin Límites. Enseña en la Universidad Nacional de las Artes, en el Taller de Danza Contemporánea del Teatro San Martín y en MOVAC. Ha estado participando en encuentros, seminarios internacionales en Argentina, Brasil, Chile, Uruguay, España. Y es además una de las culpables de que yo haya seguido este trabajo de danza inclusiva en la metodología Danceability. Ella fue una de las primeras maestras y fue sobre todo la primera en traer la metodología al sur, a la Patagonia, en venirse a armar las clases abiertas, siempre acompañada por Vale Fidel, que nos ha dejado enlazadas a través de su trabajo de gestión de tanto tiempo y a la que extrañamos un montón. Les dejo entonces presentada a nuestra invitada de hoy, Andrea Fernández, y le damos la bienvenida.

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0: Bienvenida, Andrea. Gracias por aceptar esta charla en Andares por el Mundo. Un placer encontrarte de nuevo.
1: Compañera, el placer es mío y muy agradecida por este espacio, este y tantos otros.
0: Bueno, yo tengo que en esto de agradecer, tengo que darte un abrazote enorme porque de alguna manera fuiste la que me acompañó en este mundo, la que me acompañó a empezar en Neuquén, empezar en Danzability. Así que si voy a recorrer la historia de Andares y de la danza inclusiva, yo te traigo a vos, inevitablemente. Así que gracias, gracias. En este hilar hacia atrás, en el tejidito este que hemos ido haciendo durante tanto tiempo y con tanta otra gente, quería que nos acordemos un poco de cómo empezó. Vos tenés Danza Sin Límites con otras compañeras. ¿Cómo llegaste ahí? Vos venís del contact. A ver, ¿cómo fue tu encuentro con la danza, con el contact, que para mí es la base de todo lo que hemos hecho después en Danza Inclusiva? Y llegar a Danzability, armar tu espacio, hacer un recorrido por donde vos quieras.
1: Sí, vengo de la danza contemporánea, me sumergí en el contact de improvisación, hice foco ahí, raíz, sigo aprendiendo sobre el contact de improvisación, es un espacio que me sigue desafiando, pero también donde siento placer, tengo la posibilidad de bailar con otros, disfrutar de eso, así que bueno, es un mix. Y lo tengo muy conectado con Danzability, porque si bien llegó primero el contacto en mi vida, llegó una vez a Lito Alessi por primera vez a Argentina, Buenos Aires, en 1994. No quiero ni hacer la cuenta, pero hace
0: No,
1: varios
0: no, pero
1: años.
0: está buenísimo. Hablemos de números
1: De
0: porque ahí
1: números.
0: caemos, ¿no? ¡Wow!
1: Sí, lo invitó a él, Gabriela Entín, a dar clases de contact y creo que también de bodywork, a que hagamos una performance en el Rojas. Y además dio un taller, una clase de danzability a la que yo no fui porque era, no me acuerdo si era en Avellaneda, o sea, no era cerca, no podía. Y no resonaba aún con lo que creía que era danzability, porque él me lo explicó en una frase. Pero en la performance que hicimos de Contact en el Rojas, que hay registro de esa performance, con Alma Falkenberg y bueno, Gustavo Leche, Fernanda Tapatá, bueno, un grupo de personas que en ese momento practicaban, por supuesto había más, pero bueno, en ese momento Gabriela Antín. Un grupito que nos juntamos una vez para acordar ciertos parámetros y hacer esa performance. En esa performance, Alito presentó, creo que Common Ground, el video, que a mí me impactó muchísimo. Y además, no me acuerdo si como parte del contact o de Danzability, él preguntó si alguien del público quería pasar a mostrar algo de lo que él hablaba. Y la persona que levanta la mano fue Laura Arias. Laura Arias estaba en silla de ruedas, no tenía una pierna, una de las piernas. Era una bailarina particular, como somos todos, todas, pero bueno, para lo que yo consideraba la danza contemporánea, el mundo de la danza, nunca había visto una bailarina en una silla de ruedas. Así que el Rojas no estaba adaptado a que una silla suba al escenario, bueno, se le ayudó para subir e improvisaron sin conocerse la silla de ruedas, Laura, Lito, Laura no hablaba inglés, Lito no hablaba español, bueno, lo que pasó ahí entre ellos fue increíble, o sea, muy impactante, de otro planeta. Ese fue el primer contacto con Danzability a través de Alito y este video y este dúo improvisado, muy hermoso, muy hermoso. A partir de ahí, ese mismo año, creo que fue ese mismo año o más tarde el año siguiente, Alito venía a Rosario a dar un seminario de danzability, que lo organizaba un grupo de gente que ya creo que estaba vinculada con la inclusión en Rosario. Me acerqué con Gaby Gebel a ese seminario porque teníamos ganas de invitarlo a Alito a venir al año siguiente a dar contact. Y Gaby le interesaba danzability y a mí me asustaba básicamente. No sabía si me interesaba o no, primero me daba miedo. Y fuimos al seminario y fue una experiencia, fue un antes y un después, ¿viste esos hitos en la vida? Bueno, ese fue uno.
0: Claro, sí que sí.
1: Con el contact, digamos, yo lo conocí en una escuela, fui entrando de a poquito, no entendía nada, disfrutaba, pero ahí danzability me entró como una experiencia que me movilizó muchísimo para bien, fue como si estuviera, hubiese estado así, con ojos vendados, oídos tapados, y bueno, pude percibir un mundo mucho más grande, infinito, por la diversidad del grupo. Había más de 100 personas en ese gimnasio. Y Alito es nuestro maestro, vos sabés, fue muy profundo el trabajo, una profundidad y un, no sé, me dio un montón de herramientas para improvisar, muy concretas, y también vi unas danzas maravillosas con cuerpos diversos, personas diversas, ¿no? Me rompió en el mejor de los sentidos la estructura donde yo estaba cómoda, o tal vez no tanto, pero bueno, lo conocido. Entré en otro universo a partir de
0: Te
1: ahí.
0: agradezco que lo digas de esa manera, ¿no? Que plantearlo desde el miedo inicial, es muy difícil describir con palabras esa sensación, es muy difícil, si uno no atravesó esa vivencia, saber entender las puertas que se abren internamente, cómo cambia algo en la vida, no solamente en la forma de practicar la danza o la educación o lo que sea que estemos haciendo, cómo cambia el eje completo de cómo entendemos las cosas en la vida. Sonamos re fanáticas, yo me doy cuenta que empiezo,
1: No, bueno,
0: no,
1: nos
0: pero
1: conmovió alguna
0: sí.
1: semilla en cada una había, pero se activó a mí en en esa performance que vi. Y después con esa experiencia, esto de poner el cuerpo en un grupo grande, sentirte, estar aterrorizada, pero de a poquito, ya desde el círculo inicial, se empezar a construir comunidad, confianza, algo verdadero que no hay que simular, que entiendo, no entiendo, tengo miedo y bailo con eso mismo. Bueno, nada, fue una experiencia muy impactante. Así que con Gaby Gebel, yo a Marina Gubay ya la conocía, que es fue otra de las integrantes de Danza Sin Límites, pero bueno, en ese momento fuimos Gaby y yo que estábamos empezando a abrirnos a Danzability. Para mí, el interés de Gaby, porque yo hubiese seguido con Contact, ok, Alito, pero que enseñe Contact nada más. Y bueno, me propuso como unir deseos y la verdad que estoy muy agradecida a eso. Y a partir del siguiente año empezamos a organizar casi todos los años, como por 10 años. Y si tal vez se saltó un año, pero bueno, Alito vino muchas veces a Buenos Aires a enseñar contact improvisación, enseñar tal vez bodywork, porque necesitábamos poder ofrecer el taller de danzability, apreciamos de manera gratuita, porque era algo que tenía un nombre en inglés. Nosotras nos estábamos abriendo a este mundo diverso, no conocíamos mucha gente, muchos bailarines que tuvieran alguna discapacidad. Entonces, Nos parecía que estaba bueno que el piso común sea, bueno, no sé, no tienen que pagar, gastar plata, vengan y prueben.
0: Y además es cierto, digo, que el nombre no era lo más convocante. O sea, una palabra en inglés que no entendés de qué se trata, ¿no? Por eso ustedes, me imagino, perdón que te saco de la línea por
1: No,
0: la que
1: no,
0: venías, pero digo, me
1: por
0: imagino que
1: favor.
0: por eso habrán después elegido Danza Sin Límites como una forma de renombrar esto que estaban haciendo.
1: Sí, antes de Danza Sin Límites, pues ese nombre llegó cuando nos juntamos con Marina Guay. Con Gaby organizamos seminarios un año, otro año, y después organizamos el primer entrenamiento Danzability en Latinoamérica. Era la primera vez que se hacía. No en un formato como él lo suele dar de un mes, sino de 2 semanas, algo posible. Y ese mismo año se hizo en Italia, me acuerdo en qué ciudad ahora, Laura Banfi, que la conocemos, yo creo que vos también te la has cruzado. Bueno, y si no estamos en la misma, en la misma familia de Danzability, Alito lo hacía siempre en Eugene, en Oregon, y ese año, bueno, se hacía en estos dos lugares. Y fue una experiencia también maravillosa, maravillosa. Con Gaby, además de producirlo, lo hicimos, aprendimos, un grupo diverso, gente de distintos lugares de Argentina y de otros países. Fue ardua la producción de ese evento, encontrar un espacio accesible. El espacio era accesible, pero ya a la esquina no había rampa en esos momentos en Buenos Aires. O sea, para gente que venía de Europa, había dos personas, era como bueno. Hubo que solucionar varios problemitas que se fueron presentando en el barrio, en el lugar que le habíamos conseguido donde vivir, etcétera. Marina Gubay vino a ver la performance de esas 2 semanas de entrenamiento, terminaba con una performance abierta al público. Yo a Marina ya la conocía varios años antes del mundo del contacto improvisación, después ella tuvo un ACV y quedó con una hemiplejia. Yo sabía de todo esto, estaba en contacto, la volví a ver, nos encontramos incluso a que ella me enseñe algo y yo le enseñé algo desde el cuerpo y tal vez con las ganas de empezar a bailar juntas, con los cuerpos tal cual eran. Y bueno, y a Alito se le ocurrió a él, que por qué no la sumábamos a Marina, nos dio la idea, creo. Así que ahí empezamos a imaginar ese trabajar juntas y bueno, y muy poquito después le pusimos este nombre Danza Sin Límites y seguimos juntas hasta el día que Marina partió, en el 2021. Y Danza Sin Límites continúa, tuvimos 2 años de duelo prácticamente, un año seguro, otro año de imaginarnos el siguiente paso, si era cerrar el proyecto o volverlo a abrir a otra gente, a cuánta gente, bueno, y muchas personas, no sé si muchas, pero algunas se acercaron cuando Marina partió, ofreciéndose que si el proyecto seguía, les interesaba participar de algún modo. Así que bueno, ahí se sumaron otras personas, Carolina Becker, Julia Cohen, Celeste Gerardi, Marisa Fernández, Melissa Burín. Estoy olvidando tal vez de alguien. Dios. Eso es
0: Qué
1: Danza
0: lindo.
1: Sin Límites. Tuve la oportunidad de que algunas personas, tal vez porque sabían que organizaba el trabajo de Alito, se acercaban a mis clases de contact con alguna discapacidad. El contact no era lo más apropiado, tal cual lo daba habitualmente. Entonces, bueno, tenía que encontrar algunas estrategias. El teacher training me dio montón de información, pero igual siempre era un desafío.
0: Claro, eso, empieza uno a tener estas herramientas para trasladarlas a cualquier otra actividad que vamos haciendo, más allá de que, como vos decís, por ahí la técnica que elegimos enseñar, si estamos haciendo una clase, no es en sí misma la más accesible, sí encontramos la forma de accesibilizarla dentro de las posibilidades que la técnica ofrece. En esto de los nombres, vuelvo a eso porque se ve que es algo que como grupo a nosotras nos está dando mucha vuelta en esto de cómo nombrarnos, cómo invitar, cómo hacer que dentro de lo que queremos accesibilizar esté también este llamado Danza sin límites ha sido sin duda un nombre que
1: Sí, ese
0: claramente
1: fue el
0: invita.
1: nombre del grupo, ¿no? O del proyecto que teníamos juntas, pero cuando difundíamos las clases era todo un tema,
0: Es que lo
1: porque
0: sigue
1: queríamos poner
0: siendo.
1: clase de improvisación, no tener que aclarar nada y bueno, y a la vez quién iba a venir o no sé qué personas con discapacidad se sentían realmente convocadas. Fue muy difícil, hicimos lo mejor que pudimos.
0: Sí.
1: Primero llamamos danza integrada, porque integradora ya había
0: Ya,
1: una
0: ya
1: propuesta.
0: existía, claro, y como la metodología no es la misma, entonces no podemos
1: Para
0: usarlo mismo,
1: no
0: ¿no?
1: crear
0: Pero,
1: confusiones,
0: sí.
1: después danza inclusiva, por muchos años la llamamos de ese modo, y después Marina propuso, ella ya daba sus clases, era muy creativa, siempre estaba un poquito,
0: Ay, sí, era
1: no sé,
0: tremendo.
1: daba una vuelta más de espiral, mientras que Gaby y yo tal vez manteníamos la cosa más en el lugar que estaba, no sé, los nombres. Y Marina llamó un proyecto que llevó a cabo con otra persona, Danza en la Diversidad. Entonces, cuando damos clases, ponemos un taller de danza en la diversidad y aclaramos tal vez en la descripción
0: Bueno,
1: algo
0: ahí
1: como
0: si me
1: eso.
0: permitís, voy a leer del Instagram de Danza Sin Límites una descripción que para mí es lo más claro hasta ahora y dice, un taller de improvisación en danza accesible a toda la comunidad en toda su diversidad y riqueza. Bueno, es incluyendo personas con, sin discapacidad, usaremos el cuerpo como instrumento, pero esto, es un taller accesible de danza destinado a toda la comunidad con su diversidad y riqueza. Precioso.
1: Gracias. Gracias. Es fruto de intentar, como dice Alito, ¿no? Hacer lo mejor que uno puede, de eso se trata. Pero bueno, no es que estemos 100% conformes o pensemos que esto
0: Mañana uno lee eso y va a decir, no, mirá lo que dije, porque ya las palabras van a significar otra cosa, porque lo que
1: Claro.
0: hacemos va a tener otro sentido, sin duda.
2: Al margen.
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7: La reina de América. No existen testigos ni registros escritos o pictóricos. En algún momento, hace alrededor de 6.000 o 4.000 años, una persona en alguna zona de lo que hoy es Brasil o Paraguay encontró en la selva una fruta llena de semillas. Era muy ácida, fibrosa, y no más grande que una manzana, ¿eh? Pero reconoció en ella un gran potencial como alimento. A través de su domesticación gradual, los tupí guaraníes transformaron aquel ananá silvestre a lo largo de generaciones. Alrededor de la misma época en que comenzó el cultivo de la mandioca, los integrantes de estos pueblos del Amazonas adoptaron esta fruta aromática. La usaban para casi todo. La asaban al fuego, hacían con ella una bebida alcohólica, vino de piña, chicha y guarapo. La empleaban para tratar desórdenes estomacales. Con sus hojas tejían redes y hasta las utilizaban como veneno en las puntas de sus flechas. La llamaron ananá, que significa fruta excelente, e impulsó siglos de vínculos comerciales con pueblos vecinos. En canoas, los tupí guaraníes incursionaron en extensos ríos tropicales y las dispersaron incluso en México, donde los mexicas la conocieron como matzaltli. En Centroamérica y en islas del Caribe, fue allí en la pequeña isla de Guadalupe cuando el lunes 4 de noviembre de 1493 el ananá volvió a desplegar su encanto y conquistó a los conquistadores. En un gesto de hospitalidad y bienvenida, los Kalinago o caribes habitantes de esta tierra ubicada a 600 kilómetros al norte de Sudamérica, ofrecieron este fruto a los invasores europeos. Al probarlo, Colón, que se encontraba en su segundo viaje al Nuevo Mundo, quedó extasiado y la declaró la fruta más deliciosa del mundo.
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0: entonces después de este qué hacemos, rearmaron grupos, se encontraron, ¿qué están haciendo ahora, Andrea? ¿En qué búsquedas andan o en qué encuentros andan?
1: Y estamos con muchas ganas de compartir experiencia, información, entonces en formato de talleres abiertos a la comunidad que estamos planeando en Capital, acá en Buenos Aires, en MOVAC, que es un estudio que está en Villa Crespo, dar un taller abierto y también un taller de formación docente. Y después, bueno, hay posibilidad de... Gaby estuvo en Barcelona y en Mallorca este año, entonces bueno, tal vez algo pueda suceder, estamos con ganas de armar redes y cosas juntos, pero bueno, eso está en pleno proceso. En un principio, para lo que queda en la próxima mitad de año, es eso, siempre abiertas a que otras cosas surjan, siempre con ganas de hacer.

0: puntual, ¿no? Como bueno, un taller y termina en el día, en general, pero bueno, nos gustaría hacer algo más intensivo o más largo en el tiempo, de 3 meses, pero no nos es fácil de sostenerlo energéticamente, económicamente. Bueno, son tiempos complejos en Argentina para lo que tiene que ver con la educación, el arte, la discapacidad. Así que es como, bueno, tratando de seguir adelante con lo posible, con lo que hay.
1: Yendo otro poquito para atrás. Ustedes
0: Sí.
1: trabajaron bastante también con esto, ahora que la nombrás, la formación docente. ¿Trabajaron mucho con compañeras docentes o cercanas a la universidad o...?
0: Yo trabajo en la Universidad Nacional de las Artes, nunca propuse un taller porque Susana González
1: Claro.
0: trabaja hace muchísimos años en la universidad, es un espacio que ella fue construyendo año tras año, entonces por ahora me parece que no es necesaria otra propuesta en ese espacio. Si es más por respeto a su camino ahí y un espacio que ella construyó. Porque si pienso en, no sé, lo importante de compartir lo que te dieron alguna vez, y bueno, la universidad es un espacio maravilloso para eso, para trabajar con docentes o con alumnos, alumnas, sería muy lindo. Pero bueno, tal vez eso venga más adelante. En general, estos talleres de formación es una convocatoria abierta, a veces no se acercan docentes específicamente, se acercan personas que quieren recibir alguna herramienta para su trabajo donde hay diversidad.
1: Sabés que nos saltamos un capítulo que es el vínculo con el
0: No,
1: sur.
0: sí, no, yo lo tengo presente, no, vamos a eso. Hicimos todo un recorrido pasado, presente y futuro de Danza Sin Límites.
1: Y
0: Vamos a.
1: pero, y sí, es que es así, es que es mucho. Si empezamos como a estirar, nos vamos a encontrar
0: No,
1: vínculos con un
0: pero
1: montón
0: vamos
1: de
0: al
1: cosas.
0: sur.
1: Claro, no quiero dejar pasar eso porque fue también muy importante para nosotras. Yo me acuerdo, bueno, mi hermana Sandra había empezado a ir a hacer contact. Valeria Fidel, sí llegó también Danzability, porque Vale organizaba, me acuerdo en Roca, lo hacía en Fisquemenuco, los encuentros que vos venías a dar, las clases que vos venías a dar, éramos
0: Sí, sí.
1: cantidad de
0: Estuve
1: gente.
0: intentando ver si fue una experiencia maravillosa. Estoy muy agradecida a Vale, muy agradecida, muy, muy, muy, porque fue muy generosa conmigo y con su comunidad. Porque, bueno, ese rol de organizar algo que nunca existió, no existe, no sé si nunca existió, no puedo decir algo así, porque no lo sé, pero que no existe, en ese momento es mucho trabajo de gestión, de, bueno, ¿no? De ir construyendo algo, no, mucho previamente para que se materialice. Y ella lo materializó muchas veces a través de Vale. No sé si fue la primera vez, mi recuerdo es que la primera vez a través de Vale, yo llegué a los Cookies, a Beltrán, a dar clases, un seminario de contact de improvisación, pero en el mismo viaje, Vale y los Cookies organizaron un taller de danza inclusiva en el pueblo, en Beltrán. Y
1: Estamos
0: eran.
1: hablando de el Valle Medio, en la provincia de Río Negro, en el norte de la Patagonia
0: Sí.
1: Argentina.
0: Y eso fue en el 2009, si mal no recuerdo. Lo impactante fue, bueno, se anotó mucha gente y vinieron 100, más de 100 personas en un colegio, en el
1: Que para
0: patio.
1: nuestras comunidades allá en el sur
0: Era
1: es
0: todo
1: mucha
0: el pueblo ahí.
1: gente,
0: Muchos
1: claro.
0: fueron con, estaban sentados alrededor, no sé si se llevaron su sillita o estaba ahí la sillita de la escuela. Pero había un público alrededor y bueno, y un grupo diverso, hermoso, muchos niños y niñas con y sin discapacidad y adultos. Y fue, bueno, la primera clase que di en mi vida con un micrófono, porque si no, no me escuchaban.
1: Me acuerdo de una así en Roca, en Fisquemenuco, que fue la que fui, y donde yo retomo otra vez el encuentro con Danzability, que fue una clase tuya. Me acuerdo, había gente, las mamás de la cooperadora, porque eran, digo mamás porque eran las mamás, no había
0: Fue
1: papás, eran mamás, vendiendo la
0: maravilloso.
1: comida
0: Sí,
1: para el día, para
0: había
1: las
0: un
1: cosas.
0: break en el medio. Fue ese.

0: Fue increíble lo de Roca, increíble,
1: Sí.
0: increíble. No sé cómo sucedió. Personalmente me sentí como un puentecito, ¿no? Entre algo que, bueno, que tiene que ver con un trabajo de Alito Lessi. La verdad que aprovecho a agradecer su tarea, todo el trabajo que ha hecho en relación a Danceability y bueno, y cómo nos llegó a nosotras ese trabajo, ¿no? En forma de ejercicios, de fundamentos, de estrategias, y también de abrirse al misterio del momento, ¿no? Primer clase que di, no, es como que todo lo que he aprendido no funcionaba, no funcionaba si no hacía algo más o algo menos, un desafío enorme, pero bueno. Tanto esta experiencia que nombrás de Roca como la de Beltrán fueron multitudinarias y muy de una belleza, gente de distintas edades trabajando juntos, construyendo una danza juntos. Y después a Roca volví a ir 2 veces más y también fui a Cipolletti, a Villa Regina, a Beltrán 2 o 3 veces, y siempre a través del trabajo de Vale. Y también, Claudia, yo fui a Neuquén y a Junín de los Andes.
1: Viniste a Junín de
0: No sé
1: los
0: si te
1: Andes, me
0: acordás.
1: acuerdo, claro que sí, claro que sí. Fue esto fue recuperar ese amor por esto que estaba pasando, esto que decías ahí en Roca, en estos encuentros, es decir, esa verdad que hay, ¿no? Esta comunidad, esta autenticidad, decir, bueno, sí, esto la verdad es lo que quiero hacer, no le voy a dar más vueltas, voy a seguir buscando el camino para hacer esto. Y después también era otra forma de agradecer, vos serás mi maestra, que vengas a Junín, a la comunidad en la que ya ahora estaba trabajando, en el marco del profesorado, darle por primera vez con todo el esfuerzo que implica un contexto académico, porque genera mucha resistencia. Entonces, la verdad
0: Claro.
1: es que sí, fue una experiencia preciosa esa.
0: Sí, yo aprovecho a agradecerte.
1: Y acá estamos, agradecidísimas con la vida.
0: Sí, bueno, ya somos pares, estamos caminando juntas el mismo camino, cada una con sus proyectos, pero muy afines y muy, sí, eso, muy afines, complementarios. Yo admiro tu creatividad, me hace acordar mucho a Marina, ¿no? Como esto, yo soy más no sé, los pasos, Danceability tiene algunos
1: Sí,
0: pasos.
1: súper la organización, eso está buenísimo.
0: Y tanto vos como Marina tienen un vuelo especial, sí, una capacidad de llevarlo hacia lugares, no sé, donde toman otra forma con el mismo corazón. Y eso es, nada, eso es maravilloso. No, tengo otro don, si lo tengo, no es
1: No, sí, sin duda que lo tenés.
0: ese.
1: Mirá, es lo que decís, los puentes que has hecho, ¿no? Pero sabés que me da así como una cosita ahora que decís, somos pares, y no estoy hablando de edades, que soy, porque en el momento en que tomé la decisión de hacer la formación, digamos, me había encontrado con Danceability en las formas que había tenido antes Danceability en distintos momentos. El aislamiento que teníamos en la Patagonia en ese momento no nos permitía acceder ni a la información, o sea, nos enterábamos las cosas cuando ya habían pasado, éramos jóvenes, había que trabajar, subsistir, no, a veces no llegábamos, pero cuando tomé la decisión de hacer la formación, yo me acuerdo que sentí la necesidad de pedirles tipo así la bendición a vos y a Vale. Yo tenía que avisarles que lo iba a hacer y que ustedes estuvieran de acuerdo. Era como... Ay, voy a estar en tu terreno.
0: Imagino que te dijimos, por supuesto, adelante.
1: No lo podía creer, estaban re emocionadas, ¿no?
0: Sí.
1: También a veces venir de ámbitos que son más competitivos y todo, decir, mirá, voy a hacer lo que vos haces. ¡Wow! ¡Qué bueno! Así que gracias,
0: A
1: aprovecho
0: vos.
1: una vez más. Bueno, señora, vamos a terminar esta entrevista, aunque podríamos seguir hablando. Si hay algo que te parece que quisieras dejar dicho.
0: No, remarcar el agradecimiento, esto que charlamos un poquito, de recordar un poco la historia, ¿no? Lo que sucedió antes, que de alguna manera sin eso no estaríamos ahora acá. Agradecerte, agradecer a mis compañeras de Danza Sin Límites, agradecer a Alito, agradecer a Vale, bueno, y tanta gente que encontré en el camino. ¿no? Como especie de ángeles. Eso más que nada. Aprovecho a agradecer.
1: Planearemos algo entonces.
0: Muchas
1: Bueno,
0: gracias. Y estamos
1: gracias
0: en
1: a vos.
0: contacto para lo que sea, lo que necesites, siempre.
1: Gracias siempre por tu generosidad.

0: Le agradezco tanto a la radio estos encuentros. Gracias a ustedes por estar ahí escuchando. Gracias, Andrea, por habernos dedicado tu tiempo. Les cuento que en el programa de hoy estuvimos escuchando, en la apertura, El Mareo por Bajo Fondo con Gustavo Cerati. En la sección Al Margen, Jorge Albarracín nuevamente nos prestaba su voz para leer este fragmento de Federico Cuzzo del libro Frutologías, Historia Política y Cultural de las Frutas. Y la Charo nos cantaba Pajarito. En el cierre No Soy de Aquí ni Soy de Allá por Milo J y Juan Quintero. La música que nos identifica y nos da identidad es de Materere Trío. Les recordamos que pueden seguirnos en las redes en Andares Danza Inclusiva y escuchar nuestro programa en todas las plataformas de podcast. Nos despedimos hasta el próximo programa de Andares por el Mundo.
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0: Hacemos una pausa, un breve espacio publicitario y ya regresamos. ¿Trabajás con serigrafía o necesitas yablones? 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

ese que va por esa casa muerta y que en la noche por la galería recuerda aquella tarde en que llovía mientras empuja la pesada puerta. Ese que ve por la ventana abierta llegar en gris como hace mucho el día y que no ve que su melancolía hace la casa mucho más desierta. Ese que amanecido con el vino se arrima alucinado al mandarino y con su corazón lo va tanteando. Ese ya no es, aunque parezca cierto, es un Manuel Castilla que se ha muerto y en esta casa está resucitando.

El autor de esta zamba y la música y la letra es Jorge Marciali, este Manuel que yo canto. Esta obra fue dedicada al poeta salteño Manuel J. Castilla y suele estar asociada a su soneto La Casa. Jorge Marciali y la guitarra de Juan Falú. La historia oficial suele contar a Nono como un antiguo pueblo comechingón. Estamos hablando de la provincia de Córdoba. Y lo es, pero esa historia está incompleta. A partir del siglo XVIII, distintos censos muestran un crecimiento extraordinario de la población identificada como afrodescendientes, parda o de color. En 1840, sobre un total de 873 habitantes registrados, 782 fueron clasificados como pardos, mientras que solo 84 figuraban como españoles y 7 como esclavos. Los números hablan de una sociedad profundamente mestizada, donde las raíces comechingonas, africanas y criollas se encontraron, convivieron y transformaron para siempre la identidad del pueblo. Y detrás de esos números hay personas, familias, historias de resistencia y una cultura que sobrevivió a la esclavitud, a las clasificaciones raciales y al intento de borrar determinadas identidades de los relatos históricos. La incorporación de población afrodescendientes a las tierras comunales de Nono también habría formado parte de las estrategias de resistencia frente al poder colonial y de las transformaciones que atravesó el antiguo pueblo de indios. Por eso Nono no fue solamente comechingón, también fue afro, y tras la sierra tampoco puede comprenderse sin reconocer esa raíz.

la música en Folclore Manía, Córdoba Morena y la vuelta larga pata pata de y por Jorge Luis Aguirre, la elegida de Claudia Lomeña y Hernán Arias por Claudia Lomeña y Hernán Arias. El pasado 4 de octubre partió Tinco Andrada, una voz de añatuya entre la literatura y el folclore. Este poeta, escritor y compositor construyó una obra atravesada por la memoria, la identidad santiagueña y la vida de su tierra. Autor de novelas, poemas y más de un centenar de canciones, trabajó junto a figuras como Raúl Carnota, Demi Carabajal, Coco Vanegas, Martín Paz, Yalo Leguizamón. Fue homenajeado en la Feria del Libro de Santiago del Estero apenas un día antes de su muerte. La cultura santiagueña está de luto. Tinco Andrada, poeta, escritor, compositor, cuya obra transitó durante décadas distintos territorios de la cultura popular. Su muerte se produjo apenas un día después de un reconocimiento particularmente significativo. El sábado 3 de octubre había sido homenajeado en la 16ª Feria del Libro de Santiago del Estero en un encuentro destinado a recuperar su trayectoria y a acercar su obra a las nuevas generaciones. La noticia volvió a poner en primer plano una producción que excedió largamente las fronteras de la canción folclórica. Andrada escribió poesías, cuentos y novelas, investigó sobre historia y cultura y compuso más de 100 canciones. Nosotros en este pequeño homenaje vamos a difundir la obra que compartió con Yalo Leguizamón, Camino a la Laguna de los Pozos, de Mario Leguizamón, Mario Salomón Leguizamón y Alfredo Andrada, en la versión de Yalo Leguizamón.

0: el hombre canta en América y se expresa en zambas, carnavalitos, milongas, chacareras, legendarios yarabíes, sanjuanitos, candombes y huaynos. Esta expresión del arte musical llega a nuevas generaciones para formar las voces de una raza, nuestra raza, la americana. Folclore Manía también está en Latinoamérica.
1: Y en Latinoamérica primero pasamos un informe sobre Gabino Palomares y su obra La Maldición de Malinche.
2: Una canción que me gustaría que ya no tuviera que cantarla, porque querría decir que el racismo ya no existe. Lamentablemente tengo que seguirla cantando.
3: Gabino Palomares cantaba lo que muchos pensaban, pero pocos se atrevían a decir. Ha fallecido Gabino Palomares. Nos acaban de informar, ha fallecido él, pues parafraseando a Gabino Palomares. Hay artistas que nos dejan canciones y otros que nos dejan una manera de mirar el mundo. Gabino Palomares pertenece a esa segunda categoría. Hoy se va físicamente un cantautor que durante más de medio siglo convirtió su guitarra en memoria, la convirtió en denuncia, pero también la convirtió en esperanza. Hoy se va de este plano a los 76 años, después de una vida dedicada a la música, o no solo a la música, también dedicada a las grandes causas sociales, a los trabajadores, a los migrantes y a quienes muchas veces no tienen voz. Y él usaba su música para hacer eco de sus denuncias. Cuando vamos a poner un fragmento de estas entrevistas que le ha hecho Juan José Rodríguez de Enclave Cultural, y me parece que su muerte no es solamente una pérdida para la música mexicana, es la despedida de una de las voces que ayudaron a contar otra historia de México, la de los olvidados, la de los sin voz, y una historia que la construyó en las calles, desde las luchas sociales, desde los movimientos populares. Así que Gabino hizo de la canción una herramienta, una forma de difundir, de preguntar, pero también de incomodar. Y era una forma de cantar y de decirle al poder que también existe un país que no está dispuesto a quedarse callado. Y por eso su melodía, La Maldición de la Malinche, trascendió generaciones. Descansa en paz, Gabino Palomares. Vamos a escuchar parte de este fragmento de entrevista que le hizo Juan José Rodríguez en Enclave Cultural.
2: Yo compuse pensando en México, sobre la historia de México, pero en América Latina resulta que tenemos la misma historia y esta canción se ha hecho muy popular en varios países. Es algo que yo hice sobre el racismo particularmente, una canción que me gustaría que ya no tuviera que cantarla, porque querría decir que el racismo ya no existe. Lamentablemente tengo que seguirla cantando. Y ahora estoy explicando en mis conciertos por qué hice esta canción. Mi padre era un indio otomí que hablaba su idioma, que iba a sus ceremonias, que me hablaba en su idioma muchas veces. Y un día mi padre dejó de hablar en su idioma y yo le pregunté por qué. Y me dijo una pequeña frase, que es la historia de los indios en América Latina. Mi papá dijo, porque se burlan. 5 siglos de burlarnos de los indígenas, 5 siglos de despreciarlas, 5 siglos de humillaciones. ¿Y cuándo vamos a acabar esta historia? La historia que quiero contar se llama La Maldición de Malinche.

porque los dioses ni comen ni gozan con lo robado. Y cuando nos dimos cuenta, ya todo estaba acabado, y en ese error entregamos.

Adiós, hasta pronto. Nos veremos, gran maestro. Esta última frase de esta melodía que la ha cantado Amparo Ochoa, pero ha recorrido América Latina, me parece que es más la más actual de todas en este breve homenaje que estamos haciéndole al conocer de esta triste noticia. Gabino Palomares cantaba lo que muchos pensaban, pero pocos se atrevían a decir. Y él compartió escena con figuras fundamentales de la canción latinoamericana como Mercedes Sosa, como Silvio Rodríguez, como Chico Buarque, como Daniel Viglietti, como Pablo Milanés, Joan Manuel Serrat, pero su verdadera grandeza quizás siempre estuvo en otra parte, en haber elegido cantar para quienes no tenían dinero y recorrer comunidades y acompañar los movimientos sociales. Vaya este pequeño homenaje al gran maestro Gabino Palomares, que hoy se despide de este plano de nosotros, pero nos encontraremos en otra parte. Está la maldición de la Malinche, dice, quiero repetir esta última frase, tú, hipócrita que te muestras humilde ante el extranjero, pero te vuelves soberbio con tus hermanos del pueblo. Oh, maldición de Malinche, enfermedad del presente, ¿cuándo dejarás mi tierra? ¿Cuándo harás libre a mi gente? Y bueno, con esto, con este pequeño homenaje, pues sorpresivo, triste.

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1: Canción de los amigos. Ellos están lejos. Son lo que más amo de la lejanía. Tienen ese rostro de niebla en la ausencia y nombres sonoros, como campanada en aldea dormida. Ellos, mis amigos, donde tañe, tañe su grillo la vida. Ellos están lejos. Hay sitios del mundo donde tengo puerta y llamo y me nombran por mi nombre de hombre y el vino preside mi sitio en la mesa. Ellos, mis amigos, que ejercen oficios de pan cotidiano y empuñan canciones contra la tristeza. Ellos están lejos, pero no recuerdo recuerdos más cerca de mis alegrías, más como juntando la sangre en un puño, más a mi costado, donde tañe y sufre su grillo la vida. Ellos, los amigos, ellos que me esperan mientras cruzo el mundo, y por si llegara, han dejado abiertas las puertas del día.
2: Los hermanos sean unidos, porque esa es la ley primera.
3: Tengan unión verdadera.

Cuchi es un apodo. Me llamo Cuchi Leguizamón. Cuchi es un apodo. Que yo lo utilizo de nombre, que igual que es que el nombre, nada más que es mejor. Porque este por lo menos tiene algo mío y el nombre no tiene nada. Gustavo Leguizamón me llamo yo.

0: Dice, explícame un poco este tema.
1: Picasso quiere hacer un retrato y él lo ha explicado muchas veces. Tiene que ser integral el retrato. No solo de un perfil, sino de varios perfiles juntos. Lo mismo que hago yo con la chacarera. Por ejemplo, empieza... Todas esas cosas parecen inconexas, pero no son. Hay que aprenderlas a ver. ¿Cómo hay que aprenderlo a ver al Picasso dibujando dos perfiles que no tienen nada que ver uno con el otro y son un desarrollo en realidad, en esencia, las dos?
0: ¿Cómo trabajas con los dos perfiles?

Hablan las dos, en vez de hablar una sola y que la otra se quiere callar, hablan las dos, pero al mismo tiempo.

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1: Siguiendo por el camino de aquel errante pastor, sin otra manta que el cielo, sin otro abrigo que el sol, en un recodo de espinos guiado por el Señor, besó la mano de un hombre, de un leproso y su dolor. Y en esa llaga desnuda halló la gracia de Dios, aquella misericordia de Jesús el Redentor.

los Carabajal nos cantaban los cuatro rumbos de Cali Carabajal y Bebe Ponti por los Carabajal. El 4 de octubre pasado fue el día de San Francisco de Asís y esta obra pertenece a la cantata a San Francisco de Asís. También ese día 4 fue el aniversario de la partida de Mercedes Sosa a sus 17 años de su partida. Aquí está cantando con Lila Downs, Razón.

0: Estamos con Luis Lagos en comunicación y vamos a hablar sobre todo de su obra y de la música rioplatense, que Luis Lagos es un cantautor y un cantor de las cosas orilleras. Es así, Luis, ¿cómo estás?
1: Hola, Eduardo, ¿qué tal? Bueno, muy bien, aquí mirando algunas cuestiones vinculadas con el repertorio. Y a propósito de eso, estaba mirando cómo surgieron algunos temas, específicamente ligados a la boca, a la zona de la boca del Riachuelo y demás, y recordé Puerto de Arena Negra.
0: Sí,
1: ¿no?
0: Sí.
1: Que es un tema que, bueno, es una semblanza de todos los remolcadores y los barcos que ingresan por la boca del río Riachuelo y amarran ahí en esa zona empetrolada que tiene el río, pero básicamente en la vida de los que habitan esas embarcaciones, la vida de los navegantes que vienen muchas veces desde la zona del Paraná Miní o de la zona del río Uruguay trayendo arena, ¿no? Esos areneros que van entrando y que van trayendo esa mercadería que lleva mucho tiempo de navegación y también lleva mucho tiempo para poder extraerla del río. Pero bueno, pero son personas que viven prácticamente en los barcos y a veces cuando llegan, después de varios días y demás, tienen algún lugar, algún refugio, alguna habitación, de alguna casona vieja del barrio de la Boca, estas que son hechas de zinc y revestidas de madera, antiguas casas, donde buscan cobijo y permanecen ahí por ahí un día, un par de noches, hasta que vuelven a salir, ¿no?, a ese trajín, en donde el río es como, bueno, el alma que los habita, ¿no? Que los habita y los hace un poco nostálgicos, un poco taciturnos. Y también los vínculos que establecen, ¿no? Porque a veces, tienen su corazón y su vida sentimental un poco como alojada en cada puerto, en cada lugar donde recalan con sus barcos, ¿no? Básicamente me refiero a los areneros que hacen ese recorrido largo, ¿no? Los remolcadores son los que entran remolcando, valga la redundancia, a los barcos para que se puedan acomodar ahí en los muelles y hagan su amarre y su descarga, ¿no?

0: Vos sabés que esto es muy interesante porque nuestro programa llega, por ejemplo, a San Carlos de Salta y tiene todo el norte argentino, sale en San Jerónimo Sud en Santa Fe, también tiene otra idiosincrasia, sale en Henderson, provincia de Buenos Aires, en el medio de la provincia. Y uno nunca sabe dónde sale Folclore Manía, y sobre todo para nosotros es muy importante. Hay mucha gente que no conoce el Riachuelo, no conoce La Boca, no conoce el Río de la Plata. Entonces esto es un poco descubrir por medio de este programa y de las vivencias de los artistas como vos, que tienen esa posibilidad de escribirle a todo ese paisaje que es tan conocido por nosotros, pero no por muchos. ¿Cuánto hace que escribís y por qué apuntaste ese lugar de Argentina, que tampoco tiene mucha promoción, ¿no?
1: Bueno, yo me inicié profesionalmente en el año 1990, en los festivales del Pre-Cosquín, donde junto a Jorge Mlicota, que me acompañó consecutivamente 3 años hasta que tuve la posibilidad de salir como finalista e ir hacia el escenario mayor de Cosquín, donde conocí ahí a la gente del grupo discográfico Redondel, no sé si te acordarás.
0: Sí, sí.
1: Era un grupo que editaba mucho jazz y editaba también algunos folcloristas muy, muy específicos, ¿no?
0: Sí, sí, sí, sí.
1: Editó a Arcoíris, Santa Olalla, bueno, que formaban parte de ese grupo y demás. Bueno, ellos se interesaron en que poder producir el primer disco, ¿no? Que salió más o menos en los primeros años de la década del 90, que se llamó Yo Vengo de un Lugar. Y justamente hacía referencia a la procedencia mía. Yo nací en el barrio de Parque Patricios, muy, muy próximo a la cancha de Huracán, casi en la esquina, y estuve en el colegio, en la escuela Marcos Paz, ahí contigua a la tribuna visitante de Huracán. Y bueno, me fui haciendo desde el barrio una proyección, una extensión hacia Barracas y hacia La Boca. O sea que prácticamente Parque Patricios, Barracas y La Boca fue como un tríptico en mi vida, ¿no? Muy, muy transitado, muy frecuentado. Y ahí fui tomando contacto con la curiosidad del movimiento de los barcos. Yo a veces pienso que puede haber sido una cosa hereditaria, porque bueno, mi abuelo navegaba, tenía un barquito, un crucero armado por él, navegaba ahí por la zona del delta del Paraná, yo a veces pienso, ¿no?, a posteriori, ¿de dónde saqué todo este amor así por el río? Después, bueno, yo tuve una casa en el río Capitán durante 30 años, y estuve 30 años también vinculado al río, ya de grande, ¿no?
0: Claro, claro.
1: Pero todo fue un proceso que se fue dando en el tiempo, ¿no? Pero me interesó mucho a mí esa magia del movimiento de los barcos, de los tripulantes, de las embarcaciones,
0: claro,
1: de las características de vida que tienen, de cómo, bueno, se vinculan emocionalmente, afectivamente, su relación con las mujeres, bueno, los que arman familia, también las particularidades de sus familias. Y bueno, todo eso también me llevó a conocer el Dock Sud mucho. Iba con un tío mío también de chico, en algo que ahora no funciona más, pero que era el transbordador, el puente histórico que describe a La Boca. Es un puente de fierro donde iba colgado de ese puente un transbordador que cruzaba el Riachuelo de Amo de La Boca al Dock Sud, ¿no? Así que de la mano de mi tío, siendo chico, conocí el Dock Sud. Bueno, lugares así muy, muy emblemáticos, muy populares, muy de la gente común, de la gente sencilla, de la gente que arma su vida alrededor de ciertas costumbres muy, muy, muy de pueblo, a pesar de que no es un pueblo, pero sí también lo es, ¿no? por lo menos en aquel momento.
0: Muy
1: todo eso fue
0: arraigadas al lugar también, ¿no?

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0: Sí, ahora otra pregunta. ¿Qué encontrás de similar entre la orilla argentina y la rioplatense? Porque Orillero es uno de los discos que grabaste y tiene que ver con obras de allá y obras de acá. ¿Es muy parecido para vos la idiosincrasia de este pueblo orillero?
1: Tiene sus diferencias y tiene sus coincidencias, ¿no? Del Uruguay conozco no solamente Montevideo, sino también mucho el interior del Uruguay, también todo el remontar por el río Uruguay a lugares como Nueva Palmira. Nueva Palmira también es un lugar en donde pasan barcos de calado muy grande. Es un lugar muy frecuentado también por argentinos. Y se llega, una de las formas de llegar es atravesando las cuatro secciones del delta del Paraná. Claro. Yo creo que vos conocés algo del delta, porque sé que trabajaste mucho en escuelas de isla, ¿no?
0: Hay que ir desde Tigre a Nueva Palmira. Se atraviesa todo y
1: hay que ir desde Tigre. Sí, las cuatro secciones que son muy distintas, ¿no? Que la primera es muy turística, la segunda ya es un poco más agreste, bueno, y la última prácticamente es algo totalmente desolado, donde hay poblaciones como de cazadores de nutria, claro. Poblaciones que son no tienen un anclaje fijo, duermen en lugares muy precarios, bueno. Entonces también eso yo me vinculé también con el Uruguay desde toda esa costa, ¿no? Que está vinculada con el interior del Uruguay, después me fui más para el interior todavía, a lugares que también hay agua, siempre siguiendo el agua,
0: Claro.
1: El río Cebollatí, la Laguna Merín, lugares que están casi lindando con el Brasil.
0: Sí.
1: Por eso es que algunos filmes tienen una impronta de portuñol, ¿no? Con un lenguaje que es medio brasilero y medio uruguayo, de la zona lindante con Santana do Livramento y Rivera, de donde es nuestro querido amigo
0: sí,
1: Pablito Silveira.
0: Pablito Silveira, bien al norte.
1: Bien al norte, sí. Así que todo eso fue dando como una unidad que estuvo como hilvanada por la presencia del río, ¿no?
0: Totalmente.
1: Ahora, yendo para la zona de Montevideo, bueno, ahí hay algo que está muy vinculado con el carnaval, con las llamadas, que son los movimientos percusivos de distintas cuerdas que se hacen anunciando la llegada del carnaval. Sabés, Uruguay tiene el carnaval más largo del mundo, aunque mucha gente a veces no lo sabe, y por ahí consideran que Brasil es el lugar, ¿no?, más relevante. Brasil tiene algo muy diferente. Uruguay tiene el tema de los tablados, de las murgas, con conciencia social, que describen un poco todo el año político, ¿no?, del lugar, las vicisitudes de la gente humilde, de la gente trabajadora. Y después está toda la costa que va desde Colonia del Sacramento hasta Montevideo, que hay una infinidad de pueblos que son también orilleros, ¿no?
0: Sí,
1: linderos,
0: sí,
1: con el río.
0: Sí,
1: así
0: sí.
1: Que todo eso fue conformando el repertorio y básicamente lo que en el último trabajo orillero hago. También la chamarrita, ¿no? Porque creo que tiene un desplazamiento, la chamarrita, tanto del lado argentino como del lado uruguayo.
0: Sí, vino por el río. Exacto.
1: Todo tiene que ver con el agua, ¿no? Y a veces yo digo que no es casual mi apellido Lagos, ¿no? Que haga referencia también a un medio acuático.
0: Buenísimo. Bueno, ya nos hiciste un panorama, pero esto da para que la gente disfrute y escuche los temas referentes a lo que estuvimos hablando, Luis.
1: Bueno, y una cosa que quería agregar respecto a tu programa es la dimensión cultural a nivel nación que tiene, ¿no? Porque es un programa que que toca a toda la Argentina, digamos, ¿no?
0: Sí,
1: este,
0: sí,
1: que
0: sí.
1: Tiene una proyección nacional, ¿no?
0: Sí, sí,
1: este,
0: acá,
1: entonces,
0: acá es pueblo por pueblo y artista por artista tiene la posibilidad de expresarse y sobre todo nosotros de difundir la variedad que tenemos de ritmos, de canciones y de lugares que se nombran en las canciones. Nosotros apuntamos a eso para que la gente tenga un espectro grande y pueda saber un poco más y no escuchar siempre lo mismo. No lo digo por ningún programa en especial, pero lo nuestro es abarcar todo el país y podemos... Ya vemos que en un programa no se puede hacer, pero bueno, lo iremos difundiendo de a poquito. Así como tu material, que lo vamos a poner con todo gusto y le vamos a ofrecer esto a la gente que vive lejos de estos lugares.
1: Bueno, va a ser un gusto, porque es una manera de unir el país a través de su folclore, ¿no? Y eso creo que también es una necesidad muy grande para todos los argentinos.
0: Bueno, Luis, muchísimas gracias, muy agradecido por esta nota y bueno, te haré llegar este programa como sale con lo que hemos hablado. Un abrazo grande.
1: Bueno, un abrazo muy grande, Eduardo. Saludos.
0: Gracias.
1: Chau, chau.

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0: parece un rato de la vida en este Cerro Colorado, dedicado en una tarde siquiera a recordar poetas universales y famosos y poetas sencillos de la pampa en que nací, de la llanura en que nací. He tenido como primer indicador de la literatura poética un buen maestro en un primo mío, primo hermano mío, José Pedro Nan Gallardo. Yo le conocía, le conozco 40, 50 sonetos. Cuando rompas, Señor, el débil lazo que me ata a lo humano y me da vida, cuando vuele, Señor, a tu regazo y anuncien las campanas mi partida, dirán las buenas gentes de la aldea con profunda piedad, pobre muchacho, y los malos dirán con voz atea, con maligna intención, era un borracho. Y hasta ella, Señor, la que adorara, y dueña y reina de mis sueños proclamara, también me rozará con su veneno. Hizo versos, dirá, fue un pobre loco, mas de todo decir me importa poco, si tú sabes, Señor, que yo era bueno. Ese es uno de los buenos poemas, de los hermosos sonetos de José Pedro Nan Gallardo, mi primo hermano.
1: Hay que volver a la sombra de un árbol, a mojar los pies, a tomar mate, a sentir la compañía y la fuerza colectiva. Como dice Tolstoy, cuando te duele el cuerpo es porque estás vivo, pero cuando te duele el dolor de los demás es porque eres un verdadero ser humano. A mí me gusta esa imagen de que es un tiempo de volver a las cosas absolutamente más simples, porque con esto de la inteligencia artificial pareciera que ya no existe más la ciencia ficción.
2: ¿Qué sentís que nos une a los argentinos?
1: El patio, en donde la gente se puede reunir y dialogar de frente a frente. Lo opuesto a las pantallas, que es la fragmentación de la fragmentación. Sí. Ahí aparece la música, como si fuese un gran patio. Entonces es como una herramienta que nos conecta en un mundo tecnológico que nos fragmenta y que nos aleja y que nos aísla. No sé, como... ¿Qué es lo que hace la música? Simplemente sacar la mugre, la polvadera que está tapando eso que realmente está brillando todo el tiempo ahí adentro.
2: Es raíz.
1: Es raíz, y raíz es territorio, y es cómo me vinculo con el territorio. Es un momento en donde hay que pensar en lo ético y en lo moral, en una época en donde pareciera que todo es productividad y eficiencia.
2: ¿Se puede, no, en el medio de la crisis mundial, en el medio del asunto de comer cada día, detenerse todavía en lo importante?
1: Yo creo que es lo único que nos puede mantener a salvo. Aunque mañana no exista el mundo, hay que sentarse uno frente al otro y de alguna manera que eso nos ayude a darle un sentido a nuestro lugar en las cosas. A veces no se trata de hacer las cosas sabiendo cuál es el fruto de nuestras acciones, sino lo que importa es estar atento de qué manera nosotros nos refinamos y apuntamos en una dirección correcta. ¿Y cuál es la dirección correcta? La que es constructiva, la que nos hace estar al servicio de los demás, la que alivia el dolor de los demás y que también le da nuestro sentido a, bueno, yo estoy acá para algo. Como que la mirada, uno puede estar un poquitito más, mi círculo es esto, pero hay algo más detrás de este círculo, hay otros círculos, hay otras realidades.
2: ¿Ves a alguien en la dirigencia política, empresarial, social, de lo que sea, atento a esas cosas?
1: Hay mucha gente, en especial mucha gente joven, pero me parece que es una construcción entre todos. Lo que yo siento que nos ha faltado mucho en otros momentos es cuidarse, decir, esto no está bien. Es una cuestión ética que yo te diga, está mal lo que estás haciendo.

En el bloque anterior escuchábamos a Luis Lago, Puerto de Arena Negra, Magdalena de los Muelles y Pal Abrojar, obras que le corresponden. Luis Lagos. El Chango Espacio con Gustavo Santaolalla y Carlos Núñez nos dejaba Pinandí, Los Descalzos, obra de Horacio Espaciuc. Vamos al final de Folclore Manía de esta edición con Rolando La Serie en el recuerdo desde Colombia, Las 40. Hasta la semana próxima, queridos amigos. Chau, chau, que sea todo lindo. Chau.

0: Hacemos una pausa, un breve espacio publicitario y ya regresamos. ¿Trabajás con serigrafía o necesitas yablones? 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

0: fácil.
1: Hola, buenas tardes, ¿cómo les va? Bueno, acá estamos en otro programa más de Historias del Viento de Arriba, acá en San Carlos, en Salta, en los Valles Calchaquíes. Les cuento que se están escuchando por Radio Seibo, ¿no? radioseibo.com.ar, así su página de internet. También por la aplicación de Radio Seibo en el teléfono, en Play Store. Acá vamos a presentarnos, somos tres haciendo este programa ya hace un montón de años, un mogollón, un montón, ya 8 años, un montón de tiempo, 9 años, impresionante, este año es el 9º, mirá, bueno, nada, increíble, ha pasado el tiempo, hemos hablado con tanta cantidad de gente, impresionante. Alucinante. Bueno, acá estamos con Elvira Grillo, que hace la producción técnica. ¿Cómo estás, Elvis? Faustito Roa, que hace que este programa sea un podcast desde San Antonio de Areco, allá en la provincia de Buenos Aires. Y yo, Gastón Contreras, que simplemente hablo y me nutro de toda esta gente increíble que tengo la suerte de tener, de contar. Así que nada, soy un privilegiado. Bueno, les voy a contar las radios que muy amablemente retransmiten este programa. Desde Cafayate, en la provincia de Salta, Radio Sol FM 101.1, que sale los lunes a las 6 de la tarde. Lo digo porque ayer estudiantes que están conmigo en la formación de cerámica de Cafayate me preguntaban el horario, porque se ve que lo pasan en distintos momentos, pero el que lo pasan posta es a las 6 de la tarde. Después lo deben repetir, pero el que lo pasen seguro es a las 6 de la tarde los lunes. Después, desde Trelew, provincia de Chubut, Radio Sudaca, FM 103.3, desde Calamuchita, provincia de Córdoba, Así es lo nuestro, desde Comodoro Rivadavia, provincia de Chubut, Radio Cronos y FM Punta Borja 91.1, desde Junín de los Andes, en la provincia de Neuquén, Radio Che Comunitaria, FM 90.5, desde la ciudad de Buenos Aires, Radio Ancroft. Desde la ciudad de La Plata, Radio de Cultura. Desde El Tigre, FM La Folk y Nexo Radial, FM 104.9. Desde México, RTV México. Y después FM Folk en Honduras, Estados Unidos y Paraguay. Y sumamos, yo estoy muy contento, muy, muy, muy contento por esto, porque van a poder escucharnos en nuestro amado Quito, en Ecuador, a través de la FM 100.9, que es la FM Cultura, que está en la Casa de la Cultura de Quito, o sea, en el centro de la ciudad. Y la página de internet es www.culturafmcce.com. Así que yo les mando un abrazo enorme a mis amigos y mis amigas de Quito.

Sofía, el grupo Muy Tranquilo, Esteban Valdivia, Darío Rocha, Lila Vázquez, hay todos mis amigos de allá de esa zona que nada, me encanta que estemos cerquita ahora ahí, ¿no? En el territorio ese que me alucina, me encanta Quito. Así que hoy vamos a tener un programa buenísimo, vamos a charlar con Eval Gastaldo, el profesor Eval Gastaldo, realmente una persona muy destacada en la investigación, en la Universidad de Oberá, en el Centro del Conocimiento de Posadas, un tipo que ha investigado durante muchísimos años los basaltos, las tierras misioneras. Me parece que es un lujo poder charlar con él hoy. Y vamos a hablar sobre fórmulas, sobre cosas que tengan que ver con la elaboración de esmaltes. Así que nada, un placer total poder charlar con el profesor Eval Gastaldo. Vamos a pasar una canción para poder comenzar, y así lo puedo llamar a Eval. ¿Sí? Vamos a pasar con A pesar de vosé por Chico Buarque.

0: Yo siempre veo tus trabajos, tus cosas, sigo tu laburo por las redes sociales, me atrae mucho, me parece muy interesante. Y bueno, nada, por fin se dio. Estamos los dos muy ocupados, Eval, pero se dio.
1: Sí. Pero bueno, en cosas que nos gustan, qué lindo.
0: De una. Contanos dónde estás ahora, Eval.
1: Ahora estoy en Oberá.
0: Ajá.
1: Yo vivo en Oberá Misiones. Acá está la Facultad de Artes y Diseño de la Universidad Nacional de Misiones, UNAM, que no hay que confundirla con la UNAM de México, ¿no? Y bueno, acá en la facultad hay una carrera que es la Tecnicatura en Cerámica. Y ahí, bueno, doy clases así de varias materias. Y en Posadas está el Parque del Conocimiento, a donde coordino el área de Arte del Fuego.
0: Por eso yo pensaba que estabas en Posadas, claro, por el Parque del
1: Sí.
0: Conocimiento.
1: Sí, eso está a 100 kilómetros de Oberá, ¿sí? Entonces es como que trabajo en tres lugares, en mi taller particular, pero siempre lo mismo, ¿no? Investigación,
0: Claro.
1: eso es lo que me encanta, investigación de pastas y esmaltes de gres.
0: Bien.
1: En mi taller particular, en el laboratorio taller de la Facultad de Artes y en el taller o el área de Artes del Fuego del Parque del Conocimiento en Posadas.
0: Buenísimo. Eval, ¿cómo llegaste a la cerámica? ¿Cómo fue esa primera vez que hiciste cerámica? ¿Cómo te interesó? ¿Qué pasó?
1: Qué pregunta. Vos sabés que esto viene de familia, porque mi papá era escultor, pero escultor enamorado de la cerámica.
0: Ajá.
1: Entonces, él en Posadas, él, según su relato, ¿no? Muy de chiquito, de niño, iba a la costa del río Paraná y buscaba ñaú. Ñaú
0: El
1: significa
0: ñaú,
1: arcilla en
0: claro.
1: guaraní, ¿no?
0: Sí, el
1: Entonces,
0: ñaú
1: hacía
0: misionero.
1: figuritas, sí, cositas, figuritas, y le encantaba el material plástico. Y bueno, entonces en casa siempre había arcilla, porque mamá también, o sea, papá escultor, mamá pintora, docentes, los dos estudiaron en la Facultad de Bellas Artes de La Plata, y bueno, nací yo allá en La Plata y siempre había arcilla. Entonces de ahí conservo un patito, y lo único que me quedó, que hice a los 5 años.
0: Mirá
1: Y bueno,
0: vos.
1: después retomé la cerámica cuando estaba todavía en quinto año de la secundaria. Ahí empecé, es como que me interesó lo del horno a leña. Me apasionó el fuego. Mamá me dice que siempre me encerraba cuando era niño e incendiaba, quemaba. Siempre tenían miedo porque quemaba la punta de la frazada, le prendía fuego a todo. Entonces me encantó el tema de la quema a leña. Y ahí me enganché hasta hoy, nunca más dejé.
0: Qué grande, mirá vos, es siempre. Bueno, naciste en una familia de artistas, ¿no? De docentes, de artistas, está bueno.
1: Sí, sí, sí,
0: Claro,
1: sí, sí.
0: está
1: Así
0: bueno.
1: es.
0: Eval, ¿cuánto hay del territorio misionero en tu manera de trabajar?
1: Mirá, pocos, somos pocos, o sea, muchos ceramistas, pero pocas personas dedicadas así a la investigación
0: Claro.
1: sistemática de pastas y esmaltes de gres. Lo lindo es que cada vez hay más ceramistas que están explorando o incursionando en el tema del gres como tipo cerámico, ¿no?
0: Sí.
1: Y lo otro también, Gastón, es una realidad. Yo puedo hacer lo que hago porque en realidad soy un docente universitario bancado por la nación, o sea, esto es educación pública,
0: Claro, la
1: tengo un
0: facultad.
1: sueldo. No, yo también tuve 15 años en los que viví, o sea, sin sueldo docente, viví de la producción cerámica. Entonces, si vos estás produciendo y viviendo de eso, es muy difícil sacar tiempo, recursos, energías, materiales, no sé, un montón de cosas se requieren para dedicarse a la investigación.
0: Claro.
1: Así que como docente lo puedo hacer y en realidad es lindo porque siempre vas aumentando, explorando cosas nuevas que vas volcando a las materias, a las cátedras.
0: Está bueno esta aclaración que haces también, ¿no? De que estás en la escuela
1: Sí.
0: pública y te permite la educación pública generar también tu historia con la investigación, que
1: Claro,
0: también
1: porque uno ahí.
0: la volcás a la
1: Sí.
0: educación, ¿no? A tus mismos alumnos.
1: Ah, no, sí,
0: Claro.
1: totalmente. Acá no hay fórmula secreta.
0: Claro.
1: Todo lo que se explora se vuelca al aula, al espacio de
0: Perfecto.
1: capacitación.
0: Claro.
1: Incluso no formales, porque en la universidad tenemos como obligación dar cursos de extensión o nuestras materias son abiertas. Y el que vende, qué sé yo, pastelitos, pase y quiere escuchar la clase, la escucha y que tome nota de las recetas.
0: Sí. Me gusta mucho esto, cómo aparece en tu trabajo la experimentación con los materiales de la región, ¿no? O sea, me imagino la selva misionera, el piso rojo, óxido de hierro full, el verde ese intenso, alucinante. Sí. Amamos Misiones, sí. O sea, nos encanta.
1: Sí.
0: Y pienso, ¿qué descubriste con las arcillas de Misiones? ¿Qué hay? Contanos de qué se trata, qué composición tienen, qué es lo que te interesó a vos, por dónde vas.
1: Sí. La curiosidad por los materiales cerámicos locales, regionales, fue como algo natural. No fue algo que así muy pensado ni que alguien me direccionó, aunque mi papá sí, siempre puso el acento en los materiales locales, ¿no?
0: Mira qué bueno.
1: Pero en realidad fue una curiosidad así muy personal y también fue como una forma de explorar en mis primeros años de facultad. Estoy hablando del año 86, ahí empecé profesorado en cerámica, tecnicatura en cerámica. Uh-huh. La identidad local a través, no de la flora, fauna, uh-huh, y mitos de Misiones, por ejemplo, uh-huh, sino a través de colores, texturas y materiales, como vos decías, cerámicos locales. Y eso es ñaú, o sea, las arcillas, basalto, que acá la gente le dice piedra mora,
0: mira,
1: y laterita. La laterita sería la tierra colorada, ¿no?
0: Sí.
1: Y bueno, desde Misiones hasta el estado de Paraná, Brasil, está pisando basalto y tierra colorada, mira, además de las arcillas. Y bueno, fue por ahí, explorando eso siempre.
0: Está buenísimo. Así que piedra mora le dicen al basalto.
1: Piedra mora. Acá hay en realidad muchos términos. Lado de la ruta 12, que da al Paraná, tenés muchos términos guaraníes.
0: Claro.
1: Y del lado de la ruta 14, que da al Uruguay, muchos términos portuñol, le decimos.
0: Portuñol, claro.
1: Una mezcla de portugués y español.
0: Está buenísimo. Sí. Pienso en todas las posibilidades que aparecen cuando los ceramistas comienzan a ver el territorio, ¿no? El lugar donde viven, esto que decís, el ñaú, la piedra mora.
1: Lo primero que aparece es el ñaú, ¿sí? Igualmente tenemos claro que, o sea, amamos nuestros materiales, pero siempre los materiales tienen características,
0: claro,
1: físicas y químicas. A favor y en contra depende de lo que quieras hacer. Mm. Entonces, nosotros encontramos que no hay nada mejor que mezclar arcillas de la Patagonia con arcillas misioneras. Eso,
0: mirá,
1: es como
0: bueno,
1: lo máximo.
0: Claro.
1: Son arcillas
0: alucinantes,
1: imposibles de mejorar.
0: Claro.
1: Entonces está bueno mezclarlas y complementar propiedades. Pero después la diferencia, ¿sabes a dónde la hicimos, Gastón?
0: Sí.
1: Con el basalto. Nosotros lo empezamos a investigar, mira, casualmente hoy o este año son 20 años, porque empezamos en el 2006. Nos pegó un empujón grande Roberto Evia, un licenciado en geología, que nos visitó y él ya estaba en eso, pero no nos dábamos cuenta, lo incorporábamos a la pasta cerámica, ¿no? Como árido, como antiplástico, pero no nos dábamos cuenta de que tenía una composición química perfecta, equivalente a un buen esmalte de grés de 1220 grados. Entonces, ahí encontramos un material regional único que en sí mismo es un hermoso esmalte, atóxico, súper, súper resistente, especial para cerámica utilitaria, y funde a 1200, 1220, ya te da una linda gama o paleta de esmaltes tostados, marrones, etcétera.
0: No, los colores del basalto son espectaculares, ¿eh? Están buenísimos.
1: Lindo, lindo fundente.
0: Qué bueno esto de utilizar, o sea, de pasar de utilizar una arcilla, digamos, un material simplemente como materia prima, a comenzar a investigarla,
1: sí,
0: ¿no? A comprenderla, a ver esto qué pasa, ¿no? A los 1200 grados, qué pasa utilizándola como esmalte. Me parece genial, está buenísimo. 20 años ya, Eval, un montón.
1: 20, sí.
0: Son muy conocidos esos esmaltes que haces de basalto.
1: Sí, vos sabés que también ahí un poco fue un como yo siento como un punto de inflexión, un quiebre, de mirar las cosas. Cuando digo las cosas, son las pastas y esmaltes de Gret, por lo estético, por el aspecto. Hubo un momento en que en 2006 también hicimos el primer análisis, o sea, mandamos muestras de basalto para que en el Tegemar, en Temin, que era el Instituto Nacional de Tecnología Minera, nos hicieran los primeros análisis químicos.
0: Bien.
1: Del material que... Entonces es como que pasamos de ver solo el aspecto, que es muy, muy limitada la evaluación que podés hacer, pasamos a una mirada más profunda que tiene que ver con la composición. Cuando uno entiende la composición química y cuáles son las implicancias o cómo eso nos habla de las características que va a tener esa pasta o ese esmalte, es como estar en otro nivel de diagnóstico. Entonces, no nos queremos quedar con esto último, pero es como que encontramos el complemento perfecto de mucha experimentación, de estar mucho en lo empírico, claro, y ahora sumarle esta mirada más profunda. Es como que a vos te hagan una resonancia, claro, no sé, una tomografía, te ven y te diagnostican de otra manera.
0: Mirá qué bueno. Me imagino que es ensayo y error, ¿no? Es algo como constante, o en sus comienzos, ¿no? La posibilidad esta de investigar y de ver, de hacer pruebas, de equivocarse. Pienso cuánto hay de conocimiento técnico, cuánto hay de cosa fortuita también, no sé.
1: Mira, vos sabés que siempre fue ensayo y error, nunca dejó de serlo, pero es como que fue cambiando. El acento antes estaba puesto en solo eso, solo experimentación.
0: Sí.
1: Solo ensayos, solo acierto y error. Ahora, con una mirada más desde la teoría, apoyada con los análisis químicos, es como que seguimos haciendo ensayos, pero nos acercamos mucho más, de una forma mucho más acertada,
0: claro,
1: a los resultados que queremos, desde, con la mirada puesta también desde la teoría.
0: Buenísimo. Contanos acerca de una fórmula, por ejemplo, de basalto, de esmalte de basalto, Eval.
1: Ah, y bueno, mira, justamente, como te decía, el basalto puro,
0: sí,
1: es un esmalte natural.
0: Bien.
1: Si vos pones, vamos a suponer, tomamos, sí, una muestra de polvo de basalto, la mandamos a analizar a Buenos Aires. Buenos Aires nos da, estamos hablando del Servicio Geológico Minero,
0: sí,
1: Argentino, ¿no?
0: Sí.
1: O cualquier laboratorio de tierras acá, Facultad de Ciencias Químicas y Naturales. Nos da el análisis químico de ese polvo de basalto. Si cargamos ese análisis químico en una calculadora digital de esmaltes, nos da una fórmula Seger o una composición química. Para quien no entienda mucho del tema, es, el punto es que la composición química corresponde a un buen esmalte de cono 6. Estamos hablando de que tiene suficiente sílice, suficiente alúmina. El sílice es formador de vidrio, alúmina, óxido estabilizador, óxido refractario, y tiene dos óxidos fundentes que son preciosos, preciosísimos si querés un esmalte utilitario, atóxico y resistente, que son el óxido de calcio y óxido de magnesio. Y el marrón, imposible no verlo, es el óxido de hierro. Entonces, si vos ese polvo lo mezclas con agua, es un árido, ¿no? Se te va todo al fondo, pero con 3% de bentonita o 5% de cualquier arcilla regional, lo mezclas con agua, lo aplicas, lo quemas a 1220 y te da un hermoso esmalte. Ahora, para la gente, no sé, si hay alguien escuchando y tiene basalto puro, vos me preguntás una receta, así, mirá,
0: así.
1: 80 de basalto, mirá de lo que estamos hablando, 80, 10 de feldespato, 10 de caolín, ya tenés un esmalte mucho más equilibrado. Siempre le ponemos dos o tres de bentonita para que se mantenga en
0: Bien,
1: suspensión.
0: sí.
1: Pero ahí tenés una receta fácil y el esmalte te va a salir sedoso, suave, bien fundido, bien planchado, resistente al corte con cubierto, resistente a los ácidos del limón, vinagre, álcalis del lavavajilla, qué sé yo, espectacular.
0: Espectacular, buenísimo, Eval, qué
1: Sí,
0: grande, buenísimo, buenísimo.
1: es muy simple, muy sencillo eso.
0: Es simple y sencillo. Y pienso en tus
1: Sí.
0: esmaltes de basalto, en el color, ese marrón, y en la selva de
1: No te puedes salir
0: Misiones.
1: del marrón por el hierro, ¿viste, Gastón?
0: Claro, por esto que estás diciendo, está buenísimo.
1: Sí,
0: Tiene
1: sí.
0: algo de identidad regional también, ¿no?
1: Eso es la identidad regional en vez de con la flora y la fauna a
0: Claro, con
1: través
0: el...
1: de los materiales.
0: Sí, es genial, es buenísimo.
1: Sí.
0: ¿El basalto se encuentra, por ejemplo, en los ríos, en Misiones?
1: En los arroyos,
0: Ajá.
1: todas esas rocas, vamos a empezar por Iguazú.
0: Sí.
1: Las aguas, las cataratas del Iguazú se derraman sobre basalto. Todo lo
0: Mira.
1: que ves, todo lo que no es
0: Extraordinario, me
1: vegetación,
0: encanta.
1: el agua se derrama sobre rocas negras que son basalto.
0: Claro, qué bueno.
1: La roca que ves al costado de la ruta cuando viajas es basalto. La roca del empedrado, cuando no está asfaltado, yo
0: Sí.
1: ahora en mi vereda
0: Sí,
1: estoy
0: sí.
1: viendo el empedrado
0: Medio
1: misionero,
0: rojito. Sí.
1: es basalto. Hay
0: Mirá vos.
1: más violáceo, más gris, más rojito, sí.
0: Sí, sí,
1: Todo es
0: sí.
1: basalto.
0: Impresionante, claro. Un esmalte de identidad regional. Me parece genial. Qué bueno, ¿eh? Qué
1: Totalmente. El
0: bueno.
1: basalto sería tan regional
0: Sí.
1: y tiene tanta importancia como la tierra colorada.
0: Claro. Eval, desarrollás el grés, ¿no? Como posibilidad dentro de la cerámica, ¿no? O sea,
1: Sí.
0: sí, como material y como una posibilidad. ¿Y qué es lo que te interesa, digamos, del grés en sí? La alta temperatura, el llegar a ese tipo de esmaltes. ¿Has trabajado en baja temperatura? ¿Intentaste esmaltes de otra temperatura, digamos?
1: O sea, yo trabajé, qué sé yo, como 20 años cerámica de baja temperatura porque estudié y todos mis trabajos prácticos fueron con cerámica de baja. Después, 15 años que tuve que ganarme el sustento trabajando, produciendo cerámica
0: Sí.
1: sin sueldo docente. Bueno, fue toda cerámica publicitaria, elementos de promoción. Matecito, lapicero,
0: Claro.
1: cenicero, todo eso, cerámica de baja, todo de 1050, ¿no? En realidad, y el grés lo busqué desde el comienzo, desde que empecé a interesarme por la cerámica en el 85, cuando estaba terminando la secundaria. Quizás fue el interés porque era lo que no había en mi facultad. En mi facultad nunca se había hecho grés. Ni siquiera una muestra en una mufla, nada, no existía. Y yo, como estaba enganchado con el horno a leña, fui haciendo ensayos. Fui subiendo. Yo me acuerdo bien cuando empecé, la primera quema después de 1040 o 1050 fue 1120, 1160, 1180, 1200, y ahí
0: Despacito.
1: llegué como a 1280. Claro, fui subiendo cada quema unos grados más.
0: Claro, esa
1: Y me
0: búsqueda.
1: interesó, de ahí nunca más dejé de hacer grés, aunque
0: Claro.
1: hacía cerámica de baja, ya son muchos años, 86, 96, 2000, no sé, 40 años.
0: Claro.
1: Y me interesó la dureza,
0: La
1: eso fue lo
0: dureza,
1: que, y el
0: claro.
1: carácter pétreo, para mí era como hacer roca sintética, es una forma de replicar una roca de manera así sintética, artificial.
0: Me
1: Es
0: encanta la
1: un tipo de
0: idea.
1: cerámica que me encanta.
0: Claro, está buenísimo.

0: Bueno, y acá nos encontramos con Eval. Hola, Eval, ¿cómo estás?
1: Hola, Gastón.
0: ¿Cómo andás?
1: Bueno, un gusto estar charlando. Por fin se dio.
0: Por fin se dio, te agradezco mucho, Eval.
1: Sí.
0: Realmente.

0: Eva, ¿vos pensás que la cerámica puede generar pequeñas industrias o economías locales a partir de los recursos, digamos, de cada territorio?
1: Sí, sin duda, no tengo dudas. Pero eso siempre fue así, nunca cambió. Para mí, el factor clave y determinante para el éxito de todos estos emprendimientos son las redes. Yo cuando empecé la cerámica y necesitaba vender, no tenía celular, no tenía ni teléfono fijo, no tenía internet, no tenía nada, absolutamente nada. Y yo me doy cuenta hoy que en realidad con las redes movilizás, o sea, no hace falta buscar un local con una vidriera en una calle transitada, no hace falta eso.
0: Claro.
1: Vos si te sabés, cosa que yo no sé, yo no sé manejarme en las redes, soy arisco, qué sé yo, tiro una publicación cuando voy a dar un curso, no respondo nunca, no diferencio, no sé lo que es mi estado de lo que es una publicación, no sé, terrible, pero lo que sí me doy cuenta es que ahí está la clave para que un emprendimiento, en caso de querer generar algún recurso económico, si querés comercializar, tenés que estar en las redes y saber manejarlas.
0: Bueno, de eso se trata, ¿no? Está bueno, está bueno.
1: Sí.
0: Eval, vos sos docente desde hace mucho tiempo.
1: Y 36 años de antigüedad, 35.
0: Años, claro.
1: Sí, sí.
0: Es un montón.
1: ¿Qué tenemos que trabajar hasta los 65,
0: Hasta
1: Nación.
0: Los 65, claro, sí. Sí, bueno, te quedan todavía
1: como 7, así que
0: te quedan. Sí. ¿Y qué es lo más importante, digamos, qué es lo que intentás transmitirle a alguien que recién comienza a trabajar con barro como algo, no sé, así importante o algo que a vos te guste? Que el alumno pueda adquirir.
1: Mira, nosotros somos en la universidad unos privilegiados porque trabajamos con gente que viene esto, que viene porque está interesada.
0: Claro.
1: Porque tiene curiosidad. Acá nadie viene porque lo manda, menos
0: por obligación.
1: Puede ser
0: claro.
1: que en otras carreras sí, qué sé yo, pero en nuestras carreras de cerámica viene el que tiene interés. O
0: claro.
1: Tiene alguna curiosidad, o porque le gusta, o porque es materia pendiente y lo quiere hacer. Entonces, lo más gratificante para mí como docente es ver gente interesada. No importa si tiene 20 o si tiene 80, no importa si viene de color violeta, o con el perro o sin el perro. Lo que a mí me marca un alumno diferente es el grado de interés. Y yo lo que trato...
0: Claro.
1: Es de no espantarlo, o sea, no matar ese interés, entusiasmarlo, que se emocione, o sea, no pintarle un panorama tan fácil que después se choca con dificultades y abandona, ni tan complicado que por la forma en que le pinto el panorama ya se desanima y se va y no vuelve la segunda clase.
0: Claro.
1: Pero es como tratar de emocionarlo, apasionarlo por esto que le interesa.
0: Está buenísimo.
1: Sí.
0: Y por ejemplo, ¿qué cosas pensás que no se pueden aprender solamente con un libro y necesariamente tienen que pasar por las manos? Porque la otra vez, por ejemplo, hablaba con José Luis Yamunaqué, que es un maestro de la cerámica de Lima, y él me hablaba del tacto. ¿Viste? Eso me quedó grabado.
1: Sí.
0: Entonces, eso es algo que no se puede escribir en un libro. Vos no podés escribir la consistencia, o no sé cómo poder... ¿Viste? Esa cosa se pasa, digamos, es como una transmisión, ¿no? Es esto... hay cosas que... Entonces me quedé pensando desde esa charla con José Luis, de que hay cosas que están como escritas, digamos, hay cosas que se pueden escribir, y hay cosas que no se pueden escribir, pero que se pueden transmitir, ¿no? Bueno, eso.
1: Claro.
0: Lo comparto con vos como reflexión, digamos, no sé, pero...
1: Eso es verdad, eso es verdad, es así. Yo tengo un pensamiento en relación a la, no sé, a la formación que uno recibe, no, en realidad que uno recibe, que uno construye, que uno mismo construye. Y yo es como que lo divido en 3/3. Pero no es porque me puse a pensar esto, no, es porque ya me saltó así de manera espontánea ya hace varios años, es como que siento, es un sentir y un pensamiento a la vez. La formación que uno construye la divido en tres tercios. Un tercio es todo lo que vos lees, todos los cursos que haces, toda la gente con la que te... Pará. Un tercio es todos los cursos, jornadas, seminarios, libros, todo eso. Eso es un tercio. Otro tercio es la gente con la que te relacionás, la gente del campo, ¿sí? Eso es otro tercio. Y otro tercio es la práctica propia. Todo lo que vos haces de exploración, seas o un escultor o, como yo, un investigador con sus ensayos, sus pruebas, ¿no? Entonces, es increíble cómo a través de los años, qué sé yo, yo en una clase ahora estoy dando un curso y tengo una ingeniera química que me aporta algo que me enriquece a mí como docente. Tengo un alumno de escuela técnica que me enseña algo que yo no sabía o que no lo tenía muy bien sobre un horno. Hay una retroalimentación, por ejemplo, te conectan con gente, yo qué sé yo, tengo una alumna de Brasil y me conecta con un especialista en arcilla de Brasil. Entonces, un tercio tiene que ver con la gente con la que te relacionás. No solo docentes, sino alumnos también.
0: Claro.
1: El otro tercio, tu práctica, y el otro tercio, todos los cursos, libros que haces, que lees.
0: Está buenísimo. De una que es así, ¿no? El contacto con la gente que tiene que ver con el campo, como vos decís, con nuestro campo, ¿no? Con los estudiantes. Sí. ¿Hacen cerámica los guaraníes? Ahora que lo digo,
1: sí, pasa sí que tuvieron cerámica. Una época, pues, viste, están todos los restos arqueológicos geniales.
0: Sí, sí. Ay, claro, la cerámica guaraní, ¿qué estoy diciendo? Claro.
1: Claro, claro, y claro. Después claro. Se fueron, dicen que, o sea, hay diferentes

0: Muy buenas noches allí en Italia, allí está Jesús, son las 23:30 horas. Y muy buenas tardes aquí en Argentina, 18:30 con una tarde relativamente nublada, pero hoy tuvimos un día primaveral, pero húmedo. Así que bueno, desde ya estamos contentos, felices, primeramente porque Dios nos permite a través de esta manera tan preciosa que es la radio, llevar este mensaje de fe y de esperanza, conectarnos con distintas partes de Argentina y del mundo, ¿no? Porque hoy estamos también a través de la FOLA Argentina, como sabemos, que se escucha en muchas partes de este mundo precioso, a pesar del caos, ¿no? La verdad que estamos viviendo un tiempo, bíblicamente, está pasando lo que dice la Biblia. Hay gente que dice, no, la Biblia es anticuada, la Biblia ya no es para este tiempo, la Biblia es la palabra de Dios. Dice, el cielo y la tierra pasará, pero mi palabra nunca pasará. Y lo que Dios dejó escrito para este tiempo está pasando. ¿Por qué? Tiene que suceder. Y es la oportunidad de que el hombre se vuelva a su creador primeramente, entender que el amor de Dios siempre va a estar dispuesto para que cada hombre, cada mujer, niño, adulto, anciano, pueda volverse al creador y aceptar a Jesús como su único, te lo voy a repetir hasta el fin, único salvador para nuestras vidas. Jesús dijo una declaración muy contundente, muy poderosa: nadie vendrá al Padre si no es por mí. Yo soy el camino, la verdad y la vida. No importa la religión que profese, sino que puedas creer en esta obra redentora, lo que Jesús hizo en esa cruz cuando dijo consumado es. Le estaba diciendo a Dios, Señor, papá, padre, no les tenga en cuenta el pecado a cada hombre, cada mujer de esta tierra. Perdónalos, porque ellos no saben lo que hacen. ¿Y sabes qué declaró? Consumado es. Padre, hecho está. La obra para la cual vine a la tierra, siendo Dios, hizo hombre. Se hizo hombre y siervo obediente hasta la muerte, y muerte en esa cruz, donde murió de una forma cruel. ¿Sabes por qué? Por amor a vos, por amor a mí. Dios se acercó a nosotros, no que nosotros pudiéramos acercarnos a Él. Nadie puede ser salvo por sí mismo, por más buenas obras que hagan en esta tierra. Solamente el camino, la puerta que es Jesús, el camino que es angosto, difícil, claro que sí, pero es el camino que Dios trazó para todo hombre, toda mujer de esta tierra. Todos nacimos para vivir un tiempo en esta tierra. Anoche compartíamos en otro programa, es como neblina. Es como neblina, es un momento. ¿Viste que la neblina a la mañana aparece, viene el sol, ¡pum!, desaparece? Así Dios considera al hombre terrenal, al hombre que pasa un tiempito. Puede vivir 120 años o más, no importa. Pero para Dios es un momento. Y es el momento oportuno de acercarnos a Dios. Este es el tiempo oportuno. Este es el tiempo que Dios te da. Si estás escuchando es porque Dios te está diciendo. Dios está tocando tu corazón con esta palabra y con lo que vas a escuchar durante toda esta tarde, durante una hora, ¿sí? Para que puedas volverte a tu Creador y poder reconocerlo a Dios, a Jesús, como tu único Dios, Señor y Salvador para tu vida. Dios te está llamando, Dios nos está llamando a acercarnos a Él. Muy buenas tardes, Jesús, ¿cómo estás?
1: Muy buenas para todo, hermano. La verdad que para mí es algo muy representativo, ¿no? Dar este mensaje en estos tiempos donde la gente está sufriendo, la gente está pasando mucha agonía, así como estaba diciendo vos, Dani, el mundo está cada vez muy mal y estamos en los últimos tiempos, ¿no? Hoy estaba viendo en el celular que decían que el sistema, ¿no?, la gente de arriba está creando algo para que las personas se puedan ver estando, o sea, una máquina que estando adentro la gente se pueda ver todo lo que hace, hermano, con la antena 6G. Eso es lo que están planeando a futuro, ¿no? Igual, obviamente, hoy en día lo que yo le estoy contando, que es algo que es real, no es verídico, suena creíble por el hecho de que ya está la inteligencia artificial. Y ustedes se van a preguntar, ¿y qué tiene que ver eso que nos van a controlar con lo que está diciendo Daniel de los tiempos finales? Bueno, hermano, déjenme decirle que bíblicamente estas cosas están escritas, hermano. Dicen que cuando estemos en los últimos tiempos va a haber solamente una moneda y va a ser la digital, que no va a existir el dinero. Eso está en la Biblia. Y están hablando hoy en día que quieren hacer eso, hermano, que vamos a tener el doble de control. Y bueno, y la Biblia dice que va a haber un solo presidente y vamos a tener que ponernos una marca, un chip. Entonces, hermano, cada vez está más cerca la venida del Señor y es fuerte, ¿no? Es fuerte porque las personas no quieren escucharlo, las personas no quieren saber del Señor, no quieren creer, lo cuestionan. antes se decía que la Biblia era una mentira, que hay cosas que eran tergiversadas y demás, ¿no? Pero yo creo que hoy en día el mundo poco a poco se está dando cuenta que el mensaje que damos no es una mentira, que la palabra es real, porque las profecías, hermanos, se están cumpliendo cada vez más. No es casualidad, hermano, que todo se esté cumpliendo al orden de la letra. Y es muy importante saber algo, hermano, es muy importante saber algo, que no basta, hermano, con decir creo y ya está. No, sí, yo creo lo que predican ellos, le creo. Creo en el Dios poderoso y que Él me bendiga. No es así de fácil, hermano, porque nosotros para creerle y para adquirir esa vida eterna que el Señor nos promete después de esta vida, nosotros tenemos que tomar nuestra cruz y seguirle. Y bueno, ¿y tomar qué? Usted van a decir, ¿qué es tomar la cruz? Claro, ¿no? Porque se puede interpretar en diferentes modos. Y eso se refiere, hermano, a luchar, ¿no? Contra nuestra carne, contra nuestro deseo, contra las cosas que pone el enemigo en el camino, ¿no? Porque no es fácil. Jesús siempre lo dijo, hermano. No es fácil, hermano, no es fácil seguir al Señor. Pero así también, como estaba diciendo Dani, nosotros no somos salvos porque lo merecemos, ¿no? Porque la Biblia habla de que muchas personas que cometieron demasiado pecado para el ojo del mundo en esa época eran condenables. Pero Jesucristo vino y le dijo que van a tener vida eterna y las bendijo. Entonces, hermano, la puerta está abierta para todos nosotros. Nunca sentamos que Jesús no está ahí, que el Señor se alejó, o nunca nos sentamos lejos, porque aun cuando nos sentimos lejos, el Señor está ahí, Él nunca se fue y Él nunca se va a ir. Pero es muy importante, hermano, no perder la fe, ¿no? En tiempo de angustia, de desilusión y de tristeza, porque cuando nosotros estamos tristes, el enemigo quiere atacarnos más por la emoción y los pensamientos. Entonces, en ese momento, aunque nosotros nos sintamos afligido, triste, abatido, nosotros vayamos al Señor, hermano. No importa que no, Jesús, que no lo escucho. No, Jesús, es que todo me va mal. No importa. Andá en tu cuarto o donde sea que esté vos solo y orale, hermano, clamale de corazón. Porque la Biblia dice que un corazón humillado, Dios no lo desprecia. Yo soy testigo, hermano, y lo voy a decir sinceramente. Muchas veces yo he estado muy frío espiritualmente, al punto de que ni escucho la voz de Dios y siento que no está. Pero del momento que yo me humillo delante de Él con sinceridad y me quebranto, yo siento su respuesta, siento su respaldo. Entonces, hermano, ¿qué quiero decirle con esto, no? Que el Señor no busca a los más perfectos, al que más tenga perfección. El Señor busca a los corazones humildes y humillados delante de su presencia. Entonces, es importante saber que más allá del pecado, de la falla que hayas cometido, el Señor está ahí. Porque tal vez hay un mundo que te condena, tal vez hay un mundo que te condenó o que te reprime o lo que sea, hermano, te oprime, te castiga. Eso está de más, porque el Señor es otra cosa, el Señor es diferente. El Señor no te va a condenar. Él te quiere dar vida eterna, pero es este el momento, hermano, es este el tiempo en tu vida vos tomar la decisión. Porque después, más allá, cuando estés entre la vida y la muerte, y te des cuenta que lo que estamos predicando no era un chiste, no era una fantasía y era una verdad, ahí ya va a ser tarde, hermano. Porque es así. Después de que nos vamos de esta tierra, no podemos volver para atrás. No vamos a poder decir, ah, yo escuché a los chicos en el mensaje de la radio y ahora sí lo creo. Porque no, ya está, hermano. Ya hay no vuelta atrás. Por eso el Señor nos está dando la oportunidad de que corramos a sus brazos, de que lo busquemos, de que aunque no lo sentamos, hermano, sigamos clamando, porque cuando nosotros clamamos humillado, el Señor responde, hermano, el Señor responde. Yo quería compartir una palabra, ¿no? En Romanos, que dice, por lo cual estoy seguro de que ni la muerte, ni la vida, ni ángeles, ni principado, ni potestad, ni lo presente, ni lo porvenir, y ni lo alto, y ni lo profundo, ni otra cosa creada, no podrá separar del amor de Dios que es en Cristo Jesús, el Señor nuestro.
0: Amén. Qué bueno, ¿no? El Señor está cercano, debemos nosotros acercarnos a Dios. Hay un pasaje que dice así, ¿no? En el libro de Santiago 4:8, acérquense a Dios y Él se acercará a ustedes. Muchas veces escuchamos gente, ¿no? Dicen, por ejemplo, si Dios es real, ¿por qué hay guerras? ¿Por qué tanta maldad? ¿Por qué esto? ¿Por qué aquello? ¿No? Y el hombre vive como quiere, porque tiene esa libertad, libre albedrío. Decide vivir como él quiere, ¿no? Dios lo llama. Dios está ahí, con los brazos abiertos, esperando que cada hombre, cada mujer se vuelvan a él. Pero ¿qué pasa? El hombre sigue viviendo como él quiere, y las consecuencias son estas, las que vemos. El mundo está en caos. Pero esto ha ocurrido desde el Génesis, desde el primer día que Dios vio que el hombre pecó, no aceptó la equivocación, el error, el pecado. Adán primeramente se justificó poniendo que Dios tenía la culpa, porque dijo, tu mujer, ¿no? La mujer que me diste, esas fueron las palabras, ¿no? O sea, no dijo, Señor, yo escuché a esta mujer y no la frené, perdóname. Si hubiera hecho eso, Dios no hubiera generado todo este caos que hoy vemos en el mundo, ¿sí? Pero el hombre, en vez de aceptar una realidad, una verdad, ¿qué hizo? Quiso disculparse o excusarse o esquivar, ¿no? Al reconocer que lo que estaba viviendo o lo que iba a vivir era consecuencia de su propio error. Adán aceptó las palabras de Eva, la tentación vino a Eva, Eva pecó, le hizo comer el fruto a su esposo, y ahí entró el pecado original, como se le llama en la Biblia, ¿sí? Y Eva pudo haber reconocido también, haber dicho, esposo mío, me equivoqué, le he fallado a Dios, te he fallado a ti, como cabeza de familia, como el primer hombre de la tierra, como de allí veníamos todos nosotros. ¿Y qué dijo la mujer? La serpiente fue. O sea, los dos se excusaron, y esto es lo que pasa con el hombre. El hombre no quiere reconocer que realmente están lejos de Dios y que estaban viviendo las consecuencias. ¿Por qué? Porque la Biblia desde el Génesis al Apocalipsis está lleno, cientos de promesas donde Él dice, no te preocupes por lo que pasa en el mundo, yo estaré contigo hasta el fin. Yo te voy a guardar, te voy a proteger. Y en la Biblia hay cientos de testimonios cómo Dios ha guardado a su pueblo. Cuando nosotros decidimos vivir de acuerdo a la ley de Dios, a la forma de Dios, a lo que Dios estableció, siempre vamos a estar resguardados en los peores momentos. Cuando las 10 plagas llegaron a Egipto, dice que cayeron sobre todo Egipto, y cada vez que caía una plaga, Faraón decía, no, está bien, nos vamos a poner de acuerdo con Dios, podés llevarte al pueblo. Empezaron como para que parara, pero cuando Faraón dice que veía que se iba la primera plaga, endurecía el corazón y otra vez volvían a levantarse contra el pueblo de Dios. Y así durante 10 veces, hasta que fue totalmente quebrantado, ¿no? Y nunca reconoció a Dios. Nabucodonosor, que era un rey babilónico, quizá el más grande de la época de esos reyes, y dice que él se engrandeció de tal manera y se jactó. Hizo allí una estatua de oro, que hizo adorar, hizo un montón de barbaridades. Pero sobre todo a Dios lo que más le molestaba, primeramente, de jactarse que todo lo había logrado él. Y en realidad, la Biblia dice que Dios pone reces y saca reces. Todo viene y proviene de Dios. Y al no reconocer eso, la soberbia lo llevó, como dice la palabra, después de la soberbia viene la caída. Que Dios se enojara y lo llevara a un estado de ser un animal, una bestia. Y anduvo así comiendo, como si fuera un animal, durante un montón de tiempo, hasta, dice la Biblia, que reconoció a Dios como Dios único y verdadero. Y cuando reconoció, Dios le devolvió a dar el lugar. Y eso está esperando Dios. Dios nos quiere dar el lugar para lo cual fuimos llamados, creados, a toda la humanidad. Pero ¿qué pasa? No todos están dispuestos a renunciar a su manera de vivir o amar más al mundo que a Dios. Y no se puede amar a Dios y al mundo. El mundo, estamos hablando del pecado, de la vida fácil, de vivir como yo quiero, no, transgredir las leyes de Dios, ya sea en cualquier ámbito, ¿no? Entonces yo vivo a mi manera. Entonces eso hace que, lamentablemente, la ira de Dios, el juicio de Dios, va a venir siempre. A veces viene hacia una persona, ¿no?, que está en pecado y las consecuencias lo alcanza. A veces la familia, y a veces en la Biblia vemos de pueblos enteros, ¿eh?, que Dios decidió raerlo, quitarlo, por causa del pecado. Algunos se arrepintieron, como Nínive, un pueblo allí que se dio cuenta, siendo un rey pagano, enemigo de ese pueblo, enemigo de Israel. Pero aún siguió Dios, antes de destruirlo, porque había mucho pecado, dijo, le voy a dar una oportunidad. Cosa que Jonás, el profeta, no quiso ahí anunciar que Dios lo iba a destruir, porque él no quería al pueblo de Nínive. Pero Dios tiene misericordia con todos, no es como nosotros. y le dio una oportunidad. ¿Qué pasó? Ese pueblo se volvió a Dios. Se volvió, reconoció. Ayunaron, pidieron perdón y Dios los perdonó, siendo un pueblo pagano. Qué tremendo, ¿no? Y muchas veces Dios tuvo que castigar a su propio pueblo porque no querían volver en sí, no querían reconocer el pecado. Y Dios los tuvo que quebrantar una y otra vez. Entonces, hoy Dios está llamando, Dios está cercano y Dios está con los brazos abiertos para vos, para mí, para toda la humanidad. Amén.
1: Así es, ¿no? Dios siempre está con los brazos abiertos, esperándonos a que nosotros demos el paso, ¿no? Porque mucha gente dice, no, cuando Dios venga a mí y me haga sentir que Él está, yo me acerco. Y la realidad es que no, hermano, porque Dios siempre está ahí, que nosotros no lo veamos. Mira, hermano, yo le voy a decir algo, ¿no? Algo que yo estaba hablando ahí con mi mujer, que si nosotros viéramos, de verdad, si nosotros viéramos el mundo espiritual, los espíritus, los malos y los buenos, hermano, nosotros ya estaríamos todos en santidad. Porque es la realidad, hermano. Ustedes no se imaginan espiritualmente la guerra que hay, que tiene el enemigo contra nuestras almas. Cómo el enemigo se lleva a la gente, cómo el enemigo hace que nos matemos, que nos destruyamos a nosotros mismos. El enemigo, hermano, está, la Biblia dice que está como león rugiente, ¿no? Buscando a quien devorar. Porque el plan de Satanás es ese, hermano. Destruir la creación y robarse las almas, porque es la realidad, hermano. Entonces, ¿nosotros qué hacemos? Nos distraemos con lo que pone el mundo. Pero mientras pasa el tiempo, nosotros nos estamos perdiendo, hermano. Estamos yendo camino a la perdición y no nos damos cuenta. Porque tal vez humanamente nos vemos bien, tenés una buena economía, tenés una casa salda, tenés una familia correcta. Y ante los ojos del mundo vas a ser correcto, pero ante los ojos de Dios estás en falla. Y espiritualmente estás camino a la oscuridad. Entonces es muy importante, hermano, saber que esto no es por superficial, ¿no? No es por cómo te proyectes, si sos bueno, si sos demasiado correcto. Porque la Biblia dice que Dios escudriña lo más profundo del corazón. Entonces la corrección y la bondad, hermano, tiene que estar adentro de nosotros. Eso es lo que yo le quiero transmitir, ¿no? Que no se crean que es por apariencia, hermano, porque muchas veces no que se predica un evangelio de prejuicio, ¿no? Y nosotros no estamos predicando eso de prejuicio, nosotros estamos hablando de que nosotros nos transformemos en el corazón, hermano, porque eso es lo que dice la palabra de Dios. Por eso Dios escogió a David, porque David era el más subestimado, nadie creía en él. David era un pastor de ovejas simplemente, y ni el padre de David lo creyó. Cuando vino el anciano, el profeta del Señor, y le dijo, él va a ser. El Señor me dice que él va a ser. ¿Y quién? ¿Y por qué él? Nadie lo creía, hermano. La gente dice, ¿por qué él? ¿Por qué? Porque Dios vio su corazón. Entonces lo que es importante, hermano, que sepamos nosotros que para agradar al Señor debemos tener santidad, y no solo por fuera, hermano, sino también por dentro. Porque muchas veces nosotros por fuera nos vemos bien, pero por dentro cargamos amarguras, desánimo, cargamos resentimiento, hermano, porque resentimiento no es rencor, no es que uno odia. Pero tal vez tenés una herida, hermano, algo que sufriste en tu infancia, algo que sufriste, un daño que te hicieron, ¿no? Porque yo creo que mucha gente le han pasado que le han hecho cosas y han sufrido muchas cosas. Entonces esas cosas quedan ahí y no se perdonan y quedan como resentimiento, quedan como atadura espiritualmente. ¿Por qué? Porque emocionalmente estamos atados a emociones negativas del pasado que no nos dejan avanzar y no dejan que cumplamos el propósito que Dios tiene con nosotros. Entonces muchas veces, hermano, nosotros también nos sentimos lejos del Señor por esas cosas, ¿no? Por los pecados, por las emociones y por muchas cosas que venimos cargando y nosotros no nos damos cuenta. Tal vez no nos damos cuenta porque humanamente, hermano, nosotros decimos que estamos bien, que no estamos haciendo las cosas mal. Pero espiritualmente, hermano, estamos atados. Y es muy importante, ¿no?, reconocer esos patrones, ¿no? Reconocerlo y saber decir, no, mira, Daniel, yo estoy mal en esto. No, Jesús, yo tengo que cambiar en esto. Porque si nosotros no podemos ir con el ego a Dios. Porque ustedes pueden tener ego, orgullo con nosotros, ¿no? Que somos seres humanos, pero con Dios no. Porque Él es nuestro creador. Él sabe todo, hermano. Él es el principio y el fin. Entonces nosotros con el Señor tenemos que tratar con sinceridad, hablarle con sinceridad de nuestras luchas, decirle que la verdad nos cuesta, que no podemos dejar esto atrás, que no podemos superar esto. Yo siempre pienso eso, hermano, que ante el Señor no nos podemos esconder, y yo creo que lo sabemos, ¿no? Entonces no hace falta que le mentamos al Señor, hermano, no le mentamos y hay que hablarle con sinceridad y él va a escudriñar y él va a ver la intención. Porque si tu intención es cambiar, el Señor te va a transformar. Si tu intención es perdonar, el Señor te va a perdonar. Porque ahí hay otro punto. Muchas veces nosotros queremos que el Señor nos perdone. Y decimos, Dios, perdóname por esto, por esto, por esto. Pero nosotros no queremos perdonar al prójimo porque decimos, no, pero él es muy malo. Él me hizo una re maldad. ¿Cómo voy a perdonar a ese tipo si un hijo del diablo? No, hermano, porque si vos no lo perdonás a él y vos tenés prejuicio con él, el Señor, ¿por qué te va a perdonar a vos? El mismo Jesucristo lo dijo. Si ustedes quieren que yo no los juzgue, no juzguen. Si ustedes quieren que yo los perdone, perdonen, dice el que dijo Cristo. Porque con la misma vara que ustedes midan van a ser medidos. Entonces ahí se cumple, ¿no, hermano? Cuando dice que, bueno, creo que muchos lo han escuchado, es algo que todo el mundo lo ha dicho, que lo que uno siembra cosecha, eso es bíblico, hermano. Porque muchas veces nosotros hacemos cosas que capaz no son maldades, ¿no? Y yo lo estaba hablando el otro día. Capaz no es que uno hace una maldad o algo grave, pero hasta lo más mínimo que hagamos, hermano, vuelve, hermano, vuelve. Y ahí se cumple lo que dice la Biblia. De lo de la cosecha y la siembra, ¿no? El hombre cosecha lo que siembra con sus manos, así la mujer. Entonces nosotros, hermanos, tenemos que pedirle al Señor la sabiduría de lo alto. Porque como siempre digo yo también, la sabiduría humana va a fallar. Por un motivo u otro va a fallar, pero la sabiduría del Señor no. Porque cuando el Señor te dice, vení, caminá por acá, que acá es lo correcto, es porque ahí es lo correcto. Pero tal vez nosotros humanamente no tenemos un discernimiento y decimos, bueno, por ahí se ve bien, pero no es la realidad. Por ahí estamos caminando mal. Por eso es que la Biblia dice que hay caminos que parecen correctos, pero no son correctos, son de muerte. Porque nosotros humanamente, hermano, estamos acostumbrados a normalizar lo malo. Porque capaz que lo que es malo, nosotros como seres humanos pecadores decimos, no, pero eso es una estupidez. Y ahí está la cosa, hermano. Ahí está la cosa. El enemigo quiere hacer creer eso, hermano. Por eso el mundo está como está, por eso las cosas tan malas están normalizadas hoy en día en esta generación. Porque el enemigo quiere engañarnos a nosotros, que esas cosas son naturales, para que nosotros nos perdamos la eternidad. Porque es así, hermano. Mucha gente cree que todos vamos para el cielo. Y la realidad, hermano, es que no, hermano. Es triste.

0: ¿no? Yo sé que se pueden ofender o lo que sea, pero es la realidad, hermano, que dice en la Biblia, que hay dos caminos eternos, y hay uno de luz y uno de tiniebla, hermano. Y nosotros, así como dijo Daniel, acá decidimos en esta tierra, venciendo nuestros viejos hábitos, nuestra vieja vida y nuestro viejo resentimiento en las emociones, o si no, acoplándonos. Esa es una decisión de cada uno, ¿no? Porque no podemos obligar, nadie puede obligar. Nosotros, como digo, ¿no? Nosotros somos lo que llevan el mensaje, los mensajeros. El mensaje es Cristo, pero el mensaje está en lo demás si lo quieren aceptar. Y es una lucha constante, hermano. Vas a tener pruebas, vas a tener desánimo, incluso vas a tener momentos en los que vas a decir, pero en el mundo estaba mejor. ¿Por qué ahora me ataca más la vida? Porque no es que la vida, hermano, es que el enemigo muchas veces te pone barreras, porque el enemigo no quiere que se cumpla tu propósito. El enemigo. El plan del enemigo es hacer que todos nosotros perdamos la fe en Cristo. Pero por cualquier cosa, hermano, cualquier aflicción, desilusión, problema de salud, de la vida, cualquier cosa, el enemigo quiere utilizar todo, hermano. El enemigo, si le abrí un poquito la ventana, él la rompe para entrar. Porque eso es lo que quiere hacer el enemigo, hermano. Quiere destruirnos. Pero Dios vino para darnos vida eterna. Yo he dicho, ¿no?, que la salvación está en nuestras manos. Desde el momento que nosotros le entregamos el corazón a Cristo, está en nuestras manos. Pero está en nosotros, hermano, si cuidamos la salvación. Yo quería compartir un versículo, ¿no? En Isaías, que dice: Ahora sí dice Jehová, creador tuyo, oh Jacob, y formador tuyo, oh Israel, no temas, porque yo te redimí, te puse nombre mío, eres tú. Cuando pases por las aguas, yo estaré contigo. Y si por los ríos, no te anegarán. Cuando pases por el fuego, no te quemará, ni la llama arderá en ti, porque yo, Jehová, Dios tuyo, el Santo de Israel, soy tu Salvador.
1: Amén. Jesús, cuando vino a la tierra, nació, dice, en Belén, creció allí en Nazaret. En Nazaret se manifestó como el Hijo de Dios, como el Mesías. Allí lo quisieron matar, tuvo que irse de esa ciudad. Y fue allí a la zona de Capernaum, a una ciudad marítima llamada Zabulón y Neftalí. Dice esto en el capítulo 4, 12 en adelante de Mateo. Dice, camino del mar del otro lado del Jordán de Galilea, de los gentiles, para que se cumpliera la palabra de Isaías, lo que había profetizado por dónde el Mesías iba a caminar. Y dice, el pueblo asentado en tinieblas vio gran luz, y a los asentados en región de sombra de muerte, luz les resplandeció. Y comenzó a predicar, diciendo, arrepentíos, porque el reino de los cielos se ha acercado a vosotros, a ustedes, a nosotros en este tiempo. Siempre Dios va a tener este mismo mensaje, no ha cambiado. Como decía, nosotros tenemos que hablar esta verdad. Y todo comienza a partir de reconocer. O sea, arrepentirse significa cambiar de mente, de cómo vivir, ¿sí? Ahora yo decido o no seguir los caminos del Señor, que son difíciles, claro que sí. Por eso dice que los violentos, los que son violentos, pero no hablando de violencia física ni de boca, no, no, está hablando de violentos de personas determinadas a seguir a Dios, determinar cumplir el propósito, esos son los valientes para Dios. Entonces dice más adelante, Jesús le dice a su discípulo y nos dice a nosotros, a mí, en lo personal, Daniel, vosotros sois la luz del mundo. Una ciudad asentada sobre un monte no se puede esconder. Ni se enciende una luz y se pone debajo de un almud o un mueble, sino sobre el candelero y alumbra a todos los que están en casa. Así alumbre vuestra luz delante de los hombres para que vean vuestras buenas obras y glorifiquen a vuestro Padre que está en los cielos. O sea, lo que Jesús vino acá es traer luz a una región que estaba muerta espiritualmente y que estaban para ser condenados. Entonces Jesús vino y le dijo, ustedes, yo traigo un mensaje de parte de Dios el Padre, arrepiéntanse y vuélvanse a Dios, porque el reino que es invisible y eterno, ¿sí?, fue establecido por Jesús cuando Él vino. Ese reino quedó acá en la tierra. Y quien está dirigiendo no está Jesús, pero está el Espíritu Santo, que hace realmente la obra de Dios aquí en la tierra, hasta que diga el Señor, ¿sí?,
2: que viene a buscar a la iglesia, entonces el Espíritu Santo

0: va a levantar la iglesia. Entonces dice que a nosotros, la iglesia, los que hemos creído, somos responsables porque ahora somos la luz. Lo que Jesús habló en su tiempo, lo habló la iglesia primitiva, lo habló Juan el Bautista, que fue muerto, arrepentido que el reino de Dios se ha acercado. Este es el mensaje principal, fundamental. Todo otro mensaje son secundarios, pero no tan importante con este principal mensaje. Arrepentirse para poder entrar al reino de Dios. Nadie podrá llegar a Dios si no es aquel que dice allí Jesús a Nicodemo en el capítulo 3 de San Juan. Le dice a un fariseo, si vos no nacés del agua y del espíritu, no podrás entrar al reino de los cielos. Lo que le estaba diciendo, tú tenés que arrepentir. El bautismo que estaba hablando es un bautismo de arrepentimiento. Entonces Juan el Bautista predicaba, predicaba y decía, arrepiéntanse, hasta le llamaba generación de víboras, ¿no? Porque era en un tiempo donde la hipocresía era tal el pecado que había en ese tiempo, en la época de Jesús, que los fariseos, quienes tenían que enseñar la palabra, que tenían que ser ejemplo, no lo eran. Eran todos. Jesús les llamó sepulcros blanqueados, ciegos, guía de ciegos. En ese contexto Jesús le habló fuertemente. Ese mensaje de salvación, de arrepentimiento, sigue vigente. No ha cambiado. Por eso dice que a nosotros nos dio la responsabilidad de seguir. Gracias a Dios, porque podemos, a través de este medio, poder llegar a muchas partes de Argentina y del mundo. Y qué bueno, ¿no? Que alguien pueda aceptar allí en alguna parte del mundo, ¿sí? A Jesús en el corazón. Sé que hay de países que parecen extraños, bueno, hasta de esos países que están escuchando, que quizás no se predica el Evangelio, no se le permite escuchar, pero a través del Internet hoy todos pueden hacer, pueden escuchar, y sé que muchos van a llegar al cielo y diciendo, yo, la verdad, escuché un mensaje a través de un mensaje de radio, y yo les puedo contar cientos, no algunos, yo hace 30 años que hago radio, y tengo, pero no un testimonio, muchísimos testimonios, vidas cambiadas, transformadas, gente llegando a la radio llorando porque Dios le habló, gente que fue liberada, sanada, restaurada, matrimonio, familias enteras, cientos de testimonios. Por eso nosotros, dice que somos la luz, y tenemos que seguir. Y esto es con amor que lo hacemos, ¿no? Porque queremos que todos lleguen. Es como un padre, ¿sí? Que tiene sus hijos, y lo va a conducir a la eternidad, si puede, y lo va a cansar a los hijos. Van a decir, papá, ya me tenés cansado, yo lo hago, porque te amo. Mi padre me bombardeaba todos los fines de semana. Yo todos los fines de semana me perdía en el pecado, alcoholizándome, haciendo una vida mundana. Y mi padre me tenía cansado, lo digo de verdad. Mi madre por otro lado. Pero ¿qué pasó? Yo estaba jugando con mi salvación. Y por la misericordia de Dios y por las oraciones de mis padres, un día Dios abrió mi corazón y pude abrazar esta fe maravillosa. Y hace más de 30 años, 34, 35 años, que conocí al Señor, no dejé de predicar y anunciar. Y yo no puedo esconder este mensaje. Acá dice, no se puede esconder una luz debajo de un mueble, sino al contrario, levantala y ponerla en alto para que alumbre toda tu casa. Y vos como persona, tenés a tu esposo, a tu esposa, a tus hijos, a tu descendencia, tenés que levantarte, porque si vos estás escuchando, estás recibiendo la luz, Dios te quiere sacar de las tinieblas a la luz, admirable, al reino de Él. Y entonces vos vas a tener la responsabilidad de llevar este mensaje a tu esposo, a tu esposa, a tus hijos, para que ninguno de ustedes se pierda. Por eso dice que nosotros tenemos que llevar este mensaje siempre, hasta el último día de nuestras vidas. Muchas veces nos cuesta tomar una decisión, pero yo creo que este es el tiempo, viendo el mundo como está, y lo que viene es peor, ¿dónde me puedo esconder? No te puedes esconder en ningún lado, no te puedes esconder. Tenés que esconderte en Jesús, porque las promesas del resguardo, como el Salmo 91, como el Salmo 23 y tantos otros mensajes que has escuchado, siempre tienen que ver con buscar a Dios de todo nuestro corazón. Y Él se va a encargar de guardar, primeramente tu alma. Vas a estar seguro de que el día que te venga a buscar el Señor, vos te vas a ir con Él, ¿sí? Y cuando vivas alumbrando, más todavía, Dios va a empezar a añadirte personas, amigos, familiares, seres queridos, que van a entrar por ese camino angosto, como vos. Y esto lo hablo de lo personal, porque mi padre fue el primero, mi madre segundo, y después toda mi familia, y hoy son mis hijos, mis nietos, y todos abrazamos esta fe. Y esto comenzó con un papá que le creyó a Dios y decidió aceptar la luz y ser luz. Y este es el mensaje para vos, para mí. Tenemos que ser luz. Hay mucha gente que es cristiana, que puede ser que esté pasando un tiempo de flaqueza, un momento de bajar las defensas. Digo, la defensa cuando vos ya no te congregás, no servís al Señor. Es como que te enojas con Dios y en realidad me tengo que enojar con Daniel. Porque yo soy el responsable de mi propia vida, no Dios. Dios me dio todo. De hecho, está con los brazos abiertos y quiere siempre. Él tiene pensamiento de bien y no de mal. ¿Por qué yo tengo que hacer eso? De dejar de servirlo porque las cosas o las circunstancias no se están dando como yo quiero. Y eso debilita mi fe. Y ¿sabe qué pasa? Y esto lo hablo de, por lo que a mí me ha pasado. Impacto, si yo soy papá, en mi familia. A mí, por mi padre dejar de ir a la iglesia con mi madre, ¿qué hizo? Nos apartó a todos. Nos apartó a todos. Todos íbamos a la iglesia, pero de golpe mis padres se enojaron, no sé qué pasó en la iglesia, no fueron más. ¿Y qué conclusión? 15 años fuera del camino del Señor. Si me hubiera muerto sin Dios, pero decir que gracias a Dios ellos se volvieron, y cuando ellos se volvieron, la familia de a poquito, Dios fue tocando el corazón. Por eso yo digo, siempre digo, hermano, aunque te patoteen, aunque te digan, aunque te difamen, aunque lo que sea, nunca, pero nunca deje los caminos del Señor, nunca deje de servirlo al Señor, porque solamente Él te va a emparejar tu vida en todos los ámbitos, en todas las áreas, en cualquier cosa que esté viviendo, eso es pasajero, momentáneo. En Cristo siempre pasa rápido y Dios acomoda todo. Tu presente y tu futuro para Dios es muy valioso, que sea también para vos, porque lo que Dios tiene es bueno, siempre va a ser bueno. Amén.
1: Así es, ¿no? Tenemos que saber en claro, ¿no? Que más allá de que llevamos una vida terrenal en este plano, ¿no? Donde día a día, bueno, uno tiene su rutina, diferentes situaciones. Tenemos que saber, hermano, así como dice Daniel, claramente todos lo sabemos, ¿no? Sí, todo es pasajero, pero la gente lo que no sabe es que la vida, el alma, la vida de nuestra alma no es pasajera, hermano. Nosotros no es, pero no como otro mundo. Entonces, en esta tierra todo es pasajero, hermano, pero en la otra es una eternidad. Entonces en esta tierra elegimos nosotros y estamos a tiempo de cambiar, de ser restaurado, de ser renovado, pero tenemos que tomar la decisión. Porque muchas veces, ¿no? Uno pierde la fe en momentos de dificultades, de aflicciones, y tira los guantes, ¿no? Y ahí es donde nosotros tenemos que levantarnos, hermano. No tenemos que decir, no, porque ya me equivoqué de nuevo, ya está, no voy a cambiar más. No, hermano, hay que seguir intentando. Por eso la Biblia también, ¿no? Que Daniel estaba compartiendo, que dice que el reino de los cielos lo arrebatan los valientes. Y para el ser humano común, ser valiente son cosas que nada que ver, hermano. Es la realidad. Para Jesucristo, para Dios, ser valiente, ese mensaje, hermano, tiene un trasfondo muy fuerte. Porque para lo que el mundo es fortaleza y valentía, para el Señor es debilidad. En lo espiritual es debilidad, hermano, es debilidad. Entonces, nosotros tenemos que saber eso, hermano, que nosotros estamos en este mundo, pero no pertenecemos a este mundo ahora, si nosotros queremos ser de los llamados y no los escogidos. Y esa es la decisión de cada uno, porque la palabra dice, muchos son los llamados y pocos los escogidos. Eso lo dice porque todos podemos ser escogidos. Todos los que están escuchando este mensaje pueden ser los escogidos para estar en el reino de Cristo. Pero la mayoría de personas prefieren solamente escuchar el llamado. Por eso dice que muchos son los llamados. Y está en nosotros, hermanos, si nosotros escuchamos el llamado y lo ponemos por obra, ¿no? Y así como dice, ¿no? El reino de los cielos lo arrebatan los valientes. Esto es algo que es muy controversial, ¿no, hermano? Porque muchas veces los chicos, los jóvenes, dicen, no, pero si me meto en la iglesia me da vergüenza, la gente se va a reír. Los jóvenes, no más que nada, los jóvenes, no, los chicos, las mujeres se van a reír, van a decir que me atemoricé, que cambié por miedo. Y hermano, y la realidad que es completamente diferente. Por eso dice el reino de los cielos lo arrebata a lo valiente, porque es fácil corromperse en el mundo, es fácil seguir la corriente, que te lleve el diablo, hacer lo que se te dé la gana, pecar de mil maneras y corromperte. Eso es fácil, hermano, pero luchar contra tu propia carne, luchar contra los demonios, contra lo que te atormenta, vencerlo, consagrarte y hacer la voluntad de Dios y poner la otra mejilla y no vengarse, Eso es de valiente. ¿Por qué? Porque se requiere una fuerza mental, hermano, porque no cualquiera lo hace. Entonces el Señor no da el dominio propio, pero hay que desarrollarlo. Por eso claramente, hermano, la Biblia dice, no, el reino de los cielos lo arrebata a los valientes y muchos son los llamados, pero pocos los escogidos. Y los escogidos son los valientes, hermano, los que deciden levantarse cuando se caen, los que no se rinden y los que le entregan toda su confianza al Señor. Yo quería compartir Isaías, ¿no? Que dice, buscad a Jehová mientras pueda ser hallado, llamadle en tanto que está cercano. Deje el impío su camino y el hombre inicuo sus pensamientos y vuelvas a Jehová, el cual tendrá de él misericordia, y al Dios nuestro, el cual será amplio en perdonar.
0: Amén. Qué tremendo, ¿no? Voy a ir leyendo los mensajitos porque ya nos quedan 15 minutos y después seguimos la última reflexión. Dice, bueno, Nora, bendiciones. Mi hermana Celia dice, bendiciones, pastor, soy la nieta de Celia. Quiero pedir oración por mis padres, hermanos y mi sobrino Adiel, por mis abuelos, por mis tíos de Buenos Aires, por toda la familia. Dice mi hermana Carmen, hola pastor, necesito oración por trabajo, ando un poco con un poco trabajo y necesito para sobrevivir, ore por mí pastor para conseguir trabajo, así sea, amén. Dice mi hermana Gloria, dice, tremenda reflexión y muy real, pastor, lo recibo. Así es, a él no le podemos mentir, a veces se corre detrás de aprobaciones que nos digan, está bien lo que hacemos cuando en realidad no está bien. Me recuerdo que en mi juventud, mis amistades me decían, si se puede hacer tal cosa, no hace nada. Si te gusta hacerlo, ¿quién te quita lo bailado? Y basta esa aprobación para pecar. Y luego, cuando venía la consecuencia y después me quedaba sola y los demás avanzaban y yo me quedaba, me daba cuenta que la otra persona sacaba provecho de ese momento, pero también se sentía insegura. Era un ciego guiando a otro ciego, tremendo, hasta que un día comencé a tomar mis propias decisiones y empecé a decir no porque en nada aprovecha lo que hacía. Qué buena reflexión. Y es verdad, muchas veces nosotros nos guiamos por los que nos dan esos consejos y la pregunta es, ¿qué consejo te da el hombre? Dice, maldito aquel que confía en el hombre. Hombre, muchas veces confiamos en personas y no en la palabra de Dios, no en lo que Dios está queriendo decir. Y la Biblia dice, no seas sabio en tu propia opinión. El mejor consejo o la mejor decisión está tomada desde el consejo de Dios. A partir de ahí podés estar seguro que lo que Dios dice en su palabra es así. Dice Graciela Moyano, dice, le doy gracias a Dios por la infinita misericordia que tuvo con mi alma, porque no... Por no abandonarme y darme la oportunidad de conocer su amor. Mi oración es que cada vez que abra la boca para evangelizar a alguien que están perdidos, sean sus palabras las que salgan de mi boca y lleguen a esos corazones necesitados de salvación. Señor, úsame como instrumento de tu amor, guíame para llevar tu palabra y ayúdame a otros, a que otros también puedan encontrarte. Gracias, mi Dios, porque eso es todo para mí y sin tu presencia en mi vida nada tendría sentido. Gracias, Graciela, el hermoso mensaje. Norma, qué lindo escuchar la palabra del Señor que nos guía, nos fortalece y nos acerca cada día más a su presencia. Gracias, Norma. Marina Farías dice, doy gracias a Dios, cada día me da fuerza como el búfalo. Amén, ¿sí? Qué lindo la fuerza del búfalo. Cuando al búfalo más lo ataca, más fuerte se hace, ¿sí? Así que así somos los hijos de Dios. Aldo Funes, hola hermanos, buenas tardes. Yo a lo largo de mi vida le fallé muchas veces a Dios, me alejé del Señor y hubo momentos en los que estuve muy lejos de Él. Sin embargo, cada vez que caí y logré levantarme, volví a buscarlo y ahí Él estaba. Y este es el punto, ¿no? Hago un paréntesis. Esto es lo que estamos hablando hoy. A veces nosotros, por cosas que nos pasan, lo primero que hacemos nos alejamos de Dios. No es que Él se aleja de nosotros, ¿sí? Ahora, es increíble, ¿no? Por ahí, ¿qué tiene que ver Dios en esto? De mis propios errores, ¿por qué lo meto a él para, como que él me hizo algo? Viste que vos te decís, bueno, a esto no lo hablo más porque me ofendió. Está perfecto, aunque no está bien, pero bueno, es la reacción normal. ¿Pero qué tiene que ver Dios esto? ¿Por qué en vez de ir a Dios, decirle, Señor, a vos te tengo que seguir adorando, aunque estoy enojado con fulano, mengano, pero con vos no me puedo enojar? Vos mandaste a servirte, tengo que seguir sirviendo, aunque sea machacado, aunque sea enojado, lo que sea. Pero yo a vos no te voy a dejar de adorar. Quizás no puedo servir en la iglesia todavía porque no me siento bien, pero a vos te voy a adorar. Te voy a adorar, te voy a bendecir, porque tú no te mereces que un día deje de adorarte, de bendecirte, de darte gracias por mi salvación, que es lo más grande que tenemos. Y sigo, ¿no? Volví a buscarlo y ahí estaba, esperándome con los brazos abiertos, sin dejar de darme la oportunidad de volver a su lado. Hoy entiendo que por más veces que me enoje, que tenga dudas o que sienta que me estoy alejando de su presencia, Dios nunca deja de estar conmigo, porque su amor es más grande que mis errores. Y aunque muchas veces soy yo quien se aleja, siempre encuentro en Él ese refugio al que puedo regresar con la certeza de que el Señor me espera y nunca me abandona. Esto te lo puedo dar por testimonio personal, es así. Muchas veces yo dije, Señor, no soy digno. Yo nunca me aparté del Señor, pero sí, siempre me sentí culpable o me sentí que había fallado y ahí me sentí indigno de servir a Dios o de acercarme a Dios. Pero me acerqué, viste, los perritos son muy buenos, muy cariñosos, cuando hacen lío, se van acercando despacito hasta que vos le acariciás y le decís, bueno, ya hiciste lío, ya está. Y ahí se mueve la colita y se vuelve a contentar. Bueno, nosotros a veces nos acercamos como los perritos, despacito a Dios, porque nos sentimos culpables, nos sentimos que le hemos fallado, ¿no? Pero Dios no mira eso. O sea, que hace Dios, se alegra. Lo que quiere Dios es que nos podamos arrepentir y reconocer que equivocamos nuestros caminos y volvernos a Él de todo nuestro corazón. Dice Delmiro Alves, a veces uno se enoja con el Señor, se aleja de Él y hasta llega a pensar que ya no quiere saber nada con la fe. Busca refugio en otras cosas, incluso en caminos equivocados, creyendo que ahí va a encontrar el consuelo que necesita. Pero cuando llega la noche y todo queda en silencio, algo dentro nuestro nos lleva nuevamente a hablar con Dios. Porque aunque estamos enojados, aunque sintamos que no falló o que no escuchó nuestra súplica, en el fondo seguimos necesitando su presencia. Y quizás esa sea la prueba más grande de que nunca deja de creer del todo. Aún estando lejos, aún con el corazón lleno de preguntas, seguimos buscando al Señor en una oración, esperando que nos escuche, nos comprenda y nos ayude a encontrar el camino de regreso. ¿Eh? Qué tremendo, ¿no? Es tremendo la mayoría de la gente, cómo se aleja cuando las cosas no funcionan y a veces nosotros, a Dios como yo siempre, ni los berrinches, ni los gritos, ni los pataleos que podamos tener, le vamos a torcer la voluntad de Dios. Si Él tiene propósito, se va a mantener firme porque Él es Dios y tenemos que aceptarlo, aunque por ahí no estamos de acuerdo con lo que Él no hace, por ejemplo, ¿no? Decir, no, Dios, yo le pedí esto y Dios no me contesta, así que no voy más a la reunión y me enojé, ¿no? Pero qué triste, ¿no? La actitud nuestra como seres humanos. Y lo hacemos todos, ¿eh? No es que lo hace Fulanito. Todos pasamos por ese camino de enojo, ¿eh? Y nos enojamos de verdad con Dios. Federico dice, Ochoa, pastor, quiero hacer una consulta sobre algo que me llamó la atención. Hace años se hizo una película llamada El Habitante, cuyo guión fue escrito en 2015. Es una escena, aparece un papa llamado León 14, el mismo nombre que tiene el actual pontífice. En la película se anuncia la muerte de ese papa por complicaciones médicas y hoy, al conocerse la noticia sobre la salud del papa, muchas personas volvieron a recordar esa escena. Pastor, ¿qué piensa usted de esta coincidencia? ¿Cree que puede tener algún significado desde lo espiritual? ¿Hay algo en la Biblia o alguna profecía que hable de acontecimientos de ese tiempo o debemos entenderlo simplemente como una aflicción que terminó coincidiendo en algunos aspectos en la realidad? Mira, yo te voy a decir la verdad que no sé. La verdad no sé porque no vi esa película. Y si yo te digo que es coincidente, Dios no me lo dijo. Si te lo digo, ¿qué me parece? Tampoco, porque no vi la película. No sé. Hay cosas que... en la Biblia, en la historia de la Biblia, vas a encontrar, como yo siempre, es una rueda donde siempre van pasando acontecimientos con diferentes tiempos, pero iguales, ¿no? No digo que este es el caso, pero siempre se repiten muchas historias, ¿no? Y Dios también está, esto de que Dios siempre también está atento a... Vos fíjate que recién leímos un montón de historias de personas, ¿sí? Yo podría decir, el hermano primero con el sexto, ¿es el mismo? ¿Le pasó lo mismo? Y sí, porque todos hicieron lo mismo. Pareciera que sí, que parece la misma persona, porque se enojaron, pero después volvieron. Al final, todos terminamos volviendo a Dios, tarde o temprano. A veces con aflicción... Y a veces con decir, Señor, la verdad, me equivoqué, me siento mal, pero no te quiero fallar. Te quiero amar y obedecer. No lo sé, hermano, te soy sincero, no conozco la historia, no te puedo decir algo que no sé. Trato de ser lo más sincero posible. Frecuencia, hasta acá. Ya nos queda poquito tiempo. Estoy leyendo todos los mensajitos que están llegando, así podemos orar. A ver si tengo uno más. Bueno, la pastora mandó algo. A ver, Jessica dice... Ah, gloria a Dios. A ver si tenemos algún mensajito. Ya le damos la última reflexión y empezamos a orar. A ver, un segundito, me fijo en la FOL Argentina. Si entró algún mensajito más. Le comento, mientras no creo que podamos escuchar el tema, pero bueno, vamos a escuchar un poquito nada más. A las 9 tenemos la reunión, el próximo programa de 9 a 10 y media. Y pegadito allí está Kairos, un nuevo programa con nuestra hermana Rosana. Así que vas a tener hasta las 11 y media para escuchar la palabra de Dios. Así a las 10 y 30. Rosana Romero, es el programa nuevo, así que, y los viernes, por supuesto, ya sabemos que está también allí a las 20 horas y a las 22:30, dos programas también que puedes escuchar. Sandra dice, gracias por ser tan fiel, dice de Dios, ¿no? A ver, ya creo que ya lo leímos. Hasta aquí. Así que, Jesús, te ponemos el tema musical que vos me mandaste, un poquito nada más, y ya te dejo que reflexione un cortito y ores por todas las necesidades, que son un montón, y ahí vamos ya cerrando este programa. Nos queda cortito el programa, pero le damos gracias a Dios porque Él nos permite. Escuchamos un poquito, dice, este hermoso tema, Como en el Cielo. Escuchamos un poquito nada más y ya volvemos.

0: Damos gracias a Dios, nos quedan 3 minutitos. Jesús, te dejo este espacio para que podamos orar.
1: Padre Celestial, te entrego este programa, Dios, te pido que haya sido bendición para la persona. Oramos también por la persona, Dios, que están pasando situaciones económicas malas, Señor, que no están teniendo. Te pedimos, Padre, que bendiga su economía, que se le abra una puerta, restaura su corazón, Dios mío, restaura su alma, su ser. Nos cubrimos con la sangre de Cristo, Dios, y te pedimos, Señor, que nos acompañe en todos nuestros pasos, Señor, en todos nuestros caminos, aún en las aflicciones, Señor, que tu presencia nos acompañe a todos lados, Señor, y danos discernimiento, Padre, danos sabiduría, y nos cubrimos, Padre, con la cobertura y la armadura celestial de tu reino, declarando, sí, victoria, Señor, declarando que contigo somos más que vencedores, y dejamos todo en tus manos, y declaramos, Padre, que nos acompañarás en todo momento, en el nombre poderoso de Jesús, amén. Yo quería compartir una palabra, hermano,
0: sí,
1: el Salmo, que dice: ten piedad de mí, oh Dios, conforme a tu misericordia, conforme a la multitud de tus piedades, borra mis rebeliones, llévame más y más de mi maldad y límpiame de mi pecado, porque yo reconozco mis rebeliones y mi pecado siempre está delante de mí. Contra ti solo he pecado y he hecho lo malo. Delante de tus ojos purifícame con hisopo y seré limpio. Lávame y seré más blanco que la nieve. Crea en mí, Dios, un corazón limpio y renueva un espíritu recto dentro de mí. No me eche delante de ti y no quite de mí tu santo espíritu. Vuélveme el gozo de tu salvación y el espíritu noble me sustente. Amén.
0: Amén, amén y amén. Muchísimas gracias, Jesús. Gracias a vos, mi amigo, mi hermano. Gracias por estar siempre. Gracias por los comentarios, uno más lindo que el otro. Y eso nos alegra el corazón, nos motiva para seguir adelante y proclamando estas palabras, que es luz para este mundo que tanto lo necesita. Sé vos también esa luz que Dios quiere usar para gente conocida, gente que necesita escuchar una palabra de fe y de esperanza. Así que yo me despido hasta... Bueno, yo a las 21 horas tenemos el programa del Ministerio de la Voz y la Palabra. Todo el equipo va a estar allí para compartir un pasaje, un tema en particular, como todos los miércoles, ya de hace 9 años o un poquito más. Y a las 22:30, a continuación de nosotros, está allí Rosana Romero con Kairos. Sin más, gracias a Dios, al director de la radio, por permitirnos, como cada día, salir al aire con este mensaje maravilloso. Bendiciones.
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0: ¡Hola!
1: Hola, Marcela, ¿qué tal? ¿Cómo están?
0: ¿Qué tal?
1: Hola, amigos.
0: ¿Cómo va la vida?
1: ¿Cómo estamos? ¿Pasamos bien la semana?
0: Esto es Fue y Seguirá Siendo el Canto Vivo de América hoy. En esta oportunidad, bueno, el viaje de todo como en botica. Tenemos nuestro rinconcito privilegiado de la música en el mundo. Cuba, Ecuador, Colombia, México, Perú, Chile, Paraguay, Uruguay, bueno, España incluso. Vamos a comenzar un viaje maravilloso, esta vez de la mano de Sandra Erika Edgar Garza. Sí, sí. Bueno, más conocida como Kika Edgar, que es una actriz, bailarina y cantante mexicana. Su tesitura corresponde a la de una mezzo-soprano. Nació un 9 de enero de 1985 en Ciudad Madero, México. Y podemos decir que su modo de interpretar esta obra increíble de otro mexicano bastión de la música romántica como Armando Manzanero, la canción elegida para ustedes hoy es Mi Historia Entre Tus Dedos. Aquí. Kika Edgar dice presente en el canto vivo de América.

¡Qué maravilla, qué voz! Kika Edgar dijo presente aquí en el Canto Vivo de América desde México. Y ahora otro mexicano, Fernando Olvera, la voz principal, guitarra acústica y guitarra eléctrica, Gustavo Orozco, guitarra eléctrica también, de esta banda increíble, esta banda que navega con su poesía por el mundo, Maná. Invitaron a otro cantautor de lujo, Pablo Alborán, para interpretar 4 minutos 57 segundos de excelencia musical, de sonoridades, de colores, de poética pura. Rayando el sol, Maná, Pablo Alborán, presentes aquí en esta música sin fronteras que plantea siempre el canto vivo de América hoy.

0: Escuchábamos a Maná y Pablo Alborán, Rayando el Sol. Bajamos imaginariamente al Uruguay, allí hace unos años atrás, visitar a este vecino país en el Festival de Duraznos, precisamente, con Luis Lago. Fuimos varias veces a este festival tan lindo, de gente muy querida allá en el Uruguay, gente muy amable con nosotros los argentinos, realmente los artistas, el público, una calidez excepcional. Y allí conocí, viéndolo actuar, a Pablo Estramín, Ramón Pablo Estramín Barone, conocido como Pablo Estramín, Pablito, que había nacido en Montevideo el 30 de septiembre de 1959, pero trágicamente se nos va el 18 de junio del 2007. Este cantor, músico uruguayo, destacado por sus contribuciones al folclore nacional y regional. Pablo fallece el 18 de junio de 2007 en Montevideo, a la edad de 47 años, muy joven, a causa de una enfermedad neuronal producida por un cáncer que padecía desde hacía más de un año y de que ya había sido intervenido quirúrgicamente el 18 de enero en el hospital de Tacuarembó. Sus restos descansan en el cementerio del norte de Montevideo, donde recibió sepultura el 19 de junio. Lo recuerdo como un gran cantante, una persona joven, y en esta oportunidad Stephanie de Alfredo Zitarrosa será la obra que nos deja aquí Pablo Estramín desde el Uruguay.
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0: Seguimos recorriendo musicalmente los países de América del Sur. Vamos al Paraguay. Allí también hace años atrás viajara con Julia Elena Dávalos a Asunción del Paraguay, un festival donde conocí a Alberto De Luque, Vitalino Rodríguez Báez, más conocido como Alberto De Luque. Nació en Iturbe, Guairá, el 12 de marzo de 1938. Este cantante y compositor paraguayo, además, representó al Paraguay en la décima versión del Festival de la Canción Iberoamericana en 1981. Tiene una trayectoria muy importante. En los años 60 viajó a Europa, anduvo por Holanda, Inglaterra, Francia, luego viaja a México. En el 66 retorna al Paraguay, en el 73 está en el Festival del Lago de Ipacaraí, en el 81 en la décima versión del Festival de la Canción Iberoamericana, ganó el Festival de la Composición en Ipacaraí, en el 2003 es homenajeado en el Festival América do Sul en Mato Grosso del Sur en Brasil. A lo largo de su carrera musical ha grabado más de 70 discos con varias compañías internacionales y grandes exponentes de la música universal. Alberto De Luque, Vergel luqueño para el canto vivo de América hoy.
1: A todos los luqueños.

Gracias, muy amable.

pasamos a Chile y hablar de Chile es hablar de la figura de Víctor Jara, este referente internacional de la canción de protesta, aunque él nunca se sintió del todo identificado con esa definición. Fue uno de los más emblemáticos del movimiento músico-social llamado La Nueva Canción Chilena y uno de los pilares en la historia latinoamericana. Tras el golpe de Estado que derrocó al gobierno de Salvador Allende el 11 de septiembre de 1973, Jara fue detenido el día siguiente por las Fuerzas Armadas de la dictadura militar recién establecida debido a su militancia en el Partido Comunista de Chile. Fue torturado cortando sus dedos y su lengua para que no pudiese tocar su guitarra o cantar, mientras le propiciaban insultos. Tras 4 días fue asesinado con más de 40 disparos en el antiguo Estadio de Chile, que con el retorno de la democracia fue renombrado Estadio Víctor Jara. Víctor Jara en el recuerdo, plegaria a un labrador para el canto vivo de América hoy.

El Perú también nos muestra partes de la historia y de nombres de los grupos, como es el caso de los morochucos. Según la tradición popular, los morochucos surgieron de la caballería que comandaba Diego de Almagro, el Mozo, hijo del conquistador español del mismo nombre, que se rebeló contra el primer virrey del Perú, Blasco Núñez Vela, a quien venció y condenó a muerte. Tras la muerte del virrey, llegó al Perú el visitador Cristóbal Vaca de Castro, quien enfrentó y venció a Diego de Almagro, el Mozo, en la batalla de Chupas, una llanura cercana a la ciudad de Huamanga. Derrotados los temerosos de ser juzgados y condenados como traidores al rey, los jinetes fugaron hacia el sur de Chupas, llegando a Pampa Cangallo, en la actual distrito de Morochucos, provincia de Cangallo, donde se establecieron y mezclaron con la población indígena de la zona, dando orígenes a jinetes mestizos que empezaron a hablar quechua y castellano, dedicados principalmente a la ganadería. Los morochucos se distinguen por su vestimenta, que se adapta al frío de los Andes. Portan sombreros de ala ancha, plana, debajo del cual llevan un chulo o gorra tejida con lana llamado chuco y de varios colores, o muru en quechua, de la Uñayo, donde se establecieron y mezclaron con la población indígena de la zona, dando orígenes a jinetes mestizos que empezaron a hablar quechua y castellano, dedicados principalmente a la ganadería. Los morochucos se distinguen por su vestimenta, que se adapta al frío de los Andes. Portan sombreros de ala ancha, plana,

debajo del cual llevan un chulo o gorra tejida con lana llamado chuco y de varios colores, o muru en quechua. De la unión de ambos vocablos procede la palabra compuesta moro chuco. Nosotros vamos al encuentro de los moros chucos, estos moros chucos que nos van a dejar valsecitos peruanos. La palizada es uno de ellos, 3 minutos 30 segundos de la mejor música peruana para el canto vivo de América hoy.

Tantos caminos, tantas distancias recorridas. México, Uruguay, Paraguay, Chile, Perú, la tierra del Inca. Y volvemos a México porque somos realmente amadores de esta música y de este intérprete también, nuestro querido Carlos Macías, que ha nacido en Chiapas. Chiapas de Corzo. Chiapas, que es un cantautor, músico, compositor, productor. Realmente Carlos Macías es una de esas revelaciones que

0: como decía Armando Manzanero, acarician con su voz y con su modo de decir y de interpretar la canción mexicana, ¿no? Así que este será un mini recital de Carlos Macías, titulado Tantos Versos, porque están sus éxitos más recientes, las canciones que lo catapultaron a la fama, al éxito, al reconocimiento de su pueblo, y por qué no, también del mundo, porque fueron elegidas sus canciones para engalanar las telenovelas mexicanas. Así que bueno, para todos ustedes, lo que se escucha aquí ahora, en México, aquí, en nuestra amada América Latina. Para ustedes, Carlos Macías, Tantos Versos, en el Canto Vivo de América, hoy.
1: Va a ser la última. 3, 2, 1.

0: después de viajar tanto, bueno, con Ecuador, ahora nos vamos a al ritmo puro. Oye, chico, tú sabes, de Cuba. Tú quieres escuchar, tú quieres cantar, tú quieres bailar, Eduardito.
1: Nos vamos a ir a este final desde Cuba. Mambo. Desde hace muchos años atrás.
0: Qué rico,
1: ¿no? Lo escuchaba acá en las radios de nuestro país, de Argentina. Uh-huh. Estas grabaciones que Damaso Pérez Prado ya había hecho y llevó al mundo el ritmo este de mambo. Un ritmo consagrado que todos bailaban, muy alegre. Para eso elegimos este final a todo ritmo. Y la obra es también de Pérez Prado, Qué rico el mambo.
0: Qué rico el mambo, que también lo hemos podido disfrutar en las añosas películas en blanco y negro, ¿no?
1: Claro, claro, porque esto data de una época...
0: La época de oro.
1: Una época ya que pasó, pero acá en el canto vivo de América no hay ni nuevo, ni viejo, ni...
0: Nosotros, la música es atemporal.
1: Es atemporal, nosotros lo llevamos, algunos con unos años dirán, qué bueno, esto lo había escuchado yo hace tantos años, claro. Y nosotros solo somos el nexo para que ustedes estén con música de todos los tiempos aquí en el canto vivo de América.
0: Y bueno, todo lo que pasa por el corazón florece. Nunca lo olviden. Recordar es volver a vivir con ternura, con amor, con nostalgia, con soledad, con alegría, con todo lo que uno puede llegar a compartir en esta travesía maravillosa que es la vida. Nos vemos dentro de 7 días nada más, renovaremos nuestros votos y toda la ternura y el amor para compartir con ustedes música, poesía, aquí en el Canto Vivo de América hoy.
1: Un fuerte abrazo a ustedes y a nuestras repetidoras y a la gente que nos escucha también.
0: Gracias.
1: Gracias, hasta la semana próxima.
0: Chau.
1: Chau.

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Gracias, Carlos Franco. Salud, cacharpalleros de la noche de Cosquín. Desde ahora y hasta que la luz del sol nos alumbre, vamos a ver si el público de la noche de Córdoba nos acompaña.

0: Amigas y amigos, nuevamente con ustedes y en esta oportunidad para presentarles a uno de los personajes, a uno de esos hombres que ponen la cara, su imagen, su voz, su palabra, pero también su sentimiento. Eduardo Tuna Esper.
1: El gusto de estar contigo, el gusto de compartir estos instantes. Vos tenés más cosquín que yo, porque la vivís en las peñas, la vivís por las calles, la vivís profundamente y la llevás muy dentro tuyo. Yo quiero agradecerte esta oportunidad, que me honra compartir contigo, porque vos sabés cómo te quiero, vos sabés bien toda la trayectoria que hemos hecho juntos, y creo que es valedero que también sepan que, así como estás haciendo este trabajito de apoyo y de cosas, vos sos grande dentro de lo que es Cosquín, en las trasnochadas, en las peñas, cuántas veces estuvimos juntos aquí arriba del escenario en la cacharpalla de las amanecidas. Yo quiero felicitarte y les pido a quienes me estén escuchando que te brinden el apoyo que vos te mereces y le pido a Dios que te ayude para que puedas llegar a donde realmente debes estar.
0: Claro, pero el motivo de esta nota no era recibir los halagos que, inmerecidos por cierto, y que agradezco muchísimo, sino es simplemente recabar la opinión tuya de la magia.